porque esta persona me cae bien, este de acá es mi amigo, o como en el caso de los fariseos y los herodianos, cambiaremos nuestra decisión porque esta persona me conviene, puede ayudarme. Si yo le muestro favor a él ahora, en este asunto, obtendré un favor de su parte más adelante. Ellos no estaban preocupados por la verdad, pero ellos sabían que Yeshua sí lo estaba. Pregúntate lo siguiente, ¿estoy preocupado por la verdad de Dios? Cuando se trata de tomar decisiones, ¿las tomas basado en lo que es correcto, lo que es justo, lo que es ético, lo que es apropiado? ¿O demuestras un favoritismo ahora por alguien con el fin de que más adelante puedas cumplir tus planes y tus deseos, manipulando a los demás para lograr tus objetivos? Verso 17. Por lo tanto, dinos, insisto, aquí vemos a los discípulos de los fariseos junto a los herodianos, dos grupos que normalmente son rivales, uniéndose con un propósito en común, desacreditar a Yeshua. Ellos seguían hablando y dijeron, por lo tanto, dinos, ¿qué piensas tú? Esto va rumbo a un tema muy específico. Lo que ellos hacen, recuerden todos los halagos. Ahora utilizarán eso en sus mentes para cumplir su objetivo. Recuerden que dijeron, sabemos que no le prestas atención al parecer de nadie. Es decir, que no haces acepción de personas, de sus posiciones, por sus riquezas o su carencia de ellas. Tú te basas para todo en la verdad y no te importa a nadie. Es decir, que no buscas complacer al hombre, sino complacer a Dios. Ellos dijeron todo esto porque, noten su pregunta, le dijeron, dinos, ¿qué piensas? ¿Qué te parece lo siguiente? Y ahí viene la pregunta. ¿Es lícito darle tributo, es decir, pagar impuestos, al César o no lo es? Bien. Una de las cosas que caracterizaba al Imperio Romano y lo distinguía de los demás imperios, porque verás, los griegos, por ejemplo, ellos querían que la gente se conformara, que fuera como ellos en cultura, en religión, en idioma, en todo. Los romanos eran muy diferentes. Mientras te mantuvieras pagando tus impuestos y no te rebelaras en su contra, tú podías creer lo que quisieras, hablar tu propio idioma y conservar la cultura que fuese correcta ante tus ojos. Vivir a tu manera. Por lo tanto, noten lo que ellos dicen. Están llegando a la médula de lo que el Imperio Romano quería. Que todo el mundo pagara impuestos. Y si alguien enseñaba que esto no debía hacerse, de inmediato se convertiría en enemigo de Roma. Pero si Yeshua decía, paguen los impuestos a Roma, entonces muchos dentro de la comunidad judía lo verían como a los herodianos y a los demás, y no querrían seguirle más, ni caminar con él, ni escucharle. Por lo tanto, hicieron esta pregunta. ¿Es lícito pagarle tributos al César o no? Verso 18. Pero Yeshua, conociendo, y esto es muy importante, ¿qué conoce él? Él lo conoce todo. Él conocía sus motivaciones. Él sabía que sus halagos solo buscaban manipularle. Leemos el verso 18. Yeshua, conociendo su maldad. ¿Por qué se usa la palabra maldad? Porque lo que ellos procuran está en conflicto con la voluntad de Dios. Aprende este importante principio bíblico. Cada vez que elijas algo que esté en contra de la voluntad de Dios, estás eligiendo la maldad. Y cuando eliges la maldad, te conviertes en un hacedor de maldad y recibirás la consecuencia desde la perspectiva de Dios, su juicio, por lo que se ha levantado en su contra,
contra de su voluntad. Eso es lo que significa maldad, algo contrario a la voluntad de Dios. Así que Yeshua, conociendo su maldad, dice esto: ¿por qué a mí ustedes prueban? ¿Por qué a mí? Cuando les dijo esto, lo que implicaba no era: ¿por qué me está pasando esto a mí?, lamentándose y quejándose. Esto no es lo que busca hacer. Cuando él dice: ¿por qué a mí?, está diciendo: si ustedes creen que soy un maestro de la verdad, que yo he sido enviado por Dios, ¿cómo creen que no entenderé lo que pretenden hacer? Que intentan probarme. Y probar aquí significa poner a alguien a prueba con el fin de exponerlo, para avergonzarlo o desacreditarlo. Y por esto les dice, miren la siguiente palabra: hipócritas. Esto implica algo muy importante y es lo siguiente: ellos conocían la verdad, pero no la obedecían. Y esta es la definición clásica y bíblica de lo que es un hipócrita. Tú sabes lo que está bien, pero no lo haces. Puede que le digas a otros lo que deben hacer, pero tú mismo no mueves ni un dedo para hacer lo correcto. Ellos eran hombres de engaño y falsedad. Por esto es que no le estaban sirviendo a Dios, sino a Satanás, porque él es el autor del engaño y el padre de la mentira. Así que, ¿qué ocurre? Verso 19. Él les dice: muéstrenme la moneda del tributo. Es decir, muéstrenme la moneda con la que pagan el tributo, los impuestos. Y estos hombres le trajeron una moneda romana llamada denario. Su valor era el de un día de salario. Y les dijo: ¿de quién es esta imagen? Y lo que en ella está escrito. Verso 31. Ellos le respondieron: de César. Por lo tanto, les dijo: denle a César lo que es de César y a Dios lo que es de Dios. Vaya sabiduría. Ha convertido una situación de trampa, según la cual pensaban ellos que cualquier cosa que respondiera lo condenaría, porque cualquiera fuese su respuesta, páguenle al César, lo haría impopular entre el pueblo judío. No le paguen tributos al César, quizás lo haría más popular entre los ciudadanos de Israel, pero se volvería automáticamente enemigo del Imperio Romano, y vendrían por él para arrestarlo. Por lo que respondió de un modo que demostró su sabiduría, su conocimiento, muy por encima del de los fariseos. Por esto es que dice, miren la parte final de esta primera sección: y después de escuchar esto, todos los presentes se maravillaron, y dejándole, se retiraron. No había nada más que pudieran hacer. No se les ocurrió ninguna otra manera para tenderle una trampa. Verso 23. El mismo día. Bien, ellos eran persistentes. Estaban comprometidos con su deseo de avergonzarle. Y por lo tanto, otro grupo se le unió. Otros miembros del Sanedrín, conocidos como los saduceos. Bien, los saduceos se le acercaron y le dijeron. Y por cierto, los saduceos, como leemos aquí, era un grupo que no creía en la resurrección. Esto es muy importante. Ellos negaban la resurrección. Y al negar la resurrección, ¿saben en qué otra cosa tampoco creían? No creían en el reino de Dios. Estas dos cosas están estrechamente relacionadas: la resurrección y el reino. Y le preguntaron lo siguiente: maestro, Moisés dijo que si cierta persona, cierto hombre, muere sin haber tenido hijos, su hermano debe casarse con su esposa y levantar
una descendencia para su hermano. Ciertamente Moisés dijo eso. ¿Dónde lo podemos ver? En el libro de Deuteronomio, capítulo 25.

tener mentalidad de futuro, lo cual es mentalidad de reino. Verso 25. Y ellos eran, en total, aquí estaban dando detalles sobre esta ilustración. Ellos eran en total 7 hermanos. Entonces, este hombre que murió tenía 6 hermanos, eran 7 en total. El primero, como dijimos, se casó y murió, sin dejar ninguna descendencia. No logró tener hijos, por lo que vemos que su esposa quedó para su hermano, con el fin de que sea este quien finalmente cumpliese con el mitzvat yibum, este matrimonio especial, con el fin de procrear un descendiente. Pero noten lo que pasa. Ahora, este es un ejemplo, y recordemos, ¿qué buscan los saduceos? Estos saduceos, a quienes no les agradaban los fariseos, estaban en desacuerdo en cuanto a que existiese un reino celestial, en cuanto a la resurrección, a los milagros, a los ángeles, en cuanto a muchas cosas relacionadas con la verdad de Dios. Pero una vez más, se pusieron de acuerdo con el fin de desacreditar a Yeshua, diciendo que en este Jesús de Nazaret nadie debía creer. ¿No les parece interesante de qué manera el mundo, todos los aspectos del mundo, se oponen a él? Al único y verdadero Hijo unigénito de Dios, el único Salvador, el único Redentor. Sin clamar a su nombre, tú no puedes ser salvo. Ellos le dicen en este ejemplo, este hombre muere y por lo tanto, de tal manera, miren ahora el verso 26, también el segundo, también el tercero, hasta el séptimo. Todos los 7 hermanos murieron y cada uno de ellos se casó con ella con el fin de traer al mundo un heredero para que el linaje no desapareciera. Pero, ¿qué pasó? Todos murieron antes de lograrlo. Así que, verso 27. Al final, todos murieron y también la mujer. Verso 28. Por lo tanto, en la resurrección, bien, ellos se están burlando de todo el concepto de la resurrección. Por lo tanto, en la resurrección, ¿con cuál de los 7 hombres estará la mujer? Es decir, si todos la tuvieron, y esto es lo que dice aquí, porque todos la tuvieron, entonces, ¿a quién le pertenecerá si es que de verdad hay una resurrección? Pero noten una vez más la sabiduría del Mesías y cómo acude a la palabra de Dios con el fin de darles una respuesta. Vamos a leer el verso 29. Pero Yeshua, respondiéndoles, les dijo, ustedes erran. ¿Por qué? Porque no conocen las Escrituras. Aquí hay otro principio muy importante. Ustedes fallarán siempre si no conocen las Escrituras. Vemos una y otra vez que el Mesías, al responder, siempre cita la palabra de Dios. Siempre cita las Escrituras, es decir, el Antiguo Testamento. Mientras más conozcas el Antiguo Testamento, más podrás comprender las enseñanzas del Mesías. Resulta muy insensata la persona que pretenda desconectar el Nuevo Testamento del Antiguo Testamento. Eso está en contra de la metodología de Yeshua, y también del apóstol Pablo y de todos los autores del Nuevo Testamento. Entonces Jesús, respondiendo, le dijo, ustedes erran, se equivocan, no conocen las Escrituras, y noten algo más, ni tampoco el poder de Dios. Eso es tan cierto. Cuando una persona no conoce la palabra de Dios, no tendrá acceso al poder de Dios, a la provisión de Dios. Así que dice, ustedes no conocen las Escrituras, ni el poder de Dios. Verso 30. Porque en la resurrección, es decir, en el reino, ellas no se casarán ni serán dadas en matrimonio, sino que como los ángeles de Dios en el cielo serán.

0: Los ángeles no tienen esposas. Todo lo que les ocupa es servir a Dios y adorar a Dios, alabarle, glorificarle. De eso es de lo que se trata la resurrección. Todo trata de nosotros estando en la presencia de Dios, experimentándole y reconociendo que Él es Señor. Entonces, seremos como los ángeles en el cielo, en el sentido de que no tendremos el mismo tipo de relaciones que ahora tenemos, verso 31. Pero con respecto a la resurrección de los muertos, ¿acaso no conocen, y aquí los expone de nuevo, ¿acaso no conocen la palabra dicha a ustedes por Dios? Yo subrayaría esto, y es exactamente lo que hice. Dos veces ha dicho, ¿saben cuál es su problema? Ustedes están pensando de manera incorrecta. No entienden las cosas de Dios. ¿Por qué? Porque no conocen la palabra de Dios, que fue dada a ustedes, hablada a ustedes por Dios mismo, diciendo, verso 32, yo soy el Dios de Abraham, el Dios de Isaac y el Dios de Jacob. Muy importante. Siempre que los patriarcas sean mencionados, ¿sabes en lo que debes pensar? En las promesas de Dios. Cada vez que Abraham, Yitzhak y Jacob, Abraham, Isaac y Jacob sean mencionados, ellos fueron hombres de fe y su fe los llevó, aquí está la clave, a perseguir las promesas de Dios. Así que piensa en esto. ¿Tienes fe? Y si la tienes, tú estarás persiguiendo la voluntad de Dios, buscando sus promesas y no una supuesta prosperidad material y temporal para este mundo. Así que, él dice, ustedes no conocen la palabra de Dios que fue dada para ustedes, diciendo, yo soy el Dios de Abraham, el Dios de Isaac y el Dios de Jacob. Dios, y este es el Dios. El artículo definitivo, él, aparece en el texto griego. El Dios no es Dios de muertos, sino de vivos. Y por esto es que vemos que cuando el Mesías descendió al Sheol, no vio gente durmiendo, sino que estaban vivos, estaban experimentando algo. Aquellos que estaban en la Gehenna, en el Hades o el infierno, estaban sufriendo, no estaban dormidos. Y aquellos que estaban en el seno de Abraham, no estaban dormidos, sino que estaban despiertos, estaban vivos. Y el Mesías fue como dice la Escritura, y les habló. Así que, el Mesías, él dice aquí que nuestro Dios no es Dios de muertos, sino de vivos. Último verso por hoy, verso 33. Y las muchedumbres, todas las muchedumbres, al escuchar lo que él decía, estaban, una vez más, atónitas por su enseñanza. Y déjame concluir con esto. Cuando de verdad estudias la palabra de Dios, cuando entiendes lo que dice el Antiguo Testamento y cómo todo esto trae luz, la luz necesaria para comprender las palabras del Mesías, también estarás atónito, no solo por la sabiduría de este libro, sino que esto es lo que debes oír. Tú te maravillarás al ver cómo Dios se mueve poderosamente cuando aplicas este libro a tu vida. La vida se vuelve plena y emocionante.
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2: A veces nos encontramos en un lugar donde preferiríamos no estar. ¿Qué debemos hacer? Huimos u oramos y le pedimos a Dios por un cambio. A veces podemos pensar que esta no es la ubicación correcta, pero eso es porque Dios no solo quiere redimir ese tiempo, sino la ubicación para Él. Bueno, saquen sus Biblias y veamos una vez más el libro de Apocalipsis, capítulo 2. Vamos a continuar en el estudio de esas 7 congregaciones, y cada una de estas congregaciones, como lo he repetido en varias ocasiones, están en el exilio. Y lo menciono porque el exilio demanda un cambio de carácter, un cambio de renovación, un cambio alineado con la voluntad y los propósitos de Dios. Y esa es una de las cosas que Dios está enseñando a estas congregaciones. Veamos entonces el capítulo 2. Ya estamos listos para la tercera epístola, la epístola a Pérgamo. Y leemos en el verso 12. Y al ángel o mensajero de esa congregación, dirige estas palabras a la congregación de Pérgamo y escribe lo siguiente. Así dice aquel que tiene la espada de doble filo. Una de las cosas que quiero que noten es que esta espada de doble filo está relacionada con un arma que produce muerte. Y a veces la muerte es exactamente lo que necesitamos. Debemos entender que hay cosas en nuestra vida que necesitan ser aniquiladas, cosas a las que debemos renunciar, cosas que necesitamos que Dios separe de nosotros. Y una de las cosas que aprenderemos de esta congregación es que hay muchas cosas que necesitan ponerse bajo la autoridad de Dios. Veamos nuevamente, dice, tengo una espada de doble filo. Lo dice porque veremos que esta congregación se encuentra en una ubicación difícil. Dice, conozco tus obras y que tu lugar es donde Satanás habita. Es decir, su lugar está ahí mismo en esta ubicación. ¿Qué aprendemos de esto? Bueno, lo primero es que si nos vamos a enfrentar al enemigo, es mejor que estemos preparados. Necesitamos alguien de nuestro lado, alguien con la herramienta adecuada, un instrumento de guerra. Esto es lo que Mesías le estaba enseñando a esta congregación, que ellos estaban en una batalla espiritual, que se encontraban en una ubicación en la cual el enemigo era fuerte. Debían entender que no se trataba de huir de la situación, sino de estar preparados para la batalla. Verso 13. Porque yo conozco tus obras y el lugar donde vives, porque allí está el trono de Satanás. Pero te has aferrado a mi nombre y no has mentido, es decir, que no has causado una mala impresión de mi verdad. Noten lo que encontramos en este versículo. Encontramos dos cosas. ¿Que no han mentido en contra de qué? Es la palabra para fe. Pero ya hemos visto que hay una relación entre la fe y la verdad en la Escritura. Noten el resultado. Porque están en esta ubicación donde Satanás es fuerte, él tiene su trono allí, y vean el resultado que ya lo habíamos señalado. Aquí vemos que el resultado es el martirio. En el versículo 13 vemos, en los días de Antipas, mi siervo fiel. Lo que quiero que entiendan es que en este lugar, un individuo fue asesinado. Habíamos hablado antes de eso, pero ahora tenemos un nombre. Y lo más importante que podemos decir de este individuo, aunque no conocemos cómo era su familia, no sabemos cuál era su ocupación, no conocemos nada sobre él excepto por una cosa: entregó su vida por la verdad del Mesías. En realidad, eso es todo lo que debemos saber de una persona. Si me preguntas, ¿qué me gustaría que pensaran los demás de mí? Me gustaría que pensaran que viví mi vida para él. Esa es la meta de todos nosotros, o debería ser la meta de todos nosotros. Cuando observamos este pasaje, vemos una persona mencionada. Su nombre es Antipas, y fue un testigo fiel. No negó la verdad. Y fue asesinado en esta ubicación, en la fortaleza, o literalmente el lugar donde Satanás tiene su trono. ¿Cómo debemos entender esto? Bueno, muy similar a la segunda congregación de la que hablamos, porque aquella ciudad también era conocida como una fortaleza para la idolatría. Había cosas en esa ciudad relacionadas con la idolatría de una forma exagerada. Esto era algo importante para el pueblo, y una vez más veremos este conflicto, donde la verdad de Dios entra en conflicto con los caminos y los deseos del hombre. Y el resultado es este: algunas cosas tendrán que morir, algo tendrá que ser eliminado. Y en esta ubicación vemos que el enemigo es muy fuerte. Verso 14. Aunque esta congregación está haciendo algunas cosas positivas, noten lo que dice en el verso 14. Pero tengo unas cuantas cosas contra ti, que entre ustedes hay hombres que se aferran a la ley o a la doctrina de Balaam, o como algunas traducciones dicen, Balaam. Nos está hablando aquí de Balaam, un individuo que era un profeta de Dios, alguien a quien Dios le comunicaba verdades. Pero este es el problema. No estaba comprometido de todo corazón con eso. Conocía la verdad, pero quería rebelarse en contra de ella. Pero no de una forma abierta, digamos que de una forma encubierta. Si vuelven y estudian la historia de Balaam en la Escritura, verán que un general, mejor dicho, un rey, quería contratarlo para maldecir a Israel. Balaam dijo: "No puedo hacerlo porque Dios no me lo permite. Eso es algo contra su voluntad". Así que te pregunto, si ese es el caso, ¿cuál es el problema cuando dice, tengo unas cuantas cosas contra ti, porque allí están contigo hombres que se aferran a las doctrinas y enseñanzas de Balaam? Esto fue lo que Balaam hizo. Si revisamos en dos lugares en las Escrituras que les voy a mencionar, si vemos primeramente en Judas, en el único capítulo que tiene Judas, versículo 11, y en 2 de Pedro capítulo 2, versículo 13, ambos dicen prácticamente lo mismo, que Balaam se opuso al camino de Dios. Y se opuso porque él codició la ganancia de ¿qué? La ganancia del engaño. ¿Cómo fue eso? Esto fue lo que pasó. Balaam no maldijo en forma explícita a los hijos de Israel, pero en una forma encubierta le enseñó a Balac cómo ponerle tropiezos a los hijos de Israel, cómo caer en idolatría. Les enseñó a hacer cosas sencillas para establecer los deseos de la carne. Él sabía, como profeta, él tenía entendimiento y podía discernir la debilidad de Israel, y aprovechó de explotar esa debilidad. De esto se trata la doctrina de Balaam. En vez de fortalecer las cosas que están débiles, las explotó para su propio beneficio. Y lo que vemos aquí es que Dios aborrece esa práctica. Veamos el versículo completo, el verso 14. Pero tengo esto contra ti, que tienes allí a quienes toleran, en otras palabras, hombres que se aferran a la doctrina de Balaam, quien le enseñó a Balac, su rey, a poner tropiezo delante de los hijos de Israel, a comer de lo sacrificado a los ídolos y a fornicar. ¿Cuál fue el resultado de esto? Israel cayó en el pecado y en la disciplina de Dios, es decir, en su juicio. Este es el problema. Balaam fue un hombre que intentó cumplir sus objetivos, y al hacerlo, no quería presentarse como una persona impía. Y el problema es esa impresión falsa. ¿Somos transparentes en las cosas que hacemos? ¿Nos molestaría si Dios conociera las verdaderas motivaciones de nuestro corazón? Por cierto, Él las conoce todas. Él prueba los espíritus. ¿O somos como David que dijo valientemente delante de Dios, «Dios, pruébame, examíname y ve si hay motivaciones erróneas, pensamientos inapropiados en mi corazón»? David fue alguien que se abrió al escrutinio de Dios, mientras que Balaam pensó que podía salirse con la suya con su engaño. Avancemos al versículo 15. Dice, «Porque también hay quienes se aferran a la doctrina no solo de Balaam, sino una que ya hemos mencionado, esta palabra Nicolaitas». Estos son personas que querían gobernar y conquistar, dominar a las personas. Y lo que estos dos individuos tenían en común es simple. Eran egocéntricos. Estaban tratando de hacer lo que era mejor para ellos mismos según su criterio, en vez de rendirse y traer todo pensamiento cautivo a la voluntad de Dios. No estaban pensando, ¿cómo puedo ser usado para ser una bendición y dar aliento? ¿Cómo puedo ayudar a estas personas a convertirse más en lo que Dios quiere que sean en vez de ponerles tropiezo para que caigan? Así solo los veían como instrumentos para traer gloria y honor a sí mismos en vez de traer gloria y honor a Dios. Así que en esta congregación tenían algunas cosas positivas, pero no tomaban en serio a todas las personas de allí, las personas que trabajaban duro en esa congregación. No practicaban la disciplina. No pensaban en aquellos que también afectaban y estaban en contacto con otros miembros de la congregación. No pensaban en ellos. Dios dice sobre esta gente, a esos yo aborrezco. Verso 16. Pero aún hay esperanza para esta gente. Bueno, y ya lo hemos mencionado, arrepentimiento, que ellos se puedan arrepentir. Déjame contarte que cuando vienes delante de Dios y le dices, Dios, quiero que me permitas verme como tú me ves, una de las cosas que Dios te dejará muy claro será la necesidad de arrepentimiento, una necesidad de cambiar y de someterte a la autoridad de la palabra de Dios. Avancemos al verso 16. Dice, ¿arrepiéntete? Si no, vendré rápidamente a ti y haré guerra contra ti. Ahora imaginen esto. ¿Con quién está hablando? Con una congregación de creyentes. Pero entiendan esto. Cuando tu vida está en conflicto con la verdad de la Escritura, te estás preparando a ti mismo para el juicio. No es por accidente aquí la forma en la que se revela el Mesías. Recuerda el patrón que siguen estas cartas. Una de las primeras cosas que vemos en cada una de estas epístolas es que Dios se manifiesta, es decir, Yeshua, el Mesías, se manifiesta en una forma diferente. ¿Cómo lo hizo en esta congregación? Bueno, retrocedamos hasta el versículo 12. Dice, este es aquel que sostiene en su mano una espada de doble filo. ¿Qué entendemos de esto? Un arma. ¿Por qué reveló este aspecto de su persona? Bueno, veamos el versículo 16. Dice, para aquellos que no se arrepientan, vendré y pelearé, o literalmente haré guerra en su contra con la espada de mi boca. Si nos adelantáramos a Apocalipsis 19, veríamos que cuando el Mesías regresa, una de las cosas que se dice de él es que va a traer juicio, traerá ira, y lo hará con la espada de su boca. Entonces, ¿les está hablando a creyentes ahora? ¿No dijimos eso? Le está hablando a una congregación. Y lo que está tratando de hacer es fortalecer a esa congregación. A veces eso implica una purga. El Mesías también habló de eso cuando habló del horno que refina. ¿Cuál es el resultado del refinamiento? Es la remoción de las impurezas. Vean el contexto. Antes de que nos preocupemos y pensemos que la Escritura dice algo que no es cierto, veamos lo que dice aquí en el verso 16. ¿Qué es lo primero que leemos en respuesta? Arrepiéntete. Ya hemos hablado de esto. Los verdaderos creyentes, cuando entran en conflicto con la palabra de Dios y son convencidos de eso, se arrepienten rápidamente. Ellos quieren ver que sus vidas se alinean con la verdad de Dios. Lo que dice aquí es que aquellos que no se arrepientan, dice, yo vendré pronto. Si no hay arrepentimiento, no es un creyente. Es un falso testigo, un testimonio falso, un hermano falso. Dice entonces, vendré rápido y haré guerra contra ti con la espada de mi boca. Verso 17. Porque aquel que tiene oídos, que oiga lo que el Espíritu dice a las congregaciones. Noten esta declaración importante. En el versículo 17 dice, aquel que venza. No pierdan de vista esto. Hay una conexión aquí entre el vencer y lo que acabamos de hablar, arrepentirse. Para que yo pueda ser una persona que tiene victorias, que vence, deberá pasar un cambio en mí. Y hay una estrecha relación entre el arrepentimiento y el vencer. Solo cuando haga ciertos cambios en mi vida es que podré experimentar la victoria que Dios quiere que experimente. Dice en el versículo 17, al que venza, le daré de comer el maná oculto. ¿Qué es el maná oculto? Hay dos interpretaciones principales de esta frase. Sabemos que la Escritura nos enseña en el libro de Hebreos que una de las cosas que hizo Dios fue poner una vasija con maná dentro del arca del pacto. El propósito de esto era mostrar una relación. Solo cuando somos alimentados por Dios con este maná, este alimento sobrenatural, podremos obedecer lo otro que está en el arca del pacto, los mandamientos de Dios. Vemos una relación entre Dios alimentándonos con su palabra y nuestra habilidad para observar, caminar en y obedecer los mandamientos. Hay una conexión entre la nutrición y la obediencia. Pero aquí hay otro punto importante, y es que el maná está relacionado en primer lugar con los hijos de Israel en el desierto. Dios los llamó y nunca hubiesen podido completar el viaje sin su provisión, sin este maná. Creo que le está diciendo a esta congregación que nunca serán las personas que Dios quiere que sean, nunca vencerán el lugar donde viven, es decir, ese trono de la autoridad de Satanás, su lugar, su fortaleza. Nunca podrán conquistar eso y dar testimonio si dependen de sus propias fuerzas y sus habilidades para lograrlo. Por eso dice, al que venza le daré de comer del maná oculto y le daré una piedra blanca. En algunas comunidades, cuando uno iba a ser juzgado, había testimonio. Y al final, el jurado votaba y entregaba una piedra negra o una piedra blanca. La piedra blanca representaba que había sido absuelto. La idea de este contexto es justificación. Una piedra blanca es sinónimo de justificación, y esto es lo que les está diciendo, que la única manera en que vencerás al lugar donde estás, la única forma en la que obtendrás victoria en medio de tus circunstancias es a través de entender mi justificación. Que yo te he justificado, lo que significa que podemos tener intimidad con Dios como resultado de la justificación con el propósito de ser transformados en una nueva creación. En otras palabras, todo el énfasis de este pasaje para esta congregación en la segunda parte es el arrepentimiento. ¿Qué es arrepentimiento? es cambio. ¿Cómo se produce el cambio? ¿Voy a esforzarme mucho para hacer que suceda? No, eso no es lo que dice. Dice que este cambio es el resultado de la justificación, que ahora puedes tener intimidad con Dios y por la intimidad con Dios te conviertes en una nueva criatura. La justificación nos lleva a la renovación. Por eso dice, te daré una piedra blanca y sobre la piedra va a hacer algo. Te dará un, nota el contexto, un nombre nuevo. Nos hemos distanciado de una verdad bíblica en el libro del Apocalipsis por unas cuantas lecciones. Les mencioné que Juan toma verdades del Antiguo Testamento, usualmente proféticas, y trae algunos versos muy conocidos al libro de Apocalipsis, y les da un nuevo contexto, los entrelaza con otras escrituras para que podamos tener una revelación más completa de los propósitos y planes de Dios. Y cuando vamos nuevamente a este último versículo de la tercera epístola, noten lo que dice. Y sobre esta piedra estará grabado, no nada más escrito, estará grabado un nuevo nombre. Cuando escucho esto, pienso en la profecía de Zacarías. Porque en Zacarías se menciona ese grabado de la piedra. ¿Y de qué eso es una reminiscencia? Bueno, eso nos recuerda el trabajo del Mesías. Y lo que vemos aquí es que esta obra del Mesías no es temporal. No tiene un efecto mañana y se desvanece en los siguientes días, ¿no? Él va a grabar en la piedra, lo cual indica permanencia. Él va a grabar en esa piedra un nuevo nombre, un nuevo carácter, que nos vamos a convertir en esa nueva creación. Todo lo que este pasaje trata como tema es el cambio. Y la pregunta que debemos hacernos es, ¿realmente queremos el cambio de Dios? ¿Realmente estamos comprometidos con la batalla en la que Dios nos ha puesto? La mayoría de las personas hoy, si se enteraran que Pérgamo es donde el trono de Satanás está, saldrían de ese pueblo en el primer autobús. No quiero saber nada de eso. ¿Dónde está la vida fácil? ¿Dónde está el spa espiritual? Allí es donde quiero estar. ¿Dónde es que la vida es fácil, las cosas están bien y no hay oposición? ¿Sabes dónde es eso? En la muerte. Un lugar donde no hay oportunidad de testificar. Un lugar donde el poder de Dios no se perfeccionará en tu vida. Y lo que pasará es que debido a que no hay obstáculos, no hay conflicto, no hay oposición, tú puedes depender de tus propias fuerzas. Tú puedes hacer lo que parece correcto ante tus ojos. Puedes ir por la vida sin experimentar batallas espirituales. Y ese es el problema de la mayoría de las personas. Y si esa es tu actitud, no estarás preparado para los últimos días. Creo que de muchas formas esta congregación en Pérgamo y su mensaje son muy reveladores para lo que necesitamos saber de nosotros mismos y de cómo opera Dios, para que podamos estar listos para esa batalla espiritual porque la hora se acerca. Vea nuevamente el último verso, versículo 17. A aquel que venza, lo alimentaré con el maná oculto. Le daré esa piedra blanca y en esa piedra un nuevo nombre que nadie podrá conocer. ¿De qué está hablando aquí? Bueno, esta palabra conocer está relacionada con una palabra que tiene que ver con experiencia. Dios va a darnos una nueva identidad que nadie más puede conocer excepto el que la recibe. Y todo este pasaje del que hemos estado hablando es para contarnos sobre nuestra nueva condición, de quienes llegamos a ser en el Mesías. Todo esto es un resultado de nuestra relación con Él, y el catalizador para esta nueva relación es nuestra dependencia de Él. Así que permíteme preguntarte algunas cosas antes de terminar. Cuando alguien observa tu vida, las decisiones que tomas, la forma en que vives, ¿observan a alguien que depende de Dios? Los hijos de Israel vivieron en ese desierto por 40 años y dieron testimonio. Piensa en eso por un momento. ¿Cómo podría alguien vivir en ese lugar, un grupo de gente tan grande, sin la provisión sobrenatural de Dios? Es mencionada una y otra vez esta frase, la congregación del desierto. Y es esta palabra para testigo. Dios llevó a los hijos de Israel al desierto, y debido a la falta de fe, que significa una falta de redención a la verdad, Dios los mantuvo allí por 40 años. ¿Por qué? 40 es sinónimo de cambio. Piensen por un momento en las muchas veces que el número 40 aparece en la Escritura. Por ejemplo, el Mesías fue probado 40 días y luego la transición. Su ministerio comenzó. Y esto es lo que quiero que vean, que muchas veces nos encontramos en situaciones difíciles, desafiantes. Hay aflicción y hay persecución. ¿Por qué? Para que tengamos una oportunidad de demostrarle a otros nuestra confianza y compromiso con Dios. Que el que está en nosotros es mayor que el que está en el mundo. Y que no necesitamos entrar en pánico, no tenemos que temer, no tenemos que darle prioridad a todas estas otras cosas alrededor. Solo necesitamos recordar la conclusión de esta carta. Solo necesitamos recordar que tenemos una nueva condición, que hemos sido hechos una nueva creación en el Mesías y que Él ha prometido que así como alimentó a Israel por 40 años en el desierto, que Él nos alimentará y nos sustentará y suplirá cada necesidad para que podamos dar testimonio de que pertenecemos a Él. Y esa actitud es una gran arma en contra del enemigo. Satanás nunca podrá derrotar a quien confía en el Señor. Bueno, se me acabó el tiempo. Hasta la próxima semana cuando continuaremos nuestro estudio sobre el libro de Apocalipsis.
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3: Cuando escuchas la palabra sábado o Shabbat, ¿qué viene a tu mente? ¿Entiendes, como lo hablamos la semana pasada, que desde un punto de vista bíblico, y el judaísmo ciertamente enseña esto, que hay una relación entre el sábado y el reino de Dios? Mientras más estudies y entiendas el sábado, mucho más entenderás el significado del reino. Ahora, estamos en la mitad de nuestro estudio de Juan capítulo 5 y de un gran milagro que ocurrió allí. Un milagro que tiene unas implicaciones muy importantes. Pero antes de que volvamos a Juan capítulo 5, quiero darles una base de esta verdad que comparto con ustedes, que mientras más entiendan el sábado, más entenderán el reino. ¿Cuáles son las bases bíblicas para eso? Bueno, un lugar es en el libro de Colosenses, capítulo 2. Ahí, alrededor de los versos 16 y 17, Pablo está enseñando y dice, no juzguen a las personas. Y eso significa, no los juzgues por lo que hacen o dejan de hacer. El juicio pertenece a Dios, esa es la condenación. Él no está hablando de evaluar a las personas. Y en el pasaje, nosotros como creyentes tenemos la libertad, tenemos la potestad de utilizar la Escritura para el beneficio del reino, y para nuestro propio beneficio. Y lo que dice aquí es que las cosas como el sábado y las fiestas, dice, estas son sombras de las cosas que vendrán. Quiero enfatizar, si tienes una Biblia que dice que estaban por venir, están desviándote a propósito, porque la Escritura dice que vendrán en el lenguaje bíblico. Así que, a través de cosas como el Shabbat y las fiestas, podemos tener una muestra de las cosas que están por venir. ¿Qué es eso? Bueno, si ustedes leen, muchos comentaristas cristianos entienden que aquello que está por venir es el reino de Dios, las cosas del reino. Entonces, el Shabbat, las fiestas y las otras cosas que son mencionadas allí son todas sombras de cosas que han de venir. Pero aquello que proyecta la sombra, aquello que es la base de estas cosas, es decir, lo que le da el significado a estas cosas, ¿quién le da el significado? Es el Mesías o el Cristo. Así que mientras más entendamos acerca del Shabbat, festivales, nuevas lunas e incluso las leyes alimentarias que hablan acerca de comidas y bebidas, todas estas cosas nos dan entendimiento y una vista más profunda acerca del reino y del rey mismo, porque él es quien proyecta la sombra. Y a veces la palabra sombra se usa para hablar de la unción, la sustancia de estas cosas en un sentido práctico. Entonces, ¿por qué digo esto? Bueno, abran sus Biblias ahora en Juan capítulo 5 y versículo 10. Allí hemos visto que en el estanque de Bethesda o Bethesda, hay un hombre que ha estado enfermo por 38 años. Ha estado en ese lugar, ya sean los 38 años completos o no, ha estado ahí, la Escritura dice que por mucho tiempo. Y Yeshua lo sana. Noten que él no obtuvo la sanación como él pensó que la obtendría. Él pensó, si voy a ser sanado, será en esas aguas son agitadas por el ángel. Pero no, a veces nos enfocamos tanto en la forma en que pensamos que Dios actuará, cómo nos va a bendecir, que cuando Dios tiene una manera diferente, nos la perdemos porque estamos muy enfocados en nuestra manera en vez de su manera. Él puede tener algo totalmente diferente. Solo porque una persona recibió y hubo una multitud de personas que recibieron sanación en ese estanque, no significa que Dios va a sanar a todo el mundo igual. Y por cierto, vamos a ver que ese mismo día la única persona que Yeshua sanó fue a ese hombre. ¿Por qué? Porque los milagros no son dados simplemente a aquellos que necesitan un milagro. Todas estas personas necesitaban un milagro, pero lo que encontramos aquí es que en ese día solo ese hombre recibió el milagro. Entonces, comencemos con el verso 10. Yeshua le dice a él, en el verso anterior, levanta tu lecho y camina. Bueno, de acuerdo a las Escrituras, y estoy hablando del libro de Santiago, hay una actividad prohibida en el sábado. Hay muchas en Shabbat, pero una de esas es llevar o sacar cosas de la ciudad. ¿Por qué? Comercio, no hacemos comercio o negocios el sábado. Así que dice que está prohibido cargar en el libro de Jeremías, pero habla específicamente de llevar cosas dentro y fuera de la ciudad, productos, comercio en sábado. Pero los rabinos decían que está prohibido de cualquier manera cargar cosas. No puedes cargar nada en sábado. Pero la excepción es esta, en un solo lugar, lo que significa que sabemos que en tu casa puedes cargar cosas, levantar cosas, porque no estás haciendo negocios y no estás llevando cosas de un lugar a otro. En hebreo, meitahum ahad leptahum aher. Está prohibido hacer eso. Ahora, ellos simplemente, para estar seguros, dijeron, no puedes cargar nada afuera. ¿Y qué fue lo que dijo Yeshua a este hombre? Le dijo, levántate, toma tu lecho y camina. Y hay un énfasis en este camina, en este nuevo estilo de vida al que se refiere la palabra caminar. Entonces, esto ocurrió en el día del sábado. Y noten lo que pasa en el verso 10. Puesto que ese día era el día del sábado, y por eso los, y su Biblia puede decir los judíos. Pero tengan cuidado, porque este hombre es judío, todas las personas en ese estanque y en esos cinco pórticos, ellos eran judíos. Todos en Jerusalén eran judíos. Así que este término, los judíos, no habla realmente de los judíos, es decir, todos aquellos que eran descendientes de Jacob. Es el término los judaítas, y ni siquiera habla de todos los de la tribu de Judá o del reino del sur de Judá. No. Se está hablando de aquellos que son líderes. El término judaítas, especialmente en el libro de Juan, o judíos, como es traducido frecuentemente, significa aquellos que son de la tradición de los ancianos, quienes siguen esa escuela del pensamiento, y recuerden lo que dijimos, aquellos que siguen de manera estricta las tradiciones de los ancianos, y por cierto, abandonaron los mandamientos de Dios. Y es solo cuando entendemos los mandamientos de Dios que llegamos a ser sabios y entendemos cómo funciona Dios, porque Él no viola su ley. Y por eso entendemos lo que Dios está planeando. La ley es una gran fuente de revelación. Así que en este pasaje, vean de nuevo en la mitad del verso 10. Por esto, los judaítas le dijeron al hombre que había sido sanado, es sábado, no es permitido por la ley que tú cargues tu lecho, esa pequeña cama o catre en la que estabas acostado. Estás transgrediendo el día sábado al hacer eso. Déjenme hacerles una pregunta. ¿Saben los milagros no son solamente por el bien de ser sanado? Hemos hablado de esto, ¿cierto? Hay una multitud de personas enfermas allí, pero una sola fue sanada. Entonces, lo que podemos concluir es esto. Los milagros son para el propósito de revelación. El Mesías hacía las cosas para confirmar la verdad. No es un accidente. De hecho, lo ha dicho una y otra vez. Levántate, toma tu lecho y camina. Y el énfasis está en levantar el lecho y caminar. El levantarse fue el milagro. El tomar el lecho y caminar era el propósito del milagro. Así que esto es muy interesante. Los judaítas, estos líderes, estaban allí siendo testigos de lo que ocurría en Betesda. Ellos estaban teniendo un orden. Ustedes podrían pensar que ellos hubiesen dicho, queremos ser justos aquí. Una de las cosas más justas aquí es que la atención es por orden de llegada. Hagamos una línea. Una fila. No hagamos de esto un caos sin control alguno, donde quien sea que llegue primero y todos saltan. Esto es un desorden. No, vamos a ponerle un poco de orden a esto. No podemos dejar que pasen cosas como la de este caballero que ha estado por aquí un largo tiempo y no ha conseguido sanación. Alguien más viene y ha estado por corto tiempo aquí y es sanado. Pero no había orden alguno. Ellos no estaban interesados en Betesda, porque no estaban interesados en lo que Dios planeaba. Ellos no estaban respondiendo a donde Dios estaba moviendo, porque ellos se concentraban solamente en sus pensamientos. Pero cuando alguien viola sus enseñanzas, su entendimiento del sábado, ¿dónde están ellos? Inmediatamente ellos se abalanzan sobre este individuo. Y ese es el contexto que estamos viendo aquí. Así que una vez más, ellos dicen al final del verso 10, la ley no permite que tú levantes tu lecho. Y aquel que fue sanado dijo, aquel que me hizo esto, el que me sanó, me dijo, esta es la segunda vez, o de hecho la tercera, toma tu lecho y camina. Ahora, él pone la responsabilidad sobre Yeshua. Él dice, yo solo estoy haciendo lo que aquel que me sanó, y ahora esto es importante, ¿por qué? Porque una sanidad está tomando lugar. Y muy frecuentemente, cuando alguien es sanado, ¿eso es una qué? Una señal de actividad divina. Porque estos líderes debieron haber dicho, fuiste sanado, ¿cuál era tu problema? Bueno, por el hecho de que tenía un lecho, él era paralítico. Y una de las señales proféticas, y no ignoren esto, una de las señales proféticas del Mesías es que él iba a hacer que el cojo saltase y alabase a Dios. Entonces, en este pasaje de la Escritura, encontramos uno que antes era lisiado y ahora está caminando, un indicador profético del Mesías. Pero estos líderes nunca se fijaron en esa verdad. Ellos nunca entendieron qué estaba sucediendo en este pasaje. Así que este le respondió, aquel que me sanó, ese me dijo, toma tu lecho y camina. Por esto, versículo 12, ellos le preguntaron a él, ¿quién fue el hombre que te dijo, toma tu lecho y camina? ¿Notan eso? Una y otra vez, esto es enfatizado en el texto, y no es por casualidad. Es un énfasis para decirle al lector que esto es importante. ¿Por qué? Por el diferente entendimiento de las leyes del Shabbat. una que viene de los judaítas que siguen las tradiciones de los ancianos y una que viene de Dios. Una vez más, la belleza de este pasaje está en que hoy en el judaísmo existen oraciones que nosotros decimos específicamente en el día del sábado, Tefilot Leholim, y nuestra oración es esta, que Dios sane incluso en el día del sábado. Ahora, a menos que haya un asunto de vida o muerte, los médicos no trabajan en el día del sábado. A menos que alguien esté atravesando por un gran dolor, a menos que sea una necesidad absoluta, se espera hasta que el Shabbat se acabe. Pero Dios, Él puede sanar cuando quiera. Ahora, ¿ustedes creen que es un accidente? ¿Cuál es el significado de que los milagros de sanación del Mesías, casi sin excepción, cuando se dice qué día ocurrieron, sucedieron en el sábado? Bueno, como Dios sana en el día del sábado, así como oramos, de igual manera lo hace el Mesías, para mostrarnos quién es Él, su identidad, que Él es Dios con nosotros. Entonces, una vez más, el hombre dice, aquel que me sanó me dijo, toma tu lecho y camina. Y ellos dicen, no, ¿quién es este hombre que te dijo que tomaras tu lecho y caminaras? Pero aquel, verso 13, pero aquel que fue sanado no sabía quién había sido. Y resalten esa palabra saber, ¿por qué? Bueno, hace algunas semanas hablamos acerca de una construcción gramatical única. Es el pluscuamperfecto. ¿Y se acuerdan de qué nos habla el pluscuamperfecto? El pluscuamperfecto habla acerca de una condición remota, es decir, algo que está muy lejos. Y ese hombre que fue sanado, su entorno,

multitud que había en ese lugar. Entonces se pueden imaginar Yeshua, las personas que estaban allí, muchas quizás también por un largo tiempo, y Yeshua solo dice, ¿quieres ser sano? Levántate, está sano. Se pueden imaginar las manos de todo el mundo diciendo, sáname, sáname a mí, sáname, soluciona mi problema, ayúdame. Pero Yeshua no hizo eso. Dice que Él se fue de ese lugar. ¿Y qué más vemos aquí? Bueno, noten algo muy importante. Yeshua se fue debido a la multitud, verso 14, y después Yeshua lo encontró. ¿Dónde? En el templo. Aquí es donde se pone muy interesante en la escritura, porque regresemos un poco y pongamos el contexto. La semana pasada, cuando abrimos este registro de Juan capítulo 5, dijimos que Yeshua estaba en Jerusalén. Usualmente en esta época él no estaba allí. Él estaba en el norte, en el área de Galilea. Allí él enseñaba, ahí él sanaba. Ahí él revelaba la verdad de que la luz había venido al mundo, como Isaías lo profetizó. Pero ahora estaba en Jerusalén. ¿Por qué? Bueno, la respuesta es muy simple: debido a la fiesta. Y la fiesta requería que todo hombre judío, uno de estos tres festivales, cada hombre judío debía subir a Jerusalén y hacer un sacrificio. Recuerden, no venir ante el Señor con las manos vacías. Así que la pregunta que debemos hacernos es, si Yeshua es un judío obediente y sube hasta Jerusalén durante la fiesta, ¿dónde está su sacrificio? Bueno, esto es lo que vamos a responder. ¿Por qué? Recuerden el contexto. El contexto es que Yeshua sube a Jerusalén. ¿Y a dónde va? Bueno, él está ahí mismo, cerca de las ovejas. Cualquiera que llegue hasta Jerusalén, por lo general, llegaría e iría a las ovejas. Pero Yeshua hizo algo un poco diferente. Él va hasta las ovejas, pero no se detiene allí. Él va hasta Betesda, la casa de la bondad amorosa, de la misericordia, de la gracia. Esas personas que estaban allí, porque ellos querían estar donde Dios estaba moviendo, ellos querían ser restaurados. ¿Y Yeshua qué es lo que hace? Bueno, todos los demás iban a las ovejas y escogían una, y había una gran importancia en escoger tu oveja. Las personas hacían eso, las personas pasaban horas buscando la ofrenda que ellos querían darle a Dios. ¿Qué es lo que Yeshua hace? Él va a Bethesda. Toda esta multitud de personas viene hasta este hombre, ¿y qué es lo que quieren hacer? Bueno, es la fiesta. Tienes que presentar una ofrenda a Dios. Este hombre, esta es la ofrenda de Yeshua. Pero el problema es que este hombre estaba incompleto. Él tenía algo que le faltaba. Él tenía una mancha o un mum. Él no podía caminar. Entonces, ¿qué es lo que Yeshua hace? Él no dice, oh, esta oveja no está adecuada, entonces la rechazaré y buscaré otra. No, porque ¿saben qué? Todos somos inadecuados. Todos tenemos manchas. Todos tenemos problemas que nos descalifican ante Dios. Y la única manera en que el Mesías puede presentar a alguien ante su Padre Celestial como ofrenda es ¿por qué? Porque Él sane a esa persona. Él nos sana, y eso es lo que Él hace. Él básicamente está diciendo, ¿quieres ser mi ofrenda? ¿Y por qué vemos eso? Bueno, la pregunta que deberíamos estar haciéndonos es esta. Dice en Juan capítulo 5, versículo 1, era una fiesta del pueblo judío. Jesús es judío. Él sube hasta Jerusalén para obedecer esto, y la pregunta que deberíamos hacernos es, ¿dónde está el sacrificio? ¿Dónde está su ofrenda? La respuesta es este hombre. Y es por eso que es tan importante, vean la escritura, verso 14. Y después de estas cosas, Yeshua lo encontró en el templo. Vean, a través de la sanidad de Yeshua, este hombre pudo hacer algo que no había podido hacer por 38 años. ¿Qué sería eso? Adorar a Dios en el templo, acercarse a Él. Yeshua lo restauró y esa era su ofrenda. Entonces, lo encontró en el templo y le dijo a él, mira, has sido sanado. Ahora, subrayen esa frase, mira o mirad, recuerden esa palabra mirar aquí o he aquí. Cuando sea que esta palabra aparece, es para decirnos que algo importante está por decirse o pasará en el texto bíblico. Y si ustedes ven aquí, dice, he aquí o mirad,
Sanidad, Él se ha convertido, o en este caso te has convertido. Lo que es importante aquí es la construcción, les repito. El lenguaje bíblico comunica las cosas que en español o en cualquier otro idioma

0: idioma no pueden ser comunicadas, porque esta palabra para convertirse en sanado o sanarse, bueno, son dos palabras, y la palabra para ser está en tiempo perfecto. ¿Por qué eso es importante? Porque su sanación no es solo para el presente, no es solo para esta mañana, sino que es continua. ¿Qué nos enseña esto? Nos enseña acerca de una cualidad del reino que viene sobre nosotros. No se supone que sea temporal, se supone que sea continua, que sea eterna. Así que Yeshua dice, y esto tiene gran importancia teológica, ¿por qué? Bueno, si queremos ser sanados, y para nosotros, a veces esa sanidad es física. Puede que no necesite una sanidad física justo ahora. Mi cuerpo puede que esté funcionando bien, pero te puedo decir algo. Todos los que son nacidos en este mundo necesitan una sanidad espiritual. Es decir, necesitan el perdón de los pecados. Necesitan ser salvados. Y sumado a esto debe estar el deseo de que de alejarse del pecado. Si tú dices, sí, yo quiero ser salvado, quiero el perdón de mis pecados, quiero estar en el reino de los cielos cuando muera, pero mientras tanto yo quiero caminar en pecado. No. Yeshua dice esto. Le dice a él, he aquí, o mirad, tú has sido hecho sano. Esto es un proceso continuo, no la sanidad, sino el resultado de esa sanidad. Él le dice, nunca más pecarás para que nada peor venga sobre ti. Entonces Yeshua está diciendo aquí algo muy importante. Tú has sido sanado físicamente, y ahora por medio de la verdad de este pasaje, se te ha sido revelado un principio muy importante, que no debes, ¿qué? Vivir en pecado. Ahora, ¿qué es lo que se ha dicho una y otra vez en este pasaje? Él dice, camina. ¿Cómo? Él dice, toma tu lecho y camina. Ahora, los líderes religiosos pensaban que estaba violando el sábado, pero no lo hacía, porque no había problema alguno en hacerlo. La prohibición estaba en hacer comercio, cargar cosas dentro y fuera de Jerusalén, con el propósito de negociar, de vender cosas en el sábado. Pero Yeshua sabía que esto sería, ¿qué? Que esto llamaría la atención de los fariseos, de los judaítas. Y el punto que él quería resaltar era este. ¿Por qué están haciendo tanto énfasis en una interpretación de la ley hecha por el hombre? De lo que ustedes piensan que se trata el Shabbat, recuerden, el Shabbat es el reino. Hay una relación entre ellos espiritualmente. Una relación hermenéutica en los pasajes de la palabra de Dios. Entonces, ellos estaban equivocados en su entendimiento del Shabbat, estaban equivocados en su entendimiento del reino. Ellos no veían la importancia de lo que estaba ocurriendo allí. Así que Yeshua dice, nunca más habrás de pecar para que no te pase algo peor. Y el hombre se fue. Y esto es lo que me gusta. Se podrían imaginar que estos fariseos, estos líderes rabinos, estaban enojados con este hombre. Él dice, solo estoy haciendo lo que el hombre que me sanó me dijo que hiciera. ¿Y qué fue lo que hizo? Bueno, aquí vemos de nuevo, porque en este pasaje de las Escrituras, inmediatamente cuando se enteró de que había sido Yeshua, ¿qué fue lo que hizo? Dice, el hombre partió, es decir, dejó a Yeshua, y él proclamó, y esto es una gran palabra, es esa palabra para proclamar, para evangelizar en un sentido, pero es simplemente la palabra proclamar. Él le proclamó a estos líderes, a los judíos, pero aquí está de nuevo, no a todos los judíos, sino a los líderes religiosos, que Yeshua fue aquel que lo había restaurado. Y debido a esto, verso 16, debido a esto, perseguían a Yeshua. ¿Quiénes? El pueblo judío no. El pueblo judío no era, sino los líderes, y ellos buscaban matarle. ¿Por qué? Bueno, aquí está el problema. Él hizo algo bueno, pero no estaba de acuerdo con su entendimiento. Y fíjense lo que ellos querían hacer. En vez de sentarse con Yeshua y tener una discusión teológica, escuchar su verdad, ser llevados a entender lo que Dios planeaba, ¿qué es lo que querían hacer? Ellos querían hacer lo que no era legítimo según la ley, de acuerdo a la Torah, pero de acuerdo a su tradición, sí lo era. Entonces, ¿qué es lo que querían hacer? Ellos buscaban la ocasión de darle muerte. Y estas cosas, ¿qué? Debido a estas cosas que hizo en el sábado. Pero Yeshua les respondió, y fíjense en lo que dijo. Él sabía sus intenciones, él sabía qué era lo que ellos querían, y fíjense lo que Yeshua hace. Recuerden algo muy importante. ¿Este milagro ocurrió qué día? La respuesta es el día sábado. Y no era una casualidad que pasara en el día sábado. Era la expresión de la voluntad divina de Dios que pasara ese día. ¿Por qué? Bueno, recuerden lo que les dije. Les dije que los milagros en las Escrituras no pasan simplemente porque alguien lo necesita. Había numerosas personas, ¿cierto? Allí en ese pasaje de Juan 5 que necesitaban un milagro. No, la razón por la que los milagros ocurren es para revelar verdades espirituales, para el propósito de revelación. Y cuando vemos aquí, no es por casualidad que todas estas cosas que pasaron fueron hechas en el día del sábado. Y Yeshua, para revelar su identidad, fíjense lo que dice. Pero Yeshua les respondió, él dice, mi Padre, muy importante, no simplemente yo creo en Dios, Dios Padre, no. Él dice enfáticamente, mi Padre hasta ahora trabaja y yo también trabajo. Lo que está revelando es esto. Lo que Él hizo en ese día del sábado es una continuación de la obra de Dios. Y ellos entendieron esto de una manera muy clara y no estaban dispuestos a recibirlo. Y por ello, debido a esto, mucho más estaban buscando, ¿quiénes? Los judaítas. Estaban buscando matarle. ¿Por qué? Porque en sus ojos, él no solo transgredió el sábado, sino que ahora es un juego de palabras. En sus Biblias puede que diga transgredió, pero es la palabra griega luo, y luo pudo significar liberar. Lo que Yeshua hizo fue liberar el sábado. Le dio una interpretación divina, un entendimiento divino del sábado. Él lo liberó del entendimiento fariseico, lo cual lo había convertido en una carga en vez de una fuente de gozo y restauración. Ahora, ellos querían matarlo con mucha más razón. ¿Por qué? ¿Acaso era porque la ley lo demandaba o porque estaba justificado? No. Era porque estaba socavando las enseñanzas de ellos. Dice, debido a que él liberó el sábado, según su entendimiento. Y además, sumado a esto, debido a que él dijo que Dios era su propio Padre. ¿Cuál era la implicación de esto? Ellos lo sabían, que él se hizo a sí mismo igual a Dios. Y eso era lo que ellos no podían entender y no podían aceptar, porque ellos no querían tener ninguna autoridad, y sus creencias como fariseos eran estas. Ellos creían que Dios creó los cielos y la tierra, y que Dios aún estaba activo, no como los saduceos, que pensaban que Dios se había ido por completo, que él veía pero no interactuaba con el hombre. No, los fariseos creían en ángeles, ellos creían en la presencia de Dios, pero que él lo haría solo bajo la autoridad del Sanedrín, que el Sanedrín ataría y sería atado, que lo que ellos dijeran sería lo que Dios haría. En otras palabras, su teología los ponía a ellos en control y Dios era simplemente su sirviente. Y cuando su control se veía desafiado, ellos no podían aceptarlo. Bueno, déjenme preguntarles, ¿puedes aceptar cuando el control de tu vida es desafiado? ¿Estás dispuesto a someterte al liderazgo del Espíritu Santo? Los dejo con estas preguntas y hasta la próxima semana. Que Dios los bendiga ricamente.
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0: Shalom, bienvenidos hermanos y hermanas, donde quiera que estén en el mundo. Nos alegra mucho que nos acompañen en la discusión de hoy, y como siempre es bueno verte, Baruch. Bienvenido. Shalom, Cristian, y bendiciones para ti y tu familia. Gracias. Vamos a empezar de lleno, Baruch, porque el mensaje de hoy es muy importante. Se trata del movimiento de raíces hebreas. Creo que te han preguntado sobre esto de vez en cuando, al igual que a mí, así que vamos directo al grano. Comencemos. Bien, a modo introductorio, Raíces Hebreas es un movimiento religioso que comenzó en los años 1900, pero realmente tomó auge en la década de los 90. Aboga por la adhesión a la Torá, y la mayoría, aunque no todos, cree que Yeshua es el Mesías. La premisa del movimiento de Raíces Hebreas es la creencia de que la Iglesia se ha alejado mucho de las verdaderas enseñanzas y conceptos hebreos de la Biblia. Este movimiento sostiene que el cristianismo ha sido adoctrinado por la cultura y creencias de la filosofía griega y romana, y que, en última instancia, el cristianismo bíblico que se enseña hoy en día en las iglesias se ha corrompido. Los de Raíces Hebreas adoptan la doctrina de que la muerte de Cristo en la cruz no puso fin al pacto mosaico, sino que lo renovó. La ley de la Torá es fundamental en el movimiento de Raíces Hebreas y afirman que la ley debe ser cumplida. La salvación está basada en la obediencia. Existen diferentes creencias incluso dentro del mismo movimiento, y algunos de ellos tienen creencias contradictorias. Vamos a adentrarnos en muchas cosas, Baruch, y examinaremos esto en detalle. Quiero darte la palabra en este tema tan importante para saber cuál es la postura de Amarás a Israel, la tuya propia y la mía, en cuanto al movimiento de Raíces Hebreas. Bueno, en primer lugar, como en cualquier cosa, por lo general no hay ningún movimiento que sea incorrecto o problemático en un 100%. En este caso, gran parte del movimiento es problemático, pero quisiera preparar el terreno para esta discusión hablando del término raíces hebreas. Hace unos 30 o 35 años atrás, ese término se entendía de manera algo diferente a la definición que acabamos de escuchar. Y estoy de acuerdo en que esa es una muy buena definición para el día de hoy, a partir de los años 90. Pero cuando estábamos en los años 70 o principios de los 80, el movimiento de Raíces Hebreas era realmente una congregación bíblicamente sólida. Una congregación local mesiánica que amaba a Israel y pensaba que debíamos poner énfasis en el Antiguo Testamento porque se estaba ignorando en gran medida. Pero lo que ha sucedido hoy, y esto es lo que yo resaltaría, es lo que Cristian mencionó al final de esta definición, es decir, la creencia de que la ley debe ser cumplida. Algunos creen que es necesario para la salvación, otros que es para ser más agradables a Dios. Sea lo que sea, permítanme decir esto para que todos estemos muy claros. Amarás a Israel no forma parte del movimiento de Raíces Hebreas. No lo somos. En segundo lugar, lo que diría en cuanto a la ley es que hoy en día, sin un templo, no se puede cumplir la ley. Ahora bien, hay dos perspectivas con las que debemos tener cuidado. Muchas personas dirán que la ley ha sido abolida y ya no tiene relevancia alguna. Alguien como Andy Stanley diría que necesitamos separar nuestra fe del Nuevo Testamento de la ley. Y eso es un error. No estoy de acuerdo con eso. Pero no podemos cumplir la ley hoy en día, eso es cierto. Sin embargo, la ley aún tiene relevancia. Debemos aprender de la ley. Cuando digo la ley, me refiero a los mandamientos en los primeros 5 libros de la Biblia, la ley de Moisés. Asimismo, podemos entender la ley como los primeros 5 libros de Moisés, Génesis, Éxodo, Levítico, Números y Deuteronomio. Esto aún tiene relevancia y diría que no puedes entender el Nuevo Testamento sin una comprensión adecuada del Antiguo Testamento. Si no entiendes la Pascua hebrea, realmente no puedes comprender lo que el Mesías logró la primera vez que vino. Ahora bien, el movimiento de Raíces Hebreas ha evolucionado hasta llegar a un punto en que es herético. Ellos creen que la ley debe ser cumplida y que sin eso no eres un verdadero creyente. Algunos dirían que nunca has sido salvo, y otros dirían que simplemente estás siendo engañado por falsedades. Reiteramos que no somos parte del movimiento de Raíces Hebreas. pero diría que sí hay elementos dentro de nuestra fe que han sido corrompidos por la perspectiva griega, romana y mundana. Por ejemplo, celebrar esto que llaman Easter en inglés o la Pascua, el día en el que el Mesías resucitó de entre los muertos, es una abominación. Entiendo que a la gente no le gusta escuchar eso, pero esa celebración pagana de tener huevos y conejos y cosas así en relación con la fertilidad y la primavera, eso no es apropiado para el día de la resurrección del Señor. Y hay otras cosas que se han infiltrado. Entonces, ¿todo es malo en el movimiento de las raíces hebreas? Bueno, por lo general, no todo es absolutamente malo cuando se trata de algún tipo de movimiento o teología. Pero tienen problemas muy serios, y diré esto por tercera vez. No somos parte del movimiento de raíces hebreas.
1: Gracias. Espero que eso aclare varios comentarios. Este es el texto en español para que las personas que quieran pongan en pausa el video ahora y lean a su propio ritmo. También hemos tocado este tema. Nuestro ministerio Amarás a Israel abraza todo el Antiguo Testamento y continuará haciéndolo. Sin embargo, lo preocupante del movimiento de raíces hebreas es cómo se aplica esto y lo que se ignora del Nuevo Testamento. También analizaremos algunas de sus creencias. La ley de la Torá debe guardarse para mantener la salvación. Y como dijimos, esto no se aplica a todo el movimiento de raíces hebreas, porque incluso hay cierta división en cuanto a lo que ellos creen. Este es un resumen de alto nivel. Todas las fiestas y leyes dietéticas deben ser observadas. La Torá es la enseñanza fundamental para la iglesia, lo que resulta en la degradación del Nuevo Testamento, haciendo que pase a un segundo plano en importancia. Y la mayoría de los miembros de los movimientos de raíces hebreas no son judíos, curiosamente, sino que entran en una categoría de gentiles. Hay una segunda diapositiva, pero ¿tienes algún comentario? Sí, en esto podemos observar una elevación de la ley casi hasta el punto de adorarla, y algunas enseñanzas muy equivocadas. En primer lugar, la ley no es eterna. La ley no formará parte de la Nueva Jerusalén. No habrá un templo allí. Debemos comprender algo. Somos llamados a ser guiados por el Espíritu Santo. Cuando somos guiados por el Espíritu Santo, cumplimos la justicia de la ley. Pero como dice Pablo, se trata de la intención de la ley, el espíritu de la ley, no de la letra de la ley. Y hoy, incluso en el judaísmo ortodoxo, se reconoce que sin un templo, además de otros factores, no se puede cumplir la ley. ¿Qué han hecho ellos? Ellos han creado la ley rabínica. No soy partidario de la ley rabínica, soy partidario de caminar en el Espíritu, utilizar el don del Espíritu Santo para que podamos tomar la justicia de la ley, aplicarla a nuestras vidas por una razón principal, para que Dios sea glorificado. La ley nos muestra nuestra necesidad de salvación. La ley no tiene que ver con el medio para obtener la salvación o mantener nuestra salvación. O, como alguien ha dicho, que al cumplir la ley confirmamos nuestra salvación. Hoy en día no podemos cumplir la ley según la letra de la ley. En el judaísmo tenemos dos cosas. Tenemos la Torá de Oraita, que significa la Torá escrita, y tenemos la Torá de Rabanán, la ley rabínica. Sin embargo, hoy en día podemos lograr la intención de la ley escrita a través del Espíritu Santo, por la gracia de Dios. No podemos cumplir la letra de la ley. Por ejemplo, no puedes ir a Jerusalén para ofrecer un sacrificio de Pascua u otro sacrificio. No hay altar. Entonces, esta idea de cumplir y guardar la ley es simplemente una falsa doctrina. El Shabbat, por ejemplo, el Shabbat es importante. Podemos aprender buenos principios para aplicarlos en nuestra vida. Podemos tomar en serio el Shabbat, pero nadie hoy en día está guardando el Shabbat en un sentido bíblico. El judaísmo reconoce eso. ¿Lo guardan bajo el marco de la ley rabínica? No estoy abogando por eso, pero el Shabbat sigue siendo importante. Pero no podemos hacer eso, ¿por qué? Lean la Biblia. En el Shabbat debían hacerse ofrendas especiales en el altar. Ahora no hay altar. No podemos hacer eso. El Shabbat no se puede cumplir según la letra de la ley. Recuerden lo que dice Santiago, en Santiago capítulo 2, verso 10. Por cierto, Santiago en realidad se llama Jacob. Dice, si guardaras toda la ley, pero ofendieras en un solo punto, te haces culpable de todos. ¿Qué nos dice eso? La ley no son unidades individuales, sino una unidad total. Es una ley íntegra. Y por lo tanto, si no puedes cumplir uno de los puntos o tropiezas en uno solo, eres culpable de todos. Santiago nos está diciendo en este pasaje que no estamos bajo la ley, no seremos juzgados según la ley. Pero cuando caminamos en el Espíritu, cumplimos la justicia de la ley y no hay conflicto con eso. El propósito global es vivir rectamente, lo cual podemos hacer a través del Espíritu Santo y manifestar la gloria de Dios.
0: Amén. Algunos rechazan los escritos de Pablo y no los aceptan como escritura. Algunos en el movimiento incluso rechazan a Jesús también. Y como dijimos antes, también está la salvación basada en la obediencia. Hablaremos al final del video, Baruch, sobre tener algún tipo de equilibrio, pero lo veremos luego. ¿Alguna otra observación en estos puntos?
1: Sí, estoy de acuerdo contigo. Hay algunos que ponen la obediencia a la ley como una manifestación de una verdadera experiencia de salvación. Hay algunos que no lo hacen, y tú lo has señalado, pero quiero enfatizar eso. Y, por ejemplo, respecto a Pablo, hay un pasaje que creo que está en 2 de Pedro, que simplemente dice que las enseñanzas de Pablo son difíciles. Y ellos usan ese pasaje para justificar el por qué no deben tomar a Pablo tan en serio. El problema es el siguiente. Y aquí está el meollo del asunto. Lo que Pablo dice es que la ley no es un instrumento de salvación. La ley nunca fue dada con el propósito de salvar a alguien. La ley no puede lograr eso. Entonces, cuando Pablo habla sobre la ley, lo hace en el contexto de la salvación. No es una herramienta de salvación. Pero Pablo dice que la ley es buena, es santa, es espiritual. Y, por lo tanto, aún hay un propósito al nosotros utilizar esas escrituras para saber cómo cumplir las expectativas de Dios. ¿Cuáles son las expectativas de Dios? ¿Qué desea Él de nosotros? Por tanto, no queremos desechar la ley, pero debemos tener una perspectiva correcta sobre ella. No es un instrumento de salvación. No sirve para alcanzarla, no la mantiene y no manifiesta que hemos sido salvos. La Escritura nunca dice que la ley fue dada como manifestación de tu salvación. No, es el Espíritu de Dios el que se nos ha dado como garantía de nuestra salvación. Aquel que tiene el Espíritu es quien ha experimentado la salvación. Como dice Pablo, Él es la garantía o la señal de que realmente hemos sido salvos.
0: Correcto, gracias. Hebreos 7:11. Por tanto, si la perfección fuera por el sacerdocio levítico, porque bajo él recibió el pueblo la ley, ¿qué necesidad habría aún de que otro sacerdote se levantara según el orden de Melquisedec y no fuera llamado según el orden de Aarón? Tus comentarios, Baruch.
1: Ese gran pasaje nos muestra que la ley levítica no produce perfección. No logra el cumplimiento de la voluntad de Dios. Solo el Mesías puede hacerlo. Y al recibir al Mesías, se da el ministerio del Espíritu Santo en nuestra vida. Y es Él, el Espíritu Santo, quien nos guía finalmente hacia la perfección, cuando obtengamos ese nuevo cuerpo. Ese cuerpo espiritual que nos permitirá no volver a pecar nunca más. Estaremos en ese estado de perfección. Eso ocurrirá en un gran evento, lo que el mundo llama el rapto. Lo que Pablo llama en Tito 2:13, nuestra esperanza bendita. Entonces, debemos comprender que la perfección no viene de la ley. ¿Qué viene de la ley? Es muy simple. El hecho de que somos imperfectos y necesitamos salvación. La ley nos enseña y define lo que es la justicia y nos muestra nuestra injusticia. Y eso nos prepara para el gran sumo sacerdote, el Mesías, que es verdaderamente del orden de Melquisedec. ¿Qué significa eso? Bueno, Melquisedec bendijo a Abraham, y es a través del sacerdocio de Yeshua que podemos encontrar las bendiciones de Dios. Pero como dije, No vemos en las Escrituras nada que diga que la ley esté relacionada con mantener, declarar o lograr la salvación de una persona.
0: Correcto, gracias. Bien dicho. Romanos 6:14. Porque el pecado no se enseñoreará de vosotros, pues no estáis bajo la ley, sino bajo la gracia. Tus comentarios, Baruch.
1: Aquí cuando dice que no estáis bajo la ley, ese término bajo la ley es un término de juicio, un término de condenación. Así que nosotros, por la gracia de Dios, no experimentaremos la muerte y la maldición. Ese es un aspecto de la ley. Pero la ley todavía tiene relevancia. Ahora es a través del Espíritu Santo que podemos demostrar la justicia de la ley. No según la letra, sino según la intención de la ley, para que podamos manifestar la vida del reino y recibir bendiciones tanto en este mundo como en la era venidera. Por lo tanto, el pecado no tiene dominio sobre nosotros. Una de las cosas que hace la ley es mostrarnos que el pecado está gobernando nuestras vidas. ¿Por qué? Bueno, ¿qué dice Pablo? Las cosas que no quiero hacer, las hago, y las cosas que quiero hacer, no las hago. ¿Qué nos muestra eso? Que estamos esclavizados al pecado. Pero es solo a través del Evangelio que podemos liberarnos de eso. La ley no ofrece ninguna liberación. La ley no está relacionada de ninguna manera con la salvación. La ley se relaciona con la justicia. No es un instrumento de justicia. Nos muestra cuán injustos somos y cuán grande es nuestra necesidad de un Salvador.
0: Correcto, gracias. Bien dicho. Romanos 7:6. Pero ahora hemos sido librados de la ley, habiendo muerto a lo que nos tenía sujetos, para que sirvamos en lo nuevo del Espíritu y no en lo antiguo de la letra. Tus comentarios.
1: Este es el verso al que yo acudo. Creo que es un pasaje fundamental para esta discusión. Hemos sido librados de la ley, es decir, que la ley ya no es nuestro amo. Esto no significa que lo que la ley enseña no sea verdadero. Sin duda lo es. Pero no estamos bajo el juicio de la ley. Estamos llamados a ser guiados por el Espíritu. Vean lo que dice aquí, para que sirvamos. ¿Cómo? En lo nuevo del Espíritu. La palabra nuevo es una palabra de reino. Servimos con un propósito de reino y lo hacemos no en lo antiguo de la letra, no según la letra. ¿Por qué? Bueno, un buen ejemplo de esto está en el Sermón del Monte, que habla del mandamiento, no matarás. Alguien dirá, yo nunca he matado a nadie, pero el espíritu de la ley, lo nuevo de la ley a través del Mesías, nos enseña que si odias a alguien, eres culpable. Lo mismo ocurre con no cometerás adulterio. Aunque no hayas cometido adulterio, ¿qué hay de tener pensamientos impuros, lujuria? Es algo muy distinto. Esa es la diferencia entre el espíritu de la ley y la letra de la ley. Entonces, si solo seguimos la letra de la ley, eso es inmadurez. Eso no es lo que Dios espera de los creyentes hoy en día. Hay que cumplir el espíritu, la intención de la ley. Entonces, debemos comprender que el movimiento de raíces hebreas realmente disminuye las expectativas de Dios cuando hacen algo cercano a adorar la ley y dicen cosas sobre la ley que la Biblia no dice.
0: Correcto. Gálatas 3, versos 25 al 28. Pero venida la fe, ya no estamos bajo ayo o tutor, porque todos sois hijos de Dios por la fe en Cristo Jesús, porque todos los que habéis sido bautizados en Cristo, de Cristo estáis revestidos. Ya no hay judío ni griego, no hay esclavo ni libre, no hay hombre ni mujer, porque todos vosotros sois uno en Cristo Jesús. Tus comentarios.
1: Es un gran versículo que a menudo es mal utilizado. ¿Qué nos dice esto? Por supuesto, todavía hay hombres y mujeres, pero ¿qué nos está diciendo? ¿Cuál es el contexto? Ese es el problema. Sé que la gente ha usado este versículo para justificar que las mujeres hagan esto y aquello, diciendo, bueno, todos somos uno en Cristo, ya no hay hombre ni mujer. Lo que este versículo está diciendo es esto. Está diciendo que el Evangelio es el medio de salvación, tanto para hombres como para mujeres, para esclavos y para libres, para judíos y no judíos. Aquí usa la palabra griego. Todo lo que está diciendo es que el Evangelio es el camino de salvación para toda la humanidad. Eso es lo que significa la última parte. Pero la primera parte es quizás la más relevante para nuestra discusión, cuando dice, ya no estamos bajo ayo o tutor. Nos habla de que hemos madurado al convertirnos en esta nueva creación. Hemos sido regenerados, hemos nacido de nuevo. Es de eso que nos habla, de ser bautizados en el Mesías, de revestirnos de Él, vivir como Él. ¿Él pecó alguna vez? No, no lo hizo. ¿Quiere Dios que pequemos alguna vez? Él no quiere eso. ¿Estamos en una lucha? Así es. Pero nuestro llamado es a vivir como el Mesías vivió. Y aquí vemos que la Escritura habla una y otra vez sobre el Espíritu. Es con la guía del Espíritu que cumplimos la justicia de la ley, no simplemente según la letra, sino que somos más maduros, entendemos la intención y ¿cuál es nuestro objetivo? La manifestación de la gloria de Dios a través de nuestra vida. Esta es la verdad fundamental, no una perversión de la ley, poniéndola por encima. Y es que algunos del movimiento de Raíces Hebreas piensan que la ley es eterna, pero la ley no es eterna. Ellos piensan que la ley fue creada antes de los fundamentos del mundo. Eso es lo que dice el Talmud. Yo rechazo eso. No hay ningún versículo bíblico que lo respalde. Pero lo que necesitamos ver es que la ley se originó con Moisés. ¿Y por qué? Bueno, la Biblia nos dice que fue por la falta de fe del pueblo. Mucha gente no sabe que el tabernáculo, el templo y la ley fueron dados debido a la falta de fe del pueblo, porque no operaban en la fe de Abraham. Cuando operamos en fe, la ley puede volverse obsoleta. ¿Por qué? Cuando somos guiados por el Espíritu, haremos esas cosas por naturaleza, esa nueva naturaleza, esa regeneración que la palabra de Dios y la ley de Dios revela y enseña.
0: Amén, gracias. Colosenses 2:16. Así que nadie os juzgue en comida o en bebida, o en cuanto a días festivos, luna nueva o días de reposo. Creo que como dijiste al principio, Baruch, guardar el Shabbat tiene beneficios enormes. Ciertamente tratamos de guardar el Shabbat, pero los del movimiento de Raíces Hebreas son muy dogmáticos y legalistas en estas cosas. ¿Cuáles son tus comentarios?
1: Bueno, no debemos juzgarnos unos a otros. Y, de nuevo, así suene repetitivo lo que he dicho sobre la ley, lo diré de otro modo. La ley no está en vigor hoy en día. No puede estarlo sin un templo. Anteriormente se podría decir lo mismo del tabernáculo. Por supuesto, el tabernáculo dio paso al templo. No está en vigor tampoco hoy en día. Pero eso no significa que no tenga relevancia, como acabas de decir. Podemos, hasta cierto punto, observar y recibir el Shabbat. ¿Guardo el Shabbat rigurosamente? No. ¿Lo estoy cumpliendo como lo requiere la ley? No puedo hacerlo. Nadie puede hacerlo hoy en día. Pero la ley todavía tiene relevancia. El Shabbat todavía tiene relevancia. Las festividades todavía tienen relevancia, como lo dice aquí. Pero aquí está lo que mucha gente olvida. No debemos juzgar. Si alguien se toma en serio, por ejemplo, las festividades del Señor, creo que eso es genial. Vemos en el libro de Juan que el modo de entender el Evangelio de Juan es entendiendo correctamente las festividades del Señor. Él sube a Jerusalén para la Pascua en Juan 2. Vuelve a subir para otra festividad en Juan 5, probablemente Shavuot o Pentecostés. En Juan 7 está la fiesta de los tabernáculos y en Juan 10 la fiesta de la dedicación, Hanukkah. Y el resto del libro trata sobre la Pascua. En ese día especial, aprendemos de la ley Rishit, el día en el que el Mesías resucitó de entre los muertos. Todo eso es importante, pero no es motivo para juzgarnos unos a otros. Conozco personas que se toman estas cosas muy en serio y son aún así más inmaduras que las personas que no tienen ningún concepto de las festividades y cosas así. Lo más importante es si somos guiados por el Espíritu. Y si lo somos, no deberíamos juzgarnos unos a otros, sino animarnos mutuamente.
0: Correcto, gracias. Efesios 2, versos 8 y 9.
1: porque por gracia sois salvos por medio de la fe, y esto no de vosotros, es don de Dios, no por obras, para que nadie se gloríe. Este versículo obviamente es problemático para ellos. Danos tus comentarios, Baruch. Dice no por obras, ¿eso significa que las obras no son importantes? Claro que no. Pero no somos salvos por las buenas obras, sino que las obras, una vez que somos salvos, son muy importantes. Ellas manifiestan la justicia, son instrumentos que honran y glorifican a Dios. Así que las obras son importantes. Lo que sucede es que algunas personas en la iglesia oyen esto y dicen, bueno, las obras no importan, la ley no importa. No es así. Es solo que no somos salvos por la ley. Es una exageración y una creencia equivocada en algo que la Biblia no dice. No dice que las obras sean malas. En muchas partes dice que por nuestras obras nos conocerán. Debemos producir buenos frutos, pero cuando se trata del instrumento de salvación, las obras de la ley no están relacionadas con la forma en cómo somos salvos. Gracias. Juan 15:12, este es mi mandamiento, que os améis unos a otros como yo os he amado. También es muy importante, creo que va de la mano con no juzgar a los demás. Danos tus comentarios. Sí, no había pensado en eso, pero tienes razón. Hay que amar a los demás, no juzgarlos si no cumplen con nuestros criterios, con lo que creemos que deberían estar haciendo. Pero fíjense que esto es algo que enfatiza la ley. La ley es amor. Amar al Señor tu Dios, amar a tu prójimo como a ti mismo. El carácter de la ley es el amor. Pero también es cierto que la ley es para aquel que es espiritual. Y obramos en lo nuevo del Espíritu. Así es como servimos a Dios. Siempre es para aquel que ha sido salvo. No para obtener la salvación, no como un instrumento de salvación. Pero como dije antes, no podemos cumplir la ley como dice la Torá. Es simplemente imposible hoy en día. Sin templo y sin altar, y por algunas otras razones también, no tenemos un sacerdocio. Entonces la Biblia dice, por ejemplo, que cuando hay una festividad, hacemos una ofrenda al sacerdote, pero no podemos hacerlo, no hay sacerdotes activos, no hay levitas activos hoy en día. Así que esto nos permite entender claramente que la ley no está en vigor. El judaísmo lo dice también y la han reemplazado. Pero quiero concluir diciendo esto. Hay algo más que está sucediendo, especialmente dentro del movimiento mesiánico, y es que se están acercando a la aceptación de la ley rabínica, lo que podríamos llamar las tradiciones de los ancianos que se han transmitido de generación en generación. Y quiero que recordemos lo que dice en el libro de Mateo, capítulo 15, donde dice, vuestras tradiciones, vuestros mandamientos, os están haciendo abandonar la ley de Dios. La ley de Dios es buena, y a través del Espíritu, abrazamos el Espíritu de la ley, la intención de la ley. Cuando seguimos las enseñanzas de los hombres, nos alejamos de la ley, pero necesitamos tener una perspectiva correcta de la ley. No es un instrumento de salvación y no es algo que podamos cumplir según la letra de la ley hoy en día. Excelente, gracias. Ahora, Baruch, antes de darte la palabra para tus comentarios finales, creo que mencionamos al principio del video que necesitamos, sin embargo, tener un equilibrio. Sé que en tus comentarios finales, una vez más, reiterarás que no apoyamos y no somos parte del movimiento de Raíces Hebreas en lo absoluto. Sin embargo, debe haber un equilibrio. Recientemente hemos visto algunas personas que son creyentes o se llaman a sí mismos creyentes, pero que van en una dirección totalmente opuesta. Lo que quiero decir con eso es que estas personas dicen cosas como, bueno, Israel hoy no es el verdadero Israel de la Biblia. Hacen referencia a esa escritura que dice que el Israel de hoy es la sinagoga de Satanás. Y lamentablemente se centran más en el gobierno, en las acciones del gobierno, y dicen que son un gobierno opresor, una dictadura, que Israel ya no existe. Hay un cambio total hacia otra dirección. Ahora, quiero darte la palabra, Baruch. ¿Cuál sería tu respuesta a las personas que hacen este tipo de comentarios en contra de Israel y del Israel actual? Hay un segmento dentro del movimiento de Raíces Hebreas que se vuelve muy en contra de Israel y es antisemita, que adopta una forma de teología del reemplazo. vamos a tratar algo a lo que ellos hacen referencia, y es que la gente habla con frecuencia sobre la sinagoga de Satanás. Y no se dan cuenta de que el término sinagoga es una palabra griega que se refiere a un lugar donde la gente simplemente se reúne. No significa que las sinagogas fueran un lugar de adoración judío todo el tiempo. Lo que pasaba era que se usaban como centros comunitarios y a veces, los lunes y jueves, la gente venía a leer la Torá en ese lugar. Esto comenzó a ser así después del dominio griego en Israel, luego de que fueron derrotados. Y también después de la destrucción del templo, las sinagogas también surgieron más. Pero sinagoga es un término griego que significa lugar de reunión. Sí, habían lugares de reunión llamados sinagogas y podemos leer sobre ellos en el Nuevo Testamento. Pero en el libro de Apocalipsis, cuando dice la sinagoga de Satanás, simplemente se refiere a un lugar de reunión para aquellos que le pertenecen a él y cumplen sus propósitos. No debemos interpretar esa palabra sinagoga como algo relacionado con el pueblo judío. Y, por cierto, hay un debate entre los eruditos sobre cuál fue la primera sinagoga de Israel, es decir, como lugar específicamente dedicado a la adoración. Los eruditos dicen que podría ser un sitio que se convirtió en una sinagoga en Masada o podría ser una ubicada en Galilea, en un lugar en los altos del Golán, llamado Gamla. Lo interesante es que esto sucedió después de la destrucción del templo. El asunto es que el término sinagoga se refiere a un lugar de reunión, no necesariamente refleja una casa de adoración judía. Sí, las sinagogas se utilizaban para eso, pero no estaban exclusivamente dedicadas a ello en un principio. Por lo tanto, debemos comprender el lenguaje y el uso de la palabra sinagoga en el libro de Apocalipsis. Simplemente se refiere a un lugar de reunión para aquellos que pertenecen a Satanás. No debemos verlo como algo relacionado de ninguna manera con Israel o con el pueblo judío. Ese es un gran problema que veo en la dirección que están tomando estas personas. Están usando inapropiadamente las Escrituras.
2: Correcto. Incluso algunas personas se refieren a que cualquier tipo de idolatría es muy malo, y eso es así, pero ellos lo hacen ver como que algunos cristianos están idolatrando a Israel, al Estado de Israel, y llaman a eso idolatría. Nosotros, por supuesto, sabemos que no hacemos eso, pero Israel tiene gran importancia, especialmente a medida que entramos en estos tiempos finales. ¿Quieres ahondar un poco en esto, Baruch? Solo algunos comentarios sobre su importancia. Y antes de cederte la palabra, la gente tiende a olvidar que Jesús vino a este mundo como judío, y todavía es judío. Es importante destacar que los 144,000 de los que se habla en el Apocalipsis son 12,000 de cada tribu de Israel. Israel es el reloj cronológico profético y es muy importante, pero ya dije suficiente. Danos tus comentarios, Baruch.
1: Bueno, estoy de acuerdo con todo lo que acabas de decir. No debemos idolatrar ni postrarnos ante ningún gobierno. Nos postramos solo ante Dios. ¿Es el gobierno de Israel perfecto? No. Ciertamente no es una dictadura. Vivo en Israel. He vivido en Israel por 22 años con mi familia. Aquí he experimentado mucha libertad. He recibido muchas bendiciones en este país. Estoy muy agradecido de tener la ciudadanía israelí. Estoy muy agradecido por el gobierno de Israel. Pero es obvio que no los idolatro ni los adoro. ¿Todo lo que hace el gobierno de Israel es correcto? Bueno, no. Ha habido diferentes gobiernos en el tiempo. Algunas de las decisiones me gustan, otras no. Creo que eso es cierto para cualquier país. Pero lo que debemos afirmar es esto. La tierra de Israel tiene importancia. La Biblia habla de eso. Dios no ha terminado con la tierra de Israel. Está intrínsecamente conectada a sus propósitos, planes y también a los propósitos de su reino. Lo mismo ocurre con el pueblo judío. Y lo que hoy vemos, sin duda, es que Dios está llevando al pueblo de vuelta a la tierra. Yo soy un ejemplo de eso, así como muchos otros. Dios está trayendo al pueblo de vuelta a la tierra de Israel tal como Él dijo que lo haría. Me sorprende que tantas personas estén confundidas acerca de Israel y sean totalmente contrarias a Israel y no vean que Dios está cumpliendo su palabra en el restablecimiento de esta nación. Así que es importante apoyar el establecimiento de Israel en estos tiempos modernos. Y por cierto, ayer, el día anterior a esta grabación, fue el 75 aniversario de Israel como nación moderna. Estoy extremadamente agradecido por eso. Estoy agradecido de ser ciudadano de Israel. Pero lo que quiero decir es que Dios está moviendo su mano y atrayendo la atención a Israel, que siendo un país pequeño, llena los periódicos. El mundo, la Unión Europea, las Naciones Unidas están muy en contra de Israel. ¿Por qué? Eso simplemente nos revela cómo este mundo se está volviendo en contra de los propósitos de Dios. Concluiré con esto. Hay una relación estrecha entre la voluntad de Dios y la nación de Israel y el pueblo de Israel, el pueblo judío. Dios no ha terminado, todavía hay un propósito. Y todo esto muestra la fidelidad de Dios. Y eso debería ser un estímulo para los verdaderos creyentes. No los creyentes, y uso este término de manera muy amplia en este contexto, no los que quieren reemplazar a Israel, no los que dicen, nosotros somos el verdadero Israel.

Dice Génesis 28, verso 3, lo siguiente. Y El Shaddai te bendecirá y te hará fecundo y te multiplicará para que llegues a ser una congregación de pueblos. ¿Por qué esto es importante? Pueblos está en plural y se refiere tanto a judíos como a gentiles. En esencia, Israel es una palabra de reino que habla de una congregación de personas, de todas las lenguas, todas las tribus, todos los pueblos, todas las naciones tendrán representación en el reino de Dios. Y eso está relacionado con Israel, en última instancia, con la Nueva Jerusalén. Amén. Una pregunta final antes de pedirte tus comentarios finales, Baruch. Vemos que en Génesis Dios habló a Abraham y dijo, «Bendeciré a los que te bendigan y maldeciré a los que te maldigan». ¿Es eso aún relevante hoy para la tierra de Israel y los judíos? Absolutamente. Eso sigue siendo relevante hoy en día. Ahora bien, bendecir no significa que estés de acuerdo con todo lo que sucede aquí. Eso sería ridículo. Pero bendecir a Israel es estar de acuerdo con los propósitos de Dios para esta tierra. Bendecir a Israel implica ayudar al pueblo a regresar a la tierra. Incluso por la guerra que está ocurriendo en Ucrania, esa necesidad es más urgente. Hay muchas formas en las que puedes bendecir a Israel. Hay muchos ministerios maravillosos que son humanitarios y que ayudan a las personas aquí en la tierra. Nosotros no hacemos eso, somos un ministerio de enseñanza. Pero hay varios que están haciendo un gran trabajo y te permiten participar en eso para bendecir a Israel. Dios no es injusto. Él es justo y no olvida todas las buenas obras que has hecho en su nombre y con este propósito. Y creo que la segunda parte de este versículo te hace reflexionar. Y maldeciré a los que te maldigan. Esa es una advertencia real. Espero que la gente tome nota de eso, que lo tome en serio también. Cuando Dios dice, maldeciré a los que te maldigan, definitivamente deberíamos prestar atención. Baruch, ahora te cedo la palabra para tus comentarios finales. Permítanme recordarles que amarás a Israel no es parte del movimiento de raíces hebreas. Creemos que gran parte de ese movimiento no se basa en las Escrituras y no estamos de acuerdo con su teología. Pero eso no significa que la ley no tenga relevancia hoy en día. ¿Estamos bajo la ley? No, no estamos bajo el juicio de la ley. ¿La ley está en vigor hoy en día? La ley no se puede cumplir sin un templo, pero la ley todavía tiene relevancia. Podemos aprender de ella y a través del Espíritu podemos aplicar la ley, no según la letra, sino en lo nuevo del Espíritu. Podemos aplicar la palabra de la ley a nuestra vida. ¿Con qué propósito? Para que podamos vivir rectamente y glorificar a Dios. La ley aún tiene importancia para los creyentes. Pero gran parte de lo que el movimiento de raíces hebreas defiende y enseña, las creencias que ellos tienen, no están respaldadas por la palabra de Dios. La ley no es un instrumento de salvación, ni la ley declara quién está salvo y quién no lo está. La ley tampoco mantiene nuestra salvación. Entonces, ¿en quién ponemos el énfasis? Ponemos el énfasis en el Espíritu. Me gustaría volver a lo que dice el libro de Génesis como principio fundamental para nosotros. Sabemos que en el principio, este mundo estaba vacío, sin forma y desordenado, lo que significa que inicialmente no reflejaba el orden de Dios y, por lo tanto, no reflejaba su carácter ni su gloria. Pero la Escritura dice que el Espíritu de Dios se movía sobre las aguas. A través del Espíritu y lo que Dios habló, es decir, a través del Espíritu y de su palabra, las cosas pueden volverse buenas, es decir, pueden cumplir la voluntad de Dios. Y queremos hacer eso a través del Espíritu y de su palabra. Pero si ignoramos al Espíritu, o si creemos que hoy estamos bajo la ley, que la ley está en vigor sin un templo, Dios sabía lo que hacía al no haber un templo actualmente. 40 años después de la muerte, sepultura y resurrección, el templo fue destruido. Y no se ha vuelto a construir.

0: El próximo templo que se construirá será para el anticristo y no para el pueblo de Dios. En última instancia, vemos que la ley no volverá a estar en pleno vigor hasta que se establezca el reino milenial. Y por eso dice, Ki mitzion tse Torah udvar Adonai mi Yerushalayim, porque la ley saldrá de Sion, una palabra de reino, y la palabra del Señor de Jerusalén. ¿Cuándo? En el reino milenial. Así que quiero decir con mucha firmeza que la ley no está en vigor hoy en día. Podemos utilizarla siendo guiados por el Espíritu, pero no estamos bajo la ley. Bueno, gracias Baruch, no tengo nada más que añadir. Te agradezco por aclarar la posición del ministerio Amarás a Israel. Estoy agradecido por eso y estoy orando para que esto quede claro para cualquiera que tenga dudas al respecto. Es todo, Baruch. Gracias por tu tiempo. Aprecio esta enseñanza y oro porque haya sido de bendición para los que la han visto y para que nos acompañen en nuestra próxima discusión. De parte de Baruch en Israel y de mi parte aquí en Australia, Shalom y que Dios les bendiga.
1: Shalom and God bless you.
2: 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Que el Señor te bendiga en Yeshua HaMashiach, Jesús el Mesías, mientras caminas con Él. Shalom desde Israel.
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2: Shalom y bienvenidos a Vía Haftah Israel. Una frase hebrea que significa amarás a Israel. Esperamos que se queden con nosotros, ya que nuestro maestro, el Dr. Baruch, nos compartirá una enseñanza expositiva de la Biblia. El Dr. Baruch es profesor titular del Instituto Sera Abraham, con sede en Israel. 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
0: Dios ha establecido su pacto con Abraham. Y ahora en este capítulo del libro de Génesis, veremos algunas de las implicaciones de ese pacto. Lo importante para nosotros es lo siguiente, que por la fe en el Mesías Yeshua, nosotros nos convertimos también en simiente o descendencia de Abraham, y eso significa que lo que aprenderemos hoy en referencia a él también tiene que ver con nosotros por el resultado de ese pacto. Tomen sus Biblias y leamos juntos el libro de Génesis, capítulo 17. En un sentido, Dios está dándole mayor revelación a Abraham, y también veremos las implicaciones que vienen sobre una persona cuando recibe una revelación y la aplica a su vida. Notaremos que esa revelación, unida a la obediencia, es transformadora. Abraham se convertirá en una nueva persona. Ve conmigo al versículo 1. Libro de Génesis, capítulo 17, versículo 1. Y aconteció que Abram tenía 99 años de edad, y el Señor se le apareció a Abram y le dijo, Yo soy El Shaddai. Tu Biblia quizás traduce ese término, El Shaddai, como el Dios Todopoderoso, y ciertamente se refiere a un Dios poderoso. Hemos hablado de esto antes, pero vale la pena repetirlo ahora, ya que está en el texto. La frase El Shaddai comprende tres palabras hebreas. El, que significa Dios, Shei, que es solo una letra y significa aquel, y la palabra Dai, que significa suficiente. Entonces, El Shaddai literalmente significa el Dios que es suficiente. ¿Suficiente para qué? Para todas las cosas. Otro aspecto importante de ese nombre de Dios, el Shaddai, es que Dios se revela a sí mismo a través de las circunstancias, porque Él es el Dios suficiente para toda circunstancia. Entonces, Lo conocemos por experiencia, lo conocemos por lo que Él hace en nuestros asuntos, en cada situación, en cada evento de nuestra vida. A futuro veremos, cuando estudiemos el libro de Éxodo, que Moisés recibió un mensaje que no solo hablaba de revelación, sino también de redención. Y allí le fue dado a conocer un nombre aún más grandioso de Dios, y ese nombre se compone de esas cuatro letras que se refieren al Dios que era, que es y que será. Nosotros llamamos ese nombre como el nombre trascendente de Dios, con frecuencia traducido al español como Jehová Dios. Y por tanto, en el libro de Éxodo, por medio de la redención, conocemos a un Dios que trasciende. ¿Por qué? Porque la redención nos coloca en un nivel espiritual distinto y superior. Pero aquí, con esta relación de pacto, descubriremos que Dios se está revelando a sí mismo por medio de una experiencia, por medio de las circunstancias. De nuevo, Dios hablando. Abraham tiene 99 años de edad y leemos aquí que Dios le dice, «Yo soy El Shaddai». Y luego viene un mandamiento, «Camina delante de mí». Y normalmente se traduce lo siguiente como «sé perfecto» o «sin defecto». Existen dos cosas que necesitamos señalar aquí. Cuando lo leemos ya traducido, no lo podemos detectar. Normalmente la palabra para caminar es la palabra «halak». Simplemente tiene que ver con desplazarse o andar. Y en forma de mandamiento se escribiría «talej». Pero aquí está en forma de mandamiento, pero tiene una raíz verbal diferente. En vez del verbo normal o raíz «kal» en hebreo, aquí encontramos el «hippael», que significa. Usualmente es un modo reflexivo. Eso significa algo que va y viene en ambas direcciones. Es un modo que implica una expresión o una experiencia más completa o exhaustiva. Así que cuando Dios le da este mandamiento a Abraham, y ese es un punto importante también, debemos entender que con mucha frecuencia, cuando Dios le habla a un individuo, ese individuo escucha a Dios por medio de los mandamientos. No hace mucho tiempo estaba enseñando sobre el libro de Jeremías en cierto lugar. Y allí vimos que a lo largo de la profecía de Jeremías hay una conexión entre mencionar la Torá y definir o describir la Torá como la voz del Señor. Así que si no te interesan los mandamientos de Dios, aprende el principio bíblico. No estás interesado en escuchar la voz de Dios, sus instrucciones, su revelación. En este caso, cuando leemos «camina delante de mí», la palabra original aquí es «hip-halej», que significa «camina en todo lugar delante de mí». Nos habla de una acción continua y también implica quizás, ese modo reflexivo, podría implicar que si Abraham se mueve, Dios se moverá también. Entonces, a medida que Abraham responda, Dios también responderá a su obediencia. ¿Qué producirá esto en su vida? Bien, noten cómo termina este verso. Con la palabra tamim, normalmente traducida como sin defecto o perfecto. Y no tengo problemas con esa traducción, pero también debemos saber que este término en singular, tam, nos habla sobre alguien que es dependiente. Esta palabra la analizamos cuando estudiamos la vida de Iyov, cuyo nombre se traduce en español como Job. Allí descubrimos que esta palabra tam también tiene el sentido de un tonto. Entonces, ¿cómo una palabra que significa perfecto, ser una persona perfecta o sin defecto, también puede ser entendida en otro contexto, la misma palabra como tonto? Muy sencillo, porque en la médula de esta palabra vemos a alguien que reconoce su insuficiencia. Se considera a alguien insuficiente y, por tanto, ya que logra reconocerlo, él dependerá de Dios. Una persona que reconoce su insuficiencia y depende de Dios se vuelve alguien perfecto o sin defecto. Pero alguien que no reconoce su insuficiencia y confía en sí mismo, ignorando a Dios, estará actuando muy neciamente. Esta es la manera correcta de entender lo que Dios le está diciendo a Abraham en este pasaje. Leamos ahora el verso 2. Otra respuesta potencial es esta respuesta de pacto, Dios estableciendo, moviéndose para producir el resultado de una relación de pacto con él. Verso 2. Y pondré, colocaré o daré mi pacto entre yo y tú, y te multiplicaré. Y noten las últimas dos palabras, meod, meod. Lo que vemos aquí es la misma palabra dos veces, la palabra meod, que significa mucho. Entonces Dios lo bendecirá y dice, mucho, mucho. ¿Cómo podemos entenderlo correctamente? Muchas traducciones simplemente colocan en gran manera y está bien, pero una de las interpretaciones de los eruditos indica que cuando este formato aparece, y esto sucede en muchos lugares de la Biblia, esta duplicación de la palabra meod, algunos consideran que este Dios que actúa de manera abundante, no solo lo hará en esta era, sino que al repetirse con esa segunda palabra se refiere al reino de Dios. Entonces, Él será multiplicado y bendecido de manera abundante, tanto en este mundo como en la era venidera. Una de las conclusiones que podemos extraer aquí es sencilla, que este pacto que se establece entre Abraham y Hashem tendrá implicaciones eternas, implicaciones de reino. Una vez más, y pondré mi pacto entre yo y tú, y te multiplicaré en gran manera, o mucho, mucho, literalmente. Verso 3. Y Abraham cayó sobre su rostro, y Dios habló con él diciendo, yo, he aquí, mi pacto es contigo, y tú serás un padre de muchas naciones. Aquí hay una gran revelación. Cuando Abraham escuchó de nuevo la reafirmación del deseo de Dios de hacer un pacto entre Dios y él, y que el propósito de Dios era multiplicarlo grandemente, noten que Abraham de inmediato adoró, postró su rostro en el suelo, cayó de rostro al suelo ante Dios. Y vean el resultado. Dios le dice, verso 4, leemos, yo, he aquí, mi pacto es contigo, y tú serás un padre para muchas naciones. Y la palabra aquí es goyim. Entendamos algo. En este punto, no existía ninguna persona que fuese judía. Abraham no nació judío. No existía Israel, ni existía el pueblo judío en este momento. Lo que descubrimos aquí, y esta es una verdad muy importante que con mucha frecuencia es ignorada, tanto en el judaísmo como en el cristianismo, y es simplemente que Dios creó a Israel, es decir, al pueblo que descendería eventualmente de Abraham, por lo que luego él se consideraría el primer judío, y su propósito de existir es que él tendrá en su propósito, en el mero centro de su propósito, un mensaje y una consecuencia para los gentiles. No podemos separar a Israel de las naciones. Dios quiere usar a Israel para la multiplicación de las naciones. Esto es lo que se revela aquí, con un propósito específico para esas naciones, y lo veremos en la medida que avancemos. Ahora pasemos al verso 5. Aquí viene un cambio. Abraham se somete a los propósitos de pacto de Dios, y al hacerlo, el resultado de eso, de caminar delante de Dios, de confiar y depender de Él, de someterse a los propósitos de pacto, produce una transformación, porque Abraham será transformado. dice el verso 5, y tu nombre ya no será llamado más Abram, sino que será Abraham, porque como padre de muchas naciones, yo te estoy colocando o estableciendo. Aquí hay una verdad importante, y con frecuencia en español nos la perdemos, porque es muy común, y es un error en mi opinión, que siempre se quieren usar distintas palabras para que la redacción no suene tan redundante, en español o en cualquier otro idioma. Pero deberíamos conservar las redundancias en el texto, porque de la misma forma que estudiamos en el verso 2, cuando Dios dice, voy a colocar, poner, dar o establecer mi pacto entre yo y tú, bien, aquí vemos la misma palabra cuando Dios dice al final, que como padre de muchas naciones yo te establezco. Es la misma palabra, la tet, en hebreo. ¿Qué aprendemos de esto? Bueno, la razón por la cual esta misma palabra se repite es para mostrar que parte de este acuerdo de pacto es que Abraham se convierta, como vimos anteriormente en Génesis 12, en una bendición para las naciones. Este pacto con Abraham tiene desde su fundamento, es su propósito principal que las naciones sean impactadas por él, que haya una conexión entre Abraham y los gentiles. Y si nos perdemos esto, no podremos entender los propósitos de Dios. Debemos hablar claramente sobre este concepto, la simiente de Abraham. Avancemos al siguiente verso, verso 6. Y yo te haré fructífero. Y luego vemos la misma frase, meod, meod. Bien, esta fructificación, de la misma manera, no solo tiene implicaciones para este siglo, sino para el siglo venidero. Nos habla de una bendición de reino, una bendición eterna. Dios dice, voy a multiplicarte en gran manera y te haré fructífero. No solamente serás muy numeroso, sino que también habrá un gran significado que emana de lo que Dios está haciendo. Y cuando pensamos en fructificar, lo que debe venir a nuestra mente es el concepto de aquello que es bueno. Buenas obras. Cuando Dios dice te haré fructífero, siempre tiene que ver con obediencia a la voluntad de Dios. Abraham entonces será muy fructífero en llevar a cabo la voluntad de Dios entre las naciones. Esa es la única forma como podemos entender este pasaje. Él también dice, y te pondré para las naciones. De nuevo, es la misma palabra que se repite, que encontramos en el verso 2, al final del verso 5 y ahora también a mitad del verso 6. Te pondré para las naciones. Y el resultado de esto es que reyes saldrán de ti. Dos cosas deben ser dichas. No existe otra forma para entender este pasaje que no sea Dios diciendo que del mismo modo que establezco un pacto contigo, del mismo modo que te estoy poniendo para las naciones, también te estoy poniendo para las naciones, pero no solo para que te relaciones con ellas, sino que tú serás para ellos, es decir, tú serás usado para su bienestar. El contexto aquí es producir un resultado positivo, fructífero y abundante entre las naciones con respecto a los propósitos y la voluntad de Dios. Y, en segundo lugar, encontramos que dice que reyes saldrán de ti. ¿Cómo podemos entender esto? De nuevo, leemos esto y, con el fin de entenderlo, puedes acudir a los comentarios y eso está bien. Ciertamente no estoy en contra de ello. Pero de la misma forma, o podría decir incluso más importante, es que primero ores. La buena interpretación bíblica no se apoya solo en opiniones de terceros, lo cual está bien para recibir consejo y conocer el punto de vista de otras personas que quizás caminan más de cerca con el Señor que lo que yo camino o de lo que lo haces tú. quizás tienen mayor experiencia en el estudio de la palabra de Dios. Cualquiera sea el caso. Pero no permitas que eso cause que tú rechaces una parte muy importante de la interpretación bíblica. Y esta es doblar tus rodillas ante Dios y escuchar. Leer la palabra y luego escuchar. Leerla de nuevo y seguir escuchando. Orar. Dios, dame tu sabiduría. Y mientras hacía esto yo con esta frase, porque es un poco inusual, dice, te daré para las naciones, y luego dice, que reyes saldrán de ti. La idea aquí con saldrán, este término para salir, se relaciona con la redención. Y por lo tanto, cuando vi esto y pensé en los reyes, ¿qué reyes? Bien, recuerden lo que aprendemos de Pedro y también de Moisés. Leemos en el texto que nosotros seremos un sacerdocio real. ¿Qué significa eso? Un reino de sacerdotes. Creo que cuando dice que reyes saldrán de ti, esto nos habla de que uno de los resultados de la redención es que seremos sirvientes reales, y utiliza el término reyes, queriendo decir simplemente que estas personas están vinculadas al Rey de Reyes. Así que a este real sacerdocio es a lo que yo creo que se refiere el final del verso 6. Ahora verso 7. Y estableceré mi pacto entre yo y tú, y entre tu simiente después de ti, a través de sus generaciones, como un Brit Olam. Y de nuevo, muchas personas leen esto y piensan, oh, un pacto eterno, por siempre y para siempre. Yo no estoy en desacuerdo con eso, es una correcta y acertada interpretación, pero debemos agregar a esa idea el hecho de que esta palabra Olam es un adjetivo también para el reino de Dios. Hablamos sobre el Olam Haba, el siglo venidero. Así que este pacto con Abraham tiene implicaciones de reino. Lo vimos de muchas formas distintas y ahora solo está siendo confirmado y una vez más enfatizado. El problema es que con mucha frecuencia la gente no comprende la importancia del pacto con Abraham. Hemos compartido insistentemente que el pacto con Abraham está fundamentado en el Mesías Yeshua. Siempre hago referencia a Gálatas 3:16. Si te acuerdas de Juan 3:16, recuerda también Gálatas 3:16. Que la simiente, por medio de la cual todas las naciones o todas las familias de la tierra serán bendecidas, potencialmente, es la simiente de Abraham, que según Pablo es el Mesías Yeshua. Así que esta declaración aquí tiene implicaciones sobre la obra del Mesías. Tiene que ver fundamentalmente con nuestra fe como creyentes en Yeshua Mei Natsrat, o Jesús de Nazaret. Una vez más, verso 7. Estableceré mi pacto entre yo y tú, y entre tu simiente después de ti, por todas sus generaciones, como un pacto eterno, y seré para ti Dios. Es decir, Dios le está diciendo que a través de este pacto, Él será Dios para ti, y así debería ser traducido. Únicamente a través de este pacto, Dios tomará responsabilidad por la humanidad. Sin este pacto abrahámico, no tendríamos expectativas sobre la obra de Dios y sus promesas siendo dadas a nosotros, a nuestras vidas. No tendríamos esperanza ni expectativas de que Dios se involucre. Sin un pacto como este, por parte de Dios, no habría obligación alguna de atender a nuestras oraciones. Pero gracias al pacto, Dios, debido a nuestra relación con la simiente de Abraham, el Mesías intercede ahora mismo por cada una de nuestras oraciones y súplicas. Así que este pasaje es muy importante. Y para Dios, seré para ti, es decir, por medio de este pacto, yo seré para ti, Dios, y para tu descendencia después de ti. Verso 8. Y yo, Aquí vemos, creo que por cuarta o quinta vez, la misma palabra, poner, dar, establecer. Verso 8. Y yo te pondré a ti y a tu descendencia después de ti, o literalmente te daré. En este contexto, el mejor sentido de esta palabra sería dar. Te daré a ti y a tu descendencia después de ti, la tierra de tu peregrinaje, toda la tierra de Canaán como eterna o como posesión eterna. Esto es importante y debo insistir en esto porque yo no entiendo cómo una persona que se considera maestro de la Biblia durante décadas, ¿cómo pueden decir que ya no existe relevancia alguna con respecto a la tierra de Israel y los propósitos de Dios y sus planes a futuro? Eso es extremadamente ridículo. Todo lo que Dios hace por los creyentes se inició gracias a un pacto. ¿Cuál pacto? Y la gente dirá, oh, es el nuevo pacto. No tiene nada que ver con el antiguo pacto. Bien, el nuevo pacto del cual habló Jeremías, el nuevo pacto, la noche en la que el Mesías fue traicionado, cuando él habló sobre ese nuevo pacto que sería concretado cuando él entregara su cuerpo y derramara su sangre, ese nuevo pacto está, de acuerdo con Jeremías, relacionado con la ley de Moisés, con ese pacto en el monte Sinaí. Y sabemos que además, por las enseñanzas de Pablo en Romanos, Gálatas y otras cartas, está atado al pacto abrahámico. Este nuevo pacto es también una renovación, no tanto de la ley de Moisés, aunque con el nuevo pacto la ley queda escrita en nuestros corazones y colocada en nuestras mentes, sino que es una renovación del pacto abrahámico. ¿Por qué? Porque el nuevo pacto es lo que ratifica el pacto de Abraham a la perfección. Verán, vimos que en el capítulo 11, Abraham creyó en Dios y allí se estableció ese pacto único y especial, cuando él cortó esos tres animales. Pero ahora encontramos al Mesías. Él es el pacto que cumple lo que el antiguo pacto nada más presagiaba y anunciaba. Así que, en este caso, mira de nuevo lo que dice el versículo 8. Te daré a ti y a tu descendencia después de ti la tierra de tu peregrinaje, toda la tierra de Canaán, como posesión eterna. Es la palabra ahusat olam. Y luego dice, y seré para ellos Dios. Ahora, descubrirás en el lenguaje, en el formato, si comprendes la verdad bíblica y la metodología para interpretar la verdad bíblica, descubrirás algo. Descubrirás que el lenguaje es muy parecido al del final del verso 7, pues hallarás algo similar en el verso 8, donde dice, al final del verso 7, que este pacto será para ti. El pacto hace posible que Dios sea tu Dios. Y del mismo modo, Él quiere que entendamos en el verso 8 que parte de ese acuerdo de pacto, para que Dios sea nuestro Dios, para que experimentemos su obra, su presencia en nuestra vida, su intimidad en nuestra vida, que Él cuide de nosotros, todas esas cosas que deseamos y necesitamos de Dios, que se involucre en nuestras vidas para que todo eso sea realidad, la tierra de Israel tiene que estar involucrada. Todo es parte del mismo pacto. Así que cuando alguien dice que la tierra de Israel o incluso la ciudad de Jerusalén ya no tienen relevancia, que a Dios no le interesan los bienes raíces, buscando de cierta manera burlarse de este concepto, eso consiste en una afronta y una ofensa contra Dios. Demuestra que esa persona ignora lo que la Escritura dice. Y creo que los individuos que enseñan eso están arraigados en el antisemitismo, porque no hay forma de que estas personas que están estudiando la Biblia por 30 o 40 años simplemente no entiendan esto. Es un desconocimiento intencional de lo que la Escritura dice. Pasemos ahora, por favor, al verso 9. Y Dios le dijo a Abraham, llamándolo por su nuevo nombre, mi pacto guardarás tú y tu descendencia después de ti a lo largo de las generaciones. Si le preguntas a estos individuos, ¿te consideras descendiente de Abraham? Te dirán, sí, lo soy. Ellos entienden Gálatas 3:16. Entonces, ¿por qué no pueden entender lo que dice aquí la Torá, en el libro de Génesis, de que existe este pacto y que nosotros debemos guardar este pacto y que parte de este pacto involucra a la tierra de Israel? Lo que vemos aquí, cuando Dios le habla a Abraham, dado que yo soy descendiente de Abraham, debo entenderlo para mí también. Verso 9. Y Dios le dijo a Baruc, puedes poner allí tu nombre si quieres, mi pacto guardarás tú y tu simiente o tu descendencia después de ti, primeramente tus hijos y los hijos de tus hijos, y cumplirás esto por todas tus generaciones. Verso 10. Este y la palabra sot aquí, cuando se presenta de esta manera, nos habla de lo más importante, cuál es primordialmente lo que Dios quiere subrayar y revelar para el lector. Entonces, este es mi pacto, el cual ustedes guardarán entre yo y ustedes y entre vuestra simiente después de ustedes. ¿Y a qué se suscribe este pacto? Noten lo que aparece aquí por primera vez al final del verso 10. Ustedes deberán circuncidar a todo varón. La circuncisión es muy importante. Y de nuevo, la gente simplemente dirá, oh, esa es la ley del Antiguo Testamento. No. ¿A quién le habla Dios aquí? Le habla a Abraham. Y el pacto de Abraham está relacionado con el pacto del Mesías. ¿De qué se habla aquí? Bien, debemos entender la circuncisión adecuadamente. La circuncisión nos habla sobre la muerte de la carne. Así que cuando alguien, y lo digo con frecuencia, cuando alguien acepta este pacto que Dios hizo con Abraham, cuya mismísima fundación es el Mesías Yeshua, porque él es la simiente de Abraham con S mayúscula, como dice Pablo en Gálatas 3:16. Así que cuando aceptamos el pacto abrahámico, lo podemos decir en otras palabras, cuando aceptamos el nuevo pacto, o lo que es lo mismo, cuando alguien acepta el Evangelio, la circuncisión es vital. Ahora, existe la manifestación externa y simbólica de la circuncisión, y existe la obra interna de la circuncisión, y ellas están estrechamente relacionadas. La circuncisión nos habla sobre la muerte de la carne. Cuando yo camino en la fe, no viviré cumpliendo los deseos de la carne. Cuando camino en obediencia al pacto abrahámico, no estaré viviendo en la carne, cumpliendo los deseos de la carne, sino que estaré ejemplificando lo que significa caminar delante de Dios. Y, literalmente, caminar con Dios. Así que, una vez más, mira el verso 10 al final. Dice, y ustedes circuncidarán a todo varón. Verso 11. Circuncidaréis, pues, la carne de vuestro prepucio, y esto será por señal. Fíjense en algo. Esta palabra para señal no es la palabra nes ni la palabra simán, sino la palabra ot, que habla sobre una señal milagrosa. Y de lo que está hablando es de algo que solo Dios puede hacer. Y eso es de que Él puede circuncidar nuestros corazones. Él puede tomar seres carnales y convertirnos en seres espirituales, individuos que tienen una naturaleza carnal, pero que ahora reciben una nueva naturaleza, para que ya no vivamos más por la carne, sino que andemos en el Espíritu. Eso es lo que este pasaje está presagiando. Entonces, este será por señal entre yo y vosotros. Es lo que dice, y vosotros aquí, la segunda persona plural, significa Abraham, su hijo Isaac, su nieto Jacob, las tribus de Israel y todos los que adopten esta promesa abrahámica, que en última instancia es nuestro Mesías Yeshua. Verso 12. Bien, esta escritura, cuando la leemos e interpretamos basados en el principio hermenéutico, en la metodología hermenéutica, vamos a comprender lo que él intenta decirnos, porque está hablando sobre la circuncisión, la muerte de la carne. ¿Cómo se producirá esto? Noten específicamente que él quiere que seamos circuncidados. ¿Cuándo? Verso 12. Al octavo día, él te circuncidará a ti, es decir, que Abraham circuncidará a sus descendientes, a todo varón por todas tus generaciones. Él circuncidará a aquellos de tu casa, los que nazcan en tu casa y aquellos que compres con dinero. Todo aquel, y dice aquí, ben nehar. Este término ben nehar se refiere claramente a un gentil. Lo que este pasaje nos dice a gritos es que Abraham adquirió personas, las albergó en su casa, tiene autoridad sobre ellas, y él utiliza esa autoridad para los propósitos del reino, para un propósito de pacto, para que ellos puedan caminar delante de Dios como él caminaba delante de Dios, no en la carne, sino en el Espíritu. Y todo esto se llevará a cabo. ¿Empezará cuándo? Dice allí que al octavo día. Todo el que nazca en tu casa, no importa cómo llegó allí, bien sea el hijo de un sirviente sobre el cual tú tengas autoridad, o bien sea uno de los hijos biológicos de Abraham, deberás circuncidarlos al octavo día. En el texto, el octavo día es enfatizado. ¿Qué significa el 8? El 8 tiene que ver con nuevos comienzos. Es un número de reino y un número de redención. Entonces, la única forma como ocurre la verdadera circuncisión, hablando de la física, es removiendo el prepucio del varón. Eso ejemplifica, simboliza la verdadera circuncisión, la cual consiste en la muerte de la carne, la circuncisión del corazón, que ocurre internamente. El pacto abrahámico empezó representando esto exteriormente, pero será por medio de la simiente de Abraham, del Mesías Yeshua, que esto se convertirá en una realidad interior, que se cumplirá realmente el propósito de este mandamiento, el cual es enseñarnos sobre la muerte de la carne, de nuestra naturaleza pecaminosa. Dice aquí una vez más, verso 12, y en el octavo día, o al octavo día, él te circuncidará, todo varón, por todas tus generaciones, aquel que nazca en la casa o básicamente comprado con dinero, a todo gentil, ben nehar, el cual no sea de tu descendencia. A ellos debes hacerlo también. Está enfatizando esta influencia que Abraham debe tener sobre los gentiles. Debido a su nuevo nombre, Abraham, ya no es Abram, sino Abraham, él se convierte en una nueva criatura. Debido a esta relación de pacto, él ahora se convierte en el primero de la familia del pueblo de Dios. Leamos el verso 12. Ya leímos el verso 12, pasemos al 13. Y lo circuncidarás, o literalmente, él circuncidará a aquel nacido en tu casa, o al que fue adquirido con dinero, y este será mi pacto en tu carne como pacto eterno. El prepucio del varón al que no le haya sido circuncidada esta carne de su prepucio, este varón, entonces todo varón que esté dentro de la casa de Abraham, bien sea que haya nacido allí o si fue comprado, el varón que no sea circuncidado, ¿qué dice aquí? Ellos, nichrakta, hanefesh, haji, meyameja, et briti, jafer. Lo que significa es, y se cortará esa alma de, como diríamos en español, del pueblo o de su pueblo. Y cuando usamos el término nefesh, está en femenino, así que sería su alma en femenino, pero quiere decir toda persona. Nefesh significa el alma o la esencia de cada persona. Será cortada de su pueblo. ¿Por qué razón? Porque mi pacto ha violado. Así que cuando no entendemos la vinculación entre el pacto de Abraham y la circuncisión, ¿qué significa eso? Simplemente que cuando caminamos en la fe de Abraham, eso traerá la muerte de la carne. Y en última instancia es por medio del Mesías Yeshua que esto se hace realidad. El pacto abrahámico simplemente fue un presagio de aquello, nos dio un adelanto de aquello, pero por medio del Mesías y su pacto, cuando lo aceptamos por la fe, nos convertimos en receptores del Espíritu Santo. Y es el Espíritu Santo. Recuerden que la palabra de Dios es más aguda que cualquier espada. Y la palabra de Dios llegó por medio de hombres santos que fueron inspirados por el Espíritu Santo. Por tanto, el Espíritu Santo es ese cuchillo que circuncida nuestros corazones, que nos hace nuevas criaturas, para que podamos caminar delante de Dios y podamos recibir la presencia, el poder y la obra de Dios en nuestra vida, para que entonces demostremos a las naciones lo que significa tener una relación de pacto con Dios. Cierro con esto. Hasta la próxima semana, cuando continuemos con la segunda mitad de Génesis 17.
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0: Well, welcome everyone.
1: Sean todos bienvenidos. Quiero darle la bienvenida a esta conversación al Dr. Baruch Korman de loveisrael.org, quien se conecta desde Israel, y el Dr. Gary Hill de Discovery Bible. Esta será una conversación franca del reino para tiempos difíciles. Para comenzar, les pido que se presenten, comenzando por ti, Gary, para que la audiencia sepa quiénes están compartiendo con nosotros el día de hoy.
2: Sí, aquí en Discovery Bible, en sus ministerios de ayuda, queremos llevar una perspectiva equilibrada para que la gente pueda tener una imagen completa y pueda buscar primero el reino de Dios y su justicia. Me alegra estar en asociación con loveisrael.org.
1: Gracias, es bueno estar con ustedes dos. Aquí donde estoy ya es medianoche. Sé que Sam se levantó temprano y creo que el único que está a una hora conveniente es Gary allá en Chicago. Pero, como dijiste, mi nombre es Baruch Korman. Tenemos un ministerio de enseñanza bíblica en muchos idiomas diferentes. Nuestra sede está en Israel. Tenemos programas en distintos canales de televisión y en varias partes del mundo. En Rusia, Ucrania, Rumania, Australia, con Daystar y God TV, que llegan a 190 países, incluyendo Israel y Estados Unidos. Y esto tiene un propósito sencillo, que es compartir una perspectiva muy bíblica de lo que revela la palabra de Dios. Excelente. Y coméntanos tu formación y educación, Baruch, para compartir algo de eso, porque algo que me despierta fascinación es que tenemos tantas traducciones de la Biblia hoy en día, y en inglés nada más hay cientos de traducciones. Pero sé que cuando enseñas, te gusta enseñar directamente desde el idioma original de las Escrituras. Hice un doctorado en estudios judíos enfocado en las técnicas de traducción, en la Septuaginta, la traducción al griego de la Biblia hebrea, y cómo manejaron el idioma hebreo hacia el griego. Así que es mi área central, los idiomas bíblicos. En eso hice mi doctorado. Y antes de hacer mi doctorado, pude completar un estudio rabínico desde la perspectiva judía. Soy judío de nacimiento, soy creyente en Jesús el Mesías, pero tengo ordenación rabínica de una institución ortodoxa en la ciudad de Nueva York. Excelente. También el Dr. Hill viene de estudiar los idiomas originales. Cuéntanos brevemente sobre eso, para que la gente sepa que cuando ustedes nos hablan y comparten información en estos tiempos difíciles, cuando comparten el mensaje de las Escrituras, lo hacen desde una larga trayectoria de estudios de las Escrituras, sobre todo en los idiomas originales. Tú también hiciste estudios sobre eso, ¿cierto, Dr. Gary Hill?
2: Sí, fui pastor durante 30 años. He escrito sobre investigación bíblica, centrándome en los idiomas originales de la Biblia durante estos últimos años, a medida que llego a mis 70 años, y aprecio mucho a Baruch, quien es un creyente judío en Israel, con la mitad del mundo en cuarentena, la mayor que se haya visto en la historia de la humanidad, y quisiera preguntarle algunas cosas a Baruch. Se nos está diciendo que Estados Unidos ya no es Estados Unidos. Podemos decir lo mismo de otros países del mundo. Las cosas nunca volverán a ser como eran antes. Deberíamos prepararnos para ingresar a un mundo nuevo, de cierta forma. Con los mismos principios morales, eso sí, pero la forma en que Dios está obrando en sus directrices de este planeta, este es realmente un tiempo de historia redentora a un nivel mayor. ¿Qué opinas de eso, Baruch?
1: No estoy seguro de qué rumbo llevamos ahora mismo, en el corto plazo. Sé que mucha gente ve esto como los tiempos finales. De hecho, un maestro bíblico muy famoso ha dicho que estamos en el período denominado los dolores de parto. Yo discrepo totalmente de eso. Al ver la palabra de Dios en el período de dolores de parto, además de la pestilencia o plagas en plural, hay cruentas guerras, terremotos y mucha inestabilidad. Y hay otras señales proféticas que deben suceder antes de que entremos en los dolores de parto. Ahora bien,
2: ¿Esto podría ir en dirección hacia allá? ¿Este es un evento desestabilizador? Yo creo que los efectos de este coronavirus serán el caos económico que vendrá en el futuro como resultado de esto. El gobierno de Israel está invirtiendo todos sus recursos financieros. ¿Qué pasará dentro de 1 o 2 años si llega otro virus peor que este? Los recursos financieros no estarán aún recuperados para algo así. Así que, no sé hacia dónde vamos en el corto plazo, si Estados Unidos cambiará de forma muy evidente u otros países, pero creo que lo más importante es que nosotros debemos permanecer fieles en medio de todo esto. Debemos tener mentalidad de reino, debemos ser bíblicamente obedientes y caminar con el Señor a modo de testimonio. No hay que andar temerosos, no podemos controlar lo que hagan otros, pero podemos controlar el testimonio que cada uno de nosotros tiene.
0: Bien, cuando Warren Wiersbe se retiró de Moody Memorial Church a la tierna edad de casi 70 años, le pregunté, ¿cuál es la cosa más importante ahora en tu mente? Me contestó enseguida, la iglesia. Cristo sangró y murió por la iglesia, y hemos estado inundados con una inmensa cantidad de información en Internet y en los medios informativos. El motivo por el cual Dios mantiene este planeta en marcha, me parece a mí, como lo dijo Warren Wiersbe, es la iglesia, la preparación de su novia. Así que entremos en eso de lleno. Cuando entrevisto a personas aquí sobre la necesidad de reunirnos, de estar juntos, estar los unos con los otros, tener conversaciones de reino para afilarnos los unos a los otros, para poder hacer las cosas, estoy viendo que mucha gente está realmente confinada, en cuarentena. Y hay casos como el de una persona que me confesó, creo que tengo el canal CNN y otros noticieros sintonizados 5 horas al día, pero te confieso que no estoy haciendo ni 5 minutos de estudio de las Escrituras. Y todo eso va llenando la mente de lo que dicen los medios. ¿Qué consejo le dirías a la gente hoy?
2: Bien. Es algo muy trágico que alguien ponga tanto énfasis en la perspectiva del mundo, en lugar de la perspectiva espiritual y de las Escrituras. Debemos estar en la palabra de Dios, no debemos andar con miedo. Debemos estudiar y buscar la manera de impactar a otros, y hemos hablado del hecho de que ciertamente hay normas que los gobernantes han instaurado. Por ahora, no veo que esas normas estén yendo particularmente en contra de los creyentes. Creo que afectan a todos los ámbitos, pero en muchos lugares aún pueden hacer reuniones de grupos pequeños, de 5 a 10 personas, según donde estén, que se reúnan para orar, estudiar la Escritura. Y es una tragedia si la gente no aprovecha eso. No tenemos que violar las normas en este momento, por así decirlo. No veo una razón bíblica para eso, pero deberíamos reunirnos. Deberíamos estudiar, deberíamos orar. Aún podemos poner nuestras manos sobre los otros e interactuar como los creyentes deberían hacerlo.
0: Alabado sea Dios por oírte decir eso. Sam, allá en Australia, ¿la fobia es tan fuerte como lo es aquí? Donde incluso si seguimos los protocolos debidos y nos alegra hacerlo para ser responsables, aquí están empezando a repartir multas. Y vamos a desafiar la constitucionalidad de repartir multas, porque eso significa que están legislando algo automáticamente, lo cual no se permite aquí en Estados Unidos. Pero Sam, allá en Australia, ¿existe el mismo miedo de tener iglesias en las casas, por ejemplo, o seguir reuniéndose bajo el debido protocolo? Aún así, digamos, 10 personas en un lugar amplio.
2: Sí, hay una atmósfera. Cada vez que sales al exterior, donde ves a la gente ir muy cautelosa. Y lo que me parece interesante es que cuando vas a la tienda de víveres y ves muchos autos, mucha gente en las tiendas, y parece desproporcionado. Muchos lugares han tenido que cerrar, otros lugares han podido seguir funcionando. Hay un cierto sentido de mantener la distancia. La distancia social unos con otros. Pero cuando vas a pagar en la caja, en la tienda de víveres,
1: No puedes mantener esa distancia. Estás entregando dinero a otra persona. Y también están las cifras. Creo que estamos bajando. Habíamos bajado a 10 y creo que ahora es menos de 10. Así que la gente no ve con buenos ojos a los que organizan reuniones y cosas así. No creo que es tan pronunciado como lo es quizás en Estados Unidos y otros países. El impacto, aunque una sola muerte es terrible, el impacto en Australia no ha sido tan alto. Pudimos cerrar las fronteras rápidamente, pero si esto sigue, y solo puede ir en aumento, y sé que hablaste, Baruch, sobre el miedo, lo has mencionado dos veces, y creo que ese es el factor dominante aquí. Ese miedo está aumentando en la gente, y puedes sentirlo cuando sales al exterior. Y yo creo que Baruch está en lo correcto, que realmente es más importante, y sé que lo has dicho antes, Gary. Es más importante temerle a Dios que temerle al hombre en esta situación, tener la revelación respecto a cuán lejos debemos ir. Y Baruch, dijiste que no hay necesidad de incumplir las normas de los gobiernos por el momento. Gary, ¿qué opinas de esto desde la perspectiva de Estados Unidos?
2: Bueno, creo que deberíamos tomar la normativa de forma dosificada, en el sentido de que, aun cuando respetamos los protocolos que exige el gobierno, sigamos ejerciendo nuestros derechos de libertad religiosa, porque si nos desconectamos, como pasa con un carbón que se sale del fogón, si separas un carbón encendido del fuego, se apagará pronto. Debemos motivarnos unos a otros, mostrar ese tipo de coraje. Necesitamos ver las expresiones en los rostros de los demás, la parte emotiva, el amor del Señor. De lo contrario, si no tenemos ese aporte que da el otro, recordándonos lo que está en la palabra de Dios, seremos fácilmente engañados e incluso nos engañaremos sin querer el uno al otro. ¿Es esa una declaración muy fuerte, Baruch?
1: No, yo concuerdo totalmente con eso. Aquí en Israel, yo diría que el miedo no está para nada presente. La gente ha estado haciendo las cosas yendo más allá de lo que deberían en muchos casos. El otro día pusieron como 2,000 multas porque la gente no se apegaba a los protocolos. Así que no hay miedo aquí. Creo que no le tenemos miedo al virus. A lo que le teme mucha gente es a las consecuencias económicas. Miedo a no poder trabajar, a que haya negocios que no puedan sostenerse si la cuarentena se extiende por mucho más tiempo. Esa verdaderamente es la mayor preocupación.
2: Baruch, voy a lidiar un poco más con este tema, pero sé que también es por la diferencia entre países. Yo veo mucho miedo en las caras de la gente. Están muy preocupados por la separación, pero muchas veces piensan muy poco en la separación que tenemos de Dios. Se preocupan mucho por la salud física, pero no se habla mucho, según las pocas entrevistas que he hecho, sobre la salud espiritual. De hecho, creo que debemos realmente estar alertas, de este lado del charco, en cuanto a ¿qué significará esto de poder provocar uno al otro, de recordar el uno al otro, de equilibrar uno al otro? Cuando vas a los lugares, ¿alguna reacción similar hay por allá? ¿No estás viendo eso en Israel?
1: Una de las cosas que veo no es miedo, pero puedo decirte que entre los judíos ortodoxos al principio hubo rebeldía contra los protocolos que impuso el gobierno, según los cuales la gente no podía reunirse en las sinagogas. Y la gente lo siguió haciendo. La gente no podía acudir a los baños rituales. Querían cerrarlos. Hubo dudas al respecto. E incluso hoy, aún existen comunidades individuales que están luchando, que quieren seguir participando a nivel casi normal. Y el gobierno recrudece las normas. Ahora mismo en Israel solo pueden reunirse 2 personas, así que no hay servicios en las sinagogas, no abren las escuelas religiosas, ni ningún tipo de escuela. Así que esto ha perjudicado mucho las actividades religiosas de los judíos ortodoxos aquí en Israel. Y será interesante ver más allá. Y hablo ahora de los creyentes. ¿cuál será la consecuencia de esto? Cuando se acabe el virus y la gente pueda regresar, me pregunto qué porcentaje de la gente va a regresar o simplemente se alejarán.
2: Creo que muchos no van a regresar, Baruch. ¿Qué opinas tú? Yo creo que muchos no van a regresar, desafortunadamente.
1: Yo creo que los verdaderos discípulos sí lo harán. Y creo que esto podría ser un tiempo de poda. Dios está buscando personas que sean serias. Los días que se aproximan exigen un compromiso. Así que, los que son realmente creyentes, recordemos lo que dijo Juan en su epístola. No en el Evangelio de Juan, sino en su epístola. Él habló del anticristo, y en ese contexto él dijo, «Salieron de nosotros porque no eran de nosotros». Y esto podría ser algo que veremos, gente que va a salir porque realmente no formaban parte del cuerpo del Mesías.
3: Intervendré un momento. ¿Por cuánto tiempo esta separación, esta cuarentena, por cuánto tiempo estaría bien que los cristianos, sé que dijiste que, por los momentos, no es necesario ir en contra del gobierno, pero ¿en qué punto? Si esto se prolonga por muchos meses más, alguien que conozco estaba escuchándonos el otro día,
2: y eso podría pasar.
1: Sí, es muy probable. Esta persona dijo que la iglesia en China, por ejemplo, prosperó y tuvo todo ese auge porque era clandestina y por la persecución de la cual fue objeto. Y en cierta iglesia que pudo funcionar más al descubierto y reunirse en público y todo eso, la gente pasó de ser fría y caliente a ser tibia. Así que esta sensación de que cuando hay tiempos difíciles, cuando la gente es perseguida o los juzgan, como que están haciendo algo incorrecto, si, como cristianos, debido al sentido de importancia que tiene el poder reunirnos, hacemos eso, la gente de afuera nos juzgará muy mal. Pero en China, eso hizo que la iglesia creciera y que los verdaderos cristianos brillaran. Y me pregunto, ¿en qué punto eso sería, digamos, lo formularé así? ¿En qué punto la iglesia en Estados Unidos y Australia comenzará a pronunciarse y a decir, ya basta, debemos empezar a reunirnos como creyentes en forma presencial otra vez, Baruch?
4: Hay dos cosas que veo aquí. Primero, ¿estas normas permiten que vuelvan a abrir restaurantes? ¿Están dejando que la gente se reúna para otros fines, pero los creyentes no? Si ese es el caso, debemos desobedecer inmediatamente y reunirnos. Si realmente se percibe un peligro y el gobierno está obrando para el bien, incluso si consideramos que no es la mejor decisión o no es el mayor bien, pero si están intentando obrar para bien, creo que no debemos mostrar entonces una actitud de desobediencia.
2: Baruch, permíteme lanzarte algo. Aquí hay una fuerte creencia de que hay fraude. Toda esa confusión debido a los medios, donde hay exageraciones, cosas que no son verdad, porque hay una agenda oculta, supuestamente. Muchos creen que hay una agenda según la cual si permites que un gobierno paternalista haga demasiado, ellos lo llaman MID, que son las siglas para una dosis de miedo que trae incertidumbre, que a su vez genera dudas. Y te pregunto, el asunto de la teoría conspirativa, ¿te parece a ti que sea realmente una teoría conspirativa nada más o realmente hay cosas por las cuales debemos estar alerta y debemos completar el resto de la historia conversando los unos con los otros?
1: Bueno, creo que el miedo es legítimo en el sentido de que es posible que el gobierno quiera transmitir eso. Creo que el gobierno puede utilizar esta situación para sus propios fines. A mí me resulta increíble ver la cantidad de dinero que se está gastando en esto, en todas partes, en muchos países, y nos estamos dirigiendo, y me refiero a la comunidad global. Creo que es muy probable que de esto se genere una crisis financiera. Algo muy importante que debemos ver es que, bíblicamente, los tiempos finales serán impulsados
2: por la inestabilidad. Y esto es algo que están utilizando para producir inestabilidad. Pero, de nuevo, en el momento en que yo vea evidencia de que ellos están explotando esto, tenemos que ponernos firmes. Pero creo que mencionaste que en Chicago permiten que se reúnan 10 personas en un lugar.
0: Pero eso es muy raro que se haga.
2: Eso es una desgracia para los creyentes. Si se permite que se reúnan 10, deberían reunirse 10 en distintos lugares. Si la congregación tiene 1,000 personas, hay que hacer 100 reuniones en la comunidad con 10 personas en cada reunión.
0: Bueno, estamos oyendo mucho una nueva palabra compuesta por la palabra ovejas y la palabra pueblo. Porque la gente es como las ovejas, son casi como robots que repiten esa frase. Es contra la ley, y reunirse no es demostrar amor, porque puedo empeorar las cosas. Hay algo que decir allí. No lo digo a modo de burla. Si quedamos como hipnotizados al ver lo que los medios nos lanzan, y aquellos con un buen sistema inmune que quieren poder apoyar a otros, la rareza de eso despierta preocupación. Nuestro instituto bíblico está cerrado. Nuestro seminario está cerrado. El gobierno ha cerrado las iglesias, en efecto. ¿Qué opinas tú?
2: Opino que la iglesia se cerró a sí misma. ¿Por qué no hay grupos de 10 reuniéndose constantemente en distintos sitios? Para estudiar, para orar, para acompañarse, para apoyarse, para mirar las cosas desde la perspectiva de Dios. Creo que hay una gran crítica en contra de los creyentes, porque no estamos haciendo las cosas, no nos estamos reuniendo bajo los protocolos para hacerlo. En el judaísmo existe el concepto de minyan, 10 hombres que se reúnen, así que deberíamos estar haciéndolo como creyentes en las casas y en otros lugares y no renunciar a la reunión presencial.
0: Esta pregunta es para ti, Sam. Estoy pensando en Mateo 4, la tentación de Cristo. En las tres instancias, Cristo le respondió a Satanás, «Escrito está». Él le contestó con la palabra de Dios. En la segunda instancia, cuando Satanás citó la Escritura, Jesús le dijo, «Escrito está también». Nos necesitamos mutuamente para tener la perspectiva más amplia o caeremos en el engaño e incluso retransmitiremos ese engaño. En la dinámica de la oscuridad, pues no estamos luchando contra carne y sangre, eso se propaga más rápido que el mismo virus, como dijo Baruch.
2: Bueno, tú estás allá en Chicago, Gary. El exalcalde de Chicago, Rahm Emanuel, dijo esta famosa declaración, «Nunca desaprovechen una crisis». Y él se refería a aprovechar la crisis para usarla de una manera política, para lograr un deseo que ha sido preconcebido dentro de una facción del liderazgo. ¿Esto será usado de esa manera? No tengo dudas al respecto. Y debemos ser conscientes de eso y pronunciarnos cuando eso se torne en contra de, bueno, en contra de toda la gente, pero especialmente en contra de los creyentes.
3: Sí, en este momento.
0: A mí me parece que el modelo perfecto lo vemos en Hechos 17, verso 11. Cuando a los bereos les decían alguna cosa, en vez de tragarse todo, ellos iban a las Escrituras y las escudriñaban para ver si esas cosas eran así. Pero para hacer eso, necesitas a alguien con quien hablar, con quien dialogar y que te enseñe eso que tal vez tú no sabes. El hierro se afila con el hierro. Todos seríamos bereos aquí.
3: Sí, pienso en lo que la Escritura dice. Si permanecen en mi palabra, conocerán la verdad, y la verdad los hará libres. La verdad es, a fin de cuentas, lo que es la realidad. Hay una apariencia de cosas sucediendo en este momento, y muchas veces los medios nos llenan la cabeza de cosas, pero ¿qué está sucediendo detrás de eso? ¿Cuáles son los motivos subyacentes de todo lo que está pasando? Y hay otras veces que dicen cosas, Baruch, y no sé si en Israel pasará lo mismo o no. Hay voces que dicen,
4: Esto está siendo muy mal manejado. Es la generación de más edad y los que tienen sistema inmune débil quienes están en peligro. Pero la gente con buen sistema inmune y que están sanos deberían estar retornando a sus trabajos y reintegrando la gente a sus actividades normales y solo enfocarse en esos que tienen un mayor riesgo. Pero debido a la agenda oculta que hay aquí, ¿qué dices a eso? ¿Crees que hay algún tipo de teoría conspirativa detrás de todo esto, Baruch? Bueno, estoy seguro de que existen muchas teorías conspirativas. Es posible que el mundo no esté manejando esto de la mejor manera. Yo no tengo conocimientos de medicina, pero sé algo. Sé que he escuchado y visto las noticias de cerca, y 80% de la gente que contrae esta enfermedad tiene síntomas muy leves o prácticamente ningún síntoma. Y de los que entran en el 20% restante, la mitad de ellos requiere cuidados menores de asistencia médica. Estamos diciendo que solo el 10% realmente es el que necesita una atención médica intensiva.
2: Ayer hablé con mi médico, que es también mi amigo personal, y un profesional muy respetado. Él me llamó y conversamos los dos y él me dijo, en la comunidad médica nos reímos un poco porque hay algo que se llama inmunidad colectiva, por la cual uno no afecta realmente el número total de muertos a la larga con o sin cuarentena. Igual pasa con la pasteurización y calentar la leche y la miel. Hay varias compensaciones que ocurren cuando nos ponemos a afectar el orden divino. Con todo esto quiero decir, para aquellos que quieran hacer la tarea, los números strong nos dan un número para cada palabra en griego del Nuevo Testamento. 5331 es la palabra pharmakeia, de donde viene la palabra farmacia. Se refiere a cómo la gente droga a otros con cosas que adormecen, cosas que hacen que la gente se aturda con malos presagios. Y no es que no debamos tomar precauciones. Me anticiparé y dejaré en claro que no estamos a favor de conductas imprudentes o ser imprudentes con el debido proceso y el gobierno. No es eso. Pero la concordancia Strong para el número 5331, 5332 y 5333, si los buscas en Bible Hub o en un sitio similar, vas a encontrar que drogar a la gente a modo de hechicería, el control que ejercen las élites sobre la gente, ha sido algo que siempre ha existido. Solo necesitamos conocer el resto de la historia. Tenemos que pensar por nosotros mismos. ¿Es exagerado decir eso, Baruch?
4: Tenemos que pensar no por nosotros mismos, sino poner nuestro rostro ante el Señor y escucharlo a Él y buscar la dirección del Espíritu Santo, su unción, para saber cómo responder a esto. Pero no tengo dudas de que habrá un gran grupo de individuos que ostentan gran poder sobre este mundo y que intentarán utilizar esto para sus objetivos. Y debemos estar conscientes de eso y estar dispuestos a responder a eso.
2: En mi caso, yo he estado en los consejos de grandes ministerios durante décadas. He trabajado con publicaciones, fui pastor por 30 años, y algo que estoy viendo es que la frágil iglesia evangélica formal está reaccionando a esto de una manera, ¿cómo decirlo? No quiero ser... No se habla lo suficiente del sistema inmune espiritual y de la necesidad de la salud espiritual, sino que se ha tomado el mandamiento de primero amar al Señor tu Dios con toda tu mente, alma, corazón y fuerza, y luego el que le sigue, amar a tu prójimo como a ti mismo. Y se ha hecho una inversión donde Dios es amor y por tanto, amor es Dios, por lo que el segundo mandamiento controla al primero en una especie de humanismo bienhechor. Y mi sentido común me dice que las cosas no volverán a lo normal. Creo que la asistencia se perderá y creo que habrá muchos despidos en el personal de las iglesias y todo lo que eso conlleva, pero ¿será que estoy yendo muy lejos?
4: Ya veremos. Creo que es muy probable que esas cosas ocurran. Sé que nuestro ministerio en específico ha tenido un avance muy alentador desde el punto de vista financiero y del que estoy muy agradecido. Y también estamos teniendo casi el doble de videos en YouTube y en otros sitios. casi el doble de la cantidad de videos han sido vistos en las últimas 2 o 3 semanas, comparado con lo que normalmente se veía. Así que me siento muy motivado y animado ante todo este crecimiento, porque verdaderamente es algo especial.
2: ¿Puedo presentarles esta idea? En Isaías 12 dice que Dios, nuestro Señor, se hará grande en medio de su pueblo. Y en el capítulo anterior hay un camino que es para los que vienen de Asiria, es decir, desde las partes remotas de la tierra. Y la gente que tome ese camino van en un segundo éxodo, caminan sobre tierra seca de nuevo. Te digo que soy admirador de loveisrael.org y es uno de los motivos por los que empezamos Kingdom Hope College en esta misma línea de lo que enseñas en televisión internacional. Pero creo que estás experimentando un resurgimiento por la misma razón que eso le pasará a todos los que son del remanente verdadero, la novia de Cristo. Dios está preparando su pueblo a su novia, y eso hace funcionar al mundo, y vamos a experimentar el mayor crecimiento, los avances más importantes. Esta es una gran oportunidad que hay ahora, no de ver a los que el miedo los hace marcharse, sino de ver a nuestro poderoso Dios en medio nuestro. Sam, ¿qué pasa en Australia con respecto a esto?
5: Bueno, las cosas están muy silenciosas por aquí. Es casi un silencio inquietante. No se dice mucho y la gente está dispuesta por el momento a cumplir las regulaciones del gobierno e incluso las familias. En grupos que pertenecen a la misma familia y viven en casas distintas, hay un cierto temor entre ellos de reunirse. Hay una sensación dentro de la familia de querer proteger a nuestras madres de 80 años. Esta sensación de que cuando nos vemos tenemos que ser cuidadosos y no tocarnos mucho, ese sentir que no puedes ni siquiera abrazar a tu propia madre debido al miedo. Y tiene que haber sabiduría en todo esto. Una persona de 80 años es distinta a alguien que es joven y tiene mejor inmunidad. Y bueno, miren, ya estamos acercándonos al final de la conversación y quisiera que cada uno de ustedes tenga la oportunidad de decir ese consejo, esa palabra de aliento. ¿Qué advertencias quisieran dar? ¿Cómo resumirían cada uno de ustedes las cosas que la gente debería pensar en este momento? ¿Sobre qué deberían orar? ¿Cuáles son los principales principios espirituales o bíblicos que deberíamos considerar y aplicar en nuestra vida? Comencemos contigo, Baruch. ¿Cómo ves esto? ¿Qué te gustaría decirle a la audiencia en torno a estos puntos que estamos debatiendo en este momento? Es importante. Esta es una gran oportunidad de estar en la palabra de Dios, de observar lo que dice el Señor que ocurrirá en los últimos días, y de pensar en este momento de qué manera vamos a responder. ¿Qué haremos nosotros ante los cambios? Y sea que esto nos acerque de forma inminente o no a los últimos días, debemos estar preparados. En toda la Escritura vemos el mensaje: estén preparados para las cosas de los tiempos finales. Y ver estas cosas y preguntarnos: ¿estoy listo? ¿Me siento confiado? Sea que esto le traiga grandes problemas al mundo o no, esos problemas llegarán. Si no es el año próximo, será el siguiente o dentro de 5 años. Hay que pensar en eso. Este es como un ensayo para que no estemos temerosos, para que seamos fieles y estemos comprometidos con los principios de la Escritura. Y cuando debamos ponernos firmes, deberemos hacerlo independientemente de las consecuencias, en favor de la verdad y para demostrar que no estamos atados a nada de este mundo, sino que somos siervos del Mesías, que le servimos a Él y debemos dar testimonio de eso en todo sentido y en todo momento. Amén. ¿Qué respondes a eso, Gary? Y dinos tu opinión al respecto.
2: En realidad me gusta la forma en la que Baruch lo expresó. Fue muy acertado. La Escritura nos habla de tener un entendimiento renovado, es decir, ver las cosas desde otro matiz, con la anchura, el largo y la profundidad de Jesús. Mantenemos ese matiz y esa dimensión al dar testimonio, como dijo Baruch, unos a los otros. Y en ese entendimiento renovado hay un yo que siempre es nuevo, una regeneración constante. este es el momento de estar más alertas. Dios primero. Al oír las últimas noticias y pasen más cosas, debemos estar conscientes. Eclesiastés 7:18. Toma esto, pero de aquello no apartes tu mano. Debemos completar las cosas. Siempre nos estamos convirtiendo. No solo nos convertimos en creyentes, estamos en una conversión para que cuando vuelva el Señor, estemos preparados para verlo cara a cara. Cerraré con esta expectativa. La verdad es la realidad. En griego, aletheia, la verdad es la realidad. Así que estamos listos identificando lo que es real. Y si realmente identificamos lo que es real, tendremos que consultar las escrituras como los bereos. Reúnanse en grupos de oración. Pongan las manos unos sobre los otros para los enfermos. Usen mascarillas adecuadas y todo lo que haya que hacer. Pero Sam, me gustaría que aportaras algo, si puedes, porque si la gente realmente va a poner a Dios primero, es como está escrito, con un amor verdadero y volviendo a la palabra de Dios con toda intensidad, y no dejar que el miedo nos aleje de ella. ¿Qué material tenemos respecto a la serie que llamamos Hebrew Hints y KHC de Kingdom Hope que puedas contarle a la gente de eso que estamos haciendo?
6: Sí, estamos ofreciendo cursos. Por el momento es a través de kingdomhopecommunity.com. También está el sitio thediscoverybible.com, donde tenemos una página en inglés titulada Tiempos Difíciles, que la gente puede visitar. Y podemos darles una lista de esas páginas abajo en los comentarios de este video. También tenemos excelentes enseñanzas dictadas por Baruch que él ofrece en su sitio web, donde él analiza las escrituras línea por línea, libro por libro. Y creo que en todas las escrituras, en todo el consejo de Dios, en cualquier lugar de las escrituras, podemos hallar apoyo. Y lo que yo creo a raíz de esta discusión es que hay tres cosas muy importantes. Probablemente hayan muchas más, pero Baruch habló de estar preparados. ¿Saben? Pienso en la parábola de las 10 vírgenes. 5 estaban preparadas y 5 no lo estaban. Las vírgenes parecían no tener ningún problema. Cada una tenía su lámpara y todas las lámparas estaban encendidas, pero 5 de ellas pensaron a futuro. 5 de ellas se prepararon y se llevaron aceite de reserva, porque el tiempo se alargó y el novio se tardó en llegar. Las otras 5, cuando llegó el momento, no estaban preparadas. Se les había acabado el aceite, y cuando fueron a buscar más aceite al regresar, ya era demasiado tarde. Así que creo que estar preparados es como una especie de advertencia que Dios le da a la iglesia. Esta situación es algo menor, como dijiste antes, Baruch. ¿Qué sucederá cuando venga otra cosa aún peor? Esta es una campana de advertencia. Si no estamos estudiando la Biblia, si no estamos en oración, si no valoramos el estar en comunidad en la iglesia, debemos despertar. Levántate y resplandece. Y busquemos a Dios. ¿Qué nos está diciendo Dios? ¿Sobre qué nos está advirtiendo en estos tiempos? Prepárense, porque no sabemos la hora, como dijo Jesús, en que regresará el Hijo del Hombre, en Mateo 24, versos 42 al 44. La otra cosa es la importancia de la iglesia, de la comunidad de creyentes. Necesitamos apreciar al cuerpo de Cristo. Si podemos hacer reuniones de al menos 10 personas, como dijo Baruch, ¿por qué la gente no se reúne en grupos de 10? Lo hacen por miedo al contagio del coronavirus. La mano protectora del Señor está sobre nosotros. Debemos ser sabios. Los que quieran alejarse está bien. Pero el resto de nosotros necesitamos despertar. Vamos con la tercera cosa importante. Tenemos el estar preparados y tenemos la importancia de la comunidad en la iglesia. Y la tercera cosa que destacó para mí durante esta conversación son las escrituras. La importancia de las escrituras. Y eso tiene que ver con estar listos. Necesitamos conocer la palabra de Dios para que cuando nos hable el Espíritu Santo podamos discernir correctamente lo que está diciendo.
2: y estar seguros de que está adentro de lo que nos demarcan las Escrituras. Y para cerrar la sesión, oigamos un mensaje final de cada uno para completar esta conversación sobre los tiempos difíciles. Adelante, Gary. A mí me gusta tener la última palabra, así que adelante. Comenzaré con una frase cómica. Como alguien dijo, el único problema del sueño americano es que debes estar dormido para creer en él. Necesitamos abrir los ojos. Estamos desperdiciando horas críticas en esta preparación. Hay mucho en juego. Hay mucho drama en la situación. Incluso en esta semana de fiesta de los panes sin levadura, creo que hay cosas pasando en los lugares celestiales. Están separando el trigo de la cizaña de la manera más profunda y dramática posible. ¿Qué opinas sobre esto, Baruch?
7: La escritura que me vino a la mente es donde Pablo dijo que la carne y la sangre no pueden heredar el reino de Dios. Así que debo darle más importancia al reino que a mi carne y a mi sangre. De manera que no tengo miedo, y les recomiendo a los que nos oyen y nos ven que no se preocupen tanto por el cuerpo que es perecedero. Va a perecer al fin y al cabo. Y que se preocupen más por nuestra capacidad de heredar el reino de Dios y de hacerlo de manera tal que nos digan, bien hecho, siervo fiel, y que no tengamos que derramar demasiadas lágrimas que deban ser enjugadas de nuestros ojos.
2: Amén. Aprecio mucho tu ministerio, tus enseñanzas, Baruch.
7: Lo mismo te digo. Te amamos, Gary, y los apreciamos a los dos.
8: Muchas gracias a los dos. Terminaré con un pasaje de la Escritura que me vino a la mente y al corazón mientras estabas hablando, Baruch. Se trata de 2 a los Corintios, capítulo 4, verso 16. Y dice lo siguiente. Por tanto, dice Pablo, no desmayamos. Aunque nuestro hombre exterior se va desgastando, nuestro hombre interior está siendo renovado día a día, porque esta leve aflicción momentánea produce en nosotros un peso eterno de gloria, más allá de toda comparación, no mirando nosotros las cosas que se ven, sino las cosas que no se ven, pues las cosas que se ven son temporales, pero las cosas que no se ven son eternas. Así que concentrémonos, como dijo Baruch, no en el cuerpo físico, sino en el reino de Dios. Y como dijo Gary, la verdad es la realidad. Oramos todos porque el Espíritu Santo ilumine nuestros corazones para que veamos las cosas como son realmente, para que le hable a la conciencia de cada cristiano para que hagan lo que Dios espera que hagamos en este tiempo y que no obremos de manera carnal y temerosa. Gracias a todos por escucharnos y muchas gracias al Dr. Gary Hill de Discovery Bible y al Dr. Baruch Corman de Love Israel. Estaremos publicando esto. Si tienen alguna pregunta, escriban sus comentarios y envíennos un correo. Puede que hagamos otra grabación y respondamos algunas de las preguntas que tengan sobre el tema. Dios los bendiga a todos y muchísimas gracias por escucharnos.
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0: Al Jesús que yo conozco, te lo voy a presentar. 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Cuando dijo la palabra, volvió el siervo a caminar. 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Sus apóstoles temblando comentaban sin cesar: ¿qué clase de hombre es este que le hace caso hasta el mar? 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Como lo echaron de allí, se tuvo que regresar. 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Eso fue espectacular. Por el techo de la casa lo tuvieron que bajar. Resucitó a la hija de Jairo, el principal. La mujer del flujo de sangre recibió la sanidad. Después de sufrir 12 años semejante gravedad, quedó sana en el instante que pudo a Cristo tocar. Los ciegos que le buscaron al fin pudieron mirar. El mudo endemoniado también volvió a conversar. Porque el Cristo de la Biblia tiene poder sin igual, y en su nombre sacro santo empieza el diablo a temblar. Al hombre la mano seca se la dejó muy normal. Alimentó a 5,000 cuando multiplicó el pan. Esa noche vino al barco caminando sobre el mar. Al mirarlo sus discípulos empezaron a gritar: no teman, yo soy. Les dijo con cariño fraternal. Y al entrar en la barquita, lo empezaron a adorar. Sanó al muchacho lunático, te lo puedo comprobar. A Lázaro levantó después de su funeral. Sanó cojos, sanó mancos, en una forma especial. Mejor dicho, amigo mío, después de Cristo, ni hablar. Jesucristo es el Señor que nos puede dar la paz. Cristo transforma las vidas, Cristo transforma el hogar. Sin Él no hay un buen futuro, sin Él no hay un buen final, porque Él es ese regalo que dio el Padre Celestial para por medio de su muerte salvar a la humanidad. Entrega tu vida a Cristo. Deja el camino y maldad, y el cielo será tu casa por toda la eternidad.
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0: Shalom and welcome everyone.
1: Shalom, sean todos bienvenidos. Mi nombre es Cristian Barrio Nuevo y soy el presidente de Love Israel aquí en Australasia. Bienvenidos al programa de hoy. El tema que estaremos compartiendo es uno muy debatido entre creyentes de todo el mundo. Se trata de la seguridad eterna, también conocido como una vez salvos, siempre salvos. Hoy estará liderando nuestra discusión el Dr. Baruch Korman desde Israel. Sin embargo, haremos algo un poco diferente. Tendremos un panel de invitados que también nos darán sus opiniones y comentarios desde una perspectiva bíblica sobre este tema tan crucial. Shalom, caballeros. Bienvenidos. Bien, quisiera comenzar diciendo que estos caballeros no son solo mis amigos, sino que también son maestros bíblicos y líderes muy respetados. Siento total admiración por ellos, y es un honor que estén con nosotros el día de hoy. Gracias por acompañarnos. Quisiera pedirles que cada uno se presentara para que los conozcan todos los que están viendo el programa. Eso sería muy bueno. Alex, ¿podríamos empezar contigo?
2: Gracias, Christian. Soy Alex Genovese de Derek Prince Ministries Australia.
1: Gracias, Alex. Harry, ¿podrías presentarte?
3: Soy Harry Hammond de Celebrate Messiah, Australia.
1: Gracias. ¿Paul?
4: Mi nombre es Paul Cohen. Soy judío creyente en Yeshua y lidero una congregación mesiánica llamada Brit Harashah, que significa el nuevo pacto.
1: Gracias, Paul. Bienvenido. Por último, pero no menos importante, Baruch. Baruch Korman aquí en Ashdod, Israel. Formo parte de loveisrael.org y también del programa Pedut Lamo en Israel. Gracias. Sean todos bienvenidos. Y gracias por su tiempo. Mencioné en la introducción que el tema de discusión de hoy es uno muy debatido entre los creyentes de todo el mundo. Sin embargo, hoy tendremos una discusión abierta entre amigos. Veremos algunos pasajes de la Escritura, especialmente unos pasajes que otras personas me han señalado y sobre los que ellos desean escuchar los comentarios de ustedes desde una perspectiva bíblica. Aprecio mucho el tiempo de ustedes hoy. Si estamos listos, empecemos. Lo que haremos es comenzar a compartir la pantalla de mi computador con todos los que nos ven. Estaremos mostrando algunos pasajes de la Escritura. Harry y yo vamos a leer estos pasajes y luego les daremos la oportunidad a Baruch, Paul y Alex para que nos den su respuesta y comentarios. Por cuestiones de tiempo, aunque nos gustaría pasar unas 10 o 12 horas en este tema para ver bien todos estos pasajes y aprovechar la cantidad de conocimiento que tiene este panel, trataremos de mantener las respuestas razonablemente breves, asegurándonos de brindar tanta claridad como sea posible desde una perspectiva bíblica. Bien, compartiré mi pantalla en este momento. Bien, empezaré con la lectura del primer pasaje y luego le cederé el turno a Baruch o a Paul para sus comentarios. El primer pasaje es Mateo 24:13. Pero aquel que persevere hasta el fin será salvo. Adelante, Paul o Baruch, para sus comentarios y opiniones.
2: Bueno, empezaré yo porque creo que este es más sencillo que el siguiente. En este pasaje de la Escritura, Yeshua está incentivando a propósito al pueblo en medio de muchos individuos cuyo amor y compromiso se está enfriando. Y el problema que hay aquí para muchas personas es que dice el que persevere hasta el final. Espero que la gente no crea que nuestra salvación se basa en nuestro desempeño. Si vemos este versículo como algo que tiene que ver con la salvación, porque sabemos que dice al final será salvo, quisiera que pusiéramos atención en esa última palabra, salvo. Si vemos cómo es empleada a lo largo de las Escrituras, puede significar sanado de una enfermedad, restaurado a una posición, y realmente es una palabra que implica victoria. Cuando veo eso, lo considero como una motivación, porque nuestro Señor nos está diciendo, perseveren hasta el final, perseveren porque la victoria les espera, porque el Mesías volverá y traerá la victoria, y la victoria

0: Harry. Creo que hay un problema con el audio, así que leeré yo el segundo pasaje, el cual, como todos pueden ver en pantalla, es Apocalipsis, capítulo 3, verso 5. El que venciera será, por tanto, vestido de vestiduras blancas, y no borraré su nombre del libro de la vida, y confesaré su nombre delante de mi Padre y delante de sus ángeles. Antes de cederte el turno, Paul, como comentario adicional sobre esta escritura, algunas personas me han hecho referencia a este pasaje y han llegado a decirme, básicamente, esto confirma que, si no vives una vida de obediencia, perderás tu salvación porque solo los que son salvos tienen sus nombres en el libro de la vida, y no la gente que no es salva, porque allí se menciona que tu nombre puede ser borrado. Así que, por favor, Paul, danos tus comentarios.
1: La salvación es siempre un regalo de Dios, así que no hay nada en ese sentido que pueda quitarnos eso, ni lo alto, ni lo profundo, ni los ángeles, nada. Así que, en ese aspecto, ese no es el asunto aquí. El que venciera o conquistara será vestido con vestiduras de salvación, pero es Él quien nos preserva hasta ese día. Él nos hace capaces de vencer. Así que, la iglesia a la que se le hablaba aquí era la congregación de Sardis, y ellos estaban teniendo problemas, así que Él les estaba pidiendo que se arrepintieran y por tanto guardaran la palabra que se les había hecho llegar. Y como se les estaba pidiendo que la guardaran, si se arrepentían y por tanto eran creyentes, ellos no serían borrados. Eso es lo que estaba diciendo aquí.
0: Bien, gracias.
2: Gracias, Christian. Yo leeré el pasaje 3:16. Por error había silenciado mi micrófono. Entonces, por cuanto eres tibio y no frío ni caliente, te vomitaré de mi boca.
0: Creo que ese es para mí, sí. Este versículo está hablando de su disgusto con esa congregación, que creo que es la de Laodicea, porque no estaban comprometidos, y al igual que con el versículo anterior, nunca debemos pensar que porque allí diga, no borraré, eso significa que Él podría borrarlos. Del mismo modo, cuando vemos este pasaje, Él estaba desafiando a la gente a que no fuera indiferente. Cuando somos indiferentes, eso causa un disgusto. Cuando Él dice, los vomitaré de mi boca, es un modismo para indicar cuán desagradable es que la gente no sea comprometida, que se haga indiferente ante las cosas de Dios. Y de nuevo, yo no creo que un verdadero creyente sería indiferente ante las cosas de Dios. Del mismo modo, no creo que cuando un verdadero creyente escucha sobre el amor de Dios hacia él, sus promesas de pacto, que Dios ha asumido una obligación a través del acuerdo de ese pacto, y Él nunca nos dejará ni nos abandonará. Cuando escucho eso, y sé que tengo seguridad eterna, eso no me motiva a salir a pecar. Yo no creo que esté en el corazón de un creyente pensar que, cuando Dios reafirma su salvación, reafirma esa promesa como inalterable y que realmente tenemos vida eterna. Yo no creo que eso genere un deseo que diga, ¡qué bueno! Ahora puedo ir a pecar, porque la única razón por la que llegué a la fe es para apartarme del pecado. Así que una promesa como la de tener seguridad eterna no me motivaría a mí, y creo que a ningún creyente, a decir, qué bueno, ahora puedo aprovecharme de la gracia de Dios y pecar y hacer las cosas que le desagradan a él. Esa no es la naturaleza de un verdadero creyente.
2: Sí, Baruch, lo que a mí realmente me gustó sobre eso, si vemos de nuevo el pasaje 3:5, esa primera parte, el que venciera, sobre esa parte de allí, ¿sería correcto decir que esas son personas que no están venciendo?
0: Sí, esas serían personas que no han vencido, que no experimentan esas cosas.
2: Gracias.
0: Harry, ¿puedes leer ahora este pasaje de la Escritura, por favor?
2: Ok. ¿No saben que los que corren una carrera, todos corren, pero uno solo recibe el premio?

0: Que solo gane uno no significa que los otros no ganen un premio. Ese es mi comentario. Corran de tal manera que puedan obtenerlo. Y todo aquel que compita por el premio es moderado en todas las cosas. Ahora bien, ellos obtienen una corona corruptible, pero nosotros una corona incorruptible. Por tanto, de esa manera corro, no con incertidumbre. De esta manera yo lucho, no como quien golpea el aire, pero yo disciplino mi cuerpo y hago que se someta. No sea que habiendo predicado a otros, yo mismo quede descalificado.
1: Gracias, Paul.
2: Sí, Pablo no dijo en ninguna parte de este pasaje que él estuviese refiriéndose a perder la salvación. Él estaba motivando a los creyentes a que corrieran con él para que juntos pudieran obtener esa guirnalda o corona incorruptible. Allí él no dijo nada sobre perder la salvación. En la última frase, él dijo, habiendo predicado a otros, yo mismo quedé descalificado. No estaba diciendo que iba a perder nada en términos de salvación, sino que perdería una de las coronas que habría obtenido como recompensa por la obra que él había hecho.
1: Bien, gracias.
0: Paul, ¿podríamos regresar a lo que acabas de decir? Porque si lees esto en frío, pero uno solo recibe el premio. Yo pensé en eso cuando estaba repasando esto hace un rato. Y eso no significa... Recuerden que estamos hablándoles a muchas personas que verían esto como que, en cierto modo, solo uno recibe el premio porque solo uno gana. Pero para ser justos, todos los que en verdad lo sigan a él, todos ellos ganan.
2: Seguro, pero la comparación que él hizo era con alguien que había corrido un maratón, y hay varias personas en esa carrera, pero solo una gana el premio. Sin embargo, ese no es el caso de nosotros. Todos nosotros ganaremos esta carrera, no por lo que hayamos hecho, sino por lo que hizo el Mesías Yeshua. No obstante, por nuestro esfuerzo, por nuestras obras, recibiremos una corona incorruptible. Algunos de nosotros recibirán una corona por predicar el Evangelio o por ser un anciano fiel. Se mencionan 5 tipos de coronas o guirnaldas en las Escrituras, y esta es una de ellas. Pero hay que separar esto, pues él estaba hablando de una carrera física para hacer una comparación. Una sola persona gana en esa carrera, pero aquí nosotros corremos. Y él dice, por tanto, yo golpeo mi cuerpo, yo corro la carrera, pero yo disciplino mi cuerpo, para que la gente lo tome a él de ejemplo.
0: Quisiera añadir algo brevemente. El premio del que él estaba hablando también estaba usándose en ese pasaje. Él estaba hablando de su llamado, su ministerio, su apostolado. Y es importante siempre prestar atención a las palabras. Y al ver al final del pasaje donde dice, yo mismo quedé descalificado, y tenemos que saber qué es esa palabra descalificado. Y es interesante porque todos nosotros hablamos inglés y conocemos la palabra document o documentar. Y esta palabra de aquí en griego es de donde se deriva la palabra documentar. Tiene el prefijo a, que significa que él no documenta. Así que estaba diciendo, si no hago estas cosas, no voy a documentar el hecho de que he sido llamado a ser apóstol. No haré las cosas que un apóstol debe documentar para dar el ejemplo, para ser un siervo fiel. Por eso no veo que esto se relacione con la salvación en ninguna forma, sino con tener el privilegio de servirle a Dios en ese llamado del apostolado.
1: Bien, gracias por añadir eso. Segunda de Pedro 2, del 20 al 21. Pues si después de haberse escapado de las contaminaciones del mundo por el conocimiento del Señor y Salvador Jesucristo, están de nuevo enredados en ellas y son vencidos, el último estado es peor para ellos que al principio, porque habría sido mejor para ellos no haber conocido el camino de la justicia que tras haberlo conocido, volver atrás del santo mandamiento que les fue dado.
0: Aquí vemos que Pedro estaba dando un ejemplo hipotético de lo que la gente diría si alguien se comportara de esa manera. Creo que es importante seguir leyendo en este pasaje, al final de Segunda de Pedro. aquí tenemos un estado muy interesante que él menciona. Y si no me equivoco, segunda de Pedro 2, quiero ver el final del capítulo, porque allí nos da una pista muy importante. Así que si buscamos el capítulo 2 de segunda de Pedro, al final, el pasaje estaba hasta el versículo 21, pero si seguimos leyendo, dice, pero esto les ha pasado a ellos conforme a un proverbio acertado. El perro se vuelve a su propio vómito, y la puerca lavada a revolcarse en el cieno. ¿Y saben por qué un perro vuelve a su propio vómito? Porque es un perro. ¿Y saben por qué una puerca, tras ser lavada, vuelve a revolcarse en el cieno? Porque es una puerca. Y esto se refiere a una situación en la que personas que son falsos maestros, que están utilizando la palabra de Dios, pero en realidad, si leen todo este pasaje, al principio del verso 18 habla sobre el engaño de los falsos maestros. Así que él estaba diciendo, para ellos, por el hecho de que tienen conocimiento de Cristo, conocimiento del Evangelio, pero están usándolo con el fin de conducir a la gente por un camino equivocado. Eso muestra que es peor para ellos saber ese poquito que saben, porque tendremos que rendir cuentas de lo que sabemos. Pero de nuevo, esto no está refiriéndose a la salvación, sino que se refiere a aquellos que están haciendo un mal uso de la palabra de Dios para fines malvados. Pero yo no considero que ellos hayan sido alguna vez verdaderos creyentes. Si vemos el contexto aquí, dice que ellos hablan palabras de vanidad. Verso 18 dice, prometen libertades, pero ellos mismos son esclavos de la corrupción. Esos individuos que enseñan mal la palabra de Dios para sus propios fines, tienen un propósito que es contrario a las cosas de Dios. Y él simplemente estaba diciendo aquí que habría sido mejor que ellos nunca hubieran sabido esas cosas, porque así no las habrían mal utilizado en el modo en el que lo hicieron.
1: Tengo una pregunta al respecto, Baruch. Y esa es una muy buena observación. Luego tendremos una discusión más abierta después de leer todos estos pasajes. Pero es importante eso que acabas de mencionar. Creo que cuando vemos a los falsos maestros, y claro que no vamos a nombrar a ninguno, pero estoy consciente de que ha habido una o dos personas aquí que estaban muy dedicados al Señor, y su obra eran, digamos, ellos eran legítimamente salvos y luego dieron un giro de 180 grados. Y esto tal vez aplique a ese caso porque están ministrando, pero son gente engañosa. Hablo desde una perspectiva práctica y sé que algunos que nos ven se harán esa pregunta. ¿Qué pasa con esas personas que legítimamente, porque entiendo que algunos de ellos nunca fueron salvos realmente, eso lo entiendo, pero ¿qué pasa con los que eran legítimamente salvos? Le dieron su corazón a Cristo, trabajaron en su ministerio. Algo pasó en sus vidas y ahora se han vuelto a la dirección opuesta, completamente. ¿Qué pasará con ellos? Mi esperanza es que si, como dices, ellos eran verdaderos creyentes y algo pasó que hizo que empezaran a comportarse de manera contraria a su fe, mi esperanza es que el cuerpo de creyentes los entregue a Satanás para la destrucción de su carne, pero que al final sean llevados al arrepentimiento, no porque ese acto de arrepentimiento al final los salve, sino, para mí es simplemente incompatible con las Escrituras que alguien que sea un verdadero creyente dé un giro de 180 grados y se convierta en un enemigo de la fe, en un enemigo de la cruz. Muchas veces, es decir, creo que podemos nombrar a algunos que son muy populares en la televisión. Ellos hablan, ellos han vivido de eso, sacan muy buenas ganancias, sacan provecho económico de las Escrituras. De hecho, hace poco nos topamos con un amigo nuestro que yo diría que era un creyente muy firme. Nos enteramos de que ahora vive de manera impía y niega haber creído eso alguna vez. No sé dónde está, no soy su juez,
0: pero sé que cuando alguien llega a la fe, recibe la vida eterna. Y si esa vida eterna puede perderse o alterarse, entonces nunca nos dio esa vida eterna. Y no sé, creo que otra de las áreas que origina la confusión es que, ¿qué tanto pecado? Busco en las Escrituras y veo que la palabra de Dios habla de seguridad, de saber, y todos luchamos con el pecado. Así que, ¿qué tanto pecado se considera demasiado y hace que perdamos la salvación? ¿Qué tanto tiempo puede pasar alguien en una posición difícil, quizás en un estado de descontrol? ¿Por cuánto tiempo? ¿Un mes? ¿Dos meses? Hay mucha incertidumbre y confusión, y no veo incertidumbre ni confusión en las promesas de Dios.
2: Bien, gracias por tu respuesta. Es una observación interesante. Permíteme un segundo, Christian. Es una observación interesante porque muchas veces, al ver personajes significativos de la fe, solemos decir que ciertamente están caminando en la verdad. Pero si pensamos en personas como el rey David, él es un gran ejemplo de un hombre de fe, pero era un hombre violento, que codició la esposa de otro. Hubo un tiempo en el que averiguó quién era ella, luego se acostó con ella, trató de ocultarlo y mató a su esposo al final. ¿Él seguía siendo salvo? Y la respuesta es sí, porque su salvación no se basaba en lo que él hubiera hecho, sino en la obra del Señor. ¿Y él se arrepintió? Gracias a Dios así fue, pero su arrepentimiento solo lo trae de vuelta. Y ese alejarse del pecado para acercarse al Señor lo que es útil allí. Pero eso no lo salva, es solo una consecuencia de su fe.
0: Cierto, bueno. Christian, quisiera agregar algo.
1: Sí, claro.
0: La palabra perder es un poco extraño usarla aquí. Yo no creo que puedas perderla, pero puedes alejarte, como en el ejemplo que dio Baruch de su amigo. Y todos sabemos de personas que se han alejado de la fe. La pregunta entonces es, en el ejemplo de Baruch, ¿era él realmente un creyente en el momento en el que confesó que el Señor era su Señor y Salvador? Eso es difícil de comprobar si fue así o no. Pero yo creo que... Yo no creo que puedas perderla, pero sí creo que muchas personas ciertamente se alejan.
1: Sí, de acuerdo contigo en eso, y hablaremos de eso después. Es una buena observación. Harry, bien, vamos a ver el siguiente pasaje.
0: Este pasaje es de 1 Timoteo 4, verso 1. Ahora bien, el Espíritu dice claramente que en los últimos días algunos se alejarán de la fe, prestando atención a espíritus engañosos y doctrinas de demonios.
2: Al leer este pasaje específico de la Escritura, vemos que algunos se alejarán de la fe y serán engañados. Ahora bien, su salvación sigue estando asegurada por la obra del Mesías. Algunos de ellos no serán creyentes, y hay una afirmación similar en 1 de Juan, capítulo 2, verso 19, que dice, «Ellos se separaron de nosotros, pero no eran de nosotros. Como se salieron de la comunidad de creyentes, de la autoridad de los apóstoles, tal vez no pertenecían allí». Y lo mismo pasa aquí. Tal vez algunos de ellos serán creyentes y simplemente serán engañados y tristemente se apartarán. Pero siguen siendo salvos en base a lo que el Señor ha hecho. Su salvación nunca se basa en lo que hagan. Incluso si se alejan de la fe, su salvación está asegurada, pero sus recompensas se perderán.
1: ¿Puedo hacer una pregunta, Paul, sobre eso? Y de nuevo, estoy mirando también varias notas y preguntas de personas que me pidieron plantearlas. Si vemos a un creyente que, insisto, ama al Señor, pero cuando leemos esta escritura, que se alejarán de la fe, algunos se volverán y dirán, bueno, si ese es el caso, si yo me alejo de la fe, sé que igual seré salvo, así que viviré en el mundo como yo quiera. ¿Qué responderías a eso? Perdón, antes de que respondas, sé sobre las recompensas que nos esperan en el cielo,
0: Y algunos dirán,

0: Créanlo o no, yo estaría feliz con solo entrar al cielo. Así que, ¿qué me detiene de vivir en el mundo sabiendo que yo soy salvo siempre que pueda entrar al cielo? ¿Cuál sería tu respuesta a ello?
1: Si eligen vivir en el mundo, habría que preguntarse si alguna vez fueron salvos realmente. Porque si eligen vivir en el mundo, puede que no sean salvos. Ese es un problema real. Y creo que... percibo que solo quieren ser salvos. Si solo quieres ir al cielo porque Dios vive allí y todo es maravilloso, ¿eres salvo realmente? Porque si eres salvo, querrás caminar el camino del Señor y hay una respuesta que emerge dentro de nosotros. Hay un arrepentimiento santo, más que un arrepentimiento terrenal en nosotros, y ese arrepentimiento santo conduce al gozo que encontramos en Él. Y al llegar a ese punto, ya no quieres andar en los caminos del mundo, sino que quieres andar en el camino del Señor. Yo no veo que eso sea posible, pero aun si fuera así, hay una disciplina divina que viene. Y como dijo Baruch hace un rato, hay una exclusión del cuerpo del Mesías y debe ser sacado de la iglesia. Sé que muchas iglesias no hacen eso actualmente, pero deberían hacerlo. Y esto significa que hay un castigo terrenal, pero también viene un castigo eterno, y es esa pérdida de las recompensas si eran salvos. Si nunca lo fueron y solo querían ir al cielo porque todo está bien allá y allá no hay problemas, bueno, quizás no son salvos y hay que predicarles el evangelio a ellos.
0: Ok, muy bien.
2: Cristian, quisiera agregar algo. Cuando veo ese versículo, creo que algo importante para mí es entender, sobre todo en el entorno en el que nos hallamos hoy, que a veces algunas personas se alejarán. Y me doy cuenta de que es por tanta desinformación. En las redes sociales nos llegan enormes cantidades de información. Pero al reflexionar sobre eso, miro la historia, bien sea el antisemitismo o la pedofilia en las iglesias. Esto ha venido pasando desde hace mucho tiempo. Y creo que las personas miran los tiempos actuales porque ahora están mucho más informados. No necesariamente mejor informados, pero están informados y suelen decir, miren, estos son los tiempos finales por todo lo que está pasando. Mi pregunta para Paul y también para Baruch es que si miro la historia, ¿han pasado cosas tan malas como las que vemos ahora?
1: Se pondrá peor, desafortunadamente. No creo que vaya a mejorar. Cuando vemos Apocalipsis en forma progresiva, el cual creo que se trata de un libro escrito cronológicamente, vemos que las cosas se pondrán mucho peor. La mayoría de los profetas del Antiguo Testamento profetizaron sobre el día del Señor y el período de tribulación y las cosas no van a mejorar.
0: Sí, y además de eso, bueno, estoy de acuerdo con Harry hasta cierto punto. Creo que algunas cosas, aun cuando siempre ha existido el pecado y siempre ha habido cosas como estas en el mundo, en cierto sentido creo que, y dejando de lado los medios, las cosas sí están empeorando, es decir, la moral y los valores familiares. Al recordar cómo era la televisión hace 30 años, la mayoría de las malas palabras las quitaban en edición, no estaban permitidas. Ahora todo es posible y pueden hacer lo que quieran. En ciertas áreas concuerdo contigo en que el pecado siempre ha estado, pero en otras hay una decadencia que va de mal en peor.
2: Sí, en general... estoy de acuerdo. Lo que digo es que si recuerdas lo que fue la Inquisición Española, o si recuerdas la época de Hitler y lo que pasó allí, mira cómo la iglesia estaba calmada. La gente simplemente aceptó todo eso. Ahora, desafortunadamente tienes toda la razón. Hoy está pasando lo mismo.
0: Correcto, bien, gracias. Pasemos al siguiente pasaje de Colosenses. Y Alex, ¿puedes verlo?
3: Sí, muy bien. Ok, y ustedes que una vez estuvieron apartados y fueron enemigos en su mente por malas obras, ahora Él los ha reconciliado en su cuerpo de carne por medio de la muerte, para presentarlos santos, sin mancha e irreprensibles delante de Él. Si en verdad

0: permanecer en la fe, fundados y firmes, y sin ser removidos de la esperanza del Evangelio que han oído, el cual ha sido predicado a toda criatura bajo el cielo, del cual yo, Pablo, llegué a ser ministro.
1: Muchas gracias. Baruch, ¿esa me toca a mí?
2: Sí, por favor.
1: Algo que quisiera agregar aquí, es decir, qué maravilloso pasaje. Pero la pregunta es, justo después de la frase, delante de él, vemos que la siguiente palabra es el sí condicional. En el idioma griego, esta es la palabra ei, y aunque muchas veces la traducen como un sí condicional, yo argumentaría que una traducción más precisa sería, ya que. No veo a Pablo como a una persona que anduviera sembrando la duda, sino que prefería afirmar las cosas. Si entendemos que la palabra ei puede significar sí condicional o ya que, vean cómo se leería, ya que en verdad permanecen en la fe, fundados y firmes y sin ser removidos de la esperanza del Evangelio que han oído. Veo muchas veces que las traducciones vienen con cierta parcialización y una preferencia a introducir la duda en el texto. Y yo argumentaría que esa palabra ei, aunque a veces pueda traducirse como un sí condicional, hay muchos casos en el que, por el contexto y por lo que Pablo estaba diciendo, si ven el contexto, ustedes que una vez estuvieron apartados, que una vez fueron enemigos, pero luego hubo un cambio. Así que no veo motivo para poner allí un sí condicional, como si eso estuviese en duda, sino que más bien él estaba afirmando lo que era un verdadero creyente, alguien que está realmente reconciliado con el Dios viviente por la sangre del Mesías, en quien el Espíritu Santo va a obrar. Soy una persona que pone mucho énfasis en la fidelidad del Espíritu Santo, quien produce justicia en el creyente. Es cierto que a veces entristecemos al Espíritu Santo. A veces hacemos cosas horribles, aun cuando somos creyentes. Pero el Espíritu Santo nos infunde esa sensación del desagrado de Dios, como Paul lo había mencionado, y eso nos hace querer regresar porque ese gozo se ha esfumado. Así que yo sugeriría que la palabra en torno a la cual gira este pasaje es esa pequeña palabra de dos letras en español, sí, que creo que se entendería mejor gramaticalmente como ya que ustedes en verdad permanecen en la fe.
2: Sí, cierto. Excelente. Gracias. Pasemos al siguiente pasaje. Harry, ¿quisieras leernos el pasaje?
3: Tengan cuidado, hermanos, que no haya en ninguno de ustedes un corazón malo de incredulidad que se aparte del Dios vivo, sino que más bien exhórtense unos a otros cada día mientras aún hay hoy, para que ninguno de ustedes se endurezca por el engaño del pecado, porque hemos llegado a ser participantes de Cristo si retenemos el principio de nuestra confianza firmemente hasta el fin. Entre tanto, se dice, hoy, si escuchan su voz, no endurezcan su corazón como en la rebelión.
2: Gracias, Harry. Antes de cederte el turno, Paul, me gustaría mirar la primera parte del pasaje. Tengan cuidado, hermanos. Y corríjanme si me equivoco, aunque no me avergüenza decir que me equivoco muchas veces, pero cuando dice, tengan cuidado, hermanos, que no haya en ninguno de ustedes un corazón malo de incredulidad. ¿Le estaba hablando a los creyentes, no es así, Paul?
4: Absolutamente. El libro de Hebreos fue escrito para judíos creyentes. No hay duda al respecto. El problema que él estaba teniendo con ellos es uno de los 5 pasajes de advertencia del libro de Hebreos. Son 5, y él repetía a menudo, esta es una advertencia, porque la nación en su conjunto no estaba obedeciendo al Señor. Estaban igual que en el tiempo de la rebelión, cuando se rebelaban contra Dios, estando con Moisés, y lo hicieron varias veces. Él les estaba dando un ejemplo práctico diciendo, por tanto, no sean así. Regresen. Suavicen su corazón. Tengan un corazón blando que pueda ser circuncidado ante el Señor y vuelvan a mí.
2: Ok. Bien, gracias.
3: Perdón, Cristian, ¿pudieses agregar el versículo 19 allí?
2: No en la pantalla, pero...
3: Está bien. Ese verso dice,
1: vemos que ellos no pudieron entrar debido a su incredulidad. Eso respalda lo que dijo Paul.
4: Si sigues leyendo, el verso 16 habla específicamente de la rebelión de los que salieron de Egipto con Moisés. Luego en el verso 17 dice que sus cuerpos cayeron en el desierto. Así que claramente tiene un contexto histórico que se remonta al Éxodo.
0: Cierto, muy bien. Tiene sentido. Gracias. Alex, ¿puedes leer este pasaje, por favor?
5: Porque es imposible para los que fueron una vez iluminados y han probado el don celestial, y han llegado a ser partícipes del Espíritu Santo, y han probado la buena palabra de Dios y los poderes del tiempo venidero, si ellos recaen, ser renovados otra vez para arrepentimiento, puesto que crucifican de nuevo para sí mismos al Hijo de Dios y lo exponen a la deshonra.
0: Gracias, Alex. Antes de cederte el turno, Baruch, sobre este pasaje, unas personas pidieron que resaltara la frase, si ellos recaen, ser renovados otra vez para arrepentimiento. ¿Podrías compartir tu opinión sobre cómo es que no podemos concluir de allí que ellos pueden perder la salvación?
1: Bueno, yo no sabía cuáles pasajes me tocarían y esperaba que me tocara este pasaje en particular porque es uno de mis favoritos en la Escritura. Porque nos da una certeza. El autor de Hebreos nos está brindando una situación con el fin de enfatizar algo. Si uno asume que este pasaje habla de una situación en la cual uno pueda perder su salvación, si ese fuera el caso, si fuera posible que eso se hiciera realidad, que alguien que ha probado el don celestial, que ha participado del Espíritu Santo, que ha probado la buena palabra de Dios, los poderes del tiempo venidero, estas son cosas muy grandes. Luego, si ellos pueden recaer, lo que el autor está diciendo es esto. Si ese es el caso, si ellos pudieran recaer, entonces sería imposible que ellos fuesen renovados para arrepentimiento, lo cual significa lo siguiente. Esto nos dice que si alguien perdiera su salvación, si eso fuese algo factible y una posibilidad bíblica, en la palabra de Dios, entonces tendríamos que usar esta escritura y decir que esa persona que pierde su salvación nunca puede ser salva otra vez. ¿Por qué? Noten lo que el autor dice en la última parte. Puesto que crucifican de nuevo para sí mismos al Hijo de Dios y lo exponen a la deshonra. Lo que está diciendo es esto. Si tienes una situación en la que un creyente llega a la fe, es salvo, luego pierde su fe, bueno, ¿cómo se salvó? Por la cruz. Pero no fue suficiente porque perdió su salvación. Así que Jesús tiene que volver y hacer la misma obra otra vez porque no funcionó la primera vez. Y esto lo expondría a la deshonra porque la cruz no fue suficiente. Fue inadecuada. Este para mí es uno de los pasajes más grandes que le dicen al lector, no puedes perder tu salvación, porque si fuera así, eso implicaría que estarías en una situación en la cual nunca podrías llegar al arrepentimiento. Así que, perder tu salvación sería el pecado imperdonable. Y no vemos ninguna referencia sobre eso en las Escrituras, ninguna situación en la cual puedes perder tu salvación, en que te conviertas en apóstata, en que te conviertas en reprobado, en que no puedas volver del pecado. No conozco mucha gente que crea que si puedes perder tu salvación, pasas a un estado en el cual nunca podrás ser salvo otra vez. Esa es la manera en la que veo este pasaje.
0: Cierto. Gracias. Harry, Alex o Paul, ¿algún comentario?
5: Solo un comentario. Le pediré a Baruch que me dé su opinión sobre esto. Cuando leí este pasaje y miré los comentarios, daban un ejemplo. Yo lo apoyo, pero decía que todas esas personas que escucharon el mensaje del Evangelio y tuvieron todos esos beneficios, pero es un ejemplo de la semilla que, en lugar de caer en buena tierra, cayó en terreno rocoso, y como cayó en terreno rocoso, ellos no fueron capaces de continuar con lo que habían escuchado. Así que, ¿qué opinarías sobre eso,
0: Baruch.
1: En la parábola del sembrador están esos que aparentemente lo reciben, pero los afanes del mundo, las cosas del mundo inmediatamente lo ahogan y no hay suelo para que crezca. Así que creo que es un muy buen comentario, Alex, que la Escritura sí muestra que cuando se plantan las semillas, empieza a funcionar, pero no llega realmente a materializarse. Y vemos eso en la gente que lo acepta con alegría. Pero como en ese ejemplo, una vez que empiezan a tener tribulaciones, dicen, un momento, yo nunca acepté tener sufrimiento por causa de mi fe. Si tengo que sufrir por mi fe, no quiero tener nada que ver con eso. Ese no es un verdadero creyente. Debemos darnos cuenta de que la Escritura dice, por ejemplo, en Hechos 14:22, que es necesario pasar por mucha tribulación para entrar al reino de Dios. Lo odiaron a él, nos odiarán a nosotros. Lo persiguieron a él, nos perseguirán a nosotros. Así que cuando alguien se siente desconcertado por experimentar dificultades debido a su fe, es porque nunca entendieron la fe bíblica, no han escuchado el verdadero evangelio. Y permítanme concluir diciendo que yo creo que uno de los mayores problemas del cristianismo hoy es que muchas veces se presenta un evangelio que no es bíblico. El otro día escuché en la televisión a una persona que daba lo que llaman un llamado al altar, y la persona dijo, si quieres la bondad de Dios, si quieres las bendiciones de Dios, si quieres conocer la vida eterna en el estado del paraíso, ven a aceptarlo a Él. No hubo allí un llamado al arrepentimiento, no hubo un llamado a reconocer el pecado, no hubo un entendimiento de la cruz. Lo que Él hizo allí, y esas personas van y son aceptados en muchas iglesias, se consideran a sí mismos como creyentes, pero no han entendido el Evangelio.
3: Sí, gracias, Baruch. Eso estuvo muy bueno. Quisiera agregar que lo que dijiste me recordó el pasaje de Mateo 24. Y en Mateo 10:22, él dice claramente, serán aborrecidos por causa de mi nombre. Esas eran las personas, Alex, que tenían abrojos cuando se hizo la siembra, porque no estaban preparados para confesar su nombre.
2: Gracias. Seguimos contigo, Harry. Léenos, por favor, este pasaje de Hebreos 10:26-27.
3: Porque si pecamos voluntariamente, después de haber recibido el conocimiento de la verdad, ya no queda más sacrificio por los pecados, sino una cierta expectativa horrenda de juicio y de indignación ardiente que habrá de devorar a los adversarios.
4: Paul, danos tus comentarios, por favor.
6: El pasaje realmente empieza un poco antes, en el verso 19. Por tanto, hermanos, siendo que tenemos confianza para entrar al lugar santísimo por la sangre del Mesías Yeshua. Allí indica claramente que existe esa confianza, que hay esa apertura en ese sentido. Y él estaba diciendo, les advierto que no pequen. Y esa es la segunda parte que vemos aquí. Cuando te alejas del Señor, y él allí estaba hablándole a un grupo de creyentes en Israel, que estaban a punto de alejarse de la fe, creyendo que podían ser salvos otra vez. Y él les está diciendo, eso no es posible. Lo que harán es perder sus recompensas y también perderán su vida física. La salvación en el Tenaj, en el Antiguo Testamento, suele referirse a la vida física, la salvación de la vida física. Él estaba diciendo, van a perder ese aspecto, porque los romanos van a venir. Era casi el año 70 después de Cristo, y Jerusalén iba a ser destruida. No pueden alejarse en este momento. Perseveren para llegar a la madurez en la fe.
2: Bien, gracias. Alex, ¿podrías leer el siguiente pasaje, 2 Pedro 3:17, por favor?
5: Así que ustedes, amados, ya que saben esto de antemano, tengan cuidado. No sea que caigan de su propia firmeza, siendo desviados por el error de los malvados.
2: Gracias. Baruch, tus comentarios, por favor.
1: De nuevo, puedo decir que en mi propia vida hay momentos en que no he estado caminando fielmente con Dios, no he estado firme, y al no estar firme, y esto es cierto para todos los creyentes, cuando no estamos comprometidos, eso abre la puerta para que el enemigo tenga de dónde sujetarse y lleve a cabo sus propósitos en nuestra vida para que sigamos caminando errados, para que cometamos los mismos errores que cometen los perversos. Insisto, si vemos el contexto, aquí se está hablando de un peligro que afrontan todos los creyentes, y es falta de firmeza, la posibilidad de caminar en el engaño, de elegir las cosas equivocadas y no estar comprometidos como deberíamos. Cuando eso pasa, veremos que el enemigo empieza a ejercer su voluntad en nuestra vida, en vez de que se haga la voluntad de Dios. Es simplemente un llamado de advertencia. Muchos de estos pasajes y otros tantos que se usan con respecto a este tema, yo los veo como advertencias para que nos tomemos en serio nuestra fe y no dejemos que un hijo de Dios, que un creyente, sea manipulado por el enemigo. En relación con lo que dijo Harry y otros, hoy en día veo algo que está sucediendo mucho. Estamos viendo que ciertamente, en estos tiempos hay creyentes que no estudian la palabra de Dios. Desafortunadamente, en muchas congregaciones es bastante raro ver que se haga un estudio serio de la palabra de Dios. Y cuando se presenta una realidad así, no se producirán buenas obras, sino cosas que son desagradables a Dios. Y Pedro está advirtiendo aquí sobre cómo los creyentes pueden caerse de su firmeza, pero no veo que caerse de su firmeza sea equivalente a ya no ser salvo. Creo que es un poco descabellado sacar esa conclusión de este pasaje, sobre todo al ver lo que dijo anteriormente y lo que dijo después.
5: Puedo agregar un comentario sobre eso porque, como dijiste, Baruch, tenemos esa inclinación y yo me incluyo a leer la Escritura como la vemos literalmente frente a nosotros. La pregunta que quiero hacerte, y sabemos que él le estaba hablando a los cristianos, ya que dice amados, y los estaba motivando a mantenerse firmes. Pero, ¿qué pasa si no están firmes? Son cristianos. Él dijo que serían desviados por el error de los malvados. Si ellos siguieran ese camino, ¿dirías tú que entonces ellos obviamente no eran salvos?
1: Bueno, fíjate cómo continúa ese pasaje. Él dice, no es así como debería ser un creyente. Si ves el verso que sigue, el 18, dice, crezcan. Esa palabra significa madurar. Crezcan en la gracia y el conocimiento de nuestro Señor y Salvador. No dice potencial Salvador, sino el Señor nuestro Salvador, Jesucristo. Y ya que Él es nuestro Salvador, y podemos confiar en eso, pues no se basa en nosotros, sino en lo que Él ha hecho. Es por eso que la epístola termina así, a Él sea la gloria ahora y por la eternidad. Cuando vemos esto, efectivamente Él dijo, sigan firmes, no se aparten, sino sean como un verdadero creyente, crezcan en la gracia y el conocimiento de nuestro Señor. Considero que es importante que las iglesias entiendan que la verdadera gracia produce un deseo de llevar a cabo el propósito y la voluntad de Dios. Cuando alguien dice, ¿sabes qué? Si tengo seguridad eterna, puedo salir a pecar y vivir como alguien que no es creyente. Ya había dicho esto antes, pero para mí es algo tan fundamental. No veo cómo es que un verdadero creyente que se ha vuelto hacia Cristo para alejarse del pecado diga eso. Yo no quiero vivir en pecado. Esa es mi motivación. Así que ahora, al tener esta seguridad, si alguien dice, magnífico, yo no quiero estar firme, yo quiero apartarme y desviarme por el error de los malvados, quiero esa indignación ardiente. Esto no es lo que diría alguien que haya entendido el amor que ha recibido y el instrumento de ese amor que fue el sufrimiento del Mesías Yeshua. Para mí, esto es una inconsistencia con el corazón nuevo, el corazón regenerado de un creyente.
0: Ok, gracias, Baruch. Pasemos al siguiente pasaje. Harry, ¿podrías leer esta escritura?
3: Permanezcan en mí y yo en ustedes. Así como la rama no puede llevar fruto por sí sola si no permanece en la vid, ustedes tampoco pueden si no permanecen en mí. Yo soy la vid, ustedes son las ramas. El que permanece en mí y yo en él lleva mucho fruto, porque sin mí nada pueden hacer. Si alguien no permanece en mí, es echado fuera como rama y se seca. Y las recogen y las echan al fuego, y allí son quemadas.
0: Gracias.
3: Es un pasaje hermoso, es un pasaje increíble.
0: Sí. Paul, adelante.
4: Sí, en Juan 15, él estaba dando un discurso. Les estaba hablando a las personas que estaban en pie alrededor de él. No les estaba hablando solamente a los creyentes, también a los no creyentes, y usó la metáfora de la vid, y dijo, para Israel, en el Antiguo Testamento, este es uno de sus símbolos. Mi padre es el labrador y yo soy la vid verdadera. Así que ustedes deben estar en mí. Y él motivaba a los que tenía alrededor a que se convirtieran en creyentes. Él no estaba diciendo que todos serían salvos. Él estaba diciendo, si quieren ser salvos, deben estar en mí. Y ese es realmente el contexto del pasaje. Se trata de estar en la vid, estar en Yeshua. No hay nada en el contexto del pasaje que diga que solo les estaba hablando a los creyentes y que, por tanto, pudiera ser removido como creyente de la fe en Dios, del amor de Dios, de la gracia de Dios.
0: Cierto, muy bien.
3: Cristian, quisiera añadir que si miramos Mateo 7, 21 al 23, el Señor dice claramente, no todo el que me dice Señor, Señor, entrará en el reino de los cielos. Esto se relaciona con lo que Paul acaba de decir y también con lo que dijo Baruch. Creo que es importante que nosotros les digamos esto a los que nos escuchan. No todo el que invoca su nombre y también, como saben, el pasaje continúa y habla de los que expulsaron demonios y oraron por enfermos, etc. Y miren lo que les dice a ellos. Así que, ellos no eran salvos. ¿Qué opinas, Baruch?
5: Me alegra que hayas mencionado ese pasaje, porque allí el Mesías simplemente afirma que solo porque alguien diga, Señor, Señor, no significa que serán salvos. ¿Y cuál es la respuesta de la gente? Enseguida dicen, pero nosotros hicimos esto en tu nombre, hicimos aquello en tu nombre, o hicimos lo otro. Este pasaje nos dice que cuando alguien cree que lo que vale es lo que ellos han hecho para entrar al reino de Dios, ¿qué les dice el Mesías? Él dice, nunca los conocí. Lo importante aquí es que esta palabra en griego, oida, siempre está en tiempo perfecto, lo que significa, no los conocí antes, no los conozco ahora y no los conoceré en el futuro. Así que cuando estas personas preguntaban sobre la salvación, inmediatamente acudieron a sus obras como manera de justificarse a sí mismos, en vez de ver que si el Mesías me dice, Baruch, no todos los que digan Señor, Señor, entrarán al reino de los cielos. Yo diría, sí, solo aquellos que aceptaron tu sacrificio, que reconocieron tu muerte en la cruz, el derramamiento de tu sangre, lo que has hecho por ellos, solo aquellos que confíen en ti. Creo que cuando esa persona dice eso, él no dirá, «Aléjense de mí, hacedores de maldad, nunca los conocí». Creo que esa es la clave. ¿En qué estamos confiando? ¿En nuestras obras hechas en su nombre como nuestro medio de salvación? Espero que no. Espero que entendamos que solo depende de lo que él hizo en la cruz por nosotros y que eso es un regalo.
0: Muy bien. Gracias, Baruch. Alex, te pediré que leas el último pasaje antes de que entremos más en la discusión de manera más abierta. Alex, lee por favor el pasaje para todos nosotros.
7: Bien dicho. Por su incredulidad fueron desgajadas y tú estás firme por tu fe. No te ensoberbezcas, sino teme, porque si no perdonó a las ramas naturales, Dios tampoco contigo lo hará. Por tanto, considera la bondad y la severidad de Dios, para con los que cayeron la severidad, pero para contigo la bondad. Si permaneces en su bondad, de otro modo tú también serás cortado, y ellos también, si no siguen en incredulidad, serán injertados, porque Dios es poderoso para injertarlos de nuevo.
0: Gracias.
8: ¿Este también me toca a mí?
9: Sí, adelante, Baruch.
8: En Romanos 11, sobre todo en la segunda parte del capítulo, debemos saber de quién estaba hablando Pablo. Él hablaba del mundo, de las naciones, de cómo el Evangelio llegó a las naciones. Ahora bien, ¿eso significa que todos los que son parte de las naciones son salvos? No, él hablaba de una manera muy general. Si habla de que Israel rechazó el Evangelio, ¿eso significa que todo Israel rechazó el Evangelio? No, allá habían muchos creyentes. Pablo hablaba de que eran decenas de miles los que creían y eran todos celosos de la ley en el libro de Hechos. Así que él hablaba de una manera general. Debido a la incredulidad de Israel, el mensaje del Evangelio fue llevado a los gentiles, pero estaba advirtiendo, «No se ensoberbezcan», y habla de todos los gentiles. «No se ensoberbezcan de que ese mensaje llegó allá», porque también sabemos que ese mensaje regresará a Israel en los últimos días. Si seguimos leyendo en el capítulo 11, está ese famoso pasaje que dice que todo Israel será salvo, y la gran mayoría de las personas interpretan eso mal, y dicen que si todo Israel será salvo, ¿creen que Israel es simplemente el pueblo judío? ¿Debemos pensar eso? ¿Todos los judíos serán salvos? No creo que eso esté en las Escrituras, ni creo que todos los gentiles tampoco serán salvos. Cuando habla de Israel, este pasaje está hablando de un Israel conformado por judíos y gentiles, que serán el pueblo del reino de Dios. Y si vemos también un pasaje que está un poco antes, en Romanos capítulo 9, versículo 6, ese famoso pasaje en el que Pablo dijo que no todo Israel es de Israel. Este es un claro ejemplo en el que Pablo usó el término Israel de dos maneras distintas. Cuando dijo Israel la primera vez, no todo Israel, eso significa no todos los judíos pertenecen a Israel. ¿Y qué significa Israel cuando lo dijo por segunda vez? El pueblo del reino. En otra parte, él habló de la ciudadanía de Israel. Cuando él usó el término ciudadanía de Israel, creo que en Efesios, él hablaba tanto de los judíos como de los gentiles. Y más adelante en Romanos 11:26, cuando dice, todo Israel será salvo, hablaba de que iba a haber, como lo vemos actualmente, un gran número de gentiles que llegan a la fe. Y cuando la plenitud de los gentiles haya entrado, él se tornará hacia ese remanente de Israel en los últimos días. Y cuando Israel llegue a la fe, entonces será todo Israel, es decir, el componente judío y el componente gentil. Dijo que del mismo modo en que les hablaba a los gentiles en este pasaje, él dijo, oigan, deben estar conscientes de que el Evangelio fue dado al pueblo judío y aquellos que no creyeron fueron separados. Así que lo mismo va con ustedes, gentiles. No crean que los gentiles tienen el mercado ahora, el monopolio de la salvación. Porque si ustedes no creen, si alguno no cree, no tendrá esa esperanza. Porque Israel no fue salva, perdieron su salvación. Tenían una relación de pacto que les conduciría al Evangelio, pero como la mayoría no ejercitó su fe, se perdieron. Y le está diciendo eso mismo a los gentiles. Si no ejercitan su fe, también se perderán. Pero él también dijo, y esto es algo de lo que todos podemos alegrarnos. Si Israel, hablando del pueblo judío en los últimos días, si ellos no siguen en incredulidad, serán injertados. Dios es poderoso para hacer eso. Y debemos anticipar que habrá un gran número al final de los últimos días, al final de la angustia de Jacob, cuando aparezca el Mesías, habrá un gran número de judíos que lo verán y llegarán a la fe del mismo modo que lo hizo Tomás. Esa no es la mejor manera, pues debemos hacerlo por fe y no por vista. Pero ellos lo verán y creerán. Esto solo anticipa el mensaje que fue dado a Israel. Luego fue rechazado y fue dado a los gentiles, pero en los últimos días volverá a Israel.
9: Excelente, gracias. Ahora voy a abrir la discusión para que tengamos un poco más de diálogo. Quisiera decir desde el principio, y te he mencionado esto muchas veces, Baruch,
10: Yo creo firmemente que el sacrificio del Mesías Yeshua es suficiente. También creo firmemente, totalmente, que el derramamiento de su sangre es también suficiente para nuestra redención. Es el sacrificio perfecto. Así que quería empezar por decir eso. Hay otros asuntos, preguntas y escenarios que la gente me pidió que trajera ante este panel para que los discutiéramos, y quisiera comenzar con un par de asuntos. Primero que todo, en Filipenses 2, cuando él dijo, «Ocúpense en su propia salvación con temor y temblor». Puede intervenir bien sea Baruch, Paul, Alex o Harry. ¿Qué comentarios pueden hacer sobre ese pasaje en particular?
11: Bien. De las palabras de este pasaje, cuando dice con temor y temblor, eso significa temor del amor del Señor, temor por el hecho de que tú eres un hijo de Dios y que tú debes seguir caminando en ese temor y en el amor del Señor para que tu salvación esté segura. Así es como yo lo veo.
10: Bien, solo les recuerdo que esto es para dar respuesta a unos planteamientos que otras personas me han hecho. Es una buena respuesta, pero creo que se enfocaban en la frase ocuparse en su propia salvación. No estoy diciendo que yo crea que somos salvos por obras. Todos sabemos eso, pero están haciendo referencia específicamente a ocuparse en su propia salvación con temor y temblor. Para mí eso significa, puesto que yo he sido salvo, esa experiencia de salvación debe ejercer un efecto. Y cuando me acerco a Dios, como dijo Alex, con temor y temblor, con respeto, con la prioridad que se le da a Dios, esa salvación va a producir, va a ejercer. Ocuparse no significa esforzarse en conseguir nuestra salvación, sino que, habiendo sido salvos, permitir que se manifiesten los resultados de esa experiencia de salvación. Así que no se trata de considerarla como algo que se logra, sino que dice que, puesto que ya hemos sido salvos, debe haber resultados de eso, debe haber manifestaciones de la experiencia de salvación en el creyente.
11: Sí, y habrá una recompensa un día.
10: Amén. Gracias, Baruch. Paul, quisiera plantearte esta pregunta o comentario para que nos des tu opinión. Ahora vamos al Antiguo Testamento. Cuando vemos al rey Saúl, él fue escogido por Dios, fue ungido, pero luego el orgullo lo dominó. Se rebeló contra Dios y se quitó la vida. Algunas personas argumentan que él debe haber perdido su salvación, aun cuando había sido escogido por Dios y ungido por Dios. ¿Qué le responderías al que está haciendo esta pregunta?
12: La gente es escogida por Dios y es llamada por Dios, pero eso no significa que respondan al mensaje de salvación. Y no hay evidencia en la vida de Saúl de que hubiese sido salvo alguna vez. Y en ese sentido, comenzar por la suposición de que él era salvo es una posición peligrosa. No creo que él hubiera sido salvo nunca. Él no aparece en la lista de héroes de la fe que está en Hebreos 11, por ejemplo. Si vemos la obra de su vida, las cosas que alcanzó, sus logros, hay muchas señales en el camino que indican que él no confiaba en el Señor, sino en sí mismo, en sus propias fuerzas. Y al final, su visita a la divina de Endor es un gran ejemplo de lo que él realmente creía. Así que, creo que nunca fue un creyente. De modo que, basar nuestra fe en él sería un muy mal ejemplo.
10: Bien, gracias, Paul. Baruch, esta es una de esas preguntas sobre las que podemos pasar horas hablando. Es el caso de Salomón y toda su sabiduría y lo que él terminó haciendo. ¿Cuál sería tu perspectiva si alguien te preguntara algo parecido al caso de Saúl? ¿Cuál sería tu respuesta con respecto a Salomón? ¿Fue salvo él al final o no fue salvo al final? Dada la sabiduría que él tenía, ¿qué responderías tú?
13: Aunque yo creo firmemente en el poder de los pactos bíblicos, yo no sería un teólogo de pacto. Y lo que quiero decir con eso es que, hasta que alguien tome una decisión personal en cuanto al Mesías, por su nombre, el nombre de Yeshua, Jesús,
14: Jesus, según el idioma que hables, no considero que esa persona sea salva. Por eso, cuando vemos las Escrituras, antes de la obra

0: el infierno, o Hades en griego, que es un lugar de castigo. Tenemos el ejemplo, el cual para mí no es una parábola, sino un relato, de aquel hombre rico que fue al Gehinom, a ese lugar de castigo. Él estaba siendo atormentado en llamas y vio a Lázaro a lo lejos. ¿Y dónde estaba Lázaro? En el seno de Abraham. Ese segundo lugar, llamado Hek Abraham en hebreo, era donde iba la gente que tuvo la misma fe que Abraham. ¿Y qué significa eso? Que ellos creían en el pacto abrahámico. El pacto abrahámico hablaba de la simiente, y Pablo nos dijo en Gálatas 3:16 que esa simiente es el Mesías. Así que cuando el Mesías murió, dice la Escritura en Efesios, por ejemplo, que él descendió a las partes más bajas de la tierra, al Sheol, y habló con los que estaban siendo atormentados en el Gehinom. ¿Por qué estaban allí? Porque no habían tenido fe en el plan de redención de Dios, que él iba a enviar a un Redentor. Los que estaban en el seno de Abraham estaban allí porque sí creyeron que Dios enviaría a un Redentor, como lo leemos en el libro de Job. Sé que mi Redentor vive. Así que el Mesías fue allá y se proclamó a sí mismo ante ellos. Los teólogos dicen, ¿por qué era necesario que él hiciera eso? La razón es que ellos también debían tomar una decisión personal. Así que, en respuesta a tu pregunta, sí, el rey Shlomo, Salomón, cometió errores graves, vivió a veces una vida inmoral, pero yo creo que él creía en el Redentor de Israel. Él habría estado en el Hek Abraham, el seno de Abraham, y cuando el Mesías se reveló ante ellos en ese tiempo, yo creo que él le debe haber dicho que sí. Los que están en el Gehinom están perdidos por siempre. No hay esperanza para ellos. Los que estaban en el seno de Abraham deben haber respondido. Hoy sabemos por lo que dice la Escritura en Isaías que el Sheol se ha expandido. Ya no existe el Hek Abraham. Cuando alguien muere en la actualidad, si habían aceptado el Evangelio, irán como lo dijo el Mesías, donde yo estoy, ustedes también estarán por siempre. Bien, gracias. Antes de abrir la discusión y escuchar los comentarios finales de todos, hay otros dos ejemplos que me han llegado y que quisiera compartir para que los comenten también. Una vez más, este tema por sí solo puede llevar horas discutirlo. Se nos ha dicho que cuando alguien blasfema en contra del Espíritu Santo, ese es el pecado imperdonable. Tengo un escenario. Alguien que es salvo, incluso con algún ministerio, y pasan cosas en su vida, se apartan del Señor, e incluso terminan blasfemando contra el Espíritu Santo. ¿Qué le responden al que hace esa pregunta? Y puede intervenir cualquiera.
1: El contexto de lo que estás planteando está en Mateo capítulo 12. Fue cuando el Mesías se presentó a sí mismo como el Mesías nacional y dijo que los milagros que él hacía eran por medio del Espíritu Santo. Y debido al rechazo nacional de Yeshua, basándose en la idea de que él hacía los milagros por Belcebú, ese es el contexto de blasfemia contra el Espíritu Santo. Vemos que eso es un pecado nacional, no un pecado individual. Y solo pudo ser en el momento en el que el Mesías se presentó a sí mismo. Así que no es un pecado que pueda ser cometido por nosotros o por otra nación. Podemos hablar cosas horribles del Espíritu Santo, o del Hijo, o del Padre. Eso es muy cierto. Pero ese pecado en particular, en el contexto de Mateo capítulo 12, es un pecado nacional, no es individual, y solo se pudo cometer en ese tiempo cuando él se presentó a sí mismo.
0: Gracias, Paul. Veo que queda poco tiempo, así que quisiera abrir la discusión antes de darles una información sobre Love Israel y los otros ministerios, más una nota adicional. Y les agradezco a todos por sus comentarios y su participación. Espero que todos los que estén viendo esto hayan sido bendecidos. Siempre motivo a la gente a que se enfoque en la palabra. Si no se basa en la Escritura, yo cuestionaría el mensaje, lo que sea que oigan, lo que sea que les digan, y también a enfocarse en la oración, a pasar tiempo en oración, buscando la guía del Espíritu Santo. Él ciertamente puede revelar

0: darnos cosas a todos. Así que les agradezco a todos los presentes. Hay un tema que quisiera tocar como nota adicional. Vemos que aunque en ciertas partes del mundo se están quitando algunas restricciones, tristemente los creyentes no están congregándose. Están renunciando a estar en comunidad. Y creo que es muy importante para los creyentes que sigan compartiendo en comunidad y asistan a la iglesia. Escuchen la palabra. Quisiera darles la palabra a cada uno de ustedes para que nos den su opinión y comentarios y un mensaje que quieran darles a las personas que ven este programa acerca de la importancia de la comunidad en la congregación. Paul, empezaré contigo.
1: Sí, si bien nuestra salvación es individual, ese vivir en fe, en temor y temblor es comunitario y significa que la gente puede hablarle a mi vida. Si vivo de una forma aislada, nadie puede hablarle a mi vida. Necesitamos estar en comunidad para que podamos ser corregidos, aprender y crecer juntos como un cuerpo. Nunca hemos sido tachados de creyentes individualistas, ni deberíamos ser como los padres del desierto y sentarnos en un poste. Somos llamados a ser una comunidad, a ser una familia. No podemos hacer eso en forma individual, así que debemos volver a congregarnos. Hubo un tiempo en el que no se podía por el COVID, pero en Australia damos gracias a Dios porque ya casi va a terminar. En Israel hay una nueva cuarentena, pero cuando puedas volver, hazlo. Y mientras tanto, mantente en contacto con otros creyentes por Zoom, por Skype, por teléfono, incluso por correo. Mantengan el contacto.
0: Cierto, gracias, bien dicho. Y miren, todos hemos acordado y dicho esto en el pasado. La buena higiene debe hacerse en todo momento, no solo por el coronavirus. Debemos tener sentido común también. Si alguien tiene gripe, pues debe evitar el contacto, quedarse en casa. Pero preferiría que la gente fuera para que oraran por ellos. Pero eso es tema de otra discusión. Quiero agradecerles a todos ustedes por acompañarnos hoy. Daremos información sobre los ministerios aquí presentes al final del programa. Puntos de contacto para obtener información, para reuniones y, sobre todo, aquí en St. Ives, en Australia. Y, por supuesto, también daremos más información sobre loveisrael.org, que es amarasaisrael.org en español, y Derek Prince Ministries. Invito a todas las personas que están viendo este video, especialmente junto a los caballeros de este panel, y les recuerdo, no nos ha dado Dios un espíritu de cobardía, sino de poder, amor y dominio propio. Usemos eso, volvamos a congregarnos, volvamos a compartir en comunidad. Centrémonos en la palabra. Y el siguiente programa esperemos que se trate de un tema que Baruch mencionó, ya saben, la agenda detrás de todo esto, o podría ser acerca del tiempo del rapto. Esos temas son bastante debatidos, y sé que la gente será bendecida con ellos, y los disfrutarán. Así que gracias Baruch, Paul, Alex y Harry. Muchas gracias por su tiempo, gracias a todos los que están viendo este programa. Sean bendecidos. Shalom y gracias a todos.
2: 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Shalom desde Israel.
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4: We've all heard people say,
0: todos hemos oído a gente que dice, no me juzgues. La Biblia nos lo ordena. No juzgues para que no seas juzgado.
5: Así que juzgar a alguien es algo muy serio. Pero tenemos que entender que hay una diferencia entre juzgar a alguien y evaluar su comportamiento de acuerdo con la verdad bíblica y hablar con esa persona desde el amor, deseando lo mejor para ella. Hablar con esa persona desde el amor para que ella sepa la verdad y haga un cambio. No es que estás condenando a esa persona. No es que tu conducta hacia esa persona haya cambiado, sino que simplemente quieres que esa persona sepa la verdad para que Dios la bendiga. Eso no es juzgar, eso es evaluar. Y un buen ejemplo de eso lo vemos en la sala de un tribunal. Hay un jurado que evalúa el comportamiento, pero ellos no dan la sentencia, ellos no administran el castigo. Eso lo hace el juez. Así que a veces es aceptable que una persona simplemente hable con otra, con un compañero creyente, y le diga, me gustaría decirte desde el amor que este comportamiento, esta conducta, no está de acuerdo con las Escrituras. Eso no es juzgar. Bien, toma tu Biblia y busca conmigo el libro de Romanos, capítulo 2. En la primera parte del capítulo 2, el apóstol Pablo está hablando y literalmente advirtiéndonos sobre juzgar a otros. Y dense cuenta que este concepto de juzgar no solo incluye decir algo verbalmente, sino que también incluye un cambio de actitud y un cambio de comportamiento. El menospreciar a esa persona, el tener sentimientos adversos hacia ella, y debido a eso, tratarla de manera diferente, poco amable. Hay un sentido de condenación hacia la persona. No hemos sido llamados a hacer eso. Tú y yo no estamos en una posición en la que podamos juzgar a otros. Veremos que eso está reservado para el Dios Todopoderoso. Comencemos. Capítulo 2 del libro de Romanos, verso 1. Leemos, por tanto, inexcusable eres tú. Esa frase es bastante fuerte. Inexcusable eres tú. Es decir, no hay nada que pueda justificarte. No hay explicación que puedas dar. Tal como lo encontramos aquí, si juzgas a otro, vas a experimentar condenación de parte de Dios. Ahora bien, esto no es un problema de salvación, sino un problema de castigo. Vas a sufrir pérdidas. A Dios no le gustará ese comportamiento. Seguimos leyendo. Por tanto, inexcusable eres tú, y luego vemos la frase, oh hombre. Pero él no le hablaba solamente a los hombres, varones. La palabra antropos en su forma normal significa simplemente un ser humano. Puede aplicarse igualmente a hombres y mujeres. Así que él hablaba en un sentido muy amplio a todas las personas. Seguimos. Por tanto, inexcusable eres tú, oh hombre, porque todos, sin excepción, porque todos, y estamos hablando de todas las personas, todos los que juzgan, dice aquí, en lo que juzgas a otro, a ti mismo, esto es muy importante, a ti mismo te estás condenando. Allí aparece la palabra condenar, es diferente. Quizás sea útil entender la diferencia entre juzgar y ser condenado. La palabra condenar tiene dos términos griegos. La palabra normal para juzgar, que es el término griego crino, pero tiene un prefijo, la palabra griega kata, que significa abajo. Así que es juzgar a alguien hacia abajo, y eso lo entenderíamos en español con la palabra condenar. Así que cuando yo juzgo a otro, estoy trayendo condenación sobre mí mismo. ¿Por qué? Todos conocemos la escritura que dice, no juzgues, ¿por qué? Él dijo, en la medida en la que tú juzgas, tú mismo serás juzgado. ¿Y por qué eso es tan peligroso? Noten lo que dice en la última parte del verso. Porque las mismas cosas, es la palabra otá, que significa mismo. Porque esas mismas cosas que tú practicas, dice él, esto es por lo que estás juzgando al otro. Con esto aprendemos algo. Muchas veces, cuando veo un defecto, cuando veo un comportamiento, cuando veo un pecado en la vida de alguien, Dios me permite ver eso, ¿por qué? Porque es un mensaje para mí. Veo eso y digo, no es correcto hacer eso. Esa persona no está portándose bien. Y luego, si oras al respecto, entenderás algo. ¿Sabes? A veces yo hago eso mismo. A menudo, Dios te muestra el pecado en la vida de otro, no para condenar a los demás, sino para hablarte a ti. Para que cuando veas eso, te des cuenta y digas, yo soy culpable de hacer eso mismo. Es un mensaje para mí. Yo necesito cambiar, yo necesito dejar de hacer eso. Yo necesito arrepentirme. Por eso, en vez de correr a juzgar, condenar, cambiar tu actitud y tu conducta hacia esa persona, debes considerar que eso puede ser un mensaje para ti mismo. Ahora veamos el verso 2. Dice, pero sabemos, esa es la palabra pero, en contraste con alguien que juzga, y cuán incompetentes somos para juzgar, no somos buenos jueces. ¿Por qué? Dice él, pero sabemos que el juicio de Dios está de acuerdo con la verdad. Dios sabe todas las cosas, yo no. Y muchas veces yo arrastro cosas conmigo, tengo cosas en mi vida que influencian mi comportamiento, mis pensamientos, mis actitudes hacia los demás. Así que debemos tener cuidado. Por eso dice aquí que solo Dios, y sabemos esto, sabemos que solo Dios puede hacerlo, porque Él sabe todas las cosas, y Él juzga, dice él, el juicio de Dios está de acuerdo con la verdad contra aquellos que tales cosas practican. En esto existe un desacuerdo entre algunos de si estamos hablando del juicio de Dios contra aquellos que practican esas cosas, es decir, que Dios se encargará de eso, o si estamos hablando de aquel que está juzgando a otro. Si yo me comporto de esa forma, sé que Dios, el Dios verdadero, juzgará de acuerdo con la verdad, a causa de que yo lo practico, de esa condenación, ese cambio en la conducta y la actitud hacia otro, cuando en realidad yo también necesito arrepentirme. Verso 3 dice, pero considera esto, oh hombre, aquel que juzga a la gente que está practicando tales cosas, y aquí está la clave, estás haciendo las mismas cosas. Es decir, tú, ese que juzga, el que condena, el que está siendo poco amable con otros, dice aquí, las mismísimas cosas tú estás haciendo. Luego dice, ¿tú crees? Nos invita a que consideremos algo. ¿Crees que escaparás del juicio de Dios? Y la respuesta obviamente es que no escaparás. Así que ten mucho cuidado. Cuando veas a alguien que está comportándose mal, no lo juzgues. No muestres una actitud negativa hacia él, sino más bien, desde el amor y la compasión, deseando lo mejor para esa persona, ora por ella primero y después con tacto y amabilidad, acércate a ella. Y si te evalúas debidamente, podrías decir, sabes, soy culpable de esas mismas cosas. Y eso no produce buen fruto en mi vida. Y quisiera hablarte, desde el amor, sobre el peligro de practicar eso. Pero repito, no debemos cambiar nuestra conducta hacia esa persona. Eso es algo que no hemos sido llamados a hacer. Así que aquí nos dan una advertencia. Dice, si condenas, no creas que vas a escapar del juicio de Dios. Hablemos de cómo Dios juzga de acuerdo con la verdad. Pasemos al verso 4. Dice, oh, y esto muestra la diferencia entre cómo tú y yo juzgamos y cómo juzga Dios. Dice, oh, las riquezas de su benignidad. Esa es una frase maravillosa. Las riquezas de su benignidad. Nosotros luchamos con el concepto de la verdadera benignidad, lo que esa palabra bíblica significa. ¿Qué es ser benigno? Es algo que somos llamados a ser. Es lo que el Espíritu Santo nos conduciría a hacer, pero nosotros luchamos con eso en la carne, en este cuerpo, aunque Dios es abundante en eso. Dice, las riquezas de su benignidad. Y luego tenemos una palabra que significa retardar algo. Creo que en algunas de las traducciones se usa la palabra tolerancia. Significa simplemente tolerar algo, no responder inmediatamente. Así que hay un retardo y también todos conocemos la siguiente palabra. Es una palabra que significa ser paciente, sacar algo lentamente. Una de las formas en que se usa esta palabra en griego no bíblico es como sigue. Alguien tiene una espada y está preparándose. Hay un conflicto que se aproxima y él empieza a sacar muy lentamente su espada. ¿Por qué? Porque realmente no quiere pelear, así que lo hace lentamente como una señal para que el otro vea lo que va a pasar. Dios hace eso mismo y usamos aquí la palabra paciencia. Así que hay un retardo y hay paciencia. Y noten algo. Cuando nos apresuramos a juzgar, eso lo hacemos, vean lo que dice, porque menospreciamos. Creo que en unas traducciones dice despreciamos. Está en segunda persona. Tú desprecias. Y la implicación es la tolerancia y la paciencia. Sin saber, o literalmente pudiese traducirse como estás opuesto, te opones a la benignidad de Dios. O te opones a saber que la benignidad de Dios tiene un propósito que produce algo. Y sigue. Sin saber o opuesto a saber que la benignidad de Dios hace el arrepentimiento, a ti te conduce. Es decir, que la tolerancia de Dios, su benignidad, su paciencia, tiene un propósito. Conducir a la gente hacia el arrepentimiento. Así que Dios es lento para la ira, es paciente. Él retarda el castigo que deberíamos recibir. ¿Por qué? Porque Dios no encuentra placer en castigar a nadie. Dios retardará su castigo, lo retrasará, actuará lentamente para que nosotros caigamos en convicción y nos arrepintamos, a fin de que no recibamos el castigo, el juicio de Dios. De nuevo, en este contexto, no se está hablando de la salvación. Es decir, que esto no tiene que ver con la salvación. De manera similar, sabemos que Dios es paciente. Él espera que nosotros nos arrepintamos y recibamos su gracia. Recibamos el Evangelio para que no experimentemos la condenación eterna, la ira de Dios. Pero esto también está hablando, tal vez, de un compañero creyente. Y nosotros, en ocasiones, necesitamos tiempo. Podemos usar eso y deberíamos para arrepentirnos y no experimentar el castigo en este mundo. Ese castigo de Dios, esa disciplina que viene de Dios. Dios prefiere darnos un poquito más de tiempo de acuerdo con su benignidad para que nosotros lleguemos al arrepentimiento. Es lo que dice aquí. Pasemos ahora al verso 5. Pero de acuerdo con tu, y está hablando de tu corazón, pero no cualquier corazón, dice, pero de acuerdo con la dureza de tu corazón no arrepentido. Él está advirtiendo que los que se apresuran a juzgar suelen ser individuos que tienen un corazón duro, así como un corazón no arrepentido. ¿Y qué hacen ellos? Si te apresuras a juzgar, si no tienes esa paciencia, esa benignidad, si no deseas lo mejor para alguien, es porque estás haciendo algo que al final, dice él, atesorarás para ti mismo. ¿Qué cosa? Ira. En el día de la ira. Este es alguien que no conoce la misericordia. Aquí está la clave. Los que hemos recibido misericordia a través del Mesías Yeshua, deberíamos ser muy misericordiosos. Los que hemos recibido la gracia de Dios, deberíamos extender la gracia de Dios a otros, ser lentos para condenar o juzgar. Ese no es nuestro rol, así que deberíamos resistir y apartarnos de esas cosas, porque eso le pertenece a Dios. Él aquí nos advierte de esto. Sigamos leyendo. Pero, según tu corazón que es duro y no arrepentido, debido a eso, estás atesorando para ti mismo ira en el día de la ira. Hay un día de juicio y dice, cuando también el justo juicio de Dios sea manifestado. Así que hay un tiempo, el día del juicio. Esto hay que verlo de dos maneras. Está el día del juicio cuando Dios tomará a los pecadores no arrepentidos que han negado el Evangelio, que lo han rechazado, y ellos serán arrojados a un castigo eterno. Pero hay otra forma de verlo, que es quizás a la que se refiere aquí, porque si seguimos leyendo, en el siguiente verso, el verso 6, dice, que le dará a cada uno conforme a sus obras. Esto no necesariamente está hablando de la condenación, sino de un tiempo de juicio, en el cual habrá recompensas y bendiciones. O no los habrá. Habrá un buen resultado o un mal resultado, ¿de acuerdo con qué? Vean que él aquí no está hablando de salvación, no está hablando de fe, sino que está hablando de una consecuencia del comportamiento, de que Dios nos juzgará a todos. La Biblia dice que todos, refiriéndose a los creyentes, debemos comparecer ante el Bima, el tribunal de Dios. Noten lo que dice aquí. Existen dos posibilidades. Y de nuevo, se está hablando de un juicio de recompensas en el que Dios juzga a cada persona conforme a su comportamiento. Dice en el verso 6 que le dará a cada uno conforme a sus obras. Verso 7. En el verso 7 encontramos algo. Hay una construcción gramatical del griego que tiene dos palabras. Men y la segunda es de. Y cuando aparecen en una frase, una está al comienzo y la otra está al final. Y esto debemos entenderlo así. Por un lado, tenemos esto, y por otro lado, tenemos aquello. Hace un contraste entre personas, situaciones y cosas así. Así que veamos lo que dice el verso 7. Por un lado, para aquellos que están perseverando en buenas obras, es decir, que resisten, que perseveran, ¿y cuál es su motivación? Hacer buenas obras, hacer el bien. Para ellos, por un lado, habrá, y esto es muy bueno, habrá gloria y honor. Y no solo gloria y honor, algunos dirían inmortalidad. Esta palabra significa literalmente que no puede corromperse. No hay decadencia, no hay deterioro. Hay un aspecto eterno. Así que habrá gloria y honor, habrá inmortalidad, vida eterna. Eso que no se puede corromper. ¿Para quién? Para los que buscan la vida eterna. El término vida eterna debemos asociarlo con el reino. La vida eterna es la vida en el reino. no cometan el error de entender y recibir solamente un aspecto de la frase vida eterna. Muy a menudo, cuando la gente oye vida eterna, piensan en vida sin fin, y es cierto, es una parte de eso, pero es un aspecto secundario. El aspecto principal de este concepto de la vida eterna se refiere a una cualidad, a un carácter de la vida, a una vida que está especialmente relacionada con el reino de Dios. Por tanto, cuando perseveramos en buenas obras, es porque estamos buscando esa experiencia de reino, en esta era y en la era que vendrá, demostrando una verdad de reino. Así que dice, por un lado, habrá gloria y honor para los que perseveran en buenas obras. Ellos no se corromperán. Ellos buscan la vida de reino, la vida eterna. Verso 8. Pero, y esto es, por otro lado, para los que son egoístas en sus intenciones, es decir, no están practicando la verdad de la Torá. ¿Cuál es la verdad de la Torá? Ama a tu prójimo como a ti mismo. Ellos no están comportándose así. Ellos no están preocupados por el bienestar de los demás. A ellos no les motiva bendecir a otros, sino que dice, ellos tienen interés en sí mismos. ¿Y qué más? Son desobedientes a la verdad. Este es el problema. Ellos no están interesados en la verdad de Dios. Así que, sigamos leyendo el verso 8. Para los que son egoístas en sus intenciones y desobedientes a la verdad, en cambio, y ahora tenemos el por otro lado, ellos obedecen a la injusticia. Una de las cosas que he visto en algunas traducciones es que, a pesar de que se usa la misma palabra para ser desobedientes, algunos dicen y son persuadidos por la injusticia. En cuanto al significado de esta palabra, quizá pueda ser persuadido, pero tiene que ver con el resultado de un comportamiento. Y aunque es la misma palabra, la mayoría de las Biblias la traducen de dos maneras diferentes. Pero en este caso no debemos hacer eso. Es la misma palabra, peto. Ellos tienen interés en sí mismos y desobedecen a la verdad. Pero ellos obedecen a la injusticia. ¿Y qué van a recibir? Bien, en contraste con los que recibirán gloria y honor, estar en un estado incorruptible y tener inmortalidad, estos individuos van a experimentar enojo e ira. Sigamos en el verso 9. Persecución, esta palabra literalmente es tribulación, y angustia sobre el alma de toda persona que esté haciendo qué. Y aquí viene una expresión. Los que están obrando, es decir, que hacen lo malo. Y esto es cierto para el judío, primero al judío, y también al griego, es decir, al gentil. Vamos a ver de manera innegable que Dios no hace acepción de personas, y eso significa que Él no tiene favoritos. Él no dice, bueno, contigo me portaré de una manera, pero con aquel otro me portaré de una manera distinta, simplemente porque quiero hacerlo así. Esta no es la manera correcta de entender la soberanía de Dios en lo absoluto. Dios, como veremos en un momento, no tiene favoritos. Ya estamos llegando al final de la sesión y vamos a ver que no hay parcialidad. Vean lo que dice la Escritura. Los que hacen lo malo, sean estos judíos o gentiles, experimentarán el enojo de Dios, la ira de Dios, la tribulación que viene de Dios y la angustia. Todo eso caerá sobre los que hacen lo malo. Pero, pasemos al verso 10. En el verso 10 tenemos un contraste. Dice, pero gloria y honor y paz a todos los que están haciendo, no lo malo, sino los que están haciendo el bien. Recuerden algo. En la Escritura, vemos que la palabra malo significa en contra de la voluntad de Dios. Eso es lo malo, aquello que está en contra de la voluntad de Dios. Y el concepto del bien significa de acuerdo con la voluntad de Dios. Así que la motivación de todo esto, de todo este pasaje, es que seamos personas que hagan el bien. Es decir, que queramos someternos a la voluntad de Dios. De eso se trata la madurez espiritual. Y luego dice en el verso 10, en la última parte, gloria y honor y paz. Me encanta ese concepto. Paz a todos los que hacen el bien, al judío primero y también al griego. Vamos al verso final de hoy, el verso 11. Porque no hay parcialidad, literalmente, en Dios. Dios nunca es parcial. Dios tiene sus estándares y son estándares no solo para los judíos, sino que son para toda la humanidad. No es por accidente, no es por coincidencia que Dios dijera, oh hombre, para indicar a quién se dirigía en este mensaje. Este es un término muy amplio, como dije, que significa hombres y mujeres. Este mensaje es para todos. Y debemos darnos cuenta de que no somos llamados a juzgar. Hay un solo juez, y ese es el Mesías. La Biblia dice claramente que Dios Padre le ha dado todo juicio al Hijo, a Él, que está lleno de gracia y benignidad, a Él que hace todas las cosas de acuerdo con la verdad. Él juzgará, ese que entregó su vida por nosotros. ¡Qué maravilloso es el plan de Dios! Y cuando nos sometemos a ese plan y caminamos en la verdad, vamos a producir buenas obras y conoceremos la gloria, el honor y la paz, esas cosas maravillosas que Dios quiere otorgarles a sus siervos fieles. Cierro con esto. Hasta la próxima semana. Shalom desde Israel.
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2: Pablo ha estado escribiéndole a Timoteo varios capítulos, contando desde su primera epístola. Y ahora estamos entrando en el último capítulo de su segunda epístola, el capítulo 4. Y Pablo sabe algo. Él sabe que está llegando al final de su vida. Por eso, él está impartiéndole a Timoteo una especie de legado. Le está dando un testamento, por así decirlo, de cosas importantes que él quiere dejarle y que él quiere inculcar en la vida de Timoteo. Por esa razón, vamos a ver mucha sabiduría para llevar una vida centrada en Dios, una vida centrada en el reino de Dios, para que seamos hallados fieles el día del juicio. Toma tu Biblia y busca conmigo 2 Timoteo, capítulo 4. Lo primero que les he dicho es que Pablo sabe, y lo veremos en un momento, él sabe que su tiempo en este mundo se acerca a su fin. Y no está triste por eso. De hecho, tal como pasó con Moisés, quien preparó al pueblo y al que iba a tomar el mando en su lugar, Yehoshua o Josué, del mismo modo, Pablo está inculcando verdades bíblicas en Timoteo, exhortándolo sobre lo que debía hacer para que su ministerio también fuera eficaz. Y mi esperanza es que a través de este estudio de la palabra de Dios, nuestras vidas sean más eficaces en cuanto a los propósitos de Dios. Comencemos. Busquen el capítulo 4, iniciando en el verso 1. Primero que todo, Pablo dice, por tanto, es decir, basado en lo que había dicho hasta este momento, dice, por tanto, yo testifico cabalmente. Algunos dicen te encargo, pero literalmente es la palabra testificar, dar testimonio, y tiene un prefijo que le da a esta palabra un sentido de cabalidad o rigurosidad. Así que él está testificando cabalmente y luego dice, delante de Dios y el Señor Mesías Yeshua. Él está diciendo esas palabras no solo a Timoteo, sino también con la conciencia de decir esas cosas delante de Dios. Está dando testimonio delante de su Señor. ¿Y quién es el Señor Yeshua? Noten lo que dice. El que va a juzgar a los vivos y a los muertos. Pablo nunca pierde de vista que el Mesías es juez. Ahora bien, este es, en mi opinión, uno de los principios más importantes que debemos tener presentes cuando tomemos decisiones. Cuando hacemos las cosas que hacemos, Él es juez y va a juzgarme. Si eres creyente, ese juicio no tiene nada que ver con el lugar donde pasarás la eternidad. Si has recibido el Evangelio, si has invitado al Mesías, que murió por tus pecados y los míos, y por los pecados del mundo, a ser tu Salvador por fe, aceptando su gracia, puedes estar seguro, y quiero resaltar esto, puedes estar seguro de que estarás en el reino de Dios. Porque una vez que recibes el Evangelio, escucha bien, la justicia misma de Dios, que fue manifestada en su Hijo Yeshua, será colocada sobre ti. Así que cuando Dios te vea, Él verá el reflejo de la justicia de su Hijo, la justicia misma de Dios, y por esa bendición, ese don gratuito, esa nueva condición a la que somos llevados, podemos sentirnos seguros, sí, el creyente entrará en el reino de Dios. Pero sigue habiendo un juicio de recompensas. ¿Para qué ha servido mi vida? ¿Qué he logrado? ¿He vivido eficazmente en este mundo para los propósitos de Dios? Y eso es algo que debemos preguntarnos diariamente, de forma continua, en cada decisión y en cada acción que vayamos a hacer. Dice aquí, yo testifico cabalmente delante de Dios y del Señor Mesías Yeshua. Y él habla de Yeshua cuando dice que va a juzgar a los vivos, los que aún estén vivos cuando él venga, y a los muertos, los que ya hayan partido para ese momento. Y noten que dice que lo hará, la palabra que sigue significa en su manifestación y su reino. Aquí lo importante es que vemos una estrecha relación entre su manifestación y la manifestación del reino. De hecho, lo interesante es que solo está una vez la palabra manifestación, para referirse tanto a la venida del Mesías y el establecimiento del reino. Lo que debemos entender a partir de esto es que ambas cosas son sinónimos. Cuando el Mesías venga a juzgar, y no estamos hablando de la esperanza bendita, no nos referimos al rapto. Aquí nos referimos al momento en que el Mesías venga a establecer el reino. En esencia, la segunda venida, al final de la semana 70 de Daniel. Y Pablo dice en 1 Tesalonicenses capítulo 3, verso 13, que nosotros vendremos con él, los santos vamos a venir con él. Así que esa será una aparición gloriosa y que nosotros compartiremos en ese evento de la segunda venida del Mesías. Pasemos al verso 2. Dice, tomando en cuenta que él viene, que su reino será establecido, ¿qué haremos nosotros sabiendo eso? Hasta que llegue la hora de nuestra muerte o hasta que seamos testigos de ese evento. Leamos lo que dice. Mientras tanto, es decir, en este cuerpo, mientras estás aquí en este mundo, ¿qué deberías hacer? Bien, ¿qué le dijo Pablo a Timoteo que hiciera? Verso 2. Él dice, proclama la palabra. Esta palabra no necesariamente significa predicar como lo hace un líder ante la congregación, sino que se refiere a proclamar, a testificar, a revelar. Debemos ser personas que compartan la palabra. Esto puede entenderse de dos maneras. La palabra como el Evangelio y compartir la verdad de la Biblia. Nunca te lamentarás de eso. La palabra de Dios nunca regresa vacía, así que siempre que compartes la verdad de la Biblia, estás haciendo algo bueno, algo que rendirá frutos, te dará beneficios para la eternidad. Él dice, proclama la palabra, mantente dispuesto, y luego viene una palabra que significa tiempos, en tiempos buenos y en tiempos en los que no es tan fácil compartir la palabra. En muchas Biblias dice, a tiempo y fuera de tiempo. Es decir, en tiempos oportunos, cuando las cosas están dispuestas a proclamar la palabra, e incluso en los tiempos cuando ya las cosas no ayuden a compartir la palabra, cuando haya oposición. Dice, a tiempo y fuera de tiempo, proclama la palabra. ¿Qué dice después? Después, lo primero que dice es, convence. ¿Qué significa eso? Lleva esa conciencia del pecado a otros, del pecado en sus vidas, del pecado en el mundo. Es decir, muestra una distinción entre lo que es bueno y lo que es malo, lo que le pertenece a Dios y lo que Dios rechaza, lo que Dios bendice y lo que Dios condena o maldice. Dice aquí, convence. Y reprende, y luego dice, exhorta. Estas tres cosas. Lo primero es convencer. Háblales y diles lo que está mal. Y luego, reprende. Esto es muy distinto a lo primero. Lo primero es hacer una evaluación sobre alguna actividad para ver si está adecuada o no, si está en línea con Dios o si no lo está. La segunda palabra, reprender, es más bien una confrontación con la persona, es decir, reprender a la persona. Pablo le está diciendo a Timoteo que a veces debes estar dispuesto a reprender. Y les diré algo. En mi opinión, estas dos cosas están siendo ignoradas. La convicción y la reprensión en el proceso de compartir la palabra de Dios. Recuerden el contexto. Proclamar la palabra siempre, a tiempo y fuera de tiempo. Y proclamar la palabra incluye convencer, reprender, y luego él dice que lo tercero es exhortar. Esto es exhortar o fomentar la fidelidad. Exhortar a la gente, animarles para tomar el camino del Señor. Veremos en un momento a qué se refiere Pablo. Muchas veces esa exhortación se convierte en un intento de apaciguar a otros, de hacerlos sentir bien sobre sí mismos, de que les guste lo que tú dices para que quieran regresar. Pero ese no es el carácter de un siervo de Dios. No estamos allí para agradar a los que nos estén escuchando. Estamos allí para agradar a Dios, para ser fiel a lo que Él dice. Y recuerden esas tres cosas: convencer, reprender y exhortar. Pero exhortar o animar de la manera correcta, en las cosas correctas de Dios. Él dice que se debe hacer estas cosas, y sigamos leyendo al final del verso 2, con toda paciencia. Es decir, si eres un siervo de Dios, la paciencia es un requisito previo. ¿Por qué? Porque vas a encontrar mucha oposición. Vas a encontrar muchas cosas que irán en tu contra. Y necesitas paciencia para persistir, para continuar, para perseverar, porque

porque vendrá un tiempo. El tiempo al que se refiere aquí son los últimos días. Y yo creo que estamos viendo exactamente lo que Pablo le advirtió a Timoteo. Estamos viendo eso de manera muy prominente en nuestra generación. Leamos todo el verso 3. Porque vendrá un tiempo cuando la sana doctrina ellos no soportarán. Cuando la sana doctrina ellos no soportarán. Ellos no quieren la sana doctrina basada en la palabra de Dios. Ellos no la soportan. Ellos no toleran eso. Eso es lo que él está diciendo aquí. Pero esto es lo que va a llenar estadios. Esto sí te hará famoso. Esto es lo que muchos intentan hacer. Más bien, conforme a los propios deseos. Él se refiere a los oyentes. Habrá unos que no soportarán la sana doctrina. Entonces, ¿qué van a hacer? Conforme a sus propios deseos, ellos se buscarán o amontonarán para sí, ¿qué cosa? Maestros. Ellos aparentarán ser religiosos. Estarán en lo que podríamos llamar congregaciones, asambleas locales, iglesias, como las quieran llamar. Ellos estarán allí, pero no soportarán la sana doctrina, las palabras de vida, las palabras que traen convicción, con reprensión y exhortación a hacer lo correcto, a hacer la voluntad de Dios. Ellos no estarán interesados en eso. Por tanto, ellos amontonarán para sí, eso es lo que dice literalmente, amontonarán para sí. Y la palabra para amontonar se refiere a que los tendrán en abundancia. Ellos tendrán muchos maestros. ¿Pero qué hacen estos maestros? Sigamos leyendo. Dice aquí que les dará comezón en el oído. Es decir, que sus oídos querrán oír algo que los haga sentir bien según sus propios deseos y no de acuerdo a los deseos de Dios. Así que debes hacerte una pregunta. ¿Qué estás buscando en un maestro bíblico? ¿Alguien que diga lo que tú quieres oír? ¿Con lo que tú estás de acuerdo en la carne, conforme a tus propios deseos? ¿O estás buscando a alguien que, a veces, te convencerá y te reprenderá y que solo te exhortará a las cosas correctas dentro de la voluntad de Dios, los mandamientos de Dios, la verdad de Dios? Bien, estamos en ese momento en el que más y más están cediendo y aceptando presentaciones no sanas de la palabra de Dios, que no están basadas en la verdad, y solo quieren oír a aquellos que hablen conforme a sus propios deseos, con una comezón. Y es que cuando hay comezón, te rascas, hay un alivio en eso. Se siente bien. Eso es lo que ellos quieren. Están atados a sus sentimientos. Quieren sentirse de cierta forma. Y cuando fijamos eso como nuestro deseo, como nuestro objetivo, el enemigo puede manipularnos y movernos a donde él quiere que estemos para hacer lo que él quiere que hagamos, en lugar de ser exhortados a las cosas de Dios. Pasemos ahora al verso 4. Aquí tenemos una preposición que tiene que ver con una partida, un alejamiento. Eso es lo que vemos en este pasaje. Ellos se están alejando de la verdad que quizá habían escuchado anteriormente. Quizá habían aceptado esa doctrina en algún momento. Y pasará lo que Pablo les dijo a los tesalonicenses. Habrá una partida, habrá un tiempo de apostasía. Dice aquí, y de oír la verdad, este es el problema. Ellos no quieren oír la verdad. De oír la verdad, ellos se apartarán y se volverán. En vez de oír la verdad, la siguiente conjunción indica una discontinuidad. En vez de continuar oyendo la verdad, así era como estaban.

0: ellos van a alejarse de eso y van a volverse hacia, noten que luego viene la palabra metús, de donde se deriva la palabra mitos en español. ¿Por qué usa este término? Esas son historias antiguas o testimonios actuales que se basan en eso, en un mito. Por lo general, un mito es algo que motiva a la persona, pero de la manera incorrecta. Es como un cuento de hadas que tuvo un final feliz, un buen final, y nos hizo sentir bien, pero no está basado en la realidad. Y esto es lo que el enemigo está haciendo. El enemigo está moviéndose en este mundo dentro de la falsedad, diciendo las cosas que nos hacen sentir bien, que nos motivan a seguir, pero no en la dirección correcta, sino que nos incentivan a seguir nuestros propios deseos, los deseos de la carne. Y hay algo que vendrá, hay algo que pasará, ya está pasando en otros lugares y pasará también en el occidente. Y es lo siguiente. En el mundo habrá una intolerancia. Una intolerancia a la verdad. Ellos no permitirán que se escuche la verdad. Respecto a la verdad, debido a esa convicción, a esa reprensión y a esa exhortación a la gente para que siga los estándares de Dios, a eso lo llamarán intolerancia, la llamarán incitación al odio. No será algo que el mundo soportará. Y los que hablen esa verdad y la pongan en práctica, serán perseguidos. Lo que hoy estamos viendo es esto. Estamos viendo que el mundo usa una supuesta pandemia con un propósito: hacer que otros se hagan del control y despojar a la gente de libertades y derechos. Por ejemplo, si vives en los Estados Unidos, no solo son los derechos dados por Dios, sino que la Constitución afirma esos derechos dados por Dios sobre la libre expresión. Esa libertad será eliminada. A menos que imites las palabras y las posturas de las autoridades gubernamentales, primero vas a ser marginado. Te ridiculizarán, te harán ver como persona problemática, te harán ver como alguien de quien hay que ocuparse. Primero ellos verán si puedes ser rehabilitado, si estás dispuesto a amoldarte y a ceder para apoyar su plan. Pero si no es así, entonces irán por la fuerza contra ti. Hacia eso se dirige el mundo. Y lo que debemos hacer es darnos cuenta de eso, afirmar eso y decir, ¿y qué? Yo me mantendré fiel. Yo seré el primero en decirle no a eso. Y seguiré adelante con la palabra de Dios. Seguiré adelante con los estándares de Dios y exhortaré a la gente a seguir ese camino. Y si dicen que no puedo trabajar, pues me moriré de hambre. Si dicen que iré preso, encarcélenme. Pero lo que no haré es ceder en mi compromiso con la verdad. Por eso dice aquí, veamos de nuevo el verso 4, dice, y de oír la verdad, se apartarán y ellos aceptarán mitos. No dice aceptarán, literalmente dice, ellos volverán sus mentes, se irán hacia esos mitos, esas falsas narrativas, las cuales serán proclamadas con mayor fuerza por los líderes del gobierno. Verso 5. ¿Qué hacemos en medio de todo esto? Bien, veamos lo que dice Pablo a Timoteo. Verso 5. Pero, una vez más, en contraste con eso, él dice, pero tú sé sobrio en todo, es decir, en todas las cosas. Sin importar lo que pase en este mundo, tú mantente sobrio. Tú tienes la perspectiva correcta, la perspectiva del reino, la perspectiva que proviene de la palabra de Dios. Dice, sé sobrio. ¿Cuándo? En todo momento, en todas las cosas. Y luego noten lo que dice. Este término que sigue es una palabra compuesta. Tiene la palabra mal y el término sufrimiento. Así que Él nos dice, prepárense. Si quieren ser siervos fieles de Dios, prepárense para sufrir la maldad. ¿Y qué nos dicen en muchos lugares, algunos de los cuales son las congregaciones más populares del mundo, las más grandes? Nos dicen que todo cambiará, que este mundo será transformado por los creyentes, que asumiremos el mando de todas las cosas antes de la segunda venida del Mesías. Pero eso es falso. ¿Qué dice la palabra de Dios? Pablo nos lo dice. Prepárense para sufrir la maldad. Eso es lo que la palabra de Dios, lo que el Espíritu de Dios está proclamando. Yo no tengo el don de la profecía. No soy un profeta. Pero lo que sí les diré es que esto que estamos leyendo es una palabra profética, que no proviene de mí, proviene de la Escritura. Yo creo que los profetas verdaderos, en tiempos modernos, siempre basan sus palabras en la Escritura. Un profeta de hoy en día es alguien que puede decir, esta palabra aplica para este tiempo, esta palabra es para ti. No son sus palabras, es un pasaje de la Escritura que ellos ven que se aplica a ti. Y dice aquí, prepárate a sufrir el mal. ¿Y en medio de estos tiempos de maldad, qué debemos hacer? Bien, Pablo le dice a Timoteo, trabaja. Trabaja la obra del evangelista, es decir, haz la obra de evangelista. Comparte el evangelio. Y compartir el evangelio es un testimonio, es decir, es un testimonio de justicia. Me refiero a un testimonio de conducta. No sucumbas a los pensamientos y el carácter de este mundo, sino da testimonio del reino justo de Dios cuando compartas el evangelio. Y luego dice, tu ministerio, es decir, lo que has sido llamado a hacer, él dice, llévalo a cabo. Es una palabra que significa cumplir algo a plenitud. Nosotros diríamos, cumple tu ministerio. Hazlo completamente. Llévalo al punto correcto, al punto en el que Dios dirá, bien hecho. Mencioné antes que Pablo haría mención de algo. Veamos ahora el verso 6. Aquí, Pablo le da a Timoteo una clara indicación de que él sabe, es decir, Pablo sabe, que pronto su vida terminará. ¿Qué le dice? Verso 6. Porque yo ya estoy siendo ofrecido. Esto es un tipo de libación u ofrenda, y lo que está diciendo es, esta vida que Dios me ha dado, este llamado, este ministerio, está llegando a su fin. Estoy siendo ofrecido, y el tiempo de mi partida, dice él, está cerca. Esto es interesante. Quizás ya sepan que me encanta la gramática. Aunque cuando hablo inglés, no la manejo muy bien, pero al tratarse de textos bíblicos, la gramática es ciertamente interesante. Y resulta muy significativo que cuando él dice aquí, el tiempo de mi partida, nosotros diríamos está cerca, pero está en tiempo perfecto. Eso significa que el tiempo de mi partida estuvo, está y estará. Eso no tiene sentido para nosotros, hasta que uno entiende lo que él quiere decir. Él dice, he vivido en el pasado, vivo ahora y seguiré viviendo hasta esa partida, teniendo en mente dicha partida. ¿Estás tomando decisiones con eso en mente? Por ejemplo, digamos que te quedan 40 años de vida en este mundo. ¿Estás viviendo con el conocimiento de que tu partida es dentro de 40 años? ¿Vives consciente de eso? Es decir, ¿vives consciente de que tú partirás de este mundo? Debes tomar decisiones ahora, sea que tu partida sea en 40, en 20 años, 10 o quizás mañana. Debes vivir teniendo conciencia de que partirás de este mundo. ¿Y cómo comenzó el verso 1? Allí él hablaba de la aparición o manifestación del juez justo, el que va a juzgar a los vivos y a los muertos, el que va a establecer su reino. Pablo está diciendo, mi partida está cerca. y ni siquiera podemos traducir esto de una manera que realmente transmita las pistas gramaticales de esta palabra. Pero Pablo está viviendo, ha estado viviendo y seguirá viviendo con un profundo entendimiento de que un día él partirá y estará delante del juez justo. Bien, sigamos leyendo el verso 6. Porque ya yo estoy siendo ofrecido, y el tiempo de mi partida está cerca. Verso 7. Él está diciendo, yo sé esto acerca de mí, y la implicación es que eso es cierto para todos nosotros. ¿Qué haremos mientras tanto? Eso es lo que dice el verso 7. La buena batalla pelea, y la carrera termina. Y esta palabra significa terminar completamente. Llévala hasta el destino correcto. Termina la carrera de la manera correcta. Estas son palabras de sabiduría. Pelea la buena batalla. Termina la carrera. Hazlo de la manera adecuada, de una manera que honra a Dios. Él está exhortando a Timoteo a hacer esto. Ahora el último verso de hoy es el verso 8. En el verso 8, él retoma lo que ya había dicho antes, lo que dije hace unos momentos. Leamos primero el final del verso 7. He guardado, y está también en el tiempo perfecto, yo he guardado, estoy guardando, y voy a seguir guardando la fe. Y la palabra fe está relacionada con verdad, la verdad del cielo. Él dice, yo estoy guardando eso, estoy velando por eso, no voy a ceder en esto. La fe he guardado. Ahora sí viene el verso 8, el último verso. Esta palabra significa las cosas restantes. Esta palabra nos informa que Pablo está preparándose para concluir la epístola. Por cierto, la semana que viene, Dios mediante, terminaremos la segunda epístola de Pablo a Timoteo. Estamos en el último capítulo. Y aquí, en el verso 8, vemos que está comenzando una conclusión, un resumen de lo que Pablo quiere decirle a Timoteo. Aquí podríamos traducirlo como, para finalizar, respecto a las cosas restantes, a lo que falta por decir, él comienza con esto. Está siendo reservada para mí la corona de justicia. Eso debería motivarnos. Por eso él está diciéndole esto a Timoteo. Él dice, yo he guardado la fe, por tanto, una corona de justicia ha sido reservada para mí, está guardada para mí. Esto debería emocionarnos, esto debería ser un instrumento que nos haga persistir, perseverar con tenacidad por las cosas de Dios. Sigamos leyendo. Al final dice, finalmente, una corona de justicia ha sido reservada para mí. Y luego dice, la cual el Señor me dará. Es el Señor quien le dará eso a Pablo, y lo hará en aquel día. ¿Qué día? El día en el que el juez justo, esa corona de justicia será otorgada a los creyentes fieles, a los que han guardado la fe, y será otorgada por ese juez justo que es el Señor, el Mesías Yeshua en aquel día. Y luego dice estas palabras que nos motivan a todos nosotros. Pablo no es el único que va a recibir esa corona de justicia que está reservada para él en aquel día, en el que el Señor se la otorgará. Dice, y no solo a mí. Esto no es algo único y exclusivo para el apóstol Pablo. Él dice, sino también a todos los que, noten esto, a todos los que aman y presten mucha atención. En el idioma griego existen varias palabras que significan amor, pero esta significa amor sacrificial. Este amor involucra sufrimiento por los demás. Este amor involucra sacrificio. Y él dice aquí que esta corona de justicia no es solamente para él, sino para todos los que aman. Y vean cómo concluye la frase. Los que aman su aparición, que aman su manifestación, que están dispuestos a hacer sacrificios, a soportar sufrimiento por esta maravillosa manifestación, esta aparición de Él, es decir, del Mesías. Y la pregunta que debemos hacernos es, ¿estoy viviendo en continua conciencia de lo que va a suceder? En verdad, llegará un día en el que el Mesías se manifestará. Él se manifestará, manifestará su gloria y la gloria de su reino. Y la pregunta que debemos contestar es, ¿estoy viviendo en función de ese momento? ¿Es esta una verdad que me impulsa y que está presente en todos los aspectos de mi ser? Si quieres ser fiel, si quieres esa corona de justicia, tendrás que ser amoroso y estar dispuesto a hacer sacrificios. Eso es lo que ese amor producirá en ti, porque sabes que Él vendrá y que viene pronto. Cierro con esto. Hasta la próxima semana. Shalom desde Israel. Shalom from
1: Israel. 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
1: Shalom, bienvenidos a Via Haftash Israel, una frase hebrea que significa amarás a Israel. Esperamos que se queden con nosotros durante los próximos 30 minutos, ya que nuestro maestro, el Dr. Baruch, nos compartirá una enseñanza expositiva de la Biblia. 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Aunque todos los cursos del instituto se imparten en hebreo, el Dr. Baruch se complace en compartir este video semanal en inglés con doblaje al español. 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
3: ¿Qué quieres que la gente piense de ti? Cuando las personas te vean, cuando escuchen tu nombre, ¿qué esperas que venga a sus mentes? Esta es una pregunta importante porque todo gira alrededor del testimonio, de tu testimonio. Y Pablo, presten atención a cómo él nos responderá a esta pregunta el día de hoy. Toma tu Biblia y ve conmigo a la carta a los Filipenses, capítulo 1. Epístola a los Filipenses, capítulo 1. Noten lo que Pablo dice iniciando en el verso 12, donde quedamos la semana pasada. Aquí, Pablo hablando dice, quiero que sepan. Y esta palabra para querer es una palabra muy fuerte en el idioma griego. Así que Pablo dice esto, verso 12. Quiero que ustedes sepan, hermanos, que las cosas que me han sucedido, y luego dice esta palabra, más. Está diciendo que hay un propósito. Recuerden el contexto, porque no podrás entender correctamente el verso 12 a menos que recuerdes el contexto. Pablo no está de vacaciones. No está escribiendo esta carta desde alguna clase de hotel lujoso en su tiempo libre. No. Pablo está escribiendo esto en una prisión romana. Él está encadenado, está atado, inmovilizado con cadenas y cosas por el estilo. Todo esto debido a su compromiso con el Evangelio. Y dice, mire de nuevo el verso 12. Quiero que sepan, hermanos, que las cosas que me han sucedido a mí, y dice, más bien, él dice, este es el propósito de esto. El mundo puede verlo de un modo, pero esta es la realidad. Estas cosas que han pasado, más bien han sido para él. Han sucedido para el progreso, para el avance del Evangelio, dice. Por esta razón han pasado. Si eres bueno en gramática, notarás que hay un problema. Porque antes había hablado de las cosas, él usa en griego un artículo definitivo neutral en plural. es la palabra las, y en griego puedes tener las en plural, que se traduciría en español como las cosas, pero luego lo modifica, y cuando habla de estas cosas que están ocurriendo, pasando, sucediendo allí, lo coloca en singular. Algunos mirarán esto y dirán, bueno, Pablo no era un experto en gramática, él no tuvo buena educación. Eso es ridículo. Pablo está escribiendo esto con un propósito. Es un modo de comunicar revelación. Lo que nos dice es esto. Todas estas cosas que han venido sobre él, esta sentencia de prisión, haber sido arrestado, encadenado, todo el sufrimiento, las golpizas y demás, él dice que todo eso tenía una cosa en común. Todo servía a un propósito. ¿Y cuál será? Más bien, todo esto ha sucedido para que el Evangelio progrese, para que siga adelante. Eso es lo que le está refiriendo a estos individuos en Filipo. Luego dice, leamos ahora el verso 13, de tal manera que mis cadenas, y piensen en esto, en un sentido, esto es vergonzoso. Aquí tienes a un individuo que ha sido atado con cadenas, está en prisión, y se supone que este es un hombre espiritual, un seguidor de un Mesías, el Mesías de Israel. ¿Y está en prisión? O sea, en un sentido esto parece vergonzoso. Él es, en otras palabras, un criminal ante los ojos de la sociedad. Pero Pablo lo ve muy diferente. Él dice, no, la razón por la que estoy en prisión es esta. Para que se haga manifiesto, yo lo traduciría de este modo. Utilizaría la palabra evidente, para que sea hecho evidente que yo estoy en cadenas, ¿debido a qué? Debido al Mesías. Esto habla de que esto ha manifestado sus cadenas al Mesías. Y eso sería un mensaje en todos los tribunales y en todos los demás lugares, donde sabrían que Pablo ha sufrido, que Pablo ha estado en prisión, que ha sido golpeado y ha sufrido grandemente, ¿por qué? Con el fin de manifestar el Evangelio, porque él está en el Mesías. Bien, esto no es más que un estado mental, ¿correcto? En un sentido, Pablo ha llegado a adoptar una perspectiva religiosa diferente. Piensen en el contexto, y esto nos regresa a algo que compartí anteriormente. ¿Cuál era la religión en esa época? La idolatría. Tú puedes ir a lugares. Yo he estado en lugares como, por ejemplo, en Israel, lugares como Grecia, donde Pablo se encuentra ahora, y podrás ver altares paganos. Por ejemplo, en Israel, Cesarea, Filipos. Hay un lugar, o más bien varios lugares, en los que la gente puede llegar y colocar sus ídolos, cualquiera que estos sean, cualquier dios que consideren su dios, y adorar a esos dioses. Entonces, ¿en qué creía la gente? La gente creía en una variedad de filosofías religiosas diferentes. Pero llega Pablo y les comparte la verdad. ¿Y qué pasa? Lo encarcelan. No vemos a otros líderes religiosos siendo arrojados a la cárcel. No hay otra religión bajo ataque. No hay otro mensaje de salvación que esté siendo perseguido. No. ¿Solo cuál? Solo el Evangelio. Y una vez más, esto contribuye en gran forma para probar y demostrar que el Evangelio es la verdad, para certificarlo, para confirmarlo como la genuina verdad de Dios. Y es lo que Pablo nos dice aquí. Entonces, él escribe, mis cadenas hacen evidente, mis cadenas en el Mesías evidencian que son verdad. ¿Dónde? En todos los tribunales y en los demás lugares. Y dice algo más que será el resultado de esto, de su sufrimiento. Leamos el verso 14. Y la mayoría de los hermanos en el Señor. Noten el cambio. Antes había dicho, y el cambio es muy importante. Así es como aprenderás los principios sobre cómo interpretar correctamente las Escrituras. Cuando veas cambios. ¿Por qué? Porque si retrocedes al verso 13, él escribe, de modo que mis cadenas hacen evidente en el Mesías, es decir, que la razón por la cual ha sido encarcelado de sus cadenas es que él está en el Mesías. Vemos la frase en el Mesías, pero cuando lees el siguiente verso dice, y la mayoría de los hermanos en el Señor. ¿Por qué el cambio? Para enseñarnos que podamos vivir como Pablo vive, haciendo tales sacrificios, siendo así de valientes, deseando sufrir por nuestra fe. Allí es cuando, y no te equivoques, allí es cuando entenderás el señorío del Mesías. No que Yeshua es el Mesías, eso es verdad, y debes saberlo ya. Pero también necesitas crecer y madurar, y entender que Él no es solo el ungido, sino que Él debe ser el Señor de tu vida. Y cuando lo haces, serás como Pablo. Es lo que dice, que la mayoría de los hermanos que están en el Señor, ellos, ¿qué? Ellos han cobrado ánimo por mis prisiones, por mi encarcelamiento, por las cadenas, que ellos se han hecho, ¿qué? Abundantes. Esta palabra aquí significa más aún entonces, abundando en la actitud. ¿Cuál actitud? En el atrevimiento. Este es un término de valentía. Que ellos abunden en valentía y sin miedo para hacer que, noten lo que dice en el verso 14, para hablar la palabra. Así que te pregunto, ¿estás hablando las palabras de verdad? En tu trabajo, en tu vecindario, donde quiera que vayas, ¿te estás atreviendo? Y esta es la palabra que Pablo usa aquí, que tú abundes sin temor, atreviéndote a hablar la palabra. Eso es lo que debes hacer, compartir con la gente lo que ha cambiado tu vida, ese evangelio. ¿Quién es el Señor de tu vida? ¿Por qué tomas las decisiones que tomas? ¿De dónde proviene esa visión de vida? A eso es a lo que has sido llamado. Pero la triste realidad es que muy pocos que han proclamado el nombre del Mesías están viviendo de este modo. Esto era verdad entonces y todavía nada ha cambiado. Por esto Pablo dice, espero que uno de los resultados de que yo me encuentre en prisión, que yo esté en estas cadenas, que yo esté desperdiciando mi vida aquí, en esta cárcel, es que la gente pueda volverse valiente, que ellos se atrevan más y más y abunden en hablar la palabra. Miren el verso 15. Es muy importante que entendamos lo que Pablo está diciendo en los próximos versículos y cuáles no son sus intenciones. Este es un pasaje algo complicado. Hay quienes lo han usado para justificar, de cierto modo, una pobre motivación. Esto no es lo que él está haciendo. No es sobre la motivación de nuestra predicación de lo que Pablo habla aquí. De hecho, él echa eso a un lado. Lo que dice es que lo importante es que el Mesías sea proclamado. Miren el verso 15. Dice, y es una construcción muy peculiar. Mencioné que dos palabras griegas, men y dei, men y dei, realmente no las traducimos directamente a nuestro idioma. Ellas hablan de dos casos. Podrías traducirlas o entenderlas así. Por un lado, tenemos esto, y por otro lado, tenemos esto otro. Nos muestra dos situaciones. Es una comparación. ¿Y qué es lo que dice? Leamos ahora el verso 15. Por un lado, tenemos algunos por envidia y contienda. Y por otro lado, tenemos a otras personas que, por un entendimiento adecuado o bueno, proclaman al Mesías. Entonces tenemos una situación. Hay algunos que están hablando del Mesías y lo están haciendo con motivación equivocada. Lo hacen porque son envidiosos. Ellos ven, mi interpretación es que ellos ven las bendiciones. Ellos ven a Dios moverse en la vida de la gente que comparte el Evangelio y dicen, yo quiero esas cosas también. Entonces no es un compromiso correcto con la verdad, sino que quieren recibir el fruto de la fidelidad. Ellos predican el Evangelio por envidia o celos por lo que estas otras personas están recibiendo, por lo que Dios está haciendo en sus vidas. Y otros hacen esto por contienda, queriendo decir esto, que ellos quieren exaltarse a sí mismos sobre otros servidores. Y eso es ridículo. Todos estamos en el mismo equipo. Que mi consiervo en el ministerio haga mejor su labor, eso es lo que yo deseo ver. Cosas buenas suceden. El ministerio está siendo cumplido. Por eso me gozo. No es una competencia. Nosotros estamos luchando por la misma causa. Así que si mi compañero tiene éxito, con más razón me debo gozar. Pero no todos son así. Por lo que dice, algunos, o por un lado, por celos o envidia y contienda, mientras que otros, obviamente, con buen entendimiento, están predicando al Mesías. Ahora leamos el verso 16. La misma construcción, Mendei nuevamente. Por un lado, él dice, algunos por egoísmo. Es decir, su motivación para ser, y usaré este término ligeramente, para ser un seguidor del Mesías, su motivación es el egoísmo. Lo que puedan obtener por hacerlo. No están preocupados por la gloria de Dios, sino por su propia gloria. Pero a pesar de ello, ¿qué están haciendo? Están proclamando o predicando al Mesías. Lo están haciendo, no sinceramente, suponiendo que sus acciones van a agregar mayor aflicción a mis prisiones. Están diciendo cosas y están haciendo cosas que le están produciendo más sufrimientos a Pablo. Pero hay otros, miren ahora el verso 17, allí dice, hay otros, no que por egoísmo, sino por amor, sabiendo que es por la defensa del Evangelio que yo he sido designado, que Dios me ha apartado para este propósito, defender el Evangelio. Entonces tienes dos posibilidades. Están quienes lo hacen por la motivación correcta y quienes lo hacen por la motivación equivocada. ¿Cuál es la respuesta de Pablo a esto? Miremos el verso 18. Allí dice, pero esto es lo que importa, solo que de cualquier manera, bien sea por pretexto o por la verdad. La palabra aquí para pretexto significa, básicamente, pararse ante algo. Es decir, que lo hacen porque buscan atención. Entonces Pablo dice, bien sea que lo hagan porque quieren llamar la atención, quieren atraer las miradas hacia su propia vida, o bien que lo hagan por la verdad, dice, lo que importa es que el Mesías sea proclamado. Y en esto me gozo y también me gozaré. Lo que Pablo nos quiere decir es que él desea que el nombre del Mesías sea comunicado, aun cuando esto sea hecho por individuos cuyo carácter y motivación sean tan cuestionables. Él no lo está justificando, él no está diciendo, miren, está bien que se comporten de ese modo. No es lo que está diciendo. Está recalcando el hecho de que hay poder en ese nombre y en que la gente lo escuche. Él dice, me gozo en eso, porque cuando la gente, y esta es una verdad bíblica muy importante, cuando la gente es sincera y escuchan sobre Yeshua, escuchan sobre el Salvador, sobre el ungido de Dios, el Mesías, y empiezan a buscarle a Él, Dios ha prometido que será fiel en guiarlos a la verdad. Les traerá revelación bíblica a ellos. Así que esto es lo que Pablo dice, me gozo, pero además me seguiré gozando. Versículo 19. Porque esto sé, que se convertirá para mí en, y la palabra aquí es salvación, pero debemos tener mucho cuidado. No está hablando sobre la salvación en el sentido de que Pablo, gracias a esto, será salvo. Obviamente, él fue salvo años antes de este hecho. Verán, la palabra salvación, tanto en hebreo como en griego, comunica una idea de liberación y victoria. De lo que Pablo se asegura, e imaginen a este hombre de fe, este hombre de compromiso en Dios, él dice, ¿saben? Ante los ojos de los hombres, estoy perdiendo mi vida en esta prisión. Tengo estas cadenas sobre mí. La gente me trata como a un criminal debido a mi compromiso con Yeshua. Por su fe en Jesús de Nazaret y ante toda esta oposición, Pablo dice, ¿saben qué? Al final, yo sé algo. Esto se transformará en, y esto es lo que dice, se transformará en victoria. Y va más allá al decir, por sus oraciones y la suministración del Espíritu del Mesías, Yeshua. No te pierdas el punto que él quiere revelar aquí. Sí, él está confiado sobre la victoria, su libertad, que Dios se moverá porque Dios tiene más cosas para él. Pero lo que él está revelando es lo siguiente. Esta victoria, esta liberación, esta salida de la prisión, esta posibilidad de hacer más y más por los propósitos de Dios, él dice, ¿saben lo que realmente es la base de todo esto? ¿Cuál es? Él responde a la gente de esta congregación en Filipos, sus oraciones. Y sus oraciones van a hacer una diferencia. Y por eso es tan, tan comprometida esta congregación, porque él sabía que ellos eran una congregación de oración y que estaban orando por él para que la voluntad de Dios se manifestara, que Dios se moviera en la situación de Pablo. Ahora, ¿qué es lo segundo? Otro principio importante. Vemos una conexión entre las oraciones de la congregación y que, una palabra muy importante, y la suministración del Espíritu del Mesías Yeshua. Cuando oramos, ¿qué hace Él? Cuando oramos, Él libera el Espíritu de Yeshua sobre nuestras vidas, en nuestras situaciones. Y el Espíritu de Dios, espero que sepan hacia dónde voy porque lo digo con mucha frecuencia. Uno de los aspectos más importantes de la presencia del Espíritu Santo es que donde está la presencia del Espíritu Santo, allí se producirá un orden divino. ¿Qué significa eso? Que la voluntad de Dios será manifestada. Entonces dice, por sus oraciones y la suministración del Espíritu del Mesías Yeshua, de acuerdo con, verso 20, de acuerdo con, y me encanta este término, mi sincera expectativa. Lo que esto significa es que Pablo tenía una base y él sabía que esa base producirá algo, un resultado. Y debido a que está parado en la base correcta, él tenía una expectativa sincera, la está creyendo y también tiene, ¿cuál es el siguiente término? Dice aquí, esperanza. Él tenía esta sincera expectativa y esperanza de que nada le produciría ¿qué? Vergüenza. Él dice, nada me avergonzará, sino que él tiene esta sincera expectativa y esperanza. Por tanto, dice en la mitad del verso 20, con toda confianza, como siempre, también ahora, y este es su objetivo. La gente dice, necesito un propósito en mi vida. Déjame darte el propósito correcto. Cuando tienes este objetivo, ¿sabes qué? Cuando eres sincero sobre esto, Dios va a moverse y Dios va a dirigir tus caminos. Pero si no tienes esto como el objetivo de tu vida, Dios va a estar muy callado. Él estará muy quieto. ¿Y sabes cómo te sentirás? Te sentirás espiritualmente frustrado. Muchas personas con quienes hablo me dicen, ¿orarías por mí? Y yo oro por ellos. Hablando en una conferencia, se me acercan y me piden que ore por ellos. Y yo les pregunto, si pudieras describir cómo te sientes espiritualmente en este momento, ¿cuál sería tu respuesta? Y con tanta frecuencia la gente me responde, yo me siento frustrado. ¿Y sabes por qué es así? Porque no tienen esto como el objetivo de su vida. No es por esto por lo cual están viviendo. ¿Y por qué deberías estar viviendo? Mira la escritura. Verso 20, en la mitad, Pablo dice, y con toda determinación, con total confianza, podríamos decir, como siempre, también ahora, que el Mesías sea magnificado, que Él sea engrandecido. Ahora, Él es grande, nosotros no lo hacemos más grande, Se trata de que lo estimemos, lo elevemos, lo alabemos, hablemos sobre su grandeza, de modo que magnifiquemos al Mesías en, Pablo habla en primera persona, en mi cuerpo. Esto debería ser en nuestros cuerpos, deberíamos ver lo que Pablo hace. Pablo dice, en mi cuerpo tú deberías ser capaz de decir lo mismo, que tú quieres que la grandeza de Dios, la exaltación del Mesías, sea vista a través de lo que haces con tu cuerpo. Verso 21. Pablo habla aquí y existe una amenaza real de que pueda ser ejecutado. Él está consciente de aquello, aunque confía en que esto no va a pasar. Pero, ¿y si lo ejecutan? Verso 21. Él da dos posibilidades. Dice, bien sea que viva o que muera. Si estoy vivo o si muero, no hay diferencia. Él dice que lo que quiere es que el Mesías sea glorificado, que Él sea magnificado. Y si estoy vivo, esto es lo que haré. Pero si muero, mi esperanza es que mi muerte también magnifique al Señor. Verso 21 dice aquí. Porque para mí, el vivir es el Mesías. Así que si Él vive, es el Mesías viviendo en Él. Y el morir, dice, es ganancia. Esta misma palabra podría ser traducida como provecho. Quiero que tengas posiblemente una perspectiva distinta a la mayoría de la gente. La mayoría de la gente, cuando es confrontada con la muerte, ¿sabes lo que dicen? Oh, ellos lloriquean, se alteran muchísimo, les da miedo, se quebrantan ante esta posibilidad. Pero Pablo no. Pablo dice, si yo vivo, voy a ver la vida del Mesías operando en mi vida, siendo manifestada por las cosas que hago. Así que vivir es el Mesías. Pero si muero, y ahora lo hará muy personal, si él muere, él dice que es una ganancia para él, es un beneficio que obtendrá. Él no mira a la muerte de una manera triste, sino que su perspectiva es que la muerte representa un beneficio, una ganancia personal. ¿Por qué? Mira el texto. Dice, vivir, verso 21, para mí el vivir es el Mesías y el morir es ganancia, verso 22. Y si vivo en la carne, es por el fruto de mi obra. Por esta razón es que él vive en el cuerpo. Pero dice que con respecto a mi preferencia, si me tocara a mí elegir, no sabría decir. Es difícil escoger entre las dos opciones. Tengo el deseo de partir y estar con el Mesías. Él dice, y con esto vamos a terminar el día de hoy. Noten lo que Pablo escribe. Pero antes, tengo que confesarles algo. Mi manera de hablar no es la mejor. A veces se me enreda la lengua o digo palabras que están gramaticalmente mal, pero mi esposa me enseñó varias cosas antes de compartir este mensaje. Y una de ellas es que es incorrecto decir más mejor. Quizás he dicho esto en el pasado, pero es un uso incorrecto del idioma. Pero cuando leemos esta frase en el verso 23 al final, dice, pero partir y estar con el Mesías, él dice, y hay tres palabras. Polo. Polo en griego significa mucho. Malon. Malon significa más. Entonces, mucho más, puedes decirlo así. Pero la última palabra es la palabra kreison, que significa mejor. Entonces, cuando Pablo dice, es mucho más mejor, no sonaría bien en nuestro idioma, pero en griego es maravilloso. Y lo que dice es que es mucho más mejor no es otra cosa sino estar con el Mesías, partir de este mundo. Pablo no está lamentándose por esto. Pablo no le tiene miedo a la muerte. Él dice, eso es una ganancia para mí. Se trata de dónde voy a pasar la eternidad o de con quién voy a pasar la eternidad. Cuando entiendes correctamente el Evangelio, no vas a tenerle miedo a la muerte, sino que la vas a aceptar sabiendo que morir es estar con el Mesías. Nada es mejor que eso.
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0: When dealing with the book of Revelation,
1: al tratarse del libro del Apocalipsis, algo que despierta el interés de muchas personas es saber quiénes son los dos testigos del Apocalipsis en el capítulo 11. Ahora, si estás viendo este video creyendo que voy a decirte quiénes son, yo nunca haría tal cosa, porque la Biblia no revela quiénes son. La Biblia dice a quién se parecen, pero no nos dice quiénes son. No revela su identidad. Solo nos dice que son fieles, que sirven a Dios, que profetizan, dan testimonio. Y hay algo que puede ser muy sorprendente. Para encontrarlo, toma tu Biblia y vamos a buscar ese pasaje. Libro de Apocalipsis, capítulo 11. Sabemos una cosa. Sabemos que la ciudad de Jerusalén será pisoteada por las naciones, y nos referimos a las naciones lideradas por el anticristo. Y será pisoteada durante 42 meses. Eso equivale a 3 años y medio o 1260 días. Y luego vemos que algo va a cambiar. Y es que comenzará a derramarse la ira de Dios. Es en la segunda mitad de la semana 70 de Daniel que la ira de Dios comienza a derramarse sobre el mundo. Yo diría que el ministerio, la obra, la profecía de estos dos testigos va a ocurrir durante el tiempo de la ira de Dios. Y lo que vamos a ver es que estos dos testigos son fieles y, sin embargo, son odiados por el mundo. Esto nos revela algo, y es que, en términos generales, al mundo no le gusta la profecía. Es tan decepcionante que uno de los lugares de donde menos se esperaría que vinieran los sermones hoy en día sea de los profetas. Esto es un gran error. Deberíamos centrarnos en los profetas porque la revelación de los profetas nos dice qué hacer para que seamos hallados fieles en los últimos días. Iniciemos Apocalipsis 11 y vamos a empezar con el verso 3. Literalmente dice: y yo daré mis dos testigos. Esto muestra un carácter hebraico, porque en hebreo podemos usar la palabra noten, dar, en el sentido de poner o colocar. Así que esto se entendería mejor así. Yo pondré mis dos testigos, los pondré en el lugar, los asignaré a este ministerio. Y dice: y ellos profetizarán por 1260 días y están vestidos de silicio. Yo sugeriría que el silicio se refiere a arrepentimiento, que ellos están llamando al mundo a que se arrepienta, pero el mundo no querrá arrepentirse. Y cuando vemos ese tiempo de los juicios de las trompetas y los juicios de las copas, Dios está llamando a la gente a arrepentirse, pero ellos no lo hacen. Ellos se niegan a apartarse de su perversidad. No se comprometen con la verdad ni la justicia, sino con sus propios comportamientos idólatras, malvados y perversos. Y es por eso que estos profetas, que son fieles a Dios, serán rechazados por el mundo. Bien, de nuevo, vemos que profetizarán vestidos de silicio por 1260 días. Verso 4. Estos son los dos olivos y los dos candeleros. Lo que esto nos dice está en relación con una profecía del libro de Zacarías y busca simplemente decirle al lector que ellos han sido ungidos por Dios. Y ellos manifiestan, su profecía manifiesta iluminación. Ellos dan luz y verdad a las naciones, al mundo. Pero nuevamente, a pesar de ser ungidos por Dios, a pesar de ser instrumentos de revelación, de iluminación de la verdad de Dios, vamos a ver que los rechazarán. Y aquí vemos algo muy importante. Dice, estos son los dos olivos y los dos candeleros. Ellos están delante del Dios de la tierra de pie. Eso demuestra su unción, que ellos han sido designados por Dios para este propósito de profetizar. Y una vez más, van a ser rechazados. Vamos al verso 5. Y si alguien a ellos deseara actuar injustamente, esto se puede interpretar como dañar, tratar de mala manera, pero es literalmente el concepto de tratar de forma injusta o incorrecta, es decir, en contra de la voluntad de Dios. Vamos de nuevo. Si alguien contra ellos deseara comportarse injustamente, fuego saldrá de la boca de ellos y consumirá o devorará a sus enemigos. Y si alguien deseara, una vez más, ser injusto o incorrecto con ellos, en este caso es necesario que él, es decir, ese que es malo o injusto, es necesario que él sea ejecutado. Verso 6. Estos tienen autoridad. No nos referimos a uno o al otro, sino que hablamos de los dos. Estos tienen autoridad de cerrar los cielos para que no llueva en los días de su profecía. Así que, cuando ellos profeticen, esos días no caerá la lluvia. Ahora bien, ya sabemos que están llamando a la gente a arrepentirse. La gente del mundo está en una condición de rebeldía, maldad, desobediencia. Y debido a eso, cuando en la Escritura dice que no caerá la lluvia, significa que Dios no dará su bendición. El mundo no está en una condición espiritual que permita que Dios los bendiga. Se comportan de manera injusta e incorrecta. Como sabemos, están muy inmersos en el pecado. Así que Dios no da su bendición. Ellos dos van a cerrar los cielos. Tienen esa autoridad. Esto nos hace pensar en Elías. Elías profetizaba cuando Israel estaba inmersa espiritualmente en el pecado, en una gran desobediencia, en gran corrupción espiritual. Y él llamó al pueblo a arrepentirse, y durante esos días no llovió. Él cerró los cielos, por supuesto, Dios le había ordenado hacerlo. Y también nos dice que no solo no lloverá durante esos días de su profecía, sino que también dice, y ellos tienen autoridad sobre las aguas para convertirlas en sangre. Esto es importante porque nos lleva a recordar a Moisés. Moisés significa un cambio. Vemos que Moisés no solo tenía el poder de convertir el agua en sangre, sino que vean otra cosa, y para herir la tierra con toda plaga cuantas veces ellos quisieran. Así que estos dos testigos cierran los cielos como Elías y también tienen el poder de convertir el agua en sangre y también de herir la tierra tantas veces como quisieran con plagas, ¿recuerdan? Durante la obra de Moisés hubo esas 10 plagas que azotaron a Egipto. Y este es el asunto importante. Todo esto eran preparativos para la redención de Israel. Y eso es lo que está anunciando ahora. De la misma manera que Elías, ese profeta de Dios, fue llamado para que pudiera ocurrir un cambio en el pueblo, y lo hizo cuando les dijo, no pueden ser bendecidos por Dios en esta condición espiritual. ¿Por qué? Porque cayeron en idolatría, se servían a sí mismos y seguían a ídolos, en lugar de servirle a Dios y seguir la verdad. Moisés anuncia una redención por venir. Y esto es lo que el pueblo de Dios debería esperar también en los últimos días. Así que, tienen la autoridad de herir la tierra con toda plaga, tantas veces como ellos quieran. Verso 7. Y cuando ellos hayan acabado su testimonio, ¿qué sucederá? Solo cuando ellos hayan acabado, vemos que pasa algo. Luego habla aquí de una bestia, y se trata de ese imperio malvado, el imperio del anticristo. Esa bestia, que surge del abismo, hará algo. Hará guerra contra ellos. Y aquí viene lo sorprendente. Y los vencerá. Saldrá victorioso sobre ellos. Esto es importante porque en la mayoría de las historias queremos que los buenos resulten victoriosos, que derroten a sus enemigos, pero esto no sucederá en este mundo. Más bien los buenos serán derrotados, van a ser vencidos. Ellos no van a experimentar la victoria en el corto plazo. Ellos van a ir a la batalla y la perderán. Seguimos leyendo. No solo van a ser derrotados, sino que también dice que esa bestia, ese imperio, los matará. Verso 8. Y sus cuerpos, sobre las calles de esa gran ciudad, ¿qué ciudad? La cual es llamada espiritualmente Sodoma y Egipto. Uno pensaría en Sodoma y Gomorra, pero aquí dice Sodoma y Egipto. Ahora bien, Sodoma se refiere a un gran pecado, una abominación, y Egipto se refiere al mundo. Y aunque él llama a esta gran ciudad Sodoma y Egipto, sabemos que estamos hablando de Jerusalén, porque dice, donde también nuestro Señor fue crucificado. Él fue crucificado en Jerusalén, así que eso describe la condición deplorable y pecaminosa de la ciudad santa de Jerusalén. Pero aún así, del mismo modo que Israel, según escritos judíos, Israel y Egipto habían caído espiritualmente en una gran corrupción moral, perversidad a nivel espiritual, muy alejados de Dios, casi hasta el punto de ser reprobados. Pero entonces, en el último momento, Dios los redimió. Y eso es lo que Dios hará con los hijos de Israel en los últimos días. Principalmente, esto no es para los creyentes. Cuando estos dos testigos hablen, el rapto ya habrá sucedido. Les he comentado que la ira de Dios será derramada en medio de su testimonio. ¿Cómo sabemos eso? Porque no hay bendición, no llueve. Vemos que estarán sucediendo plagas a través de esos dos testigos. Entonces dice aquí, y sus cuerpos sobre las calles de esa gran ciudad que es llamada espiritualmente Sodoma y Egipto, donde también nuestro Señor fue crucificado. Verso 9. Y los que provenían del pueblo, de las tribus, y de las lenguas y las naciones, verán los cuerpos de ellos por 3 días y medio. Yo sugeriría que esos 3 días y medio son simbólicos, equivalentes a 3 años y medio. Cuando el cuerpo de creyentes sea perseguido, pues el imperio del anticristo hará guerra contra ellos, y como dice el capítulo 13 del libro de Apocalipsis, al referirse a esa bestia que emerge del mar, que hará la guerra contra los santos y los vencerá, esto es lo que dice. Así que es algo similar. ¿Cuál es el propósito de esto? Yo creo que es para enseñarle a Israel eso que ellos verían con respecto a los creyentes, la congregación de los redimidos, la iglesia siendo perseguida, viendo cómo los matan. Pero sabemos algo. Al final de ese tiempo, cuando Dios diga, ya basta, ocurrirá esa esperanza bendita, ese rapto, y vamos a ver lo que les pasa a los dos testigos, que es muy similar a lo que había pasado con el cuerpo de creyentes. Volvamos al verso 9. Y los que provenían del pueblo, de las tribus, de las lenguas y de las naciones verán a los cadáveres de ellos, los cuerpos, por 3 días y medio. Y esos cuerpos no se permitirá que sean enterrados en una tumba. ¿Qué es eso? Negar la sepultura es un acto en el que se trata al otro de manera vergonzosa. El mundo querrá avergonzar y despreciar a estos hombres de Dios, estos profetas fieles, estos dos testigos que Dios va a ungir y a enviar a este mundo. En lugar de escuchar la verdad, el mundo va a rechazar la verdad. El mundo despreciará y avergonzará a aquello que es verdadero para Dios. Verso 10. En el verso 10, nos encontramos con algo que vemos frecuentemente, y eso se refiere a aquellos que residen en la tierra. Comúnmente en el libro de Apocalipsis se habla de los residentes de la tierra y los residentes del cielo. No tiene nada que ver con el lugar donde están físicamente, sino que tiene que ver con su compromiso, su ciudadanía, si pertenecen al mundo o si pertenecen al reino. Así que, los que pertenecen al mundo, los que no tienen relación de pacto con Dios, esos son, como dice aquí, los residentes de la tierra. Veamos el verso 10. Y los que residen en la tierra se gozarán sobre ellos y se alegrarán y se enviarán regalos los unos a los otros. Esto es lo opuesto a lo que deberíamos ver. Ellos deberían estar de luto por la muerte de esos dos hombres fieles, de esos testigos santos, de estos profetas. ¿Pero qué es lo que hacen? Eso de dar regalos los unos a los otros, ¿a qué nos recuerda? Eso mismo, Purim, eso que está escrito en el libro de Esther. Lo que se habla en el libro de Esther acerca de la victoria del pueblo de Dios. Se envían regalos unos a otros. Aquí es lo opuesto. Es por la presunta derrota de estos dos testigos, los testigos de Dios, sus profetas, que ellos se envían regalos unos a otros. Eso es justo lo que no se debe hacer según los principios de la verdad bíblica. Así que ellos enviarán regalos los unos a los otros y se gozarán y se alegrarán. Veamos ahora el final del verso 10. Porque estos dos profetas, ¿qué hacían? Decían la verdad, pero ¿qué pensaba el mundo de eso? Estos dos profetas atormentaban, ¿a quién? A los que residen en la tierra. Eso solo nos revela que los que pertenecen al mundo van a odiar la profecía. Verso 11. Y después de estos 3 días y medio, ¿qué pasará? El Espíritu viviente enviado de Dios entrará en ellos, y ellos se levantarán sobre sus pies. Y cuando eso pase, cuando el Espíritu de vida regrese a ellos, ellos se pondrán de pie, y en ese momento, dice aquí, un gran temor les sobrevendrá a quienes los vean. Verso 12. Y oyeron una gran voz del cielo que les decía, suban aquí. Ellos oyeron y presenciaron una voz del cielo hablarle a estos dos testigos que fueron asesinados, que fueron avergonzados, a quienes se les negó la sepultura, tendidos en las calles de Jerusalén por 3 días y medio, en deshonra. Pero tras ese lapso de tiempo, dice aquí que el Espíritu viviente de Dios entró en ellos, y se levantaron sobre sus pies, y entonces oyeron una voz del cielo diciendo, «Suban aquí». Y subieron a los cielos en una nube, y sus enemigos los vieron. Y en esa hora sucedió un gran terremoto. Bíblicamente hablando, un terremoto es un propósito. Cada terremoto en la Biblia tiene una relevancia mundial. Es para todo el mundo. Lo que sucedió no era solo para ciertas personas, sino para todas las personas. Ellos presenciaron una resurrección. Esto es importante porque siempre que se menciona o se insinúa el término resurrección, ¿qué nos viene a la mente? El reino. He enseñado eso muchísimas veces en varios de nuestros estudios. Ellos fueron vencidos en el mundo natural, en sus cuerpos. ¿Y qué? No les den tanta importancia a sus cuerpos, a sus vidas. Denle importancia a la obediencia, a cumplir los objetivos, los propósitos de Dios. Si mueres, ¿qué importa? Si te odian, ¿qué importa? Si el mundo te deshonra y te desprecia, ¿qué importa? Al final, Dios va a hablarte y su espíritu, el espíritu mismo de vida, entrará en ti. Te pondrás de pie y te llamará para que vayas al cielo. Eso es lo que dice aquí. Y todos los enemigos van a presenciarlo. Volvamos a la mitad del verso 12. Y los enemigos los verán. Y en esa hora hubo un gran terremoto. Y una décima parte de la ciudad cayó. Un énfasis en el juicio. Se ve entonces el juicio cuando ellos subían. En esa misma hora en que ellos subían hubo esa relevancia, esa insinuación del juicio de Dios. Ahora pasemos a la segunda parte del verso 13. Dice, y murieron en ese terremoto los nombres de los hombres, es decir, la identidad de 7,000 hombres, y el resto de ellos estaban espantados, se asustaron y dieron gloria al Dios del cielo. Yo diría que aquellos que vieron eso, los que dieron gloria a Dios, son hijos de Israel. Esto mayormente, aun cuando los testigos les hablaron a todos, pero ¿desde dónde hablaban? No tenemos que adivinar. Dice claramente que era en Jerusalén. Eran los profetas del Dios de Israel y le hablaban principalmente a Israel. Ellos fueron los que presenciaron esto y le dieron gloria a Dios. Ellos fueron cambiados por la profecía. Y quiero cerrar con esta última cosa. Es la profecía lo que puede traer grandes cambios a tu vida. Estudia la profecía. No es por casualidad que Dios usara dos testigos que eran profetas de Él. No importa cuál es su identidad, si Dios hubiera querido que lo supiéramos, nos lo habría revelado. Pero lo que sí nos dice es que su pueblo estaba en un estado de corrupción espiritual. Ellos reflejaban al mundo en lugar de reflejar la verdad de Dios. Pero con la revelación profética habrá un cambio en el pueblo verdadero de Dios. Ellos oirán la profecía y van a arrepentirse. Ellos van a darle la gloria a Dios. Eso es lo que esos dos testigos le traerán a los hijos de Israel. Y cierro con eso. Hasta una próxima ocasión. Shalom desde Israel.
0: Shalom from Israel.
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2: Cuando oyes el concepto de pecado, ¿en qué piensas? Mucha gente, sin importar de qué parte del mundo sea, sin importar si son de Europa o de Sudamérica, si son de Estados Unidos o de Asia, da igual. La gran mayoría de las personas que habitan este planeta tienden a mofarse del concepto del pecado. No creen que realmente hay acciones que vayan a causarles un castigo de un Dios todopoderoso. Y la razón de eso es que sencillamente no creen en el concepto de un Dios santo. El día de hoy estaremos hablando de un tema que es muy controversial actualmente porque las personas quieren creer que no deben rendir cuentas a nadie, que pueden hacer todo lo que quieran, salvo ciertas restricciones que acatan porque son normas impuestas por la sociedad en todas las personas. Pero fuera de eso, creen que tienen la autoridad de hacer lo que quieran y que no sufrirán consecuencias eternas por esas acciones. O incluso consecuencias en este mundo que ocurren por la existencia de un Dios todopoderoso. Sencillamente no creen que Dios participa activamente en este mundo, así que rechazan por completo el concepto de pecado. ¿Por qué hacemos mención a esto? Porque la semana pasada empezamos el capítulo 3 de Génesis y vimos que ocurrió ese primer pecado en el mundo, específicamente en el jardín del Edén. Y la verdad bíblica que vamos a encontrar es la siguiente. El pecado tiene consecuencias. Cada pecado tiene implicaciones de largo alcance. Y esas consecuencias, esas implicaciones, son muy severas. Y no solo eso, sino que también esas consecuencias suelen extenderse y perdurar mucho más de lo que podríamos imaginar. Además, las consecuencias e implicaciones de un pecado no solo afectan al que lo cometió y a los que lo rodean, sino que a veces el pecado, o de hecho, lo más frecuente es que el pecado afecte a personas inocentes de ese acto, que no tuvieron absolutamente nada que ver, pero sufren las consecuencias de la conducta pecaminosa de otra persona. ¿Y saben a quién le encanta eso? A Satanás. A Satanás le encanta el sufrimiento, le encanta la tristeza, la desesperación, el dolor y los problemas. Mientras que Dios odia todas esas cosas, Dios quiere que experimentemos sus bendiciones, y la única forma en que podemos hacer eso, y sé que esto no le agrada a mucha gente, es obedeciendo a Dios. Esa es la única forma de conocer la bondad misma de Dios personalmente. Es decir, es así como recibiremos sus bendiciones. Y dense cuenta de que sus bendiciones también tienen implicaciones y consecuencias, que también tienen largo alcance, y además perduran mucho más de lo que podríamos pensar. Y muchas veces, nuestras bendiciones impactan a otros sin siquiera saberlo nosotros. Gente a la que no teníamos intención de bendecir, pero que de todos modos se beneficia debido a la abundancia de Dios, a que Dios puede cosechar lo que no sembró. Por tanto, se trata de vivir una vida agradable a Dios. Y hay una relación estrecha entre agradar a Dios y vivir en obediencia a su palabra. La semana pasada vimos algo muy importante. Vimos que el pecado es realmente el resultado de desobedecer la palabra de Dios. Y quiero decirles lo siguiente. La palabra de Dios, la Escritura, es algo extremadamente importante. Y si no valoran este libro en gran manera, si no ponen sus vidas bajo la autoridad de este libro, si no lo estudian y aprenden de él, estarán viviendo una vida que no será satisfactoria. No tendrán gozo, no sentirán contentamiento. Estarán frustrados, sin importar cuál sea su situación terrenal. Recuerdo que estaba viendo un programa televisivo de dibujos animados cuando era muy joven, y el personaje, Charlie Brown, dijo, «Linus, yo no sé qué hay de mal en mí». Él estaba diciendo, «Sabes, no hay realmente nada malo en mi vida, no hay nada que yo pueda señalar, pero no soy feliz, no siento alegría, satisfacción, contentamiento». Y les diré algo, si no vives en obediencia a la verdad de las Escrituras, estarás experimentando esa misma frustración, sin importar cuál sea tu situación terrenal. Es decir, puedes tener en apariencia todo lo que alguien pudiera desear. Puedes tener, desde un punto de vista natural, la plenitud de la vida. Puede que no te falte nada física o materialmente, pero no estarás en gozo. No conocerás esa paz y ese contentamiento interior que solo vienen por la obediencia a la palabra de Dios. Vimos que Dios le habló tanto al hombre como a la mujer, y ellos rechazaron su palabra. Y es allí cuando el pecado se manifiesta. Cada vez que rechazamos una verdad dada por Dios en su palabra, estaremos manifestando el pecado en nuestra vida y cosecharemos las consecuencias de largo alcance de ese pecado. En la lección anterior, quedamos en la parte que viene luego de ocurrir ese pecado, y Dios estaba llamando a Adán. ¿Y qué hizo él? La Escritura dice que él se escondió. ¿Por qué lo haría? En la lección de la semana pasada discutimos y enfatizamos el hecho de que Adán se escondió porque estaba desnudo, y esa palabra es muy significativa. La desnudez, en la Escritura, se relaciona con la vergüenza y con el sentimiento de culpabilidad, con sentirse avergonzado, no solo estarlo, sino sentirlo y conocer esa culpabilidad dentro de ti. ¿Y qué tenía él? Bien, lo vimos la semana anterior. Él corrió a esconderse porque tuvo miedo. Sepan algo. La Biblia habla mucho del temor al Señor, en un sentido positivo. Y esa clase de temor nos hace acercarnos a Dios en sumisión, en humildad. Nos hace querer someternos a lo que le agrada a Él. Ahora bien, la otra clase de temor o de miedo nos hace huir de Él. Y hacer eso es insensato. ¿Por qué? Porque Dios, quien es nuestro Creador, nos ama. Si miramos Génesis capítulo 2, vemos que Él puso a la humanidad, es decir, a ese primer hombre y a esa primera mujer, en un paraíso que tenía todas las cosas que ellos necesitaban. Y sin embargo, ahora están huyendo y escondiéndose del que les había demostrado su deseo de bendecirlos en el sentido más pleno del concepto de bendición. Vean cómo Dios respondió, y aquí es donde iniciaremos nuestra lección de hoy. Busquen conmigo el verso 11. Adán se escondió y Dios le habló. Vemos el verso 11. Él dijo, ¿quién te ha dicho que estabas desnudo? Noten que no esperó por una respuesta, porque Dios conoce la respuesta a todas estas preguntas. Él le dijo, ¿quién te dijo que tú estás desnudo? Y vean lo que dice. ¿Acaso tú, del árbol que te mandé que no comieras, has comido? Presten atención, porque aquí hay una palabra muy importante. Él dijo, has comido del árbol que te mandé. Y la frase que te mandé o te ordené, aunque son tres palabras en español, es una sola palabra en el texto hebreo. Ese término contiene la palabra mandar. Aprendamos una cosa. Los mandamientos de Dios son buenos. De hecho, Pablo dijo que son buenos, son santos, tienen un propósito positivo subyacente. Así que, si no crees que todos los mandamientos de Dios son buenos, mejor no sigas escuchando esto y toma otro camino en tu vida, porque nunca crecerás ni madurarás espiritualmente. No vas a escuchar a Dios. Él no va a guiarte y a moverte a donde tú necesitas estar, a menos que afirmes que el Dios bueno ordena mandamientos buenos, y solo a través de la obediencia a su palabra podrás conocer la riqueza de su bendición. Aquí no estoy hablando de salvación. Los mandamientos de Dios no tienen nada que ver con la experiencia de salvación. Pero esta es la clave. Habiendo sido ya salvos por la gracia de Dios, a través del don gratuito de la sangre derramada del Mesías por nosotros para la remisión del pecado, habiendo recibido eso, los mandamientos de Dios se vuelven cruciales en la vida del creyente para que nos sometamos y obedezcamos a la verdad de Dios. En las Escrituras hay una relación entre los mandamientos y la verdad de Dios. Los rabinos lo saben, los de antaño. Y por eso, cuando uno bendice la Torá antes de leerla y después de leerla, hay una afirmación que dice que la Torá es Torat Emet, es decir, que la Torá es la Torá de la verdad. Si no entendemos la verdadera naturaleza de los mandamientos de Dios, nos perderemos de todas las bendiciones que Él quiere que recibamos. Bien, dice aquí, ¿has comido el fruto del árbol que te mandé que no comieras? Hay algo importante aquí. Cuando leemos esto, vemos que Dios llamó comida al fruto. Usó la misma raíz de la cual se deriva la palabra ógil o comida. Y lo que debemos entender es que solo porque es comestible, no significa que debamos comer de él. Y aprender esta disciplina es uno de los propósitos del Kashrut, las leyes dietéticas que encontramos en el Antiguo Pacto. Aquí vemos que Dios dice, sí, esto es comida, pero yo la he prohibido. Uno de los aspectos del Kashrut, las leyes dietéticas, es que nos enseñan disciplina para que pongamos orden en nuestra vida. ¿Y qué hacemos constantemente, tres veces al día? Comer. Y el propósito principal del Kashrut no es la salud, sino la espiritualidad. O podríamos decir que no es la salud física, sino la salud espiritual, que aprendamos que hay ciertas cosas que están prohibidas y hay ciertas cosas que están permitidas. Por tanto, el propósito central del Kashrut consiste en enseñar a la persona a ser obediente a la palabra de Dios.

pusiste conmigo. Vean lo que Adán está haciendo. Él está diciendo, ¿sabes, Dios? Él va a admitir que comió del fruto, pero lo hace al final del verso. Su respuesta concluye con la declaración, sí, yo comí. Pero primero le dice, ¿sabes, Dios? Esa mujer que pusiste conmigo, ella fue la que me dio ese fruto y yo comí. Y hay algo muy importante en el texto hebreo. La palabra para decir, ponerla a ella y ella le dio a él, ese poner y ese dar, es la misma palabra en hebreo, latet, en infinitivo. ¿Y por qué eso es importante? Adán intentaba decir algo, y el texto hebreo lo dice a gritos, que todo eso pasó porque ella me lo dio y tú me la diste a ella. Así que realmente Adán está insinuando el hecho de que ese pecado, en verdad, se inició por culpa de Dios. Espero que ustedes, al oír esto, se den cuenta de cuán ofensivo es esto desde el punto de vista teológico. Dios no peca. Dios no tentará a nadie para que peque. Y cuando ocurre el pecado, Dios no tiene nada que ver con eso. Pero existe una teología que no es nueva, y es una distorsión de la soberanía de Dios. ¿Dios es soberano? Sí, lo es. ¿Pero qué significa eso? Veremos una cosa en el capítulo 3, y es que Satanás tomó la verdad de Dios y la distorsionó. ¿Dios es soberano? Sí, eso es verdad. Pero la gente puede distorsionar la soberanía de Dios, y esta escritura es un muy buen ejemplo. ¿Por qué lo digo? Bueno, hay gente que enseña sobre la soberanía de Dios, y yo creo en su soberanía, pero ellos distorsionan la buena doctrina y se ponen a decir que Dios es el verdadero arquitecto de todo lo que pasa, y que Él es la causa de todo lo que ocurre. Eso es lo que Adán está diciendo aquí, pero no es así, eso está mal. Adán está diciendo aquí algo que no es agradable a Dios. Verán, así pensó Adán. Yo solo pequé, Dios, porque tú me diste a esta mujer y ella me dio el fruto. En otras palabras, Dios fue la fuente de su pecado. Y sabemos que decir eso es una herejía. Pero eso fue lo que el hombre dijo para empezar. Vean lo que Dios respondió. Verso 13. Aquí vemos que Dios dirigirá su atención a la mujer. Dice, el Señor Dios le dijo a la mujer. Pasó de hablar con el hombre a hablar ahora con la mujer, pero luego va a terminar su conversación con el hombre. Él todavía no está fuera de la escena. Y el Señor Dios le dijo a la mujer, ¿qué es esto que has hecho? Y la mujer le dijo, el Nahash. Normalmente la palabra Nahash se traduce como serpiente o víbora. Pero dense cuenta de que solo porque esa misma palabra se usa para referirse a una serpiente hoy en día, no quiere decir que esto sea una serpiente. Este Nahash es una entidad, un ser o una criatura totalmente diferente. La mujer dijo, ese Nahash me engañó. O podría traducirse también como me hizo desviar. La palabra que aparece es Nasha. Nasha significa engañar, pero en la forma en la que está, de hif il quiere decir hacer que alguien sea engañado. Aquí está diciendo, esta serpiente hizo que yo fuera engañada. Aunque en el texto masorético le ponen la puntuación para que diga la palabra Nasha, en el texto bíblico antiguamente, antes del texto masorético, no había puntuación. Así que no sabemos si es la palabra Nasha o la palabra Nasah.

0: ¿Y qué importancia tiene esto? Bueno, la importancia que tiene es la siguiente. La palabra nasa significa elevar. Suele relacionarse con la acción de quitar o de elevarse en soberbia. Así que este texto podría estar diciendo que Satanás me elevó, me hizo sentir orgullosa. Así que como resultado, me inflé de orgullo. ¿Y qué es eso? Eso es pecado. Pero ella está diciendo, esa serpiente es la culpable. Así que, leamos nuevamente. Y la mujer dijo, la serpiente me ha engañado. Y luego dice lo mismo, y comí. Pero esta es la causa de eso. Así que, Adán dijo que la causa era Dios, y ella dijo que la causa era Ha-Satán, la serpiente. Pasemos ahora al verso 14. Ahora Dios está hablando. Dice aquí, el Señor Dios habló al Nahash, a la serpiente. Puesto que has hecho esto, maldita eres tú. Ahora bien, sabemos que Satanás es la raíz de todo pecado. ¿Y cuál es la consecuencia del pecado? Es decir, ¿qué podemos decir fundamentalmente del pecado? Que trae maldición. ¿Qué quiere hacer Dios? Él quiere bendecir. ¿Qué quiere hacer Satanás? Él quiere maldecir. La bendición viene por la obediencia y la maldición viene por la desobediencia. Ese es un principio sencillo que no se puede negar si nos basamos en la verdad de las Escrituras. Entonces, Dios le dijo a la serpiente, puesto que has hecho esto, él no le preguntó nada, ¿cierto? Porque ya Dios lo sabía. Puesto que has hecho esto, maldita eres tú, más que todos los otros animales o bestias, más que los otros animales del campo. Noten que aquí están las primeras consecuencias. Dice, sobre tú, y en muchas Biblias lo traducen como vientre, eso está bien. Pero la raíz de esta palabra significa doblarse. ¿Y qué intenta decirnos la Escritura? Es algo con respecto a la obediencia. Y Pablo habló de esto como una afirmación factual. Pablo dijo que cuando caminas en obediencia a Dios, estás en un llamado hacia arriba, en un camino ascendente. Pero cuando somos desobedientes, cuando nuestra vida se basa en el engaño, cuando no amamos a los demás, cuando queremos dar muerte a otros, seremos abatidos. Y es lo que vemos aquí cuando Dios dice, te moverás sobre tu vientre, serás abatido, te doblarás. ¿No serás qué? No serás elevado por Dios, sino que serás abatido. Y luego dice, sobre tu vientre te moverás y afar. ¿Por qué digo la palabra afar en hebreo que significa polvo? Esta palabra aparecerá varias veces en los versos que siguen y no es una palabra hebrea nueva para nosotros. Cuando Dios formó al hombre, un poco antes, en Génesis capítulo 2, formó al hombre del afar. Y aprenderemos más adelante que el hombre volverá al afar, volverá al polvo. Esto es lo que encontramos. Antes de que Dios insuflara el aliento de vida en el hombre que había formado del polvo, del afar, ¿cómo estaba él? Muerto. Y cuando el hombre eventualmente muera y su espíritu abandone el cuerpo, él volverá, y esto lo veremos en este capítulo, volverá al polvo. Entonces la palabra afar tiene que ver con la muerte. Es algo que está separado del espíritu de vida. Así que la maldición que Ha-Satán, Satanás, va a recibir es que él va a andar, veamos lo que dice la Escritura, vas a andar sobre tu vientre y afar, esto lo podríamos llamar el residuo de la muerte, es lo que será, no quiero decir su alimento, pero él lo comerá. Esto lo comerás todos los días de tu vida. Ahora bien, aquí Satanás tiene finitud. Él no será eterno, porque dice todos los días de tu vida. Así que Satanás está siendo vinculado a la consecuencia, al resultado del pecado, que es la muerte. Ahora pasemos al verso 15. Aún Dios hablando con Satanás. Y enemistad pondré entre tú, es decir, entre Satanás y la mujer. ¿No les parece interesante que dice entre tú y la mujer? ¿Por qué no con el hombre? Ese hecho tiene implicaciones teológicas importantes. Quiero hacer una pausa porque en este estudio vamos a empezar a tocar un tema que no es del agrado de mucha gente, incluso dentro del cuerpo de creyentes de hoy en día. De hecho, estamos viendo que esta posición es cada vez más atacada. Y el problema es que no queremos que Dios sea Dios. Es decir, no queremos aceptar el juicio de Dios, las consecuencias que Dios ha establecido basado en nuestro comportamiento. Dios hablará aquí con mucha claridad y tal vez no sea políticamente correcto, tal vez no sea lo que queremos oír. ¿Y qué? Debemos tener el deseo de oír la verdad de Dios. Solo porque no sea agradable para nuestra naturaleza carnal, porque no esté de acuerdo con nuestro intelecto, no significa que esté mal y que debamos rechazarlo. Y cada vez recibo más correos electrónicos respecto a este tema. La sociedad viola este principio cada vez más. Y al decir sociedad, me refiero a la comunidad de creyentes, y el resultado será una iglesia apóstata. ¿De qué estoy hablando? Estamos llegando a eso. Leamos una vez más. Dios está hablando aquí y dice, y enemistad pondré entre tú, Satanás, y la mujer, y entre tu simiente. ¿Y a quién se refiere aquí con simiente? Bien, podríamos traducir eso como demonios o aquellos que siguen a Satanás. Aprendamos otro principio que no es políticamente correcto tampoco, y es el siguiente. Si no eres seguidor de Yeshua, estás siendo influenciado por el enemigo y estás siguiendo sus planes para tu vida, no los de Dios. Quiero afirmar otra cosa que es muy importante. Actualmente, estoy escuchando a un individuo que está haciendo una serie de mensajes, y básicamente, él ha titulado esta serie ¿Cómo obtener lo que quieres? Y su premisa es que, en realidad, lo que tú quieres es lo que Dios quiere. Bien, esa afirmación no es cierta, porque, en el fondo, una persona no regenerada no desea cumplir los propósitos de Dios. De hecho, una persona que no ha sido regenerada, es decir, una persona que no tiene la salvación, no se tropezará con la voluntad de Dios, no deseará la voluntad de Dios. Yo estoy consciente de que este individuo está diciendo lo siguiente. La voluntad de Dios es lo que más le conviene a la persona, y al final vas a desear lo que más te conviene. El problema es que esa persona está en oscuridad, y esa teoría tiene un gran defecto, y es el siguiente. Él dice, si no eres seguidor de Yeshua, eso está bien por ahora, pero hay buenos principios en la Escritura, así que, ¿por qué no reconocer que hay sabiduría en este libro? Si hay sabiduría en otros libros, ¿por qué no puede haber sabiduría en este? Y es casi como si se disculpara por decir que esta es la palabra de Dios. Él dice, sé que muchos de ustedes no dicen eso, así que no lo diremos. Esa declaración es incorrecta. Además, Él dice, empieza a aplicar estos principios en tu vida y estarás tan impresionado con el resultado que más adelante puede que te conviertas en su seguidor. Este es el problema. Una persona no puede poner la verdad bíblica en su vida estando en la carne. Este es el hecho bíblico. A menos de que alguien haya experimentado una regeneración por la gracia de Dios mediante la fe en el mensaje del Evangelio, esa persona no puede implementar los principios de Dios en su vida. No puede servirle a Dios estando en la carne. Solo a través de Yeshua, de su espíritu, podemos tener el potencial para aplicar la verdad espiritual, los principios de Dios en tu vida. Y yo estoy muy convencido acerca de la siguiente declaración. Cuando Dios empieza a obrar en la vida de una persona, esa obra que Él hace siempre nos llevará, primero que todo, a tomar conciencia de nuestro pecado. En otras palabras, vamos a entender nuestra necesidad de salvación, nuestra necesidad de perdón. Es por allí por donde Dios empieza. Dios no dice, bueno, haz esto, y esto otro, y encontrarás que serás bendecido por esas cosas, y luego querrás tener fe en mí. Yo no veo eso. La obra de Dios en la vida de una persona comienza por una experiencia de salvación. Y si nos alejamos de eso, nos estamos alejando de una verdad fundamental de las Escrituras. Y por eso es tan peligroso decir, ya sabes, si no te gusta la Biblia, si no te gusta Dios ni las cosas religiosas, eso está bien. Pero solo acepta esos principios. No tienes que saber de dónde vienen. Solo acéptalos y las cosas empezarán a salir bien en tu vida. Eso no es cierto. Tienes que convertirte en creyente primero. Es allí donde comienza la espiritualidad. Bien, leamos de nuevo. Dice aquí en el verso 15. Y pondré enemistad entre tú y la mujer, entre tu simiente, es decir, entre la simiente de Satanás, que pueden ser demonios o aquellos que siguen a Satanás, los que no son creyentes, y la simiente de ella. Lo que está diciendo es lo siguiente, que Satanás está en contra del pueblo de Dios. Satanás está en contra de la humanidad, podría decirse. Solo porque alguien no es un seguidor de Yeshua, no significa que Satanás va a tratar bien a esa persona. No. Satanás podría dar lo que en apariencia son recompensas, cosas físicas, materiales, para que tú te alejes más y más de Dios. Pero al final, ¿qué quiere él? Él quiere traerte adversidad. ¿Qué significa la palabra Hasatán? El adversario, el que trae adversidad a las personas. ¿Qué quiere él que experimentemos por la eternidad? Adversidad. Así que no es que Satanás es amigo de la mitad del mundo, es decir, de aquellos que no son seguidores del Mesías, y ciertamente no estoy diciendo que la mitad del mundo sean seguidores de él. Solo estoy dividiendo el mundo en dos grupos. Dice aquí, pondré enemistad entre tu simiente y la simiente de ella. ¿Qué más dice? Luego dice en este pasaje, y esta te herirá en la cabeza. La mayoría de los comentaristas interpretan esto como que serás derrotado. Al final, la simiente de la mujer, que es el Mesías, que vino al mundo a través de una mujer, va a herir, es decir, va a derrotar definitivamente la cabeza de Satanás. ¿Y qué más encontramos? Pero tú, Satanás, tú lo herirás a él, ¿dónde? En el talón. ¿Qué nos dice eso? Aquí encontramos una verdad muy profunda y tiene que ver con la palabra Ekev. Aquí está bajo esta forma. Akev, que es el talón de una persona, es decir, la parte posterior del pie. Y vemos que en el libro de Génesis encontramos una relación entre esa palabra, Ain, Kuf, Vet, y la recompensa que Dios quiere que tengamos. Y esto es lo que Satanás está haciendo. Si eres creyente, él no puede tenerte por toda la eternidad. Tú estarás en el reino de Dios. Pero lo que esto quiere expresar aquí es que Satanás socava nuestra recompensa. ¿Por qué la palabra Akev está relacionada con recompensa? Bien, tal vez recuerden un relato que hay más adelante en el libro de Génesis. En unos meses llegaremos allí. Una mujer llamada Tamar dio a luz gemelos. Uno de los gemelos sacó el brazo del vientre de la madre y la partera puso un hilo escarlata en su muñeca, en la muñeca del supuesto primogénito. Pero él volvió a meterse y el segundo gemelo irrumpió. Salió precipitadamente, por eso fue llamado Peretz, que significa irrumpir. Y él tomó el derecho del primogénito, esa recompensa. Él salió victorioso. ¿Qué aprendemos de eso? Solo porque un brazo salga u otra parte del cuerpo, no se obtiene la recompensa del primogénito. Ese derecho solo se da cuando el talón sale. Estamos hablando de un parto normal y lo último que sale es el talón. Así que el talón es sinónimo de la recompensa o la victoria. Así que aquí se nos dice que Satanás va a estar socavando o mordiendo nuestras recompensas. ¿Cómo podemos entender esto de manera práctica? Bien, de una manera práctica, encontramos que si eres creyente, pasarás la eternidad en el reino de Dios. Y habrá un día de recompensas, y te presentarás ante el Mesías, y allí vas a recibir las recompensas. ¿Qué dice la Escritura? Que el Mesías viene pronto a pagarle a cada persona según sus obras. Así que es un juicio por las obras. No tiene que ver con la salvación. Este juicio de recompensas es solo para los creyentes. ¿Y qué sucederá? Él va a examinar nuestra vida y pondrá fuego sobre todas nuestras obras y las que se hayan hecho correctamente en la fe, por las razones correctas, serán refinadas por ese fuego. Pero las obras que no fueron hechas debidamente, con la actitud correcta, con la fe correcta, etc., serán consumidas y sufriremos pérdidas. Y todas esas pérdidas se le atribuirán a la obra de Satanás en nuestra vida. Por eso dije que realmente no puedes poner en acción los principios de Dios de una manera que le agrade a Él, de una manera que Él responda positivamente, si no eres creyente, porque no puedes servirle a Dios en la carne. Solo se puede obedecer a Dios a través del Espíritu. Por eso es que los principios de Dios no son para los no regenerados, para los perdidos, sino solamente para los creyentes. A fin de cuentas, Satanás será vencido por el Mesías, la simiente de la mujer, pero Satanás va a socavar, va a herir nuestra recompensa. Sigamos. Luego dice en el verso 16, y a la mujer le dijo, aumentaré grandemente tu dolor. Esta palabra que traduje como dolor aparecerá varias veces en los versos que siguen. Es importante porque hay consistencia. Primero, en muchas Biblias la traducen de varias maneras. Yo lo leeré aquí siempre que aparezca de la misma manera para que así sepan que es la misma palabra hebrea. solo que aparece en diferentes formas. Dios dijo entonces que como castigo, y esto es una prueba, es una documentación de la palabra de Dios. Verán, originalmente, una mujer podía dar a luz sin ningún tipo de sufrimiento. Pero debido a su pecado, ya no puede, y esa es una de las consecuencias. Satanás también sufrirá consecuencias, él será derrotado, experimentará la muerte todos los días de su vida, el residuo, el efecto, el resultado de la muerte. Y la mujer tendrá dolores de parto, ella tendrá multiplicados los dolores de parto, dice aquí. Y tendrás dolor, en la concepción tendrás dolor, y al dar a luz a los hijos, tendrás dolor. Así que vemos estas dos cosas, y hoy son una realidad. Luego le dijo, y a tu marido es tu pasión o tu deseo. Es interesante porque en la versión ESV de la Biblia, English Standard Version, y a mucha gente le gusta esa traducción, es muy popular, pero a mí no me gusta mucho esa versión en inglés. Es muy extraño que, de repente, ellos pusieran allí en la traducción, ellos hicieron algo, dice, y tu deseo será contrario a tu marido. Eso es muy serio, porque la palabra contrario no está en el texto, ¿por qué lo digo? Y miren que he escuchado a maestros muy conocidos que leen eso y no investigan. Si leemos el texto, dice, ve él, la palabra él en hebreo bajo esta forma significa a. Y luego está la palabra ishech, que en hebreo antiguo significa tu marido. Hoy en día se dice baalech, pero aquí se dice ishech, tu hombre o tu marido. Así que dice a tu hombre. Y luego está la palabra teshuka. La palabra teshuka significa pasión. Dice, a tu marido será tu pasión o tu deseo. ¿Por qué eso es una maldición? Bien, él aquí está diciendo cuál será el resultado. Que en vez de elegir libremente, tú naturalmente estarás bajo su autoridad. En vez de elegir estarlo. No podrás elegir. Ese será el resultado. Luego dice, y él te dominará. Esto es importante. Aparece la palabra mashal, de la cual también se deriva la palabra mamshala, gobierno. Por eso es dominar. Esto no significa que el hombre va a explotar, abusar o maltratar a la mujer. Dice allí, estoy ordenando algo. Tú tendrás deseo por un hombre y ese hombre te dominará. Él va a ser autoridad sobre ti. Sé que hoy en día no es agradable escuchar eso, pero es una consecuencia del pecado. Y Pablo tomó esto y dijo que esa es la razón fundamental por la que una mujer no debe enseñar a un hombre, que una mujer no puede ocupar ciertos puestos en la congregación local. De nuevo, esto es algo que se infringe enormemente hoy en día, pero si descartamos esto y decimos, bueno, ¿sabes qué? Yo no creo en eso. Yo creo es en el Mesías, porque todo eso quedó en el pasado. ¿En serio? Entonces tienes un problema, porque si dices que esto quedó en el pasado, ¿qué pasa con las otras cosas? Debemos tener consistencia al interpretar las Escrituras. Así que, no te preguntes si esto te suena bien, si esto es lo que quieres oír o si eso es lo que te agrada. Gran parte de la Escritura, a la luz de nuestra forma natural de pensar, no lo será. Pero esta es la verdad de Dios. Y esta afirmación, Teshuka, es muy importante porque es una pasión, un deseo. Ella va a desear a un hombre que la dominará. Y solo cuando él haga eso correctamente, justamente, bajo la autoridad de Dios, el amor verdadero podrá venir como resultado. No es algo malo que ella desee un marido. Lo que dice aquí es, estoy poniendo un orden en la carne. A la gente no le gustará, pero este es mi orden, y es necesario adoptarlo. Dios está poniendo otras cosas en orden como consecuencia de ese pecado. ¿Qué más dice? Veamos el verso 17. Finalmente, ahora se ocupa del hombre. Dice aquí, y al hombre dijo, porque has escuchado la voz de la mujer. De nuevo, vemos algo. Esto también tiene implicaciones en el por qué una mujer no puede enseñar a un hombre. Porque has escuchado la voz de tu mujer, has comido del árbol del que te mandé diciendo, no comas de él, dice, maldita sea la tierra. Ahora bien, recuerden algo muy importante. La palabra hombre en hebreo es Adam, y la palabra tierra es Adamá. Dios maldijo a Satanás, pero cuando habló al hombre, no lo maldijo a él personalmente, sino a la tierra de la cual vino el hombre. ¿Y cuál es el resultado de eso? Dice, maldita sea la tierra por ti. Es extraño, no dice a causa de ti, sino que por ti. De la misma manera que una mujer tendrá dolor para dar a luz, eso es lo que dice. Cada vez que una mujer sale embarazada, en la concepción suele pasar que no se siente bien, le dan náuseas. Desde la concepción, todo el embarazo no es un proceso fácil. Y también cuando va a dar a luz, es doloroso. ¿Qué nos dice eso? Que esto es verdad. Lo que Dios ha dicho debería ser un recordatorio para la mujer. Cada vez que está embarazada y da a luz un hijo, eso le recuerda que esto es verdad. Y el hombre trabajará la tierra, y la tierra estará maldita. No será como el jardín del Edén, que producía las cosas naturalmente. Los frutos se producían solos, y no había más que tomarlos y comerlos. Esto será muy diferente. Dice, maldita sea la tierra por ti, para que cuando veas que la tierra no hace lo que tú querías, te darás cuenta de que estas cosas que dije son verdad. Y dice, con dolor, es la misma palabra, con dolor comerás de ella todos los días de tu vida. Es decir, que tendrás que trabajar, tendrás que bregar para poder comer. Ese trabajo no será una fuente de gozo para ti. Muchas veces será frustrante, será difícil, estará lleno de presiones, ansiedades y esas cosas. Con respecto a la tierra, dice aquí, y espinos, y en algunas Biblias dice cardos, te producirá, y comerás de las plantas del campo. Aquí hay dos cosas importantes. Vemos que la tierra no estará produciendo solamente cosas buenas, sino que habrá esas cosas haciendo oposición, esos espinos y cardos. En el jardín del Edén no había nada de eso, así que vemos que hay plantas buenas y plantas malas. En el jardín del Edén no habían plantas malas. Si vemos la creación, y esta palabra cardos es un juego de palabras, porque el término hebreo para decir cardos, en su forma verbal, significa deteriorar. Así que esto nos dice que este mundo se deteriorará. Mucho se oye hablar del cambio climático. ¿Saben qué? Yo sí creo que el clima está cambiando. Yo sí creo que este mundo, desde la perspectiva agrícola y geológica, se está deteriorando. Pero no creo que la causa principal sea el hombre, en el sentido de lo que estamos haciendo. puede que tengamos una pequeña participación en eso. Pero bíblicamente, Dios está diciéndonos que este mundo va a pasar por un proceso de deterioro que va a deteriorarse, se va a poner peor. Esa es una consecuencia del pecado. Yo no veo que nadie esté diciendo, yo creo que el cambio climático se debe a la naturaleza pecaminosa del hombre, no al capitalismo, sino a la cualidad inherente de la maldad del hombre. Pero la Biblia dice, espinos y cardos te producirá, y comerás de las plantas del campo. Y con el sudor de tu, en algunas Biblias dice rostro, y en otras frente, es la palabra af, que significa nariz o fosas nasales. Y lo que esto significa es que vas a jadear, vas a respirar con dificultad, tendrás que trabajar y sudar para poder comer pan. Y hasta el día en que regreses, literalmente dice hasta que vuelvas a la tierra de la cual fuiste tomado, porque afar, es decir, polvo, eres, y al polvo vas a volver. Una vez más, vemos que habla sobre la muerte. Él había dicho, el día que comas de él, ciertamente morirás. Y aquí dice que el hombre morirá. Es un proceso. Él volverá al polvo de la tierra. Veamos ahora el verso 20. Y el hombre llamó el nombre de su esposa Java, porque ella era la madre de toda vida. ¿Por qué está ese verso allí? ¿Solo para decirnos su nombre? No, esto es de lo que hablamos ahora mismo, y se refiere al rol de la mujer en el estado de la humanidad, en el estado de este mundo. Todo vino a través de la mujer. Al ver este mundo, recordamos que la mujer fue la que trajo el pecado a este mundo, porque fue engañada por Satanás. Segundo, vemos otra cosa más. Vayamos al verso 21. Y el Señor Dios hizo para el hombre y su esposa, y la palabra que aparece aquí significa algo como una túnica. En algunas Biblias dice delantal, pero es más bien una túnica. Una túnica de or, es decir, de piel. Y los vistió. ¿Qué vemos aquí? Estamos viendo aquí el concepto de la expiación. Dios hizo esto, Dios proveyó una cubierta para tapar la vergüenza, la desnudez, la vergüenza del ser humano. Y aquí hay una insinuación del concepto de salvación. Vemos una insinuación de la obra de redención, que Dios va a proveer eso que cubra nuestra vergüenza, nuestra culpabilidad. Nosotros no podemos hacerlo, es algo que hace Él. Bien, cierro con esto. Hasta la próxima semana, cuando terminaremos el capítulo 3 y comenzaremos con el capítulo 4. Hasta ese momento, que Dios les bendiga ricamente y que lean una y otra vez lo que hemos estudiado. Mi esperanza es que puedan motivar a otros a que vean estos videos y estudien con nosotros. Hasta la próxima semana. Shalom.
1: Until next week. 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
2: Una de las mejores formas en las que puedes invertir tu tiempo es en oración. Pero esto solo será cierto si estás orando correctamente.

para aplicarlo a nuestras vidas sería algo revolucionario, transformador, que nos cambiará. Esto es justo lo que tenemos en este pasaje de las Escrituras, en el libro de Mateo, capítulo 6. Aquí encontramos la oración del Señor. Muchos de nosotros podemos recitarla de memoria, pero la pregunta es, ¿realmente la entendemos? ¿Comprendemos por qué estas palabras están aquí y las estamos aplicando en nuestras vidas de modo que nuestras vidas sean realmente transformadas por el poder de la oración? Bien, dicho esto, tomen sus Biblias y vayan conmigo al libro de Mateo, capítulo 6. Mateo, capítulo 6. Iniciaremos en el versículo 9. Iniciamos este versículo la semana pasada, donde vimos un mandamiento, y justo eso, un mandamiento del Mesías. Miren con atención este pasaje. Leemos. Por tanto, así deben orar. No es una sugerencia. Él nos está diciendo, esta es la manera en la que deben orar. Todas nuestras oraciones, y podemos orar por una variedad de cosas, pero todas nuestras oraciones, en última instancia, deben alinearse con esta verdad, estos objetivos, esta revelación. Es cómo oramos, los motivos de nuestra oración y la revelación que debemos tener cuando oramos. Así que dice, una vez más, verso 9, por tanto, así deben orar. Padre nuestro, aquel en el cielo. ¿Por qué dice Padre nuestro? Primero y principal, hemos hablado de esto muchas veces, al ver la palabra Padre, ¿qué debe venir a nuestra mente? Proveedor. En oración encontramos la provisión de Dios. Si no somos personas que oran fielmente, no esperemos mucho en el sentido de provisión. Pero una vez nos comprometemos, si tú estás a cargo de algún ministerio, eres el líder de una congregación, algún grupo de estudio, lo que sea, debes entender cuán importante es la oración. Porque tú, como líder, una de las cosas en las que piensan en primer lugar las personas que ocupan el liderazgo es en los recursos. ¿Tengo lo suficiente? ¿Logrará esta organización cumplir sus obligaciones financieras? Y una de las formas como podemos lograrlo es en oración. Cuando oramos, podemos esperar la provisión de Dios, si oramos adecuadamente. Y todo el propósito de nuestro estudio de hoy es dedicar esta lección a aprender cómo orar efectivamente. Por tanto, así deben orar. Padre nuestro, aquel en el cielo. Él es nuestro proveedor, Padre proveedor, pero noten, aquel en el cielo. Estoy traduciendo esto muy literalmente. Aquel en el cielo, Él está sobre nosotros. Esto habla sobre autoridad, pero también Él está en una dimensión diferente. Por tanto, no acudimos a Él como cuando vamos a pedirle ayuda a un amigo. No pensamos en Él simplemente como un hermano o como nuestro papi, por así decirlo, sino que Él es nuestro Padre que está en el cielo. Ese término cielo debe de inmediato comunicarnos respeto. Este Padre es nuestro Padre celestial. Él demanda y merece el mayor de los respetos. Nuestro Padre, aquel en el cielo, y luego dice algo. Santificado sea tu nombre. Esa palabra santificar es una palabra antigua de nuestro idioma que tiene relación directa con la palabra santo. Lo que estamos diciendo aquí es santo es tu nombre. Esto significa que Dios es un Dios que tiene propósito. La santidad siempre está relacionada con propósito. También está conectada con la santificación. La santificación es ser apartado para un propósito específico. Cuando decimos, santo es tu nombre, santificado sea tu nombre, lo que estamos diciendo es el carácter de Dios. El carácter de Dios es manifestado en nuestra vida por sus propósitos. Es solo cuando nuestro carácter manifiesta el de Dios,
Entonces y solo entonces, esta

0: estaremos equipados para los propósitos de Dios. Una de las cosas que esta oración me enseña es que cuando voy delante de Dios, debo orar: Dios, quiero reflejar tu carácter, tus atributos, tu naturaleza, cómo te comportas, quiero demostrar esas mismas cosas en mi vida. Ese es mi objetivo. Si no es allí donde empezamos, entonces todo lo demás se cae a pedazos. Entonces decimos: Dios, santo es tu nombre. Continuamos. Dice: tu reino venga, tu voluntad sea hecha. Noten, una de las primeras cosas que dice es reino. No solo ese reino allá arriba, sino que queremos que venga acá. Debemos entender esto de dos maneras. En primer lugar, hay un cumplimiento futuro. Queremos que el reino de Dios sea establecido, obviamente. Pero también queremos que la autoridad del reino, la realidad del reino, el poder del reino, el carácter del reino sea manifestado. Por eso es que oramos. Que todo sea traído bajo la autoridad del reino. Si alguien está enfermo, queremos que ese poder sea manifestado en su situación. Ese poder sana, restaura, echa fuera todo aquello que es contrario a la voluntad de Dios. Entonces, que tu reino venga y noten que tu voluntad sea hecha. Hay una estrecha relación entre la voluntad de Dios y el establecimiento de su reino, y que la realidad de su reino sea manifestada en una situación. Así que, si no estoy interesado en la voluntad de Dios, detente, porque te has descalificado a ti mismo de ser verdaderamente un hombre o una mujer de oración. Primero y principal, las oraciones que serán ungidas por Dios, las que serán respondidas por Dios con poder y con su provisión poderosa, tienen que estar relacionadas con su voluntad. Tenemos un objetivo de reino, y ese objetivo de reino siempre es una manifestación de la voluntad de Dios. Dice: y tu voluntad sea hecha como en el cielo sobre la tierra. Verso 11. Cuando esto es por lo que estamos orando con sinceridad, objetivamente, yo quiero que una santa perspectiva se instale en mi vida, en esta situación, en este problema, en lo que sea. Quiero que la santidad sea manifestada. Quiero que autoridad de reino sea dado, ese poder. Quiero que la voluntad de Dios sea hecha. Es solo cuando tenemos esta mentalidad que podemos avanzar al verso 11. ¿De qué habla el verso 11? Bueno, léelo con detenimiento. Dice: nuestro pan diario, sustento. No esperes que Dios provea. No esperes que Dios satisfaga tus necesidades. No esperes que Él sea un Dios generoso si no estás interesado en la santidad, si no estás interesado en su voluntad y si no estás comprometido con su reino. Cuando decimos, oh, su reino, bueno, cuando venga en el futuro lo aceptaré, pero eso realmente no me interesa hoy. De verdad no lo entiendo, es algo extraño para mí, y no quiero lidiar con eso. ¿Y sus propósitos santos? No, estoy muy ocupado en mi propia meta. ¿Su carácter? Bueno, lo haré lo mejor que pueda y seguiré adelante. Cuando tenemos una mentalidad así, y déjame decirte, mucha gente la tiene. No están buscando en este libro, no entienden este libro, no conocen el plan de Dios, se burlan de las profecías. Y cuando tienes esa mentalidad, lo que Dios dirá es: ¿tu provisión diaria? Vas a tener que buscarla en otro lugar. Yo no satisfaré tus necesidades ni responderé como quiero responderte, porque estaremos rechazando verdades fundamentales. ¿Por qué nos ha salvado? ¿Por qué nos ha hecho parte de su familia? Verso 11. Nuestro diario pan, dánoslo, ¿cuándo? Hoy. Busca la provisión de Dios para el día de hoy. Entiende que Dios, una de las razones por las que Él no da, y hablo como organización, como ministerio, es decir, es raro cuando alguien viene y te dice, ¿sabes qué? Hoy es primero de enero y ya tengo todo lo que necesito para este año que inicia. El presupuesto está completo y no necesito preocuparme porque todos los recursos ya han sido provistos. Eso no sucede. Siempre estamos batallando en oración y por medio de la oración pidiendo a Dios que supla. ¿Qué? ¿Las necesidades de mañana? No, Él dice, danos hoy nuestro diario pan. Y luego dice algo más. Si queremos esta provisión, tenemos que ser personas que están preocupadas por la voluntad de Dios. Pero también hay otro aspecto, y este es una relación con Dios. Una relación que se establece por el perdón. Nunca subestimes el perdón, el poder del perdón, y lo que hace el perdón por otros cuando tú los perdonas y cuando tú has sido perdonado por Dios. El perdón es maravilloso. Y por tanto dice en este pasaje muy claramente, verso 12, y perdona nuestras deudas, nuestras obligaciones incumplidas, y esto está relacionado con el pecado, como también nosotros perdonamos a nuestros deudores. Por estas cosas en las que no te hemos cumplido, por estas cosas que hemos roto, por estas cosas equivocadas que tenemos en nuestras vidas en tu contra Dios o en contra de otros, te pedimos perdón. Pero ese perdón no estará ahí para nosotros si no estamos dispuestos ¿a qué? A perdonar a nuestros deudores, a quienes han actuado de mala manera contra nosotros. Una de las cosas que pasa es, y entiendo que esta declaración resulta controversial para algunos, pero óyale bien, es muy importante. Nada sucede en vano. Todo lo que ocurre tiene que ver con la providencia de Dios, bien que Dios sea el causante de ello o que Él lo permita, y si Él lo permite, es con un propósito en tu vida. Así que, digamos que una persona hace algo malo en mi contra. A todos nos pasa. Desafortunadamente, a veces yo soy quien, o tú eres quien, le hace algo malo a otra persona. Pero en este ejemplo, alguien me ha hecho algo malo a mí, algo desagradable. Bien, Dios permite que suceda esto. No estoy diciendo que Él lo cause, pero Él permite que suceda. Y me permite a mí darme cuenta de lo sucedido. Yo entiendo que esta persona no ha sido amable conmigo. Esa persona ha pecado en mi contra. Esta persona me ha ofendido de algún modo. El hecho de que tengas conciencia de ello tiene un propósito y una unción en sí mismo. ¿Por qué? Con el fin de que tú puedas perdonar a esta persona y recordar el perdón que Dios te ha dado a ti. Debemos recordarlo constantemente porque estamos en necesidad de perdón constantemente. Debemos recordar el perdón de Dios. Entonces, cuando alguien actúa negativamente en mi contra, cuando alguien peca en mi contra, lo primero que hago es decirme a mí mismo, bueno, Dios, el hecho de que tú lo hayas permitido y hayas causado que eso llamase mi atención, significa que debo recordar cuán grande es mi deuda contigo y cuánto necesito tu perdón. Dios puede usar estas cosas para nuestro bien, para recordarnos de lo que dice aquí. Se supone que seamos personas que perdonen, y cuando tengo eso presente, eso me hace perdonarles de un modo mucho más sencillo. No sentiré pesar por tener que perdonarlos, sino que es como dice aquí. Si no estoy dispuesto, entonces no recibiré su perdón en una situación determinada. No estoy hablando de la salvación, de que perderé mi salvación, sino que cuando caminamos en falta de perdón, esto trae efectos adversos a nuestras vidas. Queremos perdonar y experimentar el perdón de Dios. Verso 13. Dice aquí, y no nos dirijas a la tentación. De nuevo, esta es una declaración controversial, pero tenemos que entenderla adecuadamente. Dios no causa la tentación. Dios no dice, voy a poner a esta persona en una situación donde sea tentada a pecar. Eso no es lo que dice. Lo que dice es esto. Dios, no me permitas, esa es la implicación de esta oración. No me dirijas a la tentación. Dios, no me permitas ser sometido a la tentación. Protégeme de eso. No queremos experimentar la tentación, así que oramos a Dios, Dios, guárdame de la hora de la tentación. Y continúa, sino que libéranos, ¿de qué? Del mal. ¿Ven cómo la escritura se engrana? Aquí nos están enseñando dos cosas. En esta oración que dice, no me dirijas a la tentación, sino líbrame del mal. Hallamos algo. Dios está enseñándonos que cuando enfrentamos la tentación, y nos pasa todo el tiempo, ¿no es así? Experimentamos ese deseo. Algo sucede que despierta esta pasión que sentimos por cualquier cosa. Puede ser esta actividad o aquella actividad, pero somos tentados a hacer algo. Y lo que quiere que entendamos es que esa tentación atrae el mal. Cuando dice, líbrame del mal, está diciendo, si tú sucumbes a la tentación, no solo estarás haciendo algo malo, sino que por medio de la tentación vas a experimentar el mal si caes en ella. Harás lo malo y también recibirás lo malo. ¿Por qué es importante? Por esta razón. Es cuando yo entiendo que al caer en la tentación no solo estoy haciendo algo malo, sino que voy a encontrar lo malo en mi vida, voy a orar de manera mucho más diligente para que cuando suceda la tentación, pueda tomar la decisión de huir rápidamente. Un pasaje muy importante vemos aquí, cuando dice, verso 13, y no nos dirijas a la tentación, sino líbranos del mal, porque tuyo es el reino. Y aquí nos está enseñando otro principio. ¿Cómo puedo yo vencer la tentación? ¿Cómo podré no experimentarla? ¿O cómo podré tener victoria sobre ella? Bueno, lo primero que menciona es el reino. Dios, tú tienes un reino. Cuando yo enfrente la tentación, y toda persona la enfrenta, de hecho, los creyentes son más tentados que los no creyentes. ¿Por qué? Los no creyentes ven en la tentación una oportunidad. Nosotros entendemos que es una oportunidad incorrecta. Es algo que va en contra de los propósitos de Dios, los planes de Dios, aquello a lo que somos tentados a hacer. ¿Y cuál es la solución? ¿Dónde comienza la victoria sobre la tentación? En huir, obviamente, pero a veces somos demasiado débiles para huir. ¿Qué debemos pensar entonces? Justo esto, en el reino. Cuando yo tengo mentalidad de reino, cuando pienso en las cosas del reino, ¿sabes qué? Entenderé cuán pálidas, cuán carentes de valor, cuán engañosas, cuán corruptas son las cosas de este mundo. Cuando hablamos de tentación, la tentación significa obtener algo del mundo. Escribe eso, toma nota. Toda tentación se trata de obtener algo del mundo. Bien sea lograr cosas mediante mecanismos mundanos o hacer algo que es mundano en sí mismo. Y cuando somos tentados, debemos hacer justo lo que dice la Escritura. Porque tuyo es el reino. Dios, tú tienes un reino. Y ese reino y las cosas conectadas a ese reino son mucho mejores. Estas cosas son falsas, son un engaño, son corruptas, mentirosas. Yo quiero el reino. No quiero conformarme con una imitación. No me conformaré con algo que se acabará, que me dejará al final sintiéndome peor y vacío. No, yo quiero algo que me satisfaga. ¿Y qué será? Las promesas del reino. Así que dice, tuyo es el reino. ¿Y luego qué? Y el poder. Si quieres el poder del reino en tu vida, sé una persona con mentalidad de reino, así de simple. ¿Quieres el poder del reino? Piensa de acuerdo con el reino. Cuando te esfuerces por el reino, deseando tener carácter de reino, vivir la realidad del reino, la autoridad del reino en tu situación, cuando ese es tu objetivo que dice aquí, también tendrás poder, porque tuyo es el reino, el poder y... Cuando ese poder es manifestado, cuando se manifiesta el poder del reino, ¿cuál es el resultado? ¿Qué es lo próximo que dice? Y la gloria. Porque tuyo es el reino, el poder y la gloria. ¿Por cuánto tiempo? Aquí está la diferencia. Por siempre. Amén, créelo, es verdad. Eso es lo que significa amén. Créelo porque es verdad. Aquí está la enseñanza. Estoy en un momento de tentación, ¿y qué debo hacer? Empiezo a pensar, ¿con qué me está tentando el enemigo? ¿Qué me está prometiendo? ¿Con qué me está seduciendo? ¿Es un engaño? ¿Es una falsificación? ¿Me dejará vacío? Y cualquier gratificación que me brinde será temporal. Vendrá y se irá. Y al final, eso traerá lo que vimos en el verso anterior. Me traerá el mal. Cuando yo sucumbo a la tentación, estoy invitando al mal a mi vida. Esto es lo que el Mesías nos dice acá. Pero cuando yo tengo mentalidad de reino, tengo acceso al poder, y ese poder manifestará la gloria de Dios. Esa es la bendición de la fidelidad. La gloria de Dios se manifiesta. ¿Y qué más dice? Dice aquí, no solo eso, sino que será por siempre. Verso 14. Porque si perdonan las transgresiones de los hombres, dice, Él también les perdonará. ¿Quién es Él? Su Padre Celestial también les perdonará a ustedes. Pero si ustedes no perdonan las transgresiones de los hombres, tampoco su Padre Celestial perdonará sus transgresiones. ¡Qué declaración tan importante! Debemos ser personas, en efecto, perdonadoras en naturaleza. Y que perdonemos rápido, porque si no lo hacemos así, la falta de perdón traerá un efecto negativo sobre nosotros. Entendamos lo que está diciendo. La razón por la que concluye esta oración de este modo es porque nuestra relación con otros es crítica con respecto a nuestra relación con Dios. Relaciones rotas, conflictos con otros, y sabemos que, hablando del matrimonio, la Biblia dice que cuando un esposo está en conflicto con su mujer, cuando la relación no está en paz, eso estorba sus oraciones. Eso es cierto, pero entendamos que cuando estoy en conflicto con otras personas, eso también afectará mi vida de oración. Bien, ¿hacia dónde nos dirigimos? No tendremos tiempo para desarrollarlo a profundidad, pero miremos brevemente el verso 16. Este verso, luego de haber hablado sobre la oración, sobre cómo orar, ¿ahora de qué hablaremos? Hablaremos del ayuno. Y vemos algo. Vemos que el ayuno y la oración siempre van de la mano. Verás, algunos de los manuscritos griegos hablan sobre el ayuno, pero no añaden la palabra oración. Si ves los más antiguos, el Textus Receptus, allí sí se incluye el ayuno y la oración. ¿Por qué? Desde una perspectiva judía, culturalmente, bíblicamente hablando, nunca hay ayuno si no hay oración. ¿Por qué? Si tu ayuno es simplemente dejar de comer, no estás ayunando. Estás haciendo dieta. Es todo lo que es. No habrá nada espiritual en tu ayuno, en lo absoluto. Ayunar, dejar de comer, siempre para nosotros tiene que ver con nuestra vida de oración. El ayuno y la oración van de la mano. Yo ayuno porque eso impactará mi habilidad para orar. No voy a confiar en mi carne porque mi carne se debilitará, porque tengo hambre. Estoy vacío. El ayuno demanda que yo descanse en el espíritu, no en el cuerpo. Y la oración será más ungida. No serán oraciones motivadas o basadas en lo natural, sino en lo sobrenatural. Entonces, dice aquí, empecemos con el verso 16. Dice, y siempre que ayunen, y la implicación es que debemos ayunar. Existe el ayuno en comunidad cuando lo hacemos de manera pública y toda la comunidad ayuna en ciertos días. Por ejemplo, en Purim. Si desconoces el tema, tiene que ver con el libro de Esther. Y sabemos que Esther ayunó 3 días Por lo tanto, antes de que llegue el día festivo, cuando recordamos la victoria que Dios le dio a su pueblo en los días de Mordecai y Esther, y recordando eso, hacemos un ayuno comunitario. Y hay otros eventos en el calendario bíblico. Por ejemplo, en el libro de Zacarías, él menciona 4 días de ayuno. Y estos días de ayuno son igualmente acompañados por la lectura de las Escrituras y la oración. Así que no existe ayuno sin oración. Y lo veremos en la Escritura, una vez más. Siempre que ayunen, no sean como, y de nuevo lo dice, no sean como los hipócritas. Es decir, pudiéramos ayunar de una manera incorrecta. Y del mismo modo que un ayuno apropiado tendrá un magnífico, un cambio poderoso en nuestra situación y en nuestras oraciones, cuando ayunamos inapropiadamente, un ayuno incorrecto traerá un inconveniente mayúsculo. Será algo que no agradará a Dios, algo que no cumplirá su objetivo. Por tal razón, es muy importante que aprendamos a ayunar adecuadamente, y eso es lo que trataremos en el próximo estudio, cuando avancemos en este 6 capítulo del libro de Mateo, aprendiendo más del Sermón del Monte para recibir sabiduría y vivir correctamente. Cerramos con esto. Hasta la próxima semana. Shalom desde Israel.
1: 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Shalom desde Israel.
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0: Lucas capítulo 9, versículo 37 en adelante. Al día siguiente, cuando descendieron del monte, una gran multitud les salió al encuentro. Y un hombre de la multitud clamó diciendo: «Maestro, te ruego que veas a mi hijo, pues es el único que tengo». Y sucede que un espíritu lo toma y de repente lo hace gritar, lo sacude con violencia, lo hace echar espuma y, estropeándolo, a duras penas se aparta de él. Rogué a tus discípulos que lo echaran fuera, pero no pudieron. Versículo 41. Respondiendo Jesús dijo: «Generación incrédula y perversa, ¿hasta cuándo he de estar con vosotros y os he de soportar? Trae acá a tu hijo». Mientras se acercaba él al muchacho, el demonio lo derribó y lo sacudió con violencia, pero Jesús reprendió al espíritu impuro y sanó al muchacho y se lo devolvió a su padre. Todos los que estaban en ese lugar se admiraban de la grandeza de Dios. Este pasaje viene a continuación del momento en que Jesús estaba en el monte con Pedro, Juan y Jacobo. Los demás discípulos se quedaron descansando en la ladera de la montaña y alrededor de ellos se agolpó la misma multitud que siempre seguía a Jesús. Al día siguiente, un hombre de la ciudad que había escuchado que Jesús estaba allí se acercó a donde estaban los discípulos para llevar a su hijo que estaba endemoniado. Dice la palabra que el joven había sufrido desde niño a causa del demonio y había perdido total control sobre su cuerpo. Cuando el demonio lo atormentaba, lo arrojaba al fuego y en ocasiones al agua para intentar matarlo. Y su padre, desconocemos su nombre, al escuchar de Jesús y todos los milagros que había hecho, se acercó con la esperanza de recibir su ayuda. Pero cuando llegó, se encontró con que Jesús no estaba, sino solamente 9 de sus discípulos. La palabra habla de 9 de sus discípulos o apóstoles y algunos discípulos. Está hablando de otras personas que también eran discípulas, pero que no tenemos su referencia, sus nombres. Sabemos que Jesús escogió a 12, pero también habían otros discípulos. Te invito a que leas Juan capítulo 6, verso 66, que habla de discípulos que abandonaron a Jesús. Jesús lo puede todo. Así que al orar no le preguntes o le insinúes a Dios que si puede o si quiere ayudarnos. Dios puede. Dios desea ayudarnos. Lo único que se interpone es la falta de fe, es la incredulidad que tenemos. Los discípulos no vieron problema en ayudarlo. Ya habían visto a Jesús hacer milagros antes, y aún ellos mismos, cuando Jesús los mandó a predicar por los pueblos de Israel. Ellos habían echado fuera demonios, habían sanado enfermos. Así que los discípulos intentaron sanarlo. Los escribas, los fariseos, estaban sorprendidos porque los discípulos decían tener el poder para sacar el demonio, pero cuando lo intentaron, nada ocurrió. Parecía que el poder que antes habían tenido había desaparecido. Y no solo habían fracasado en sacar el demonio, sino que ahora estos discípulos eran motivo de burla y eran motivo de discusión para los escribas. Y cuando Jesús descendió de la montaña, se encontró con esta escena. Sus discípulos, avergonzados, intentando sacar el demonio, y los escribas discutiendo porque según ellos esto probaba que no tenían poder de Dios. Cuando el padre vio a Jesús, corrió y se postró delante de él y le dijo: «Señor, ten misericordia de mi hijo. Es lunático, padece muchísimo porque muchas veces cae en el fuego y muchas en el agua, y lo he traído a tus discípulos, pero no lo han podido sanar». ¿Qué respuesta de Jesús? Uno puede decir, qué borde, ¿verdad? Qué poco tacto tenía Jesús, ¿no?, con esta respuesta. «Oh, generación incrédula y perversa, ¿hasta cuándo he de estar con vosotros? ¿Hasta cuándo os he de soportar? Trae acá a tu hijo». Uno puede decir, qué palabras de Jesús. Jesús está enfadado. No. Jesús no estaba regañando a sus discípulos por haber intentado sanar al joven. Jesús les llamaba la atención por su falta de fe. Después de todo lo que habían vivido juntos, Jesús esperaba que su fe fuera suficiente para hacer este tipo de milagros.
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Saludamos a toda la audiencia de Radio Solidaria. Bienvenidos a esta sección de personajes bíblicos. El rey Manasés fue uno de los reyes de Judá mencionado en la palabra de Dios, específicamente en los libros de Segunda de Reyes, capítulo 21, y Segundo Libro de Crónicas, capítulo 33. Manasés es conocido como uno de los reyes más malvados y perversos de Judá debido a su idolatría. Manasés introdujo prácticas paganas en toda la región, en todo el reino. Su historia también ofrece lecciones sobre el arrepentimiento, la misericordia de Dios y la posibilidad de redención, incluso para las personas que están más alejadas de Dios. ¿Quién fue el rey Manasés? Manasés comenzó a reinar a los 12 años. Gobernó durante 55 años. Fue el reinado más largo de cualquier rey de Judá. Durante su reinado, se apartó de los caminos de Dios y restauró las prácticas paganas que su padre, el rey Ezequías, había eliminado. Manasés construyó altares para Baal, adoró a los ídolos, practicó la hechicería, sacrificó a uno de sus hijos en rituales paganos. Su reinado fue una época de decadencia espiritual para Judá. Y Manasés llevó al pueblo lejos de Dios. Instauró prácticas abominables, deshonró el templo de Jerusalén con ídolos, con cultos paganos. Su liderazgo fue un gran ejemplo para mal para todo el pueblo. Sin embargo, después de ser capturado por los asirios y llevado a Babilonia, Manasés experimentó una conversión significativa. En ese momento de aflicción, clamó a Dios y se arrepintió de sus pecados. Y Dios, en su misericordia, lo escuchó y lo restauró a su reino después de su regreso. Manasés trató de enmendar sus errores, quitó los ídolos, restauró el culto al Señor y su vida cambió por completo. Esta historia del rey Manasés tiene varias enseñanzas para ti y para mí. Fíjate qué inicio, fíjate qué vida tuvo el rey Manasés. Podemos ver cómo Dios restaura la vida. Puede restaurar tu vida si tú, si yo, nos arrepentimos de corazón, si hay un arrepentimiento genuino. Nadie está fuera del alcance del perdón de Dios. Y la historia de Manasés es un recordatorio de que nadie está tan lejos de Dios que no pueda ser alcanzado por su gracia, por su amor, por su perdón. Aunque sus pecados fueron graves, su arrepentimiento fue aceptado por Dios. Y esto nos enseña que, sin importar cuán lejos hayamos caído, siempre podemos volver a Dios. Nadie está fuera del alcance del perdón de Dios. Otra enseñanza que puedo aplicar a mi vida de la vida de Manasés es que el arrepentimiento trae restauración. El arrepentimiento de Manasés no fue superficial. Fue un cambio profundo, un cambio que transformó su vida y lo llevó a intentar enmendar sus errores. Y esto nos enseña que el arrepentimiento verdadero no solo es una confesión de palabra, no es una confesión verbal. Es una acción que busca reparar el daño hecho. Un arrepentimiento genuino trae restauración. También es importante y podemos aprender que las decisiones de un líder afectan a los demás. Como rey, las acciones de Manasés no solo lo afectaron a él, sino a toda su nación. Y esto nos recuerda la responsabilidad que tenemos en nuestras acciones, especialmente cuando ocupamos posiciones de influencia. Nuestras decisiones tienen un impacto en los demás, ya sea positivo o negativo. De alguna manera vamos a impactar a la persona que está cerca de nosotros. Las decisiones de un líder van a afectar a los demás, para bien o para mal. Esa es otra lección que podemos aprender del rey Manasés.
También podemos aprender que Dios escucha incluso en la aflicción más profunda. En el momento de mayor desesperación, cuando Manasés estaba en prisión, clamó a Dios y fue escuchado. Y esto nos enseña que incluso en nuestras peores circunstancias, Dios está dispuesto a escuchar y a responder a un corazón contrito y humillado. Dios escuchó ese clamor, esa aflicción de Manasés en la cárcel cuando los asirios le encarcelaron. La vida de Manasés nos debe desafiar a reflexionar sobre nuestras propias vidas y preguntarnos si hay áreas en las que necesitamos arrepentirnos y cambiar. Su vida nos recuerda que siempre tenemos la oportunidad de hacer las cosas bien y acercarnos a Dios. Me llama la atención ese clamor que hizo Manasés desde la cárcel. La oración es fundamental. Y Jesús nos enseña en los evangelios sobre la oración. Jesús nos da lecciones sobre apartarnos a lugares donde no somos distraídos, a lugares donde no nos pueden interrumpir. Y en esos lugares podemos clamar a Dios libremente. Un rey que hizo las cosas mal, que incitó al pueblo a pecar. Cuando es llevado cautivo por los asirios, en ese lugar de soledad, de oscuridad, en medio de una cárcel, clama a Dios. Y Dios escucha su oración. La oración de Manasés nos recuerda que incluso en nuestros momentos más oscuros, en esos momentos de desesperación, siempre podemos acudir a Dios en busca de perdón y restauración. Esa oración, ese acto de humildad en el que Manasés reconoce sus pecados, expresa su arrepentimiento y súplica por la misericordia de Dios. Y desde ese momento hay una transformación personal y Dios perdona. La gracia de Dios inunda la vida de Manasés. La oración de Manasés podemos decir que es una plegaria. Y esa plegaria, esa oración, ese clamor a Dios expresa arrepentimiento, búsqueda del perdón de Dios. No un arrepentimiento cualquiera, ¿eh? Fue un arrepentimiento sincero. Buscó la misericordia de Dios. Y esos son principios fundamentales en la vida cristiana. Buscar a Dios con un arrepentimiento sincero, genuino. Manasés, lo creas o no, nos está enseñando la importancia de reconocer nuestras faltas y buscar la reconciliación con Dios a través de la oración. Manasés nos está inspirando a reflexionar sobre nuestras acciones y a humillarnos ante Dios. Buscar el perdón, buscar una renovación espiritual. Cuando Manasés busca a Dios, Dios responde su oración. Encuentra consuelo, fortaleza en ese momento de dificultad. Y desde ese momento la vida de Manasés cambia por completo. Esta historia es un ejemplo de la gracia y la misericordia de Dios. La historia de Manasés nos inspira a vivir una vida de arrepentimiento genuino, conscientes de que siempre podemos encontrar perdón y restauración en Dios, pero solo si hay un arrepentimiento sincero. Si no hay un arrepentimiento sincero, no habrá una conversión. Manasés hoy nos da una lección.

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2: ¿Entiendes cómo opera Dios en este mundo? Quiero decir, ¿por qué Él actúa de la manera que actúa? Solo por medio de la Escritura, la revelación de Dios al hombre, podemos percibir correctamente la voluntad de Dios para nuestra vida y lo que Dios hace más allá de nuestro control para cumplir su perfecta voluntad. Toma tu Biblia y ve conmigo al libro de Romanos, capítulo 9. Libro de Romanos, capítulo 9. Concluimos la semana pasada en el versículo 9 y vimos allí que Dios hizo una promesa. Dios no miente. Él solo dice la verdad y, por lo tanto, debemos ser personas que creen en lo que Dios dice y que responden a su voz. Eso es de lo que se trata realmente la fidelidad. Y Dios hizo una promesa a Abraham y Sara, la cual se materializó en un pacto. Y esa promesa consiste, por encima de cualquier otra cosa, de bendecir. Esa es la naturaleza de Dios, el carácter de Dios. Él ama el bendecir a la humanidad y lo hace ofreciendo una promesa. Hay una pregunta que todos deben responder, pues la promesa está abierta para todos, no solo para un selecto grupo. La pregunta es, ¿vamos a recibir esa promesa, creerla y ser lo suficientemente sabios para aplicarla a nuestras vidas? De eso es de lo que se trata la fidelidad. En el último verso que estudiamos, leímos que Dios viene en el tiempo perfecto y en la época apropiada, y que al final a Sara le nacerá un hijo. ¿Por qué no dice Abraham si es su hijo también? Porque cuando se enfatiza a la mujer en la Escritura, ese énfasis le enseña al lector que el contexto pasa a ser la redención. Así que Dios está prometiendo un hijo, y esa promesa se trata de Dios obrando en este mundo con el fin de producir la redención, con el fin de extender su misericordia, su gracia y perdón, por medio de los cuales podamos recibir esa maravillosa promesa. Y tal como Abraham descubrió, esa promesa en última instancia se trata del establecimiento del reino. Entonces a Sara le nacerá un hijo. Pero veremos que esa promesa no terminó con esa familia, es decir, con Abraham y Sara nada más. Noten lo que dice en el primer verso que estudiaremos en la lección de hoy. Romanos capítulo 9, versículo 10, dice, pero no solo esto, es decir, no solo esto, sino que continuará. Esto se moverá hacia la siguiente generación y luego de ella otras generaciones hasta que Dios lo cumpla todo. ¿Por qué? Porque esta promesa no era solo para una familia, sino para todas las naciones de la tierra. De hecho, en Génesis 12 dice, para todas las familias de la tierra. Dios ama a las familias, los hogares, y de nuevo, Él promete bendecir a cada hogar. Pero hay un detalle. ¿Vas a ubicarte a ti mismo con el fin de recibir esa promesa? ¿Con el fin de encontrar la bendición de Dios? ¿Y cómo lo haces? Por la fe, siguiendo el ejemplo de Abraham. Y lo que él hizo fue creer en la palabra de Dios. Esa fe se manifestó a sí misma no solo con un acuerdo cognitivo, sino que también con uno que produjo buen fruto. Ese fruto consistió en que la vida de Abraham reflejaba lo que él creía. Recuerden, no somos salvos por lo que nuestra vida refleje, sino que somos salvos por la gracia, no por obras. Eso quedará muy claro aquí. Pero si alguien tiene fe, esa fe obrará en su vida. Esa fe producirá un cambio en su vida, con el fin de que se vean a sí mismos rendidos a las promesas de Dios. Y dice en el verso 10, pero no solo esto, sino también Rebeca. Ella es la esposa de Yitzhak, Isaac. Dice, pero también Rebeca, habiendo concebido, ella también concebió, de uno. ¿Quién era ese uno? Lo vemos al final de este verso, del verso 10, dice, de Isaac, nuestro padre. Normalmente pensaríamos en Abraham Avinu, Abraham nuestro padre, pero esa promesa que le fue hecha a Abraham pasó a la siguiente generación. Y veremos que siguió avanzando. Leamos ahora el verso 11. En ese versículo dice, porque no habiendo, es decir, no todavía, porque no habiendo nacido todavía, y veamos un detalle. Este participio, no habiendo nacido todavía, está en plural. Así que no se habla aquí de un individuo, sino de dos personas. Y veremos en un momento que se refiere a mellizos, que nacerán de este matrimonio, de esta unión de pacto entre Yitzhak y Rivka, o Isaac y Rebeca. Y noten lo que dice Dios. ¿Y por qué lo dice? Una vez más. Porque no habiendo nacido todavía, y más aún, no habiendo, dice aquí, realizado o hecho, es la misma palabra en griego de la cual obtenemos el nombre del libro de los hechos. Se refiere a acciones. Ellos no habían hecho nada, y la escritura dice, no habiendo nacido aún, y por tanto, obviamente, no habían hecho nada todavía, ni bueno ni malo. Ellos no habían hecho nada en lo absoluto, pero noten lo que dice la escritura. Esto busca enseñarnos algo. Dios se movió, Dios actuó. ¿Y qué fue lo que hizo? Dice algo que muchas Biblias lo traducen como elección. Aprendimos anteriormente que a esta palabra elección, con frecuencia se le atribuye un pesado cargamento teológico. Pero esa palabra, cuando la analizas bien, en su comprensión más sencilla, significa una opción, una selección. Si le prestamos atención, descubriremos que esta palabra que se traduce como elección es una palabra compuesta que proviene de dos términos griegos, eg, que significa desde o proveniente de, y luego la raíz principal de esta palabra, que es el término lego, que significa uno que habla, literalmente yo hablo. Así que Dios está diciendo algo, proveniente de algo. Y lo que esto nos dice es lo siguiente, que cuando Dios habla, cuando algo sale de su boca, habrá un resultado. Sus palabras importan, sus palabras cambian la realidad, y este resultado será sobrenatural. La voz de Dios, con frecuencia, representa algo sobrenatural, algo que no tiene explicación humana, algo que el hombre no puede hacer ni puede llevar a cabo, sino solo Dios. Entonces, con el fin de que la elección de Dios, lo que habló previamente, lo que ha salido de su boca, dice que la elección de Dios, y luego tenemos una palabra que significa debe permanecer, y después, ¿qué es lo que debe permanecer? Muchas veces se traduce como propósito, pero el término en griego es pro-tesis. ¿Qué significa? Tesis viene del término griego para colocar. Titomai significa colocar algo, y el término pro-tesis, pro-titomai, significa colocar algo de antemano. Así que Dios habló, tenía una promesa y colocó esa promesa por adelantado. Y ahora vamos a ver cómo alguien se convierte en receptor de esa promesa, cómo se puede materializar, cómo Dios obra, cómo Él actúa, para que sus promesas se hagan realidad. Él lo hace y la pregunta es, ¿me convertiré en receptor de esa promesa? ¿Cuál promesa? Su bendición. Así que tenemos esta palabra pro-titomai, lo que Dios ha dicho previamente, esta promesa que Él ha hecho, y dice aquí, leamos en el verso 12 de mi Biblia, que dice, no por obras. Aquí vemos lo que mencioné antes. Esto no se hará realidad por intervención humana. El hombre no lo establecerá. ¿Quién será? Será Dios quien lo haga. No está basado en obras. Así que tenemos una maravillosa promesa de Dios, este término de pacto conocido como bendición. Y estamos hablando de una bendición de reino, una bendición que cambiará al mundo por la eternidad. Y este mundo cambiado significa el establecimiento del reino eterno de Dios. Y eso no se producirá gracias a la acción del hombre. No se basará en obras, sino que, en cambio, dice, pero, y tenemos la misma palabra, ej, proveniente de, o desde, aquel que llama. Este término para llamar es una invitación. Se basará en aquel que invita. ¿De quién se trata? Se trata de Dios. Ahora vamos a aprender más sobre cómo podemos convertirnos en receptores de la bendición de Dios, quien nos ha llamado a esta promesa. ¿Cómo podemos experimentar esta bendición conocida como una bendición de reino? Noten lo que dice todavía en el verso 12, segunda parte. Dice, tal como le fue dicho a ella. Entonces tenemos algo que le fue dicho, una vez más, no a un hombre, sino a una mujer. ¿A qué mujer? Bien, como leemos aquí, sabemos sin duda alguna que se trata de Rivka o Rebeca. Dios le habló.

el mayor servirá al menor. Esto es importante porque Dios está dándole a Rebeca una verdad profética. No a Yitzhak o Isaac, su esposo, sino a ella. De nuevo, una mujer está tomando el rol protagónico en un pasaje bíblico. Así que nos mantenemos continuamente en ese mismo contexto de redención. La promesa de Dios es esta, que Él redimirá a la humanidad. ¿A todo ser humano? No. Vemos la base en el libro de Génesis, a aquellos que crean las promesas de Dios. Y tenemos un principio. No se basa en obras, sino que en cambio se basa en aquel que lo declara y se hace realidad. Su palabra es poderosa. Entonces, el mayor servirá al menor. ¿De quiénes hablamos? De nuevo, de la siguiente generación. No hablaba ya de Isaac y Rebeca, sino de los gemelos o mellizos que nacieron de esa unión. Y por supuesto, la Biblia está hablando en este versículo de Jacob y Esav, es decir, de Jacob y Esaú. Mira por favor el verso 13 que dice, tal como la Escritura ha dicho, o literalmente, tal como la Escritura ha sido escrita. Entonces, vemos algo. Una y otra vez Dios está enseñando que Él obra, Él opera, a la luz de la Escritura. Mira de nuevo el verso 13. Tal como la Escritura no dice que es similar o simbólico, ni algo que nos da una mera idea. No, literalmente dice, tal como ha sido escrito. ¿Qué ha sido escrito? A Jacob he amado. ¿Quién habla aquí? Dios. A Jacob he amado, pero a Esaú he aborrecido. Y con esto es con lo que tienes que luchar. Hay maestros que enseñan algo a lo que yo firme y ampliamente me opongo. Dicen lo siguiente. Dios es soberano. Con eso sí estoy de acuerdo. Pero tienen una visión errada de la soberanía de Dios. Dios es soberano. Él es el gobernante absoluto. Pero Dios, Él se sujeta a sí mismo. ¿Qué significa eso? A sus propios estándares de justicia y santidad. Dios es soberano, pero no puede mentir. Dios es soberano, pero no tienta a nadie para que peque. Esos detalles no limitan su soberanía. Es simplemente su carácter. Es lo que debemos aprender sobre cómo Dios funciona en este mundo para con la humanidad. La Escritura dice, a Jacob he amado, a Esaú he aborrecido. Hay maestros que enseñan que Dios es un Dios soberano y puede hacer lo que quiera. Pero eso no es lo que la Escritura está diciendo aquí. Una de las cosas que siempre le pregunto a estas personas que manejan una teología reformada, que yo creo que es vergonzosa y contraria a la revelación de Dios, y que conduce a muchos a descarriarse, es lo siguiente. ¿De dónde sacas esa Escritura? Y me responden, Romanos 9. No, ella se encuentra en el profeta Malaquías, capítulo 1. Y no fue dada a nosotros de la nada. Es decir, Dios simplemente diciendo, yo soy el soberano y por tanto yo he elegido, porque así lo quiero, a Jacob. Lo amo a él. Y porque soy este Dios todopoderoso, he decidido odiar a Esaú. La Escritura no nos dice eso, aunque así lo enseñan muchos, que Dios simplemente elige a uno y desecha al otro, en su odio. Ese no es Dios, así no es como Él actúa. Lee cuál es el contexto en Malaquías capítulo 1. Lo que vemos aquí es lo siguiente. Dios revela algo a Esaú, que Esaú está edificando algo que no aprueba a Dios. Y Dios le dice, voy a derribar estas cosas. ¿Y qué le dijo Esaú? Esaú dijo desafiante, en rebeldía, yo volveré y la volveré a edificar. Esta es la enseñanza. Esaú no se sometió a Dios. Él hace lo que quiere. Él sigue sus propios planes. Pero Jacob, y de nuevo, ¿qué nombre tan maravilloso es Jacob? Es un nombre hebreo. En hebreo es Yaakov, que es un verbo y significa que él va detrás de alguien. Es un término para perseguir.

0: seguir algo. Hemos hablado muchas veces sobre esto. Ese nombre no significa engañador ni suplantador. No vemos a Jacob mintiendo ni haciendo nada incorrecto, especialmente en lo relativo al derecho de primogenitura y a la bendición que Jacob compra. Esto es lo que me resulta tan impresionante. Esaú vendió su derecho de primogenitura a Jacob. ¿Tenía que hacerlo? No. ¿Debía hacerlo? Tampoco. Habían más cosas para comer en ese hogar. Estamos hablando de que era una familia adinerada. Pero esto es lo que revela la Escritura. Esaú quería lo que él quería, y lo quería en sus propios términos. Cuando fue confrontado con lo de la primogenitura, ¿qué hizo? Dijo, ¿qué significa este derecho de primogénito para mí? Es literalmente lo que dijo en hebreo. ¿Para qué sirve la primogenitura? ¿En qué me beneficia? Y una vez que Esaú descubre que principalmente no era para él nada más, sino que Dios quería bendecir a toda la humanidad, ya no le interesó el asunto. Por eso es que debemos conformarnos a lo que la Escritura dice. ¿Te has dado cuenta que en el libro de Hebreos, Dios dice algo? Él habla sobre Esaú y dice, Esaú es un hombre inmoral y perverso. El problema es el siguiente. Muchísimos supuestos maestros de la Biblia, muy conocidos y respetados, ven este relato sobre Esaú y Jacob, sobre la primogenitura y la bendición, y concluyen que Esaú es la víctima, que Esaú era el bueno y Jacob el malo, un mentiroso, un engañador. Pero la Escritura nunca dice el Dios de Esaú, siempre dice el Dios de Jacob. Y más allá, Dios dice que lo ama. ¿Por qué? Pues tienes una opción. Puedes creer que Dios dice, él es un mentiroso y un engañador, un tramposo, pero lo amo y lo he escogido. Mientras que a la víctima, al que fue engañado, quien fue maltratado, Dios dice, a este lo odiaré y por tanto no me importa lo que pase. Lo expulso de mi vista. No, Dios no lo expulsó. Dios le dijo, tú estás edificando algo que no es conforme a mi voluntad. Y Esaú le respondió, no me importa, lo haré de cualquier modo. Lee Malaquías capítulo 1. Y Dios le dijo, por causa de tu espíritu desafiante y rebelde, dice que a Esaú yo he odiado. Bien, lo que descubrimos aquí es algo muy importante sobre estos dos hombres. Estudia cómo murieron. ¿Sabes lo que hizo Jacob cuando se acercaba la hora de su muerte? ¿Qué hizo? Bien, ¿para qué quería la primogenitura? ¿Para qué quería tomar esa herencia? Bien, ¿cuál es la promesa? La promesa es esta. Dios es un Dios bendito que se deleita en bendecir. Por tanto, lee en Génesis que Jacob ya era viejo, a punto de morir, pero ¿qué hizo? Él juntó toda su energía, se apoyó en su bastón y lo último que hizo fue bendecir a los hijos de José para que pudieran continuar su herencia. Así que lo último que hizo fue bendecir. Si detallas con cuidado la Escritura, cuando Esaú llegó de cazar, ¿recuerdas? Él llega de cazar y tiene hambre. Está muy hambriento. Y la Escritura dice que él estaba ayef en hebreo. En el hebreo moderno, esta palabra significa que una persona está cansada o exhausta. Pero si ves la palabra de Dios, encontrarás, por ejemplo, en el libro de Jueces, capítulo 4, versículo 21, que había una mujer justa llamada Yael. Y había también un líder militar muy perverso llamado Sísara. Y este hombre, Sísara, entró en la tienda y Yael, ¿qué hizo? Tomó una estaca y un martillo y mientras él estaba acostado, ella le clavó la estaca en sus sienes. Luego de esto, sucedió algo. Él estaba en el punto de la muerte Y si buscas y lo lees, verás esta misma palabra que se usa para describir a Esaú cuando él llegó y dijo que tenía tanta hambre que se iba a morir. ¿Acaso iba a colapsar por el hambre? Bien, la palabra de Dios utiliza esta misma palabra para comunicar que Esaú sentía que se moría, que estaba en una situación desesperada. ¿Y qué hizo? Vendió algo que era precioso para Dios. ¿Por qué? Porque las cosas de Dios no eran preciosas para Esaú. Él vendió su primogenitura. Caso contrario a Jacob. Jacob perseguía las cosas de Dios. Él quería la victoria de Dios para su vida y para otros. Él quería continuar el legado de sus padres, Isaac y Abraham. Y por lo tanto, persiguió la voluntad de Dios. Él creyó en las promesas de Dios y las buscó diligentemente. No de manera rebelde y, ciertamente, no las vendió por un plato de lentejas. Cuando ves la escritura, descubres que Jacob, a punto de morir, bendice, transfiere ese mismo legado a la siguiente generación. Esaú, a punto de morir según él, ¿qué quiso hacer? Simplemente comer. Lo que él quería era satisfacer sus deseos carnales. Y por esta razón, la escritura dice, mira de nuevo el verso 13, como está escrito, a Jacob he amado, pero a Esaú he aborrecido o he odiado. Verso 14. En el verso 14 dice, por tanto, ¿qué diremos? ¿Hay injusticia en Dios? Lo que Pablo dice es lo siguiente. Si no entiendes la escritura adecuadamente, vas a pensar como algunos piensan y enseñan que esto fue algo injusto o incorrecto. ¿Pero es verdad? ¿Acaso Dios dijo simplemente, saben, aquí está este tramposo, mentiroso, engañador, y yo lo he amado? Pero a este que es una víctima, a este que era amable y bueno, a este yo lo odio. Así porque sí. ¿Es eso lo que la palabra de Dios nos revela? No es así. Si tú crees en esa teología y en la visión de que Dios simplemente elige a quien Él quiere, porque Él es el Dios soberano, Él es el Dios soberano, pero siempre se conduce de acuerdo con su carácter de justicia. Y vemos que Dios, y aquí está la gran moraleja, antes de que nacieran Jacob y Esaú, antes de que hayan hecho cualquier cosa, buena o mala, no se basa en obras, sino en aquel que los llama, Dios. ¿Qué hizo Dios? Él dijo, Él le compartió una verdad profética a Rebeca diciéndole, acontecerá que el mayor será el siervo del menor. Acontecerá que este niño más joven, Jacob, será el que llevará a cabo mis propósitos y a él usaré para esta promesa que les doy. Aquí hay una enseñanza. No se basa en obras, sino que en cambio se basa en, y aquí hay algo que vimos en el capítulo anterior, al final de Romanos 8, donde se enfatiza bien y es la presencia de Dios. Dios lo sabe todo, siempre lo ha sabido todo. Lo sabe todo antes de que cualquier cosa pase. La presencia de Dios es perfecta. Por lo tanto, Dios, todo lo que hace, está basado en cada pedazo de información que existe y que siempre existirá. Las elecciones de Dios son perfectas. Dios lo sabe todo. Así que debemos ser personas que se rinden a Dios y no tener una visión errada de la soberanía de Dios y pensar que Dios de la nada elige a unos y rechaza a otros. La elección de Dios tiene que ver con su perfecta voluntad, con sus grandes promesas y lo que Dios dice, tal como lo vemos con Rebeca, el mayor servirá al menor. Lo que Dios dice se hará realidad. La palabra de Dios prevalecerá completa. Ese es el Dios a quien tú y yo servimos.
1: 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Shalom desde Israel.
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2: Do you truly desire to grow spiritually?
3: ¿Realmente deseas crecer espiritualmente? ¿Madurar hasta convertirte en un instrumento de mucha utilidad para los propósitos de Dios en este mundo? Si con sinceridad respondes, sí, lo deseo. Esta es mi pasión. Diariamente estoy orando por esto. Entonces, un libro muy bueno para estudiar es la Epístola de Jacob, también conocido como Santiago. Dicho esto, toma tu Biblia y ve allí conmigo, al libro de Santiago, capítulo 4. Santiago nos dará mucha verdad espiritual, con el fin de que no nos convirtamos en marionetas del enemigo. Tú puedes ser un creyente. Tu nombre puede estar escrito en el libro de la vida del Cordero. Pero si tú violas verdades espirituales, si no pones en práctica los principios bíblicos en tu vida, vas a ser espiritualmente débil, no estarás en forma espiritualmente, y fácilmente serás usado y manipulado por el enemigo. Esto es exactamente lo que Jacob nos dirá en este cuarto capítulo. Y cuando observamos la comunidad de creyentes de hoy en día, vemos con mucha frecuencia que hay desunión y conflicto. Muchas veces se trata de conflictos sumamente serios. ¿Y cuál es la fuente de estos conflictos? Así es como se inicia el cuarto capítulo de esta epístola. Leamos juntos allí. Epístola de Jacob, también conocido como Santiago, capítulo 4, iniciando con el verso 1. Él hace una pregunta, una que debemos considerar. Dice, ¿de dónde? Y luego utiliza una palabra para lucha o conflicto. Es también usada en otros lugares del Nuevo Testamento para referirse a guerras. Es cualquier clase de conflicto o lucha entre individuos. Puede que se refiera a un grupo pequeño de gente, a mucha gente o incluso a naciones enteras. Entonces, ¿de dónde vienen las guerras y otros pleitos entre ustedes? Él quiere saber de dónde salieron. Y agrega, ¿no son de allí? Y acto seguido da la respuesta, de sus pasiones, de sus deseos, de lo que ustedes quieren. Esto es lo que nos revelará. Cuando yo estoy comprometido con lo que yo quiero en la carne, lo que me parece correcto ante mis ojos, cuando yo persigo mis objetivos, separado de los planes de Dios, de su voluntad, separado de su revelación a mi vida, cuando estoy comprometido con lo que yo quiero, ¿cuál es el resultado? Habrán guerras, conflictos, problemas y divisiones entre las personas. Así de simple. Siempre que a una persona la dirija su yo interior, mis deseos egoístas estarán en conflicto con los deseos egoístas de otras personas. Pero, si yo estoy comprometido con los propósitos de Dios, y tú estás comprometido con los propósitos de Dios, entonces el Señor hará que encajemos. Él traerá la unidad. Y lo que yo haga conforme a su voluntad, y lo que tú hagas conforme a su voluntad, funcionará de manera magnífica y en armonía. Y cuando cada persona hace su parte, la Escritura nos dice que seremos edificados en el templo de Dios, es decir, que la gloria de Dios será manifestada y su presencia estará allí con nosotros, dentro de nosotros, funcionando con el fin de que, tal como dije, su gloria pueda manifestarse. Así que estos conflictos y batallas, él dice, sabemos de dónde vienen. ¿No son acaso de sus propias pasiones y deseos que combaten en medio de ustedes, en medio de sus miembros? Y luego dice en el verso 2, todo se resume a algo muy básico. Dice, ustedes desean algo, quieren algo y no lo tienen. Y como anhelan esa cosa, eso puede convertirse en un deseo muy poderoso y puede dominar o gobernar al individuo. Y cuando eres gobernado por tus deseos, eres un instrumento controlado por el enemigo. Y esto es lo que Santiago busca advertirnos. Veremos que el enemigo será mencionado en unos minutos y estoy hablando sobre Hasatán, el diablo. Leemos. Ustedes desean, pero no tienen, no pueden obtenerlo. ¿Y qué sucede? Noten la siguiente palabra. Ustedes matan. Esta palabra usualmente tiene que ver con asesinar a alguien, quitar una vida. Pero lo que la Escritura nos enseña aquí es que cuando yo persigo mis deseos, en vez de ser alguien que ministra vida, que busca generar una vida abundante, estaré haciendo exactamente lo contrario. No seré un ministro de vida, sino un ministro de muerte. Mis acciones no darán fruto. No cumpliré lo que Dios quiere que cumpla. No serán capaces de dar vida, vida abundante. De eso es de lo que se trata ser verdaderos siervos del Dios viviente. El Mesías dijo, he venido para que tengan vida, no para traer muerte. Pero si leemos aquí, dice, ustedes matan, y la siguiente palabra,

¿Alguna vez te has hecho la pregunta, ¿por qué me sale todo mal o por qué me va mal en la vida si soy discípulo de Cristo, si soy cristiano? La pregunta de por qué una persona puede enfrentar dificultades a pesar de ser cristiana es una cuestión humana. Y a lo largo de la historia, muchos creyentes han preguntado lo mismo. La Biblia no promete una vida sin problemas a quienes siguen a Cristo, sino que nos enseña que la vida cristiana incluye sufrimientos. La vida cristiana incluye pruebas y desafíos. Y a través de este mensaje vamos a ofrecerte algunas enseñanzas prácticas para la vida. Podemos entender cómo enfrentar estas situaciones a la luz de la palabra de Dios. Por eso, acompáñame con esta reflexión. En primer lugar, hay que tener en cuenta que el sufrimiento es parte de la vida cristiana. La Biblia nos enseña que los problemas y el sufrimiento son parte de la vida de todos, incluyendo los creyentes. De hecho, Jesús mismo advirtió que los que le iban a seguir enfrentarían pruebas. Juan capítulo 16, versículo 33. En el mundo tendréis aflicción, pero confiad, yo he vencido al mundo. Jesús no prometió una vida fácil, pero sí nos dio la promesa de que Él ha vencido al mundo y por lo tanto podemos tener esperanza incluso en medio de las dificultades. Los problemas que tú y yo estamos enfrentando no son una señal de que Dios nos ha abandonado. No. Todo eso forma parte del caminar cristiano. Este es el primer punto. El sufrimiento es parte de la vida cristiana. El segundo punto. Las pruebas por las que tú y yo pasamos deben fortalecer nuestra fe. Las Escrituras nos muestran que las pruebas tienen un propósito.

propósito en la vida cristiana. Nos ayudan a crecer y a madurar espiritualmente. Santiago capítulo 1, versículo 2 en adelante dice lo siguiente: hermanos míos, tened por sumo gozo cuando os halléis en diversas pruebas, sabiendo que la prueba de vuestra fe produce paciencia. Pero tenga la paciencia su obra completa, para que seáis perfectos y cabales, sin que os falte cosa alguna. Es decir, que las pruebas son vistas como oportunidades para desarrollar la paciencia, la madurez, la fe. La prueba fortalece la fe, hace que la fe sea más fuerte. Es a través de las dificultades donde tú y yo aprendemos a depender más de Dios y desarrollamos una mayor comprensión de su voluntad para nuestras vidas. Recuerda que las pruebas fortalecen la fe. Recuerda que muchos pasamos por pruebas porque es disciplina de Dios. A veces las dificultades que enfrentamos pueden ser una forma de disciplina amorosa de parte de Dios. Como un padre amoroso, Dios corrige y guía a sus hijos. Hebreos capítulo 12, versículos 6 y 7. Porque el Señor al que ama disciplina y azota a todo el que recibe por hijo. Si soportáis la disciplina, Dios os trata como a hijos, porque ¿qué hijo es aquel a quien el padre no disciplina? A veces pensamos que la disciplina es un castigo destructivo. No, no debe ser vista como eso, sino como una oportunidad para crecer en santidad y acercarnos más a Dios. A veces enfrentamos situaciones difíciles porque Dios quiere enseñarnos algo, cambiar nuestra dirección o corregir ciertos aspectos de nuestra vida. La disciplina divina, la disciplina de Dios. Hay ejemplos de personajes bíblicos. Hay muchos grandes hombres y mujeres que pasaron por momentos difíciles a pesar de ser fieles seguidores de Dios. Hace unos días atrás te hablábamos de Job. Job fue un hombre justo, pero perdió todo: su familia, su salud, sus posesiones. A pesar de su sufrimiento, nunca maldijo a Dios. Finalmente Dios restauró su vida y lo bendijo aún más. Job es un recordatorio de que el sufrimiento no es necesariamente el resultado de un pecado. Dios tiene un propósito incluso en los momentos más oscuros. José fue vendido como esclavo por sus propios hermanos y luego encarcelado injustamente. Sin embargo, a través de estas experiencias, Dios estaba trabajando para llevarlo a una posición de liderazgo en Egipto, desde la cual salvó a muchas personas, incluida su propia familia. A todos y a cada uno de ellos. Esto debe fortalecer nuestra vida. Tenemos a Pablo. El apóstol Pablo sufrió innumerables dificultades por seguir a Cristo. Fue encarcelado, azotado, apedreado, naufragó varias veces. Sin embargo, mantuvo una perspectiva de gozo en medio del sufrimiento porque entendía que todo lo que padecía tenía un propósito eterno. A lo mejor te estás haciendo esta pregunta: ¿por qué nos va mal si soy cristiano? No siempre podemos entender por qué suceden las cosas malas. Pero la Biblia nos recuerda que Dios es soberano y tiene un propósito más grande que el que podemos ver en el momento. Isaías capítulo 55, versículo 8 y 9. Porque mis pensamientos no son vuestros pensamientos, ni vuestros caminos mis caminos, dijo Jehová. Como son más altos los cielos que la tierra, así son mis caminos más altos que vuestros caminos y mis pensamientos más que vuestros pensamientos. El sufrimiento puede parecer sin sentido desde nuestra perspectiva limitada, pero Dios tiene un plan más grande. A veces, solo cuando miramos hacia atrás podemos ver cómo Dios estuvo trabajando en medio de nuestras dificultades para llevarnos a un lugar mejor. Por eso, honra, da gloria a la soberanía de Dios. Ahora bien, la pregunta que todos nos hacemos: ¿cómo vivir en medio de las dificultades? ¿Qué enseñanzas prácticas puedo aprender? La primera enseñanza: mantén la fe en Dios.
Es fácil dudar de Dios cuando las cosas van mal, pero la Biblia nos insta a mantener nuestra confianza en Él incluso cuando no entendamos lo que está sucediendo. Proverbios capítulo 3, versos 5 y 6. Confía en el Señor con todo tu corazón y no te apoyes en tu propia prudencia. Reconócelo en todos tus caminos y Él enderezará tus veredas. Mantén la fe en Dios. Así podrás vivir en medio de las dificultades. Ora, busca su presencia. Este es otro punto interesante. En medio del sufrimiento debemos buscar a Dios con más fervor. Muchas veces en medio de la prueba, en medio del sufrimiento, lo que hacemos es alejarnos más de Él. Error. En medio del sufrimiento, busca a Dios con más fervor. No te alejes de Él. Filipenses capítulo 4, versos 6 y 7. Por nada estéis afanosos, sino sean conocidas vuestras peticiones delante de Dios en toda oración y ruego con acción de gracias. Y la paz de Dios, que sobrepasa todo entendimiento, guardará vuestros corazones y vuestros pensamientos en Cristo Jesús. ¿Cómo vivir en medio de las dificultades? Orando y buscando la presencia de Dios, manteniendo la fe en Dios, ayudando a otros. A veces nuestras dificultades nos dan una nueva sensibilidad hacia los demás. En lugar de enfocarnos únicamente en nuestras propias luchas, podemos encontrar consuelo al ayudar a otros que están pasando por situaciones similares. Segunda carta de Corintios, capítulo 1, verso 4. El cual nos consuela en todas nuestras tribulaciones para que nosotros podamos también consolar a los que están en cualquier tribulación con el consuelo con que nosotros somos consolados por Dios. De esto hemos hablado hace unos días atrás. Consolados para consolar. Primera carta de Pedro, versículo 3. Capítulo 3, perdón. Versículo 10 y 11. Porque el que quiera amar la vida y ver días buenos, refrene su lengua del mal y sus labios no hablen engaño. Apártase del mal y haga el bien. Busque la paz y sígala. ¿Por qué nos va mal si somos cristianos? Pues posiblemente porque no estamos refrenando nuestra lengua. Porque nuestros labios hablan engaño. Porque no nos apartamos del mal. Porque no estamos haciendo el bien. Porque no estamos buscando la paz. Esta es una pregunta que seguramente millones de cristianos hacen en todo el mundo. Y lo bonito de todo es que la respuesta está en la palabra de Dios. Es triste, ¿verdad? Escuchar historias de hermanos y hermanas que están pasando por situaciones difíciles y complicadas en sus vidas, en sus familias, en sus matrimonios, en sus finanzas. Y se preguntan por qué. ¿Por qué si soy un hijo de Dios me va tan mal en la vida? Pero respondamos a esta pregunta. ¿Quiere Dios que a sus hijos les vaya mal en la vida? La palabra de Dios nos dice que no. Dios tiene pensamientos de bien y no de mal para cada uno de nosotros. Porque yo sé los pensamientos que tengo acerca de vosotros. Jeremías capítulo 29, versículo 11. Pensamientos de paz y no de mal para daros el fin que esperáis. Entonces, si Dios no quiere que nos vaya mal, ¿por qué permite que las cosas en mi vida vayan tan mal? ¿Por qué vivo en fracaso? Pues, siendo sinceros, la respuesta nos va mal en la vida por nuestras malas decisiones, por nuestras malas acciones. El que quiera amar la vida y ver días buenos, refrene su lengua del mal y sus labios no hablen engaño. Apártese del mal y haga el bien, busque la paz y sígala. Si queremos amar nuestra vida y ver días buenos, tenemos que hacer algunas cosas importantes. Entonces, quiere decir que si hoy nos va mal en la vida es porque no lo estamos haciendo o estamos haciendo lo contrario de lo que nos dice la palabra de Dios. Nos va mal porque nuestra lengua la hemos usado para lo malo. La palabra de Dios nos declara que como hijos e hijas de Dios, nuestras palabras tienen que ser usadas para edificar, para bendecir a los demás. Ninguna palabra corrompida salga de vuestra boca, sino la que sea buena para la necesaria edificación, a fin de dar gracias a los oyentes. No estamos usando palabras de bendición, no estamos bendiciendo al hermano con nuestra boca. Nos va mal porque hablamos cosas que contradicen la palabra de Dios. Nos va mal porque no nos queremos apartar del mal. Esto es
Esta es la realidad. Nos va mal porque no queremos hacer lo bueno. Nos va mal porque no buscamos la paz, no somos pacíficos, sino que siempre por nuestra soberbia, por nuestro orgullo, por nuestro mal carácter, siempre tenemos conflicto con nuestros hermanos, con nuestros prójimos. Y la palabra de Dios nos dice que nosotros como cristianos debemos ser pacíficos, aunque estemos en medio de personas conflictivas. Mira lo que dice David en el Salmo 120, versos 6 y 7. Mucho tiempo ha morado mi alma con los que aborrecen la paz. Yo soy pacífico, mas ellos, así que hablo, me hacen guerra. En cuanto dependa de nosotros, tenemos que estar en paz con todos. Si es posible, en cuanto dependa de vosotros, estad en paz con todos los hombres. Romanos capítulo 12, verso 18. Ser cristiano no nos exime de problemas, pero Dios promete estar con nosotros en medio de ellos. Y a través de las pruebas, Dios nos va moldeando, nos va fortaleciendo, nos va preparando para su propósito eterno. Las dificultades que enfrentas pueden ser una herramienta en las manos de Dios para desarrollar tu fe y confianza en Él. Por eso confía en su plan. Ora constantemente, busca su voluntad. Mantén la esperanza en Él. En medio del dolor. Búscale. Dios no desea que sus hijos vivan en fracaso o sufriendo. Muchas veces las consecuencias de nuestras propias decisiones y acciones nos llevan a situaciones difíciles. A través de su palabra, el Señor nos enseña que debemos refrenar nuestra lengua, apartarnos del mal, buscar la paz. Son principios para que nos vaya bien en esta vida. Recuerda que Dios siempre quiere lo mejor para ti. Tiene pensamientos de bien y no de mal para ti. Pero nosotros también debemos hacer nuestra parte. Y si no hacemos nuestra parte, la parte que nos corresponde, pues entonces vendrán las consecuencias. Meditemos en esta reflexión. Medita en ella, hermano. Medita en ella, hermana.

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2: Una persona sabia no toma decisiones de acuerdo a cómo él o ella ven las cosas, sino que toma sus decisiones con base en la revelación de las Escrituras. Si Dios lo dice, tú debes tomar tus decisiones, basar tu vida, hacerlo todo, de manera que esté alineado con su palabra. No importa cómo eso pueda parecerte a ti, en tu opinión. No es relevante que al observar la situación, existan ciertas maneras en las que tú pienses que las cosas deberían ser. Nuestro Dios es un Dios de cambios. Toma tu Biblia y ve conmigo al libro de Isaías, capítulo 49. Libro de Isaías, capítulo 49. Vimos anteriormente que Dios hizo una promesa maravillosa. El cambio viene ciertamente en camino. Dios lo prometió y es solo cuestión de tiempo. Ahora, todos oímos la expresión que un día para el Señor es como mil años y mil años para el Señor son como un día. ¿Qué significa eso? Bien, algunas veces vemos algo y pensamos, esto puede pasar pronto, es decir, esto puede ocurrir mañana, pero eso no pasa aún. Y a veces mil años o más pueden expirar y todavía eso que nosotros pensamos que estaba cerca, todavía no ha pasado. Y a veces ocurre todo lo contrario. Lo que nosotros pensamos que, cuando analizamos la situación y decimos, eso no ocurrirá ni en mil años. Dios, Él puede hacer que ocurra en un día. Con Dios, todas las cosas son posibles. Verán, no podemos simplemente conocer ese verso, sino que tenemos que creerlo. Vayamos juntos al verso 13. Terminamos con este versículo, pero quiero repetirlo porque es un gran versículo. Tiene una promesa maravillosa que llena de esperanza nuestros corazones. Dios dice, verso 13 del capítulo 49 de la profecía de Isaías, griten, y esto se refiere a un grito de júbilo, griten, oh cielos, regocíjate, oh tierra, prorrumpid montañas, griten, ¿por qué? ¿Por qué todo este júbilo? ¿Por qué toda esta emoción? ¿Por qué todo este cambio? Porque el Señor ha consolado a su pueblo de pacto. Con sus afligidos, Él tendrá misericordia. Y la misericordia de Dios produce un gran cambio. El verso 13

0: concluye con una maravillosa esperanza, una declaración de bendición, un cambio que Dios producirá, un cambio mesiánico. Pero, ¿cómo es recibido esto por el pueblo? Ahora, tenemos que recordar que hay un término, y lo veremos en el verso 14, el término Zion, es decir, Sión. Sión es Jerusalén, pero en un estado redimido, en una condición de reino. Pero eso no ha ocurrido todavía, ni en el tiempo de Isaías, ni en nuestro tiempo actual. Y por lo tanto, noten lo que dice, verso 14. Zion, esa es Sión, dirá, el Señor me ha dejado, me ha abandonado, me ha olvidado. ¿Cómo quieras traducir esta palabra? La Azov. Así es como la gente en Jerusalén, que será llamada Sión, en esa condición de reino, así se sintieron cuando oyeron esto. O sea, Dios hará todas estas cosas maravillosas. Vemos nuestra condición, pero no vemos que eso esté pasando. Así que Dios debe habernos dejado. Él nos ha abandonado. Entonces, dice algo más. Vemos este término. Adonai. Es un paralelo. En la primera ocasión vimos el término Hashem, ese nombre sagrado para el Señor, Yud-Hei Vav-Hei. Y ahora vemos el término Adonai escrito aquí. Y dice, y el Señor, es decir, Adonai, me ha abandonado. Entonces el pueblo sentía que el Señor los abandonó, que los dejó. Y Adonai, que es ese mismo Dios, los ha olvidado. Así es como la gente se siente. Y noten la respuesta de Dios ante esta declaración. Leemos ahora el verso 15. Una mujer a sus hijos olvidará. Por el contrario, dice, ella tendrá misericordia de los hijos de su vientre. Ahora, Dios dice, eso es lo que nosotros esperamos, pero incluso si ésta los olvidase, yo no me olvidaré de ti. No es algo que jamás suceda. Desafortunadamente, que una madre ignore a sus hijos o que los abandone, que haga estas cosas, que no sea fiel, que no demuestre amor, es inusual, pero sucede. Mas aquí dice, yo nunca, esa es la intención, yo no me olvidaré de ti. Verso 16. He aquí, sobre mis, y este término es el término kapaim, palmas. Esto es significativo porque allí fue por donde los clavos que atravesaron su carne, por allí fue por donde pasaron. Y aprendemos algo. Y es lo siguiente. Aprendemos que Él hizo esto por su pueblo de pacto, tanto los del antiguo como los del nuevo pacto, porque de tal manera amó Dios al mundo. Y dice aquí, a la luz de esto, de nuevo verso 16, dice, he aquí, sobre mis palmas, literalmente sobre las palmas, yo te he grabado tus murallas. Bien, ¿qué son murallas? Son lugares de vigilancia, no solo para vigilar al enemigo, sino para vigilar en oración. Y dice, tus murallas, o sea, tus oraciones, están siempre delante de mí, es decir, continuamente delante de mí. Verso 17. Dice, tus hijos, varones, hablando de los hijos de Israel, pero dice, hijos varones, ¿por qué? Porque es una generación diferente, no en el tiempo de Isaías, sino más adelante. Dice, tus hijos varones rápidamente, apresuradamente, de una manera rápida, ellos dejarán, ¿qué? Ellos dejarán la destrucción y también dejarán, y esta es otra palabra que significa ruinas, destrucción, calamidad, hablando de algo que produce escombros. Y dice, tus hijos varones, de ruinas y de destrucción, ellos saldrán. ¿Por qué eso es importante? Significa que ellos son tus hijos, pero ellos experimentarán algo diferente. Ellos, ahora mismo, viven en ruinas, pero en el futuro, tus hijos dejarán todo eso. ¿Por qué? Porque ellos experimentarán la restauración del Señor. Verso 18. Dice, alza tus ojos alrededor y mira, todos ellos serán reunidos. Dice, serán reunidos y ellos vendrán, o tú vendrás, o ellos vendrán a ti. Es decir, que habrá reconciliación. Habrá una reunificación del pueblo de Dios. Todos los que creían en la promesa, en aquel tiempo, en el tiempo de Isaías, ellos experimentarán esa generación de reino, ellos serán unificados. Dios reunirá en una sola a las distintas generaciones en su reino. Entonces dice, alza tus ojos alrededor y mira a todos estos. Ellos se han reunido y vendrán a ti. Vivo yo, esta frase es un juramento. Vivo yo, declara el Señor. Es decir, mientras que yo viva, y eso es cierto siempre, sabemos que Dios no tiene principio ni fin, es eterno. Dice, mientras viva, en otras palabras, declara el Señor, todos ellos serán como un ornamento. Dice, ellos se vestirán y se ceñirán con estos ornamentos, estos adornos, los ceñirán a ellos como se adorna una novia. Y si tú has visto, por ejemplo, una novia de Teimán, es decir, una novia yemenita, su vestimenta, simplemente búsquenlo en internet. Novia yemenita. Y verán allí estas vestimentas de novia, muy diferentes, con toda clase de adornos y decoraciones. Y Dios dice, esto es lo que te pasará a ti. Serás como una novia con toda clase de ornamentos, toda clase de preparaciones para una celebración, para un matrimonio. ¿Qué matrimonio? El banquete de bodas en el cielo. Maravillosas noticias las que Dios promete. Verso 19. Porque tu destrucción y porque tu desolación, dice, la tierra de tu destrucción, sucederá que ahora, bien, la gente se fue. Cuando una tierra es destruida, la gente no sigue viviendo allí. La gente normalmente no habita en ruinas y refugios. Ellos abandonan esos lugares. Pero Dios está hablando de un cambio. Y ese cambio, dice aquí, presta atención. Demasiado pequeña para tus habitantes, para toda la gente que volverá a esta restauración. No habrá lugar para nadie más. Esto tendrá que expandirse. Y por esto, Israel incrementará su territorio como Dios le prometió a Abraham, desde el río en Egipto hasta el gran río, el Éufrates, la tierra se expandirá. Y se enfatiza aquí que quedará demasiado pequeña. Dice, y aquellos que te tragaron estarán muy lejos. Entonces la tierra experimentará una restauración. Y quienes devoraron al pueblo en el pasado no serán parte del reino, sino que serán echados bien lejos. Verso 20. Aún dirán a tus oídos, hijos de su aflicción. Ahora, estaremos hablando aquí de lo que era, mas todo esto será restaurado. ¿Por qué? Noten lo que dice de nuevo el verso 20. Un verso muy significativo. De nuevo dirán a tus oídos, los hijos de tu aflicción, dice, demasiado pequeño será el lugar. Entonces estamos hablando de alguien que dice, he perdido a todos mis hijos. soy una madre o padre que está de luto. No tengo hijos. Ahora, normalmente lo que ocurre es esto. Si ciertos padres tienen muchos hijos, usualmente su hogar reflejará eso. Será una casa de gran tamaño. Y si todos sus hijos mueren, esa casa tendrá muchísimo espacio vacante. Pero lo que Dios está diciendo es esto. Viene un tiempo de restauración. Y este lugar que estaba desolado, que estaba destruido, este lugar que en su mayor parte carecía de habitantes, será transformado. Y la gente regresará y ahora será demasiado pequeño. ¿Qué dirá la gente? La gente dirá, preséntenme un lugar para que pueda morar. Ellos buscarán lugar porque habrá demasiada gente regresando a su tierra. Honestamente, creo que estamos viendo un abreboca de ese escenario en nuestros días. Solo es un hecho para convencernos, para demostrarnos que Dios guardará esta promesa de una manera asombrosa. Ahora, si visitan muchos lugares de Israel, cerca de mi residencia de la ciudad donde vivo, no están sino construyendo, construyendo y construyendo. Derriban pequeños edificios de apartamentos para construir grandes rascacielos. Esto está ocurriendo por toda Israel. Esto es para quienes están regresando en el presente. Pero, ¿sabían que hay muchas más personas que están vinculadas a Israel, por ejemplo, en Sudamérica, entre los sefardíes? Existen muchos que son descendientes de judíos sin cuestionamiento alguno, pero han sido forzados a convertirse, han perdido su identidad judía y hay millones de ellos. Algunos estiman que son la población judía más numerosa presente en el mundo, en aquel lugar. ¿Y qué será lo que Dios hará con ellos? Él los hará regresar. De esto es de lo que se habla aquí. Esta tierra que estaba desolada y destruida, esta tierra que estaba casi vacía, hace apenas unos años. En la década de los 40, sabemos que la tierra de Israel solo tenía unos 600,000 judíos que habitaban allí. Hoy, ese número supera los 6 millones. Y puedes pensar e imaginar cómo será cuando esos 20 millones regresen. Esta profecía será cumplida. Ellos dirán, denme, preséntenme un lugar para poder morar allí. Verso 21. Y dirás en tu corazón, ¿quién engendró para mí a estos? Entonces esta gente que se sentía perdida, sin familia, de pronto verán cómo toda esa gente está regresando. Esa es la ilustración que se nos está comunicando. Y ellos dirán, ¿quién engendró a todo este pueblo para mí? Ellos están regresando a la tierra. Y leemos, y yo estaba afligida, estaba estéril, estaba en el exilio, estaba vagando o desterrada. A estos dice, ¿quién los crió? He aquí, yo, y la implicación es, yo pensé que me había quedado sola. ¿De dónde salieron todos? Y esto tiene que ver con la promesa de Dios. Habrá una gran congregación del pueblo judío que regresará a esta tierra. Y, como dije la semana pasada en nuestro estudio, esto está ocurriendo ahora, pero, en última instancia, esta gran restauración, este gran regreso del exilio, será concretado por el propio Yeshua. Ahora, aprendamos un principio bien directo, y es el siguiente. Existen muchos que se hacen llamar creyentes, pero yo lo dudo. Muchos se identifican como creyentes, como seguidores de Yeshua, pero dicen que la tierra de Israel es un tema del pasado. que no hay más derecho para que el pueblo judío regrese a esta tierra. Esa no es la voluntad de Dios. Yo soy seguidor de Yeshua, dicen ellos. Bueno, este es el problema. Yo no creo que ellos sean seguidores de Yeshua, a quien normalmente llaman Jesús. Existen muchos supuestos, no todos, pero existen muchos supuestos cristianos palestinos, y ellos están en contra de que el pueblo judío venga a la tierra. Pero si leen Mateo 24:31, será el Mesías mismo quien comande a sus ángeles para que vayan y traigan a los elegidos. Y no está hablando allí de creyentes, está hablando de los hijos de Jacob. Así es como el Mesías utiliza el término elegidos en los evangelios. Pablo utiliza este término con otro sentido, pero Yeshua está hablando de las ovejas perdidas de la casa de Israel. Entonces, ellos regresarán, y el Mesías está a favor de esto, por lo que sus seguidores deben estarlo también. Verso 22. Así dijo el Señor Dios. He aquí, yo tenderé a las naciones mi mano. ¿Por qué? Bien, esta es una manifestación del Evangelio, de lo que sufrió el Mesías, de las heridas en sus manos. Él manifestará esto a las naciones, tal como dice Mateo 24:14. Allí dice, antes del fin, este Evangelio del reino será proclamado a todo el mundo como testimonio a las naciones. Eso es lo que dice la Escritura. Y a los pueblos, aquí hay un paralelismo, poesía hebrea. ¿Cuál es el paralelo de las naciones? Pueblos. Dice, yo levantaré mi estandarte o bandera. Se trata de un asta y se refiere en este contexto a la cruz. Ellos tendrán entendimiento de la cruz. Este es el cumplimiento de Mateo 24:14. El Mesías lo hará. Y dice, yo, literalmente, tus hijos serán traídos en brazos y tus hijas serán cargadas sobre los hombros, en referencia a Dios, haciendo posible el regreso de los exiliados. Mejor todavía, podemos pensar en el fin del exilio. ¿Y cuál es el antónimo del término exilio o galut en hebreo? Es la palabra geulá, redención. Y la redención, recuerden que tiene dos partes. La primera parte es el pago, el sufrimiento del Mesías, lo que él tuvo que vivir cuando los clavos atravesaron sus palmas y la lanza su costado al ser crucificado. Pero hay un resultado de esto y es la salvación. ¿Conoces algún sinónimo para salvación? Victoria. Eso es lo que él promete aquí. Junto a este regreso jubiloso de sus hijos, cargados en brazos, y sus hijas sobre los hombros, todos de vuelta a la tierra. Verso 23. Dice, y reyes serán tus tutores. Reyes. Uno de los aspectos sobre un rey es que se supone que el rey de Israel escriba para sí mismo una copia de la Torá. Los reyes deben ser sabios. Por eso es que a Salomón se le dotó de sabiduría. Y dice, reyes serán tus tutores y reinas serán tus nodrizas. Es decir, ellas te nutrirán como un ama de leche amamanta a un bebé, a un infante. Y dice, cuando ellos entiendan el plan de Dios, su maravillosa promesa de pacto, su programa para establecer el reino, dice, la implicación es que sus rostros estarán contra el suelo, se postrarán ante ti y, dice, el polvo de tus pies ellos lamerán. ¿Por qué? Y tú sabrás que yo soy el Señor cuando aquellos que esperan en mí no sean más avergonzados, no sean más burlados. ¿Por qué? Porque ya no habrán más esperas, ya que el Mesías habrá llegado y restaurará, Él restaurará todas las cosas según lo ha prometido. Verso 24. El verso 24 trata de lo que podríamos llamar cosas difíciles de creer. Leemos en el verso 24. ¿Será quitado del poderoso la presa? Es decir, y podríamos verlo de este modo. Imagina que estás frente a un león poderoso que ha matado a un corderito y se dispone ahora a comérselo. ¿Serás capaz de arrebatarle ese corderito? No, señor. Y esto es lo que dice aquí. ¿Será del poderoso la presa quitada? ¿Y logrará el cautivo de un justo escapar? La respuesta a ambas preguntas es no, no lo lograrán. Pero con Dios, todas las cosas son posibles. Dios responde a la pregunta de manera distinta a como nosotros la responderíamos. Él dice, porque esto dice el Señor. Ciertamente, los cautivos de un poderoso serán tomados, es decir, seremos rescatados. ¿Quién lo hará? Dios lo hará. ¿Cuándo lo hará? Está hablando del fin de los tiempos, cuando traiga al pueblo de vuelta a la tierra. Dice, la presa de un, podríamos decir, de un tirano, de un individuo terrible. ¿A esa presa la dejará ir? ¿Un tirano dejará ir a aquellos a quienes ha esclavizado? Obviamente la respuesta es no, pero sabemos algo. Dice, a mitad del verso 25, contra tu oponente, contra el que te tiene cautivo, contra ese tirano, dice tu oponente, tu enemigo, al que contiende contra ti, Dios dice, yo contenderé contra él, y a tus hijos yo salvaré. Dios será quien lo haga, y Él mostrará ser fiel a su palabra, completando esta última gran obra de reconciliación entre Él e Israel. Esto es lo que está prometiendo en este pasaje, que habrá un testimonio para todas las naciones. Último verso, verso 26. ¿Qué pasará con esos tiranos? ¿Qué será de aquellos que están obrando en contra de los propósitos de Dios? Y de nuevo, me causa dolor, pero hay personas que dicen que son seguidores del Mesías Yeshua, que son creyentes en este libro, que están sometidos a la voluntad de Dios, pero están en contra de los planes y propósitos de Dios, de lo que Dios ha revelado por sus profetas y que estamos estudiando en este momento. Y Dios tiene un mensaje para ellos, y lo vemos aquí. Verso 26, y terminamos. Dice, yo alimentaré a tus opresores. Entonces Dios, y podrás pensar, vaya, este es un gesto amable de Dios. Él alimentará a nuestros opresores. Pero vean con qué. Dice, yo alimentaré a tus opresores con sus propias carnes. Y como vino dulce, será su sangre que ellos beberán. Entonces ellos comerán sus carnes y beberán su propia sangre. Y dice, debido a este juicio, y de nuevo, muchas veces la gente no quiere tener conexión alguna, oír estudio alguno o mensaje alguno relativo al juicio de Dios. Tal persona se está privando del conocimiento de la palabra. No puedes simplemente leer la Biblia y pensar que el juicio de Dios es algo malo. Ahora, nosotros no queremos experimentar el juicio de Dios, su ira, pero el juicio de Dios, proféticamente, pondrá las cosas en el orden de Dios. Si tú quieres el orden de Dios, querrás el juicio de Dios. Si lees el libro de Apocalipsis, los cielos se regocijan debido al justo juicio de Dios. Entonces leemos aquí, verso 26. Alimentaré a tus opresores con su sangre o con su carne. Y como vino dulce, su sangre, ellos beberán. Y ellos, ¿quiénes son ellos? Toda carne, toda la humanidad, tanto los judíos como los gentiles, toda carne sabrá que yo soy el Señor, tu Salvador, tu Redentor. Y noten que utiliza una palabra, y es la palabra Avir. Aquí, en este caso, es traducida en hebreo moderno como caballero. Es decir, como un caballero de la mesa redonda del rey Arturo. Alguien de gran estatus, alguien noble y correcto, alguien que se conduce de una manera digna y adecuada, alguien que defiende la justicia. Y lo que dice aquí es que Dios, esto puede estar hablando sobre el Hijo de Dios, el Mesías, dice, yo, el Señor, soy tu Salvador y tu Redentor. El Mesías es justo eso, nuestro Salvador y Redentor. Y él se llama a sí mismo el Caballero de Jacob. Muchas traducciones colocan el Fuerte de Jacob. Y supongo que está bien, pero esto habla de alguien que sí es poderoso, es fuerte, pero también tiene un gran honor, una gran gloria, a quien otros estiman, y la razón por la que le dan gloria, honor y estima, es debido a que éste hace lo correcto. Este es una fuerza de justicia para poner las cosas en orden. Y esto es lo que hace el Mesías, y es interesante. Si oyen a muchos, hablamos de esto la semana pasada, si creen la falsa enseñanza de que el nombre de Jacob significa suplantador, engañador o tramposo, ¿no es interesante que un verso que se refiere y habla del Mesías, él se ha llamado el caballero, el dignificado de Jacob? Debemos ser correctos bíblicamente. Debemos estudiar, y si estudias esta palabra de la que proviene el nombre de Jacob, encontrarás que, en efecto, significa a alguien que persigue los planes de Dios, y eso es lo que el Mesías en última instancia hará. Por esto es llamado el caballero de Jacob, porque él persigue los planes de Dios y él los lleva a cabo. Él es el instrumento de salvación, y estoy hablando de salvación, no solo del pago de la salvación, sino del resultado de la misma, que es el reino de Dios. Shalom desde Israel.
1: Shalom from Israel.
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5: Existe una consistencia en la palabra de Dios. Cuando vemos estas siete epístolas que el Mesías reveló a estas congregaciones, vemos que hay muchas cosas consistentes. La forma en la que se revela a sí mismo y lo que dice al final de cada una de ellas, que nos hace ser más que vencedores. Ese es el llamado sobre nuestra vida. Y una de las formas en las que conseguimos la victoria es dependiendo del Mesías. Hablamos de eso en nuestro último estudio, pero quiero que vean lo siguiente. Cuando dependemos de Mesías Yeshua, no estamos dependiendo de algún rabino, o de algún maestro, o de algún gurú, o de algún profeta o líder espiritual. No, porque encontramos en este estudio de hoy una verdad bíblica muy importante sobre la identidad del Mesías. Dicho esto, tomen sus Biblias y vayan conmigo a Apocalipsis capítulo 2, y ahora estamos listos para el verso 18. Hemos visto en cada una de estas epístolas que una de las primeras cosas que hace es dar un mensaje de su identidad al líder de esa congregación, y esta no es la excepción. Veamos el versículo 18. Y al mensajero o al líder de la congregación de Tiatira, escribe, así dice el Hijo de Dios. Ese es un término importante. Hijo de Dios nos habla en primer lugar sobre la divinidad del Mesías. El Hijo nos habla de dos características importantes. Una, el Hijo significa el siervo. Él viene a servir en las cosas de Dios para producir el resultado de la voluntad de Dios. Ese es uno de los aspectos del Hijo de Dios. El segundo aspecto de la condición de Hijo es heredero. Él va a heredar todas las cosas que por derecho son de Dios. Ya hablamos de eso en nuestro estudio de Daniel capítulo 7, versículos 13 y 14. Entonces, este pasaje que veremos hoy trata con la realidad de que el Mesías es completamente divino. Es Dios con nosotros. Hablamos de su identidad verdadera. Verso 18. Así dice a esta congregación el Hijo de Dios, quien tiene ojos como llamas de fuego y cuyos pies son como fino bronce bruñido. Quiero que vean en esta descripción que se está hablando de él como divino, pero algo más que eso. Vemos estos ojos de llama de fuego. ¿Qué hemos aprendido de esta llama de fuego? El fuego es con el propósito de refinar. Es decir, que él va a verte a ti y verá todo lo que eres. Él te va a ver con el propósito de que conozcas lo que está en tu vida y que necesitas eliminar. Ya lo hemos dicho antes. Otro aspecto es este detalle del bronce bruñido que vemos aquí. Y sabemos que durante esta época, el bronce era utilizado con fines decorativos. Era el metal preferido para adornar algo y hacerlo hermoso. Hay dos cosas que la Escritura nos está tratando de decir. Estos ojos de llama de fuego son para remover cosas de nuestra vida que son obstáculos para que lleguemos a ser quienes Dios quiere que seamos. En segundo lugar, el bronce es mencionado porque era el metal utilizado para decorar cosas. Y nosotros somos llamados a ser la obra de arte del Mesías. Él obra en nuestra vida para que podamos manifestar la belleza, los atributos, el carácter de Dios, para que puedan ver nuestra vida y lo que Dios ha hecho en ella, y que puedan alabarlo a Él por lo que Él ha hecho en nuestra vida, que somos la obra de sus manos. Avancemos ahora hacia el verso 19. Inmediatamente después de revelar quién Él es, nos habla de su evaluación de nosotros. Dice, conozco tus obras, que tienes amor, y de tu fe, de tu servicio y de tu paciencia. Pero dice también, y que tus últimas obras son mayores que las primeras. En esta congregación de Tiatira, él dice cosas positivas de ellos al principio, que están creciendo, que están madurando, que la mano de obra de Dios se estableció en esta congregación. Pero hay un problema. Veamos ahora el verso 20. Tengo unas pocas cosas contra ti, que has permitido a esa mujer Jezabel. Ahora, el término Jezabel, esa es la pronunciación en español. En hebreo es Izebel. Y el término I, en este caso, es como S, que significa que, y Izebel, que es basura. Este es el punto. Jezabel era una mujer que provenía del mal. Es decir, todo lo que Dios rechaza. Eso es lo que el término zebel o basura comunica en este caso. Aquello que es rechazado por Dios. ¿Y qué está haciendo esta congregación? Ellos están permitiendo que la influencia de ella traiga esta basura a la congregación. Entonces dice, tengo algo en tu contra, que permites, que toleras a esta mujer Jezabel, que se hace llamar profeta. Esto nos revela algo, que solo porque ella se llame profeta, no significa que lo sea. Solo porque alguien se presente de cierta forma, no significa que eso sea la realidad. ¿Qué estamos llamados a hacer? Bueno, en muchos lugares de la Escritura nos llama a actuar con discernimiento, probar los espíritus, ver si lo que ella comunica de verdad está alineado con la Escritura. Una vez más leemos, porque has permitido que esta mujer, esta Jezabel, que se dice profeta, que enseñe y desvíe a mis siervos hacia la fornicación y a comer en el altar de los ídolos. Ahora, esta expresión de ídolos y fornicación la hemos visto antes, pero el orden ha cambiado y es ahora el contrario. Y esto es lo que podemos ver que quiere revelarnos, que Satanás realmente no es creativo. Él hace algo y luego otra cosa. Y cuando vuelve, cambia el orden haciendo lo último de primero y vuelve al inicio. Es lo mismo. Quiere decir que nosotros como creyentes deberíamos poder discernir la obra de Satanás. No es imaginativo, lo hace una y otra vez. Y esto es lo que sorprende. ¿Cómo puede tener tanto éxito en contra del pueblo de Dios? Por ejemplo, si estudias el libro de Números, verás que Israel cae presa de la misma idolatría una y otra vez. No vemos nada nuevo. Israel no aprende la lección y ahora hay una advertencia para esta congregación de Tiatira. Es la misma cosa, que están cayendo en la trampa de este mensaje de idolatría. Dice en el verso 22, le he dado tiempo para que se arrepienta, una verdad conocida ya, pero ella no quiso hacerlo. Una vez más aprendemos algo. Hay gente que no quiere arrepentirse, gente que es convencida por Dios de esas cosas en su vida que son desagradables, fuera de carácter de un creyente, están en conflicto con la palabra de Dios, y cuando los creyentes somos alertados de estas cosas, queremos arrepentirnos. Les voy a compartir un principio espiritual muy importante. Aquellos que han probado la salvación lo han hecho porque están hartos del pecado. Muchos piensan que cuando se habla de la gracia y del hecho de que la salvación no está basada en nuestro desempeño, aunque el desempeño es importante, pero la salvación no depende de eso. Algunas personas dicen, si enseñas ese mensaje, esto es como dar una licencia para pecar. Pero no es así, porque los verdaderos creyentes, la razón por la cual respondieron al Evangelio es que querían abandonar, querían alejarse del pecado. Entonces, cuando se les dio la oportunidad de hacerlo, respondieron inmediatamente. Ellos respondieron ese llamado al arrepentimiento. Pero noten lo que Jezabel y sus seguidores hacen. Veamos, por favor, el verso 21. Dice, le he dado tiempo para que se arrepienta de su fornicación y de los hechos que ha cometido. Pero se rehúsa a arrepentirse de su fornicación. Es decir, su prostitución espiritual. Dice, la derribaré, es decir, la haré caer en el lecho de su idolatría y la entregaré a gran tribulación. Este verso está lleno de sabiduría. Lo digo primero porque ella será derribada en el lecho de su prostitución, su inmoralidad. ¿Qué es lo que trae derrota a nuestra vida? Nuestro propio pecado. Dios a veces permite que el resultado del pecado tenga su curso en nuestra vida. Eso nos derrota. Lo segundo, noten lo que dice al final del versículo. Y la entregaré a una gran tribulación. Esa expresión es importante porque sabemos que en los últimos días, según lo que aprendimos de Daniel, los últimos 7 años, conocidos como los tiempos del fin, se dividen en 2 periodos de 3 años y medio cada uno. 2 periodos de 42 meses. La primera mitad es la mitad de la persecución, pero el origen de esa persecución en su mayor parte será Satanás. Veremos en Apocalipsis capítulo 6 los atentados, los ataques, la persecución a creyentes durante la primera mitad de este período de tribulación. La segunda mitad de la tribulación es lo que se conoce como la gran tribulación, y lo que dice a esta gente es, si no se arrepienten, no son verdaderos creyentes, y por tanto pasarán por este segundo período de la tribulación. Dice, si no te arrepientes de tus obras o de tus hechos, dice en el verso 23, le daré muerte y mataré a sus hijos, y tú y todos en la congregación sabrán que yo, presten atención a esto, yo soy, y usa una palabra para gran investigación, soy quien percibe los detalles y pruebo los riñones y el corazón. Eso es una expresión hebrea. En el judaísmo, los órganos físicos del cuerpo, de acuerdo a los sabios, también tienen un significado espiritual. Y los riñones, decimos, así como el hombre piensa en su corazón, pero los riñones, de acuerdo al judaísmo, guardan los pensamientos más profundos de una persona. A veces son pensamientos que ni siquiera conocemos, son subconscientes. Y de eso es lo que está hablando aquí. Habrá un resultado de Dios en la vida de esa persona, en cada aspecto, en cada pensamiento, hasta en los que son inconscientes. Él llegará al corazón de todo eso. Por eso dice en el verso 23, le mataré con muerte, y este término muerte parece redundante, ¿no? Está hablando de muerte eterna. Mataré con muerte eterna a sus seguidores, sus discípulos, sus hijos, para que todas las congregaciones sepan que yo juzgo, yo discierno todos los pensamientos más profundos y los pensamientos de la mente, y te daré a ti y a todo hombre el fruto de sus obras. ¿Qué nos dice la Escritura? La Escritura nos dice que Dios no hace acepción de personas. Él hará, según hemos visto en este texto, Él juzgará cada aspecto del ser de una persona. Más que eso, se los va a revelar a ellos. Es decir, que cuando las personas estén delante de Dios, esos que le han dicho no al Evangelio, que se han rehusado a arrepentirse, que se han negado a que Dios obre en sus vidas, que no desean eso, ellos tendrán que reconocer que se rebelaron en contra de Dios. Alguien puede preguntar, ¿puede Dios enviar la muerte? ¿Enviaría a Dios a alguien al infierno por la eternidad? ¿Eso es lo que Dios hace? Déjenme decirles que cuando alguien se encuentra en ese lago que arde con fuego y azufre por la eternidad, ellos reconocerán, ellos sabrán que se han rebelado en contra de los planes y propósitos de salvación de Dios. ¿Qué dice la Escritura? Dios le reveló al profeta Ezequiel que Dios deseaba que todos se arrepintieran, que se aparten del pecado y que sean salvos. Que todos puedan encontrar la justificación de Dios. Él tiene el deseo de producir ese cambio. El arrepentimiento es cuando decimos sí, cuando nos sometemos a la obra de Dios en nuestra vida. La rebeldía es la falta de arrepentimiento. Es la persona que dice, no quiero los planes y los propósitos de Dios en mi vida, los rechazo. Bueno, tal vez alguien dirá, ¿qué pasa si alguien no ha escuchado ese mensaje? La Escritura responde esa pregunta. En el libro de Romanos, dice que cuando una persona ve la creación, cuando una persona ve la obra de Dios en este mundo, puede saber algo, que Dios es un Dios de orden. Pueden ver que el mundo se mueve en una dirección. Cuando la persona es confrontada con la creación, puede ver que hay cambios. y por eso debe buscar el autor del cambio. Solo así podrán obtener un cambio en su vida. Por eso la Escritura dice al final del verso 23, le daré a cada hombre de acuerdo al fruto de su trabajo. Pero les digo a ustedes y a los que permanecen en Tiatira, ¿por qué dice los que permanecen en Tiatira? Porque hay que recordar que este es un lugar muy difícil para vivir. Muchas personas se fueron. Por eso, está hablando a las personas que están dispuestas a resistir, aquellos que entienden que donde yo esté, Dios tiene un propósito para mí. Dios no me hubiese traído a esta situación, Dios no hubiese permitido que estuviera aquí, a menos de que quisiera usarme para un propósito. Por eso es que si queremos crecer, si queremos madurar, si queremos convertirnos en las personas que Dios quiere que seamos, debemos ser individuos que no huyen de las circunstancias difíciles. ¿Qué les dice a cada una de estas congregaciones? A aquel que venciere. Esa palabra es victoria. A aquel que sea victorioso, Dios obrará con él en cierta forma. Solamente cuando resistimos y vencemos, experimentando la victoria de Dios, es que veremos ese gran resultado, esos cambios que Él quiere hacer en nuestra vida. Veamos nuevamente, pero te digo a ti y a los que permanecen en Tiatira, todos los que no son de esta enseñanza. ¿Cuál enseñanza es esa? La enseñanza que dice, yo quiero lo que quiero. Yo me convertiré en quien quiero convertirme. Es una persona tan enfrascada en sus objetivos, sus planes y sus propósitos que no tiene la voluntad de escuchar las cosas de Dios. Lo que sabemos de estas cartas es que Dios quiere comunicarse con su pueblo. Una y otra vez se repite el 7. ¿Por qué? Perfección. Dios quiere darnos su comunicación perfecta para que podamos escucharlo y podamos responder. Y todas estas cartas le dicen a la gente lo que necesitan hacer, cómo deberían responder para un propósito. ¿Cuál es ese? Permítanme ir en otra dirección por un momento. Estamos llegando al final del capítulo 2 y vamos a encontrar que en el capítulo 3 estas epístolas continúan. Déjenme preguntarles algo. Ven, muchas personas piensan que en los capítulos 2 y 3 es donde termina el mensaje de Dios para su pueblo, para su iglesia, que es el final del libro del Apocalipsis para los creyentes. Lo que pasa desde el capítulo 4 en adelante es un mensaje para otras personas. Pero no, este libro completo es un mensaje para los creyentes, para la congregación del Señor. Lo que conseguimos aquí, y es muy a propósito en este texto, es que le dice a las personas lo que necesitan saber para que puedan encontrar la victoria en una situación muy difícil. Y ese mensaje no es solo para esta congregación. ¿Recuerdan lo que dije? Este mensaje es para todos los que escuchan, para todas las congregaciones. Miren por qué digo esto. Y todos los que no son de esta enseñanza, y todos los que no conocen las profundidades de Satanás. Piensen por un momento en esto. Está hablando de un grupo de personas que está sacando de su congregación. Es decir, que está limpiándola de falsos creyentes y les da dos características o criterios. Uno es que no son de esta doctrina que ya hemos explicado. Yo quiero esto, no importa las consecuencias, no quiero arrepentirme, soy como Jezabel, soy una persona que consistentemente caminará en los deseos de su carne, en la comida y el aspecto sexual. Eso es lo que dice aquí. Aquellos que alimentan su estómago y sus cuerpos de acuerdo a lo que les place a ellos. Y lo segundo es esto, de aquellos que no conocen las profundidades de Satanás. ¿Qué significa eso? Bueno, estos individuos que comenzaron a experimentar la influencia de Satanás en sus vidas, lo que Satanás puede hacer, les puedo decir que Satanás paga dividendos por un tiempo. La gente comienza a experimentarlo en sus vidas y quieren más. Les doy un ejemplo. Cuando terminemos nuestro estudio de Apocalipsis, dentro de varios meses, vamos a llegar al final del reino milenial. Y eso tendrá una duración de 1,000 años. ¿Por qué 1,000? Cualquier número como 10, 100 o 1,000 habla de cumplimiento, completación, aquello que está completo. Cuando hablamos del reino milenial, hablamos de un reino de justicia, de rectitud, un reino en el cual el Mesías mismo gobernará con una vara de hierro de acuerdo a la verdad y a los mandamientos de Dios. Entonces será un reino en el que la rectitud y la justicia de Dios se manifestará por 1,000 años. Durante ese tiempo, Satanás estará atado. Al final de ese tiempo, él será liberado. ¿Por qué? Bueno, este es el mensaje. Él será liberado y le hablará a las personas que nacieron durante ese tiempo. Sepan algo, todos los que estén presentes en el primer día del reino milenial serán creyentes. Habrá un grupo, y hablaremos de esto cuando lleguemos a Apocalipsis 20, habrá un grupo que podrá tener hijos. Y de ese grupo que nazca en el reino milenial, ellos tendrán que tomar una decisión si quieren ser parte de él o no. ¿Saben qué dice la Escritura? Que habrá un gran número de personas que le dirán no a la justicia, que le dirán no a la rectitud y le dirán sí a Satanás. Es decir, queremos derrocar al rey justo. No queremos ser parte de un reino de justicia y rectitud y paz. Esas cosas que reflejan la gloria de Dios. No queremos ser parte de eso. De ellos está hablando, de ese mismo tipo de individuos que conocen la verdad y la rechazan. Ellos quieren las profundidades de Satanás. Les digo esto y les invito a pensar en Satanás por un momento. Allí está atado en este lago de fuego por 1,000 años. Al salir, no dice, bueno, aprendí mi lección, él me ató una vez, ya no quiero rebelarme contra él. Pero no es eso lo que hace. Tan pronto sale, regresa a esa naturaleza, la rebeldía y la guerra contra las cosas de Dios y los propósitos de Dios. De eso habla aquí cuando dice, aquellos que no conocen las profundidades de Satanás, aquellos que no le han dicho sí a Satanás, aquellos que no le han dicho no a Dios. De eso habla. Dice, como he dicho, no le pondré otra carga a ellos. A aquellos que le dicen sí a Dios, aquellos que se arrepintieron. Dice que no les añadirá nada, excepto que continúen de la misma forma. Vean el verso 25. Que continúen aferrándose a lo que tienen hasta que yo venga. ¿Y cuál es el beneficio de eso? Verso 26. A aquel que venciere, de nuevo, no puedes vencer por tu propia cuenta. Solo puedes vencer por la obra del Espíritu Santo, su ministerio en tu vida. Porque estás poniendo en práctica verdades espirituales en tu vida. Dice lo que hará con esos, vean el verso 26. A aquellos que vencieren, serán los que guarden mis palabras o mis obras hasta el final. Dice que a estos les daré que gobiernen sobre naciones. De esto hemos hablado, de cómo Dios nos está preparando y cuál es el propósito de mi vida en este momento. Dios está viendo mi vida y tiene que tomar una decisión. ¿Cuánta autoridad voy a tener en el reino milenial? Es decir, que estoy llamado a gobernar y reinar con él con base en cómo viva mi vida hoy. ¿Soy digno de confianza? ¿Soy fiel? ¿Estoy practicando la verdad que él me ha confiado en mi vida? No pierdan de vista la referencia aquí. Dice, a todos los que no sean de la mentalidad de Jezabel, aquellos que no han probado las profundidades de Satanás, dice, a estos les daré gobierno sobre las naciones. Luego dice, estos gobernarán con vara de hierro, y luego menciona vasijas, usando la idea de un alfarero. Cuando el alfarero no le gusta una pieza, él toma esa vasija y la golpea y la parte en cientos de pedazos. Se deshace de ella. porque no estaba alineada con los propósitos de ese alfarero. Lo mismo ocurre aquí. Él va a darnos una vasija, noten ese nivel de poder. Pero si no somos gente fiel, ¿podrá Dios confiarnos ese poder? ¿Podrá confiarnos la autoridad? Lo que nos dice aquí es que aquellos que sean dignos de confianza recibirán esa vara de hierro para que podamos hacer guerra en contra y destruir aquello que no esté en línea con su voluntad.

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aquí venimos lento pero firme, mis hermanos. Y esto es Azar Productions. No andamos tumbados, con mi Cristo siempre andamos

Continuamos con la serie de profecías que hemos empezado hace unos días atrás. Hemos hablado sobre la profecía contra Gaza. Puedes leerlo en el libro de Sofonías, capítulo 2, versículo 4. La palabra de Dios habla de que Gaza será desamparada. Hoy quiero presentarte una profecía que nos presenta el profeta Isaías en el capítulo 17. Pero antes, me gustaría hacer o mención a una noticia que hemos leído aquí en España en los diferentes periódicos, y es que las autoridades sirias han asegurado el pasado jueves que Israel ha bombardeado los dos principales aeropuertos del país, el que está en Damasco, que es la capital de Siria, y el que está en Alepo, que es la ciudad más poblada de Siria. Es curioso, ¿verdad? Damasco es la capital, pero es la segunda ciudad más poblada de Siria. Alepo es la segunda ciudad más importante del país y es la ciudad con más habitantes. La noticia, según el periódico El Mundo, es la siguiente. Israel bombardea los aeropuertos de Damasco y Alepo en medio de la guerra con Hamás. Por lo que estamos viendo ahora mismo, se están filtrando noticias de que Siria también ha estado detrás de los atentados de Israel el pasado fin de semana. Se nombran países como Irán, Siria, Cisjordania, Líbano y Jordania. Damasco, comúnmente conocida en Siria como Asham y apodada la ciudad del jazmín, es la capital y es la segunda ciudad más poblada de Siria después de Alepo. Además de ser una de las ciudades habitadas más antiguas del mundo, con más de 4.000 años de historia, Damasco es un importante centro cultural y religioso del Levante Mediterráneo. La ciudad tenía una población estimada de 1.700.000 habitantes en 2009. Situada en el suroeste de Siria, Damasco es el centro de un área metropolitana de 2,6 millones de personas. Geográficamente, está localizado en las estribaciones orientales de la cordillera del Antíbano, 80 kilómetros tierra adentro de la costa oriental del Mediterráneo. Ahí es donde se encuentra Damasco. El río Barada fluye a través de la ciudad. El pecado en el mundo ha traído nefastas consecuencias para los seres humanos, entre ellas las guerras. Uno de los casos más recientes y más lamentables es lo que hemos vivido en días anteriores en Israel. Los reportes que nos llegan acerca de las penurias que pasan los habitantes de Israel, penurias que también están padeciendo los civiles que están en esa franja de Gaza. A uno se le estremece el corazón y al mismo tiempo se convierte en un intercesor por el pueblo de Israel, incluso por los habitantes, por los civiles que están en esa franja de Gaza. Existe la tendencia en el pueblo de Dios de asociar los eventos bélicos con el fin del mundo y rápidamente acudimos a la palabra de Dios para hallar los anuncios de dichas profecías. Y lo más preocupante es que se toma cualquier texto de la Biblia sin tomar en cuenta el género literario del libro bíblico, el contexto histórico, cultural, teológico del pasaje que estás leyendo. Y esto no causa más que decepciones sobre lo que quiere transmitir Dios a través de su palabra. Isaías capítulo 17, versículo 1, 2 y 3. He aquí que Damasco dejará de ser ciudad y será montón de ruinas. Las ciudades de Aroer están desamparadas. En majadas se convertirán. Dormirán allí y no habrá quien los espante. Cesará el socorro de Efraín y el reino de Damasco. Y lo que quede de Siria será como la gloria de los hijos de Israel, dice Jehová de los ejércitos.

Aroer es una ciudad bíblica en la orilla norte del río Arnón, al este del Mar Muerto, en la actual Jordania. La ciudad era un antiguo asentamiento moabita. Recordar que los moabitas y los amonitas eran enemigos y son enemigos aférrimos de Israel. Amón y Moab son los hijos de las dos hijas de Lot. Aroer, que está en la orilla del arroyo de Arnón, corresponde probablemente con las actuales ruinas de Arzar, en la orilla norte del barranco de Arnón, a 11 millas, es decir, a 18 kilómetros de la desembocadura del río. Según la historia, al parecer primero fue capturada por el amorreo Seón, rey de Moab. La Biblia menciona Aroer, y lo acabamos de leer en este capítulo 17 de Isaías. La palabra de Dios es verídica, es verdad. Y como hemos dicho anteriormente, para la correcta interpretación de lo que dice la palabra de Dios, necesitamos considerar el panorama completo que nos ofrece el libro de Isaías con respecto a este pasaje. En el canon bíblico, Isaías es quien abre la sección de los profetas. De hecho, es considerado uno de los profetas mayores por su volumen y por parte de su contenido profético, que tiene que ver con la salvación que Dios traería a su pueblo a través del Mesías. Leer el libro de Isaías es un reto. Es un libro que de principio a fin tiene un mensaje de juicio, pero también tiene un mensaje de salvación y esperanza para el pueblo de Israel. Si tú quieres entender un poquito el libro de Isaías, lo primero que tienes que hacer es dividir el libro en secciones. Este pasaje, este capítulo 17, habla sobre las profecías contra las naciones, que es del capítulo 13 hasta el capítulo 23. Y en esta sección se inicia con una descripción de los juicios contra las naciones paganas, incluido el juicio contra Judá e Israel por su idolatría, que de esto hablaremos próximamente. Qué bueno recordar que estas profecías contra las naciones no fueron anunciadas y leídas directamente a la nación pagana implicada, sino al pueblo de Dios. El capítulo 17 habla sobre la profecía contra Damasco y Efraín. Esta profecía del capítulo 17 de Isaías tiene un trasfondo histórico, teológico. Siria era nación pagana e Israel se olvidó de Dios para confiar en una nación pagana, y este se convirtió en el motivo de su juicio. Ahora Siria es enemigo aférrimo de Israel. Sus dos ciudades más importantes, Damasco la capital y Alepo la ciudad más poblada, son un nido de terroristas también, al igual que la franja de Gaza. Los terroristas aprovechan a esconderse entre la población civil. La alianza siro-efraimita buscó también el ataque al reino del sur, las tribus de Judá y Benjamín, bajo el reinado de Acaz, quien no quiso unirse para formar una triple alianza contra Siria. Nunca pudieron tomar por las armas a Judá y, a consecuencia, Siria cayó bajo dominio de los asirios en el año 732 a.C., mientras que el reino del norte cayó en el año 722 a.C. El profeta Isaías no estaba viendo un evento con un cumplimiento siglos después, sino un evento que se llevaría a cabo en su época. Pero lo curioso de todo es que cuando la palabra de Dios habla de que ciertas ciudades iban a ser destruida, significa que esa ciudad no se volvería a levantar. Damasco ahora está en pie. Eso significa que Damasco tiene que pasar por ese proceso de destrucción. Acabamos de leerlo. He aquí que Damasco dejará de ser ciudad y será montón de ruinas. En esa época, la que estaba leyendo
o la que estábamos leyendo nosotros del profeta Isaías, Damasco fue asediada, fue conquistada, pero sigue en pie. La Biblia habla de que será destruida. No se volverá a edificar, no la volverán a levantar. El reino de Siria ha pasado por al menos tres destrucciones. La ya profetizada por Isaías, que fue llevada a cabo por el Imperio Asirio, otra en manos de Nabucodonosor, 100 años después del Imperio Asirio, y otra más tarde dirigida por Alejandro Magno. Pero tú, ¿cómo puedes interpretar este pasaje de Isaías? ¿Lo puedes interpretar de la manera en que Siria fue conquistada por estos tres ejemplos que hemos puesto? El Imperio Asirio, el Imperio de Nabucodonosor, es decir, Babilonia, y el Imperio de Alejandro Magno, el Imperio Macedonio. ¿O lo puedes interpretar ahora mismo con que Damasco será destruida en la actualidad? Lo curioso es que la Biblia narra al menos dos, de la mano de Isaías y Jeremías. Si la Siria del capítulo 17 es la Siria de hoy, entonces tendríamos que ser justos y asumir que la Etiopía, Egipto, narradas en capítulos siguientes, son las naciones de hoy también. En el libro de Isaías, capítulo 17, versículo del 1 al 3, señala claramente lo que ocurrirá con Siria al mencionar que dejará de ser ciudad y será montón de ruinas. Hay varias noticias, varias informaciones en internet que aseguran que esto está ocurriendo en la actualidad. Otras noticias señalan que esto ya aconteció siglos atrás. Muchos creen que el Antiguo Testamento es una cosa y el Nuevo Testamento es otra muy distinta. Aseguran que el Antiguo Testamento es solo para los judíos o el pueblo de Israel y que el Nuevo es para los que siguen a Jesús. ¿Cuán lejos de la verdad están con estas afirmaciones? Todos los 66 libros de la Biblia exaltan a Jesús como el Hijo de Dios y el mismo Dios, y no existe una separación entre el Antiguo Testamento y el Nuevo Testamento. Todo está conectado, por tanto no hay divisiones de conceptos ni de profecías. Todo va junto, todo ha unido. Y todos sabemos que las guerras, en algunos casos, no duran poco tiempo. Varias se extienden durante años, y en el caso de Siria viene padeciendo los efectos de una guerra desde el año 2011, en los últimos tiempos. Lo que comenzó como un levantamiento pacífico contra el presidente Bashar al-Assad, ¿lo recordáis? Marzo de 2011, se convirtió en una brutal y sangrienta guerra civil que ha arrastrado a potencias regionales e internacionales. Y lo curioso de todo es que los terroristas están en la capital, en Damasco, en la segunda ciudad más importante, en Alepo. Están en Siria. Los terroristas están en la franja de Gaza, entre los civiles. Hemos leído una noticia que quiero compartirte ahora mismo y me parece muy interesante porque quiero comentarla con vosotros. Yo no justifico los ataques de Israel a la franja de Gaza. Yo estoy en contra de las guerras, por supuesto. Pero esta noticia la están omitiendo muchos periódicos. Ya sabemos que hay muchos periódicos y muchos gobiernos que se han posicionado, unos a favor de Israel, otros a favor de Palestina, ¿verdad? La noticia es muy interesante y yo te la quiero compartir para que veas un poquito lo que están haciendo estos terroristas que ahora mismo están en la franja de Gaza. La noticia se produjo en el día de ayer. Egipto acepta crear un corredor humanitario en Gaza, pero jamás lo ha rechazado. Este corredor humanitario significaría que los civiles que están sufriendo los bombardeos indiscriminados de Israel, según muchos, estas son las palabras que usa, por ejemplo, el periódico Heraldo, ¿no? Bombardeos indiscriminados de Israel. Pues podrían salir a Egipto por el paso de Rafah. Es curioso, este corredor humanitario haría que los civiles huyan de la franja de Gaza dirección a Egipto, pero jamás lo ha rechazado.
¿Por qué Hamás rechaza un corredor humanitario? Porque Hamás no quiere que los civiles abandonen Gaza. Les interesa saber que pueden haber muertos civiles. Les interesa saber que hasta ellos pueden morir por su yihad, por sus creencias religiosas. Los terroristas no tienen sentimientos. A los terroristas les da igual los civiles que ahora mismo hay en la franja de Gaza. ¿Por qué no les deja salir los terroristas a los civiles? ¿Por qué han rechazado ese corredor humanitario de Egipto? Porque no les interesa. Quieren que el mundo vea que los malos son Israel. Israel da el aviso, vamos a bombardear este lugar. Tenéis una hora, dos horas para que desalojéis este edificio. ¿Qué hacen los terroristas? Se quedan dentro y además llevan civiles. Son escudos humanos. ¿Qué pasa si Hamás acepta ese corredor humanitario que se queda sin escudos humanos? Lo que está haciendo Hamás es asesinar a sus compatriotas. A estos terroristas de Hamás y a cualquier otro grupo terrorista le da igual las personas. Ellos tienen en mente su ideología satánica, diabólica. Su intención es matar. Si podemos matar a más israelíes, bienvenido sea. Si se pueden matar a civiles inocentes, bienvenido sea. Porque lo va a ver todo el mundo y el mundo se va a posicionar. Y claro, el malo es Israel. Cuando es Hamás el que rechaza los corredores humanitarios, es que Hamás es el que rechaza que los civiles abandonen la ciudad de Gaza. ¿Para qué? Para que de esos muertos por el ataque de Israel, la gente se posicione en contra de los israelíes. Esto es así. Esta es una realidad. Y si no la quieren ver algunos, yo lo siento, pero hay que decir las cosas como son. Hay que orar por los civiles, por los inocentes que están en esa franja de Gaza. Hay que orar, como dice la palabra, por Israel. Esto va para largo. Esta guerra va para largo. Y todos sabemos que las guerras en algunos casos no duran poco tiempo. Como hemos mencionado, hay muchas guerras que se extienden durante años. El conflicto, según algunas estadísticas, ha dejado un saldo de más de 400.000 personas muertas, según la última estimación que hizo la ONU. La cifra, sin embargo, podría ser más alta debido a los problemas para acceder a determinadas áreas del país y a las dificultades para compatibilizar los números que presentan las partes enfrentadas. Las guerras además han provocado la huida de más de 5 millones de personas, según cifras del Alto Comisionado de Naciones Unidas para los Refugiados. Es uno de los mayores éxodos en la historia. Pero hay una verdad sobre Siria. Y te la presenta la Biblia, la palabra de Dios, la presenta el profeta Isaías. He aquí que Damasco dejará de ser ciudad y será un montón de ruinas. Aquí encuentras esta profecía sobre Damasco y Efraín, donde Damasco era la ciudad principal de Siria y aún lo es en el día de hoy. Muchos la han considerado como la ciudad más antigua del mundo y por supuesto hay muchas ciudades de varios países que reclaman esa condición. En Grecia, por ejemplo, la ciudad de Mecenas afirma ser la más antigua y junto al río Jordán, en un punto kilométrico, se indica la distancia a Jericó, destacándose como la ciudad más antigua del mundo. Sin embargo, Damasco tiene fundados motivos para probar su antigüedad. Hay muchos estudiosos que han escrito que Damasco ha sido destruida más veces que cualquier otra ciudad y se ha levantado una y otra vez de sus cenizas. Pero la palabra de Dios, ahora mismo, si nos aferramos a la palabra de Dios, la palabra dice que he aquí que Damasco dejará de ser ciudad y será montón de ruinas. Ya no se levantará. Ahora mismo Damasco está de pie, ¿verdad? Pero llegará un momento en que Damasco será ruinas. No se volverá a levantar. Recordemos que el nombre de una nación no es el lugar donde se asienta, sino su pueblo. Y Efraín, como hemos visto en estudios bíblicos pasados, es el nombre de una tribu de Israel. El nombre de una ciudad, el nombre de un monte, el nombre de un hombre.
Efraín en la Biblia se usa con frecuencia como una referencia a las 10 tribus del norte de Israel. Y los profetas usaron el término de esta manera como un ejemplo. Oseas capítulo 4, versos 16 y 17. Porque como novilla indómita se apartó Israel, Efraín es dado a ídolos. Por lo tanto, tenemos en este capítulo 17 el juicio de Damasco y Efraín, o en otras palabras, el juicio de las naciones de Siria e Israel. A causa de la confederación formada entre Siria e Israel, Israel está vinculado con los juicios pronunciados contra Siria. ¿Por qué? Porque Israel es cómplice también en el delito. Será un montón de ruinas. Hay muchos que dicen que esta profecía no corresponde a lo que está sucediendo, puesto que la actual ciudad de Damasco alega ser la misma que la ciudad original. Siempre hay un cumplimiento lejano de todas estas profecías y también un cumplimiento total y contemporáneo. Y es posible que Damasco próximamente sea destruida. Cuando uno dice, no, es que eso ya se produjo hace años atrás. Los historiadores no siempre exactos, no son siempre exactos en su identificación de los detalles. Los expertos se creen expertos, pero luego no son expertos, ¿verdad? Decían que en 2012, se iba a destruir el mundo. Metieron el miedo en el cuerpo a la población mundial y luego, día normal, todos al día siguiente trabajando. Pues en lo que se refiere a la actual ciudad de Damasco, resulta que hay muchas ruinas de dicha ciudad y una de estas ruinas podría ser la ciudad original de Damasco. El caso de Damasco es el de muchísimas ciudades antiguas, en el sentido en que fue destruida, pero se reedificó en el mismo lugar en que se encontraba. A lo mejor no en ese mismo lugar, sino en otro sitio. Otras ciudades, como por ejemplo, la ciudad sagrada de Jerusalén, fueron reedificadas exactamente en el mismo lugar en que se encontraban originalmente, a causa del significado especial que para la gente tenía ese lugar. Las ciudades de Aroer se refieren a zonas residenciales situadas cerca de Damasco. Y esa área ha sido atacada por grupos terroristas recientemente. Y eso probablemente ocurrió en el pasado. Y lo creas o no, volverá a ocurrir otra vez en el presente. El versículo 3 de Isaías 17 dice: cesará el socorro de Efraín y el reino de Damasco, y lo que quede de Siria será como la gloria de los hijos de Israel, dice Jehová de los ejércitos. Es decir, que el reino del norte de Israel debía soportar su parte de la carga o el juicio sobre Damasco a causa de su alianza que ellos tenían. Ambas naciones fueron asediadas por Tiglat-Pileser, como registra el libro de Reyes, segundo libro de Reyes, capítulo 15, verso 29. Y luego fueron deportadas por el asirio Salmanasar, como lo menciona este mismo libro de Segunda de Reyes, capítulo 17, versículo 8. Ciertamente fue un cumplimiento parcial de la profecía de Isaías, pero para muchos se trató de un cumplimiento total. Debemos decir que esta profecía está dirigiendo una mirada hacia un tiempo futuro. ¿Por qué? Porque esa ciudad sigue en pie, Damasco sigue en pie, y la palabra de Dios está hablando que será destruida, que no volverá a ser ciudad. Así que tú y yo tenemos que vivir mirando a la palabra de Dios. Lo que suceda en Israel, tú y yo lo tenemos que seguir de cerca. Israel es el reloj. Y lo que suceda en Israel, tú y yo tenemos que mirarlo a la luz de la palabra y tenemos que prepararnos. En el resto de este capítulo 17 vemos que el juicio iba a ser llevado a cabo. Y aquí no vamos a entrar en muchos detalles. Pero mira lo que dice el versículo 10. Porque te olvidaste del Dios de tu salvación, y no te acordaste de la roca de tu refugio. Por tanto, sembrarás plantas hermosas y plantarás sarmiento extraño. Aquí el profeta Isaías estaba hablando para el reino del norte de Israel, y lo que le dijo se ha cumplido literalmente. Aquí hay una aplicación espiritual. En Israel se han plantado árboles y plantas hermosas.
Los bosques de cedros del Líbano han sido aserrados completamente, pero aún quedan muchos árboles en esa tierra. Y en el pasado, el Monte de los Olivos, por ejemplo, estaba completamente cubierto de árboles. Pero cuando ejércitos enemigos ocuparon Palestina, ocuparon ese territorio, prácticamente toda la tierra fue despojada de todos esos árboles. Y después de la Primera Guerra Mundial, Inglaterra comenzó un plan de reforestación en esa tierra y los gobiernos sucesivos de Israel han continuado con esa política. Así que se han plantado millones de árboles. Esta es la verdad sobre Siria, esta es la verdad sobre esta profecía. Isaías capítulo 17. Todo lo que está escrito en la Biblia es de total veracidad, por eso créelo. Que no te confundan con falsas informaciones. Recuerda que Jesús es la verdad y la vida, y lo que dice la palabra se cumple. Y la palabra de Dios está hablando de que Gaza será destruida. La palabra de Dios habla de que Damasco será destruida. Por eso lo que dice la palabra, tú y yo tenemos que creerla. Lo que dice la palabra es verdad y se cumplirá. He aquí que Damasco dejará de ser ciudad y será montón de ruinas. Ahora mismo Siria es un enemigo de Israel. Cisjordania, Jordania, Irak, Irán, Pakistán. La ya mencionada Gaza. Con sus terroristas, no con los civiles. Yo cuando hablo de Gaza me refiero a los terroristas, que son las que están controlando ese territorio porque tuvieron mayoría y porque votaron a este grupo terrorista de Hamas. Por eso ellos están en la zona gobernando. Y aprovechan los terroristas a utilizar como escudos humanos a los civiles. Que no te engañen los medios. Cree lo que dice la palabra de Dios. Y lo que dice la palabra de Dios es que Gaza será destruida. Damasco será destruida, dejará de ser ciudad y será montón de ruinas. Cuando suceda eso, no sé si en este año o en un futuro, mira de cerca lo que dice la palabra de Dios. De hecho, mira de cerca lo que dice la palabra de Dios ahora, porque lo que dice la palabra es verdad. Y lo que dice la palabra se cumplirá. Son profecías bíblicas. Y las profecías de que menciona la palabra, siempre se cumplen.

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1: Shalom, bienvenidos a Via Haftash Israel, una frase hebrea que significa amarás a Israel. Esperamos que se queden con

las fiestas de Israel. Y cuando digo las fiestas de Israel, hablo de las fiestas bíblicas, aquellas que fueron confiadas al pueblo judío, pero tenían revelación y relevancia para todos los pueblos. Porque estas fiestas son instrumentos de revelación para cada individuo. Y es por eso que existe una conexión entre las fiestas bíblicas y la obra del Mesías. Ya he compartido con ustedes que el Mesías entregó su vida durante la Pascua. Él fue puesto en el sepulcro poco antes del primer día de la fiesta de los panes sin levadura. Él se levantó de entre los muertos en el día especial llamado Reshid. Muchos llaman esto las primicias. Y luego, Él entregó su Espíritu Santo en el Shavuot o Pentecostés. Todos estos días y eventos importantes ocurrieron durante las fiestas bíblicas. Ahora, sabemos que existe una conexión, y no podemos ser dogmáticos acerca de esa conexión, pero existe una conexión entre los festivales de otoño de Yom Teruah, que es la fiesta de las trompetas, Yom HaKippurim, el día de la expiación, y Hakasukot, la fiesta de los tabernáculos, y lo que el Mesías hará, traerá y establecerá en los últimos días. Así que de la misma manera en la que había una conexión entre las fiestas de la primavera y el ministerio de Yeshua en su primera venida, habrá una conexión entre Yeshua y lo que va a establecer cuando regrese por segunda vez, y las fiestas de otoño. Ahora, Juan capítulo 7 comienza con la fiesta de los tabernáculos. Y sabemos que en medio de la fiesta, Él comienza a enseñar porque esta fiesta dura 7 días. Y Él ha estado enseñando y dando revelación. Y ahora llegamos a Juan, capítulo 7, versículo 37. Estamos llegando a la conclusión de la fiesta de los tabernáculos. Y noten lo que la Escritura dice aquí. En el último día, el más importante de la fiesta. Nosotros sabemos exactamente a qué día se está refiriendo. Hay una pista cuando nos dice el más importante. ¿Por qué eso es una clave? Esto es una pista porque, como les he dicho, cuando vemos la fiesta de los tabernáculos y pueden encontrar mucho más acerca de esta celebración en Levítico capítulo 23, allí nos dice que hay 7 días. Y el primer día de la fiesta es tratado como una sagrada convocatoria. Puede que este caiga en cualquier día de la semana, pero tiene una característica de Shabbat, es decir, que el trabajo está prohibido. Y luego hay 6 días adicionales. Tradicionalmente, los rabinos y sabios de la antigüedad llaman a este último día Hosanna Rabbah. ¿Qué significa? Este término Hosanna, Hosanna, significa sálvanos. Es la misma frase que conocemos en español como Hosanna. Entonces, Hosanna Rabbah, la palabra Rabbah significa grande, así que es la gran salvación. Ese es todo el sentido de ese día. Y hay una conexión entre esta fiesta, ese día en particular, y el agua. Ahora, si le preguntasen a un erudito de la Biblia, ¿cuál es una de las cosas que el agua simboliza en la Escritura? Ellos dirían vida. Otra sería bendiciones. Así que nos habla acerca de una vida bendecida. A eso se refiere el agua. Y tradicionalmente existe una conexión muy importante entre ese último día de la fiesta de Sukkot, llamado Hosanna Rabbah, la gran salvación. Hay una conexión entre ese día y el agua. Y lo que usualmente sucede en ese día es que el sumo sacerdote hace algo. Él iría hasta un pozo y sacaría agua de él. El versículo clave aquí está en el libro de Isaías. En Isaías capítulo 12 nos habla de sacar agua del pozo de salvación. Y lo que el sumo sacerdote hace, y a él le gustaba esta tradición, y era solo eso, una tradición. Pero la Escritura está hablando de una tradición hecha por el hombre,
pero que Dios

0: va a usar. El sumo sacerdote amaba esa tradición porque toda la atención estaba puesta en él. Así que él iba y sacaba el agua de este pozo o cisterna y hacía una oración. Porque recuerden que el agua es un sinónimo de vida o bendiciones. Y en Israel hay momentos en los que no llueve. Cuando vemos al final de la primavera y a lo largo del verano y al comienzo del otoño, no hay lluvia que caiga. Nada en lo absoluto. Así que, al final de la fiesta de Sukkot, el sumo sacerdote sacaba agua y oraba a Dios a favor del pueblo. Ellos comenzaban a orar a partir de ese día y hasta la época de la Pascua. Ellos oraban por lluvia. Y sin la lluvia, no hay vida. Sin la lluvia, ellos no serían bendecidos. Así que esta oración era muy importante y eso debemos recordarlo. Esta palabra Hoshana, para salvación, es también la misma palabra de la cual el nombre Yeshua o Jesús proviene. Así que, por favor, recuerden esto mientras estudiamos esta última sección de Juan capítulo 7. Una vez más, versículo 37. Y en el último día, el gran día de la fiesta, Yeshua se levantó y gritó diciendo, por favor, recuerden el contexto. Este es el día que el sumo sacerdote amaba más que cualquier otro. ¿Por qué? Porque el otro día, que también tenía gran importancia para el sumo sacerdote, era Yom HaKippurim, el día de la expiación. Y ese día estaba lleno de presiones. Él tenía que trabajar y hacer tantas cosas, y si hacía una sola cosa mala, si su trabajo era insuficiente, él caería muerto. Pero en este día, Hoshana Rabbah, era un día de alegría. No había presión, él simplemente tenía que ir, sacar agua y hacer una oración, y la celebración comenzaría. Un momento de regocijo, de adoración a Dios, y de hacer plegarias a Él para que la lluvia caiga. ¿Qué hizo Yeshua? Este es el contexto. Mientras el sumo sacerdote se preparaba para hacer esto que a él le va a encantar hacer, con todas las miradas del pueblo puestas en él, ¿qué hizo Yeshua? Veamos acá, fue en el último día de la fiesta, el más grande, Hoshana Rabbah, que Yeshua se levantó y gritó diciendo, y esto fue en medio de la multitud, si alguien tiene sed, que venga a mí y beba. Ahora, la oración era para Dios, para que Dios fuera la fuente de la lluvia, lo que significa que Dios es quien produce la lluvia. Pero Yeshua nos está diciendo algo. Cuando Él dice, si alguien tiene sed, venga a mí y beba, lo que nos está diciendo es, yo soy la fuente de vida. Yo soy la fuente de bendición. Yo soy quien provee el agua verdadera. Y una vez más, en este pasaje de la Escritura no hay otra manera de interpretarlo, sino que Él está hablando acerca de su divinidad. De hecho, cuando vemos comenzando en medio de la fiesta, cuando Yeshua comienza a enseñar una y otra vez las cosas que Él dijo y cómo las dijo, era revelación de su identidad. No de un simple hombre. ¿Era Él completamente hombre? Sí lo era. Pero siempre fue plenamente Dios y nunca dejó de ser plenamente Dios. El Evangelio de Juan proclama a viva voz la divinidad de Dios, que apoya una verdad bíblica. Nosotros no encontramos la palabra Trinidad en la Biblia, pero sí encontramos la base y el fundamento de la doctrina de la Trinidad a través del Nuevo Testamento y en los pasajes del Antiguo Testamento. Pero aquí estamos hablando de la divinidad de Yeshua. Dice entonces que alzó la voz con fuerza, si alguien, y esta palabra en el idioma griego es tis, y esta es una palabra inclusiva, significa cualquiera, ya sea hombre, mujer, judío, gentil, no hay diferencia alguna. Podría ser alguien que haya tomado con seriedad a Dios desde su juventud, o alguien que haya vivido alejado de Dios toda su vida, alguien que vivía en pecado, pero aún así estaba la invitación incluso para que esa persona responda. Continúa diciendo, si alguien tiene sed, si alguien desea estas cosas que simboliza el agua, vida, vida verdadera y las bendiciones de Dios. Si alguien quiere vida, si alguien quiere la bendición de Dios, ¿qué debe hacer? Dice aquí, que venga a mí y beba. Continuamos con el 38. Este verso 38 es muy importante porque nos revela un principio bíblico. Yo quiero ser bendecido por Dios. Quiero tener vida, vida eterna. Yo quiero agua porque el agua también simboliza satisfacción. Porque sabemos que cuando estamos sedientos, no hay nada mejor que un vaso de agua fría y eso nos satisface. Así que todas estas cosas están intrínsecamente en este texto. Dice, si alguno quiere esto, que venga a mí, yo le daré de beber. Y dice en el 38, ¿y cómo encontramos eso? Sabemos que Yeshua no está ahí. No podemos ir a Jerusalén hoy en día y esperar encontrarlo ahí para darnos a beber esta agua milagrosa. Así no funciona y eso no es lo que él intenta decir. Vemos en el verso 38, porque aquel que cree en mí, tal como ha dicho la Escritura, y aquí vemos de nuevo cómo él vuelve a la palabra de Dios. Si quieres entender la revelación del Nuevo Testamento, dependes de algo, dependes de la verdad profética. Así que con frecuencia vemos que cuando habla del reino, él toma las cosas de los profetas. Leamos de nuevo. Aquel que cree en mí, una vez más, aquí está usando un término inclusivo. Cualquiera que crea, lo que significa aquel que está ejerciendo la fe, y esto nos debe traer a la mente a Abraham, este pacto abrahámico, que es un pacto de bendiciones, y no cualquier tipo de bendición, como dirían los rabinos, bendiciones de reino. Volvamos al verso 38. Aquel que cree en mí, tal como la Escritura ha dicho, de su vientre fluirán ríos de agua viva. Y aquí vemos de nuevo cómo él añade algo. Él nos da el entendimiento adecuado. Si no provienes de este trasfondo, puede que no sepas de la conexión entre el agua y la vida. Por lo que el Mesías nos dice algo aquí. Cuando te presentas ante él, cuando ejercitas la fe, cuando crees en él, el resultado de todo esto es que de lo más profundo de tu ser fluirá, y puede ser tu vientre, tu estómago, pero aquí realmente se está refiriendo a la esencia del individuo. ¿Qué es lo que va a fluir? Dice, agua viva. Una vez más, debemos volver y entender cómo la Escritura fue armada. Bíblicamente hablando, y los rabinos sabían esto, existía una conexión entre el término vida y el reino. ¿Por qué? Porque donde estamos ahora mismo, esto no es vida. Quiero decir que estamos vivos, pero ¿realmente estamos experimentando la vida verdadera? Bueno, la única manera de lograr eso es a través del Mesías. Es por eso que él dice, he venido para que ustedes tengan vida y la tengan en abundancia. Ahora, en hebreo, el Nuevo Testamento en hebreo dice, tener vida shefa. Shefa significa en abundancia. Y esta palabra también está conectada a una característica de reino. Es lo mismo que vemos, por ejemplo, en el libro de Ezequiel. En Ezequiel capítulo 47, cuando habla acerca del agua fluyendo del templo. ¿Pueden ver la conexión? Agua fluyendo del templo es algo único. Sale de Jerusalén, a través del Arbat, hasta el Mar Muerto. Y trae como resultado un cambio. O dicho en otras palabras, produce una transformación. ¿Cuál es esa transformación? Tres cosas. Hemos hablado de ellas antes. Produce sanidad, produce vida. Para que nosotros tengamos vida, tenemos que ser sanados primero. El Mesías nos sana espiritualmente para que tengamos vida, pero no cualquier vida. ¿Cuál es esa tercera cosa que menciona Ezequiel? ¿Eso relacionado con el agua? Produce abundancia. Y es exactamente de eso de lo que Yeshua nos habla aquí. Vemos que él está citando y haciendo referencia, justo como dice aquí, como la Escritura lo ha dicho. verán que él se está fundamentando probablemente en Ezequiel capítulo 47 o quizás un poco más específico en el libro de Zacarías capítulo 14. Hago mención a Zacarías 14 como una referencia más clara porque si buscan, ustedes encontrarán en Zacarías 14 que el contexto de la segunda mitad de ese capítulo es la misma fiesta. La fiesta de Sukkot, la fiesta de los tabernáculos. Y el agua está presente. Y esta agua va a fluir, pero aquí no está hablando simplemente de agua física. ¿Por qué lo digo? Y al continuar leyendo, vemos en el versículo 39, esto dijo él, refiriéndose a Yeshua, esto dijo acerca del Espíritu que aún no había sido recibido por aquellos que creen en él, porque aún no estaba el Espíritu Santo. Eso significa, mejor les explico lo que no significa. Esto no significa que el Espíritu Santo aún no existía. No, simplemente el Espíritu Santo aún no se había desatado. ¿Para quién? Bueno, en el contexto podemos ver, si regresamos al verso 31, hay un grupo de personas de entre la multitud, no de los líderes, sino de la multitud, que creían en él. Y esta creencia, este ejercicio de la fe, hace que esa persona esté abierta y lista para recibir las bendiciones de Dios, para recibir vida, para recibir una experiencia de reino, para ser transformado, para experimentar esa sanidad, esa vida y esa abundancia. De eso es lo que está hablando aquí. Y todo esto depende de quién. Fíjense en la conexión. ¿A quién comienza a presentarnos? Aquí comienza a presentarnos a la persona del Espíritu Santo. Recuerden, él nos está hablando de sí mismo y su divinidad. Y ahora está hablando del Espíritu de Dios, el Espíritu Santo. Ahora, el Espíritu Santo, cuando buscamos sobre él en el Antiguo Testamento, un buen lugar para buscar es el libro de Isaías. Isaías capítulo 59. Allí habla acerca del concepto de redención, de cómo Dios da el Espíritu Santo, y vemos esta conexión, Espíritu Santo y redención. Él está hablando de sí mismo como el Redentor. Él usa el concepto Mesías, pero Mesías y Goel, Redentor, van de la mano. Volvamos a nuestro contexto. Él dice en el final del verso 39, porque el Espíritu Santo aún no había sido dado, porque Yeshua aún no había sido, ¿qué? Glorificado. Esta es la clave. Cuando hablamos del Espíritu Santo bíblicamente y teológicamente, vemos que el Espíritu Santo es una herencia. También vemos que se habla de él como un pago inicial. También lo vemos, y más adelante veremos por qué digo que es una herencia. Yeshua lo dirá más adelante en el Evangelio de Juan. Él irá y preparará un lugar para nosotros. ¿Cuál es ese lugar? Es un lugar temporal, aunque vamos a estar con él por la eternidad, él va a preparar un lugar en el reino de los cielos. No vamos a pasar la eternidad en el reino de los cielos. La eternidad, en última instancia, será en nuestra etapa final del reino en la Nueva Jerusalén. Y cuando el Mesías regrese para establecer ese reino en la tierra, los santos vendrán con él. Pero cuando dice, voy a preparar un lugar para ustedes, dice, pero no los dejaré como huérfanos. Él nos va a dejar una herencia, su Espíritu. Pero antes de que él ascienda de regreso al cielo, él tiene que, ¿qué? Como lo dice aquí, ser glorificado. Esta glorificación es la muerte, sepultura y la resurrección de Yeshua. Así que el Espíritu Santo no va a ser dado hasta que esto ocurra en su vida. Su muerte, sepultura y resurrección. Y por último, su ascensión de vuelta a la mano derecha del Padre. Continuemos ahora con el verso 40. Por esto, muchos entre la multitud que estaban escuchando sus palabras, ellos dijeron, este es verdaderamente el profeta. Si pudiéramos ir al templo del judaísmo antiguo, veríamos este concepto de el profeta. También existe el concepto de Mashiach, el Mesías. Si volviéramos atrás a esa época, veríamos que había un debate. ¿Acaso es este aquel que se mencionaba en el libro de Deuteronomio? ¿Era este el que fue llamado el profeta? ¿Es este el Mesías o no? Había un debate, pero hoy en día no es así. Está muy claro en las enseñanzas del judaísmo y, por supuesto, en las enseñanzas del cristianismo, que este profeta del que Moisés habló en el libro de Deuteronomio se refería al segundo redentor, es decir, el redentor final, el Mesías. Pero en esa época ese no era el caso. Es por eso que dice, vean de nuevo en el verso 40, por eso muchos de entre la multitud que estaban escuchando sus palabras dijeron, ¿es este verdaderamente el profeta? Pero otros decían, este es el Mesías. Esto nos deja ver que el pueblo no tenía la enseñanza correcta. Ellos habían creído muchas cosas buenas, pero no habían hecho la conexión de esas cosas. Lo que deberíamos hacer a partir de la Escritura es entender lo que ya he dicho, y esto es la conexión entre el profeta del libro de Daniel, del que Moisés le habló que se levantaría, y también ese que es llamado el Mesías, una misma persona. Pero en esta época existía esa dicotomía. Ahora, verso 43. Debido a esto existía una división, o literalmente en griego la palabra esquisma, un debate o un conflicto entre la multitud acerca de él. Habían algunos que querían poner manos sobre él, es decir, aprenderlo, pero ninguno puso manos sobre él. Versículo 45. Por esto, recuerden de quien hablábamos hace un tiempo en nuestra lección anterior, estos oficiales, estos militares, estos sirvientes del sumo sacerdote que estaban bajo la autoridad del Sanedrín. Recuerden, los judaístas, estos líderes, los fariseos y el sumo sacerdote, ellos los enviaron a ellos para atraparlo y llevarlo ante el Sanedrín. Se le dio las órdenes para hacer esto. ¿Pero qué ocurrió? Veamos el verso 45 una vez más. Por esto, estos sirvientes, ellos vinieron ante el sumo sacerdote y los fariseos y les dijeron a ellos acerca de él. Es decir, que estos líderes les estaban diciendo a estos oficiales, ¿por qué no lo trajeron? Y los oficiales les respondieron, nadie ha hablado de esta forma. Literalmente, ninguno como este hombre ha hablado así. Verso 47. Por tanto, los fariseos respondieron, ¿han sido ustedes engañados? ¿No saben qué? Vean de nuevo el verso 48. ¿Acaso no saben que ninguno de los líderes ha creído en él? Pero ese no es el caso. Eso es lo que ellos dicen, pero debemos entender que existe alguien que sí creyó. ¿Quién fue ese? Lo conocimos al principio y su nombre es Nicodemo o Nicodimón. Y él va a aparecer de nuevo. ¿Entendían cómo funciona la Escritura? Los líderes estaban diciendo algo y lo que el Evangelio nos revela es que ellos se equivocan. Se equivocan y se equivocan. Ellos no perciben, ellos no tienen entendimiento, no son capaces de entender la revelación de la verdad de Dios. Así que una vez más dicen, ¿acaso no saben que ninguno de los líderes ha creído en él? ¿Tampoco de los fariseos? Pero solo la gente que no conoce la ley. Y en realidad fueron los líderes quienes se habían alejado de la ley. Pero fíjense en lo que dicen aquí. Pero solo la gente que no conoce la ley. ¿Y qué nos dice de esta multitud? Ellos están bajo maldición. Ahora, esto es algo muy suspicaz en la palabra de Dios, porque los líderes a quienes están hablando, este grupo del Sanedrín, el sumo sacerdote, los fariseos, ellos están diciendo que el pueblo no conoce la ley. ¿De quién es la culpa? De los líderes. Es decir, si el estudiante no aprende, ¿quién es el responsable? El maestro. Y dicen que el pueblo está maldito, pero ¿qué deberían hacer los líderes? se supone que tienen que guiar, enseñar y discipular, para que el pueblo se ubique donde pueda ser bendecido, así que realmente están hablando condenación sobre ellos mismos. Versículo 50. Nicodemo, noten cómo aparece simplemente. Nicodemo les dice a ellos, aquel, y ahora se va a referir a él para que recordemos quién es él, aquel que vino por la noche ante él, que era uno de los que eran líderes, que sí creía en él, él les dice, ¿acaso nuestra ley no juzga a un hombre a menos que se le oiga primero y sepa lo que ha hecho? Y le respondieron a él, ¿acaso no eres también un galileo? Y dice, busca y verás que los profetas no vienen de Galilea. No vienen de allí. Ahora la pregunta es, ¿es eso cierto? Bueno, este texto está allí para demostrar la deficiencia del entendimiento de los líderes de la palabra de Dios. Si le preguntas a cualquier rabino ortodoxo hoy en día, ¿dónde se verá la luz del Mesías? Es decir, ¿dónde será revelado? ¿Cuál será la expectativa? En Galilea. ¿Por qué? Así lo dice la Escritura. Si ven, por ejemplo, en Isaías el último verso del capítulo 8 y al principio del capítulo 9 de esta profecía de Isaías, lo deja muy en claro, que el Mesías será revelado. Él es la luz que brilla en la oscuridad y que Él será revelado en Galilea. Ha habido una expectativa de que el Mesías se manifestará desde Galilea, y allí es donde Yeshua ha hecho la mayoría de sus grandes obras. Ahí es donde el pueblo comenzó a escuchar de él. Y que ellos digan lo que dijeron nos muestra una incompetencia en su entendimiento de la palabra de Dios, o simplemente una renuencia a mantener la verdad, es decir, hablarla y ser transformados por la verdad, y dejar que su teología sea formada por la verdad de Dios. Lo que ellos estaban haciendo era simplemente rechazar al Mesías. Y cuando vemos en las Escrituras, lo que encontramos es esto. Más y más, Yeshua nos da la revelación. Más y más, hay bases bíblicas para su identidad. Pero el problema es que el pueblo, no el pueblo, sino los líderes, lo rechazaron. Mi esperanza y oración es que no rechacemos la revelación de la Escritura, sino que seamos suficientemente sabios y humildes para someternos a ella. Hasta la semana que viene. Dios les bendiga.
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0: Shalom, brothers and sisters.
1: Shalom, hermanos y hermanas, y bienvenidos a otro programa. Me complace que todavía te podamos tener por aquí, Baruch, en Sydney. Qué bueno verte. Hola, Cristian. Dios te bendiga. El tema de hoy es uno de los más debatidos. No quiero decir controversial, pero sí es uno de los temas más debatidos entre los creyentes. Hemos recibido un gran número de correos electrónicos tocando este tema, titulado Una vez salvos, siempre salvos, o La seguridad eterna de la salvación. La discusión de hoy será un tanto diferente. Ya hemos tocado este tema en el pasado, pero yo no quiero entrar a debatir aquí, pero lo que haré es presentar o mostrar algunas escrituras utilizadas por la gente que defiende la posición según la cual podemos perder nuestra salvación. Y luego, en la segunda mitad del programa de hoy, resaltaremos algunos pasajes que expresan y confirman la seguridad eterna. Pudiésemos utilizar muchísimos versos más, pero nos limitamos por el tiempo que tenemos disponible para esto. Y lo mostraremos todo, tanto en inglés como en español, para ambas audiencias. Así que, si estás listo, Baruch, iniciemos. Bien. Escrituras que apoyan que la salvación se puede perder. Primera a los Corintios 9:27. Pero golpeo mi cuerpo y lo pongo en servidumbre, no sea que habiendo sido heraldo para otros, yo mismo quede descalificado. Tus comentarios, Baruch, sobre este texto. En primer lugar, debemos analizar el contexto. Aquí Pablo está hablando sobre vivir una vida piadosa, disciplinándose a sí mismo para no caminar conforme a la carne, sino caminar en obediencia a la santidad de Dios, a la pureza de Dios, con el fin de no vivir en un modo que sabotee su predicación. Así que cuando dice quede yo descalificado, no veo en este pasaje nada que tenga que ver con recibir la salvación o perder la salvación, sino que tiene que ver con ser un mal testigo, autosaboteando su testimonio y las predicaciones que él está compartiendo entre el pueblo. Ok, Apocalipsis 3:5. El que venciere será vestido de vestiduras blancas, y no borraré su nombre del libro de la vida, y confesaré su nombre delante de mi Padre y delante de sus ángeles. Antes de darte la palabra, Baruch, muchas personas leen esto y dicen, bueno, si yo soy un creyente en Yeshua, en Jesucristo, mi nombre está escrito en el libro de la vida del Cordero. ¿Acaso esta escritura no está diciendo que mi nombre puede ser borrado del libro de la vida? Aquí él está prometiendo que no borrará su nombre del libro de la vida. Hay un problema porque lo que él dice es, yo no lo haré. No debemos ver la escritura infiriendo que si yo no hago esto, entonces la alternativa es aquello. Para ello debe haber una escritura clara que diga, fallar en esto resulta en tal consecuencia. Por ejemplo, Juan 15 es otra escritura que no sé si la tienes preparada o no, pero allí se nos comparte una enseñanza sobre permanecer en el Mesías. El asunto o el contexto allí no es sobre cómo somos salvos, sino cómo producimos fruto. Del mismo modo, aquí debemos preguntarnos, ¿cuál es el mensaje? Y el mensaje bien fuerte aquí es que cuando somos vencedores, y todos somos vencedores en Cristo, los que venceremos vamos a recibir estas vestiduras blancas y tendremos confianza de que nuestro nombre está en el libro de la vida, que tenemos vida. Hay una vieja historia que dice que si está lloviendo afuera, la acera estará mojada, pero hay otras cosas que pueden causar que la acera esté mojada. No puedes decir, bueno, no está lloviendo, por lo tanto la acera no puede estar mojada. No, quizás estoy regando el patio o lavando el carro. Son esas cosas que tenemos que considerar cuando interpretamos la palabra de Dios. Bien, gracias. Mateo 24:13. Mas el que persevere hasta el fin, este será salvo. Quisiera que le respondieras a quienes por correo electrónico y en comentarios en los videos aseguran que este verso implica que tenemos que perseverar hasta el fin, o de lo contrario no seremos salvos. Entonces, ellos quieren decir que se trata de la muerte de Cristo en la cruz sumada a mi perseverancia. Y tenemos otros versículos que apoyen esa teoría, que su muerte sola no basta, que Él no lo hizo todo, todo lo necesario, que cuando dijo consumado es, no fue así en verdad, sino que necesitaba que yo perseverara. Obviamente no es así. El término que leemos aquí al final es el término soso, que se traduce como salvo. Durante nuestra conferencia la semana pasada aquí, hablamos sobre sanidad, y una de las cosas que dije fue que este término para sanidad es a la vez el mismo término para salvación. Se utiliza en una gran variedad de formas en la Escritura para hablar de un resultado positivo, o podría decir, un resultado de victoria. Lo que esto nos dice es un mensaje de ánimo, mas el que persevere hasta el fin, quiere decir, debes perseverar hasta el fin porque la victoria te espera. Es un mensaje que brinda gran ánimo para saber que al final hay victoria. Este pasaje no está diciendo que por medio de la perseverancia yo me gano mi salvación, que por la perseverancia yo hago parte de la obra, ya que la muerte de Cristo en la cruz no fue suficiente. En mi opinión, resulta muy problemático pensar que parte de alcanzar la salvación implica, y esto es una total herejía, mantener la salvación. Yo no conozco ningún pasaje que diga que alguien, incluso el Mesías mismo, mantuvo su salvación, porque no es algo que nadie pueda ganar por sí mismo. Entonces, déjame preguntarte de nuevo, y aclaro, hermanos, hermanas, que estoy jugando el rol de la gente que piensa que uno puede perder su salvación. Yo personalmente creo que el sacrificio perfecto de Cristo fue justo eso, perfecto. Cuando dijo consumado es, consumado fue. Yo también estoy buscando representar a las personas que nos han escrito, pues sé que hay muchos que han preguntado esto. Si la Biblia dice que aquellos que perseveran hasta el fin serán salvos, ¿qué pasa con los que han confesado a Yeshua como Señor, pero no perseveraron? Para mí, eso significa que no serán salvos. Insisto, aquí no se está hablando de los medios para la salvación. Perder la salvación, ganar la salvación. Simplemente dice, y el contexto implica, si miras por ejemplo el verso 12, la persecución, ser entregado para ser encarcelado o asesinado. Todas estas cosas, lean Mateo 22:12. Dice aquí, quiero que sepan que al final la victoria vendrá. Es un término para darnos ánimo, para que aguantemos y perseveremos, porque al final llegará la victoria. No se trata del perdón de nuestros pecados. De nuevo, si colocas esto en el contexto incorrecto, está mal porque querrás decir que la perseverancia, mi perseverancia, juega un rol en mi salvación. No, eso no tiene nada que ver. No es el contexto correcto.
0: Bien, volveremos a este punto un poco más adelante con otro pasaje. Apocalipsis 3:16. Por tanto, por cuanto eres tibio y no frío ni caliente, te vomitaré de mi boca. Aquí está dirigiéndose a una de las siete iglesias. Sin embargo, muchas personas leen esto y dicen, si el Señor dice que te vomitará de su boca, eso no es algo bueno, bajo ninguna circunstancia. En eso estamos de acuerdo. Entonces dice aquí que no puedes ser tibio, tienes que ser frío o caliente. Esta es una ilustración muy, pero muy fuerte. Por esto, muchas personas piensan que si soy un cristiano tibio, el Señor me vomitará de su boca. ¿Cómo contrastas eso con la idea de que soy salvo y estaré en su reino para siempre? Bueno, insisto, el cristiano tibio es un concepto que ha sido agregado al verso. Él le habla a esta iglesia, y muchas de estas iglesias no están agradando a Dios. Él las mira y les está diciendo, ustedes no están caminando en la fe, no están haciendo esto. Y les está diciendo que bien sea en una iglesia, puedo decirte que en toda iglesia a la que he asistido, hay creyentes y hay no creyentes. Todos están allí juntos y algunos no saben de qué lado de la cerca se encuentran. Pero él está diciéndoles, si no están comprometidos, entonces hay un problema. Frío o caliente, creo que los dos extremos representan que o estás conmigo o estás contra mí. Lo que está enfatizando aquí es cuán detestable es cuando alguien no define su posición y se ubica en un terreno neutral. Y piensan que pueden ser mundanos, que siendo creyentes pueden pertenecerle a Dios y al mundo. En mi opinión, quizás me estoy yendo a un área un poco distinta, fuera del tema, pero yo veo que la tibieza está realmente dominando la iglesia actual. Buscando imitar en la adoración, por ejemplo. La adoración no es fría o caliente, se ha vuelto una mezcla, algo tan mundano en su naturaleza, y está creciendo en ese sentido. Es una frase que se usa para decir que tú dices ser creyente, pero le perteneces al mundo.
1: Entonces, si te entiendo correctamente, esta escritura dice que si tú eres tibio, el Señor está desagradado contigo, pero eso no significa que perderás tu salvación.
2: Voy de nuevo.
1: Estoy insistiendo en este punto porque incluso en este momento muchos estarán escribiendo algún comentario, así que estoy buscando responder de una vez esa duda. Gracias, y lo aprecio mucho. Yo no pienso que cuando él dice esto, está hablando de la salvación. De lo que está hablando es de cuán detestable le resulta a él, cuánto él rechaza a aquellos que dicen que le pertenecen a él, pero no están comprometidos, no son serios, sino que son una imitación del mundo. Este tipo de persona será rechazada por Dios. Yo defendería que simplemente examina tu vida. ¿Estás creciendo en tu compromiso con Cristo? Y es algo natural. Cuando en tu camino se te ofrecen las cosas de este mundo, ¿representan ellas una tentación? ¿O al ir madurando, te representan ellas menor tentación? Si es así, es porque no eres tibio, sino que estás creciendo en tu nivel de compromiso. Así es la vida del verdadero creyente. Esta es una advertencia contra la fe falsa, la gente que no conoce lo que es la verdadera fe.
0: Muy bien, gracias. Primero a los Corintios 5, versos 1 y 2. Además, hermanos, os declaro el evangelio que os prediqué, el cual también recibisteis y en el cual estáis firmes, por el cual también sois salvos, si retenéis la palabra que os he predicado, a menos que creáis en vano. La frase para debatir aquí es, si retenéis la palabra. Muchas personas nos escriben insistiendo que esa es la condición, si retienen la palabra la cual les he predicado. Tus comentarios. Quiero decir que desafortunadamente, con demasiada frecuencia, los traductores vienen con una posición teológica preconcebida y traducen esta palabra en griego con frecuencia como un sí condicional, pero que en mi opinión yo la traduciría como un ya que, el cual también recibisteis y en el cual estáis firmes, por el cual también sois salvos, ya que retenéis la palabra que os he predicado. Me sorprende la gran cantidad de versos en los que los traductores han querido sembrar duda en vez de seguridad. Eso es lo que yo opino. No quiero decir que tú o cualquier otro tenga que estar de acuerdo, pero yo creo firmemente en la seguridad eterna. Yo tengo gran confianza por esa realidad y esa confianza causa que yo esté agradecido y que quiera alabarle porque he entendido que no se trata de mí. Si la salvación se basara o dependiera de que uno la mantuviese, estaríamos en graves problemas. Por eso, cuando vemos el nuevo pacto, y este es un pasaje clave en Jeremías 31, donde dice que nuestro nuevo pacto no es como el pacto anterior, el cual rompimos, no lo mantuvimos, no lo cumplimos. El nuevo pacto está totalmente basado en Él, y el contexto es que Él perdonará nuestros pecados. Incluso después de llegar a la fe, mi insuficiencia, mi pecado, mi rebeldía, no me descalifican. Su promesa es nunca dejarme ni abandonarme. A Él sea la gloria.
1: Amén. Gracias. Primera a Timoteo 4:1. Ahora bien, el Espíritu dice expresamente que en los postreros tiempos algunos apostatarán de la fe, escuchando a espíritus engañadores y a doctrinas de demonios. Quiero tocar este punto porque hemos compartido esta escritura en muchas ocasiones, hablando específicamente de la apostasía o la caída. Sé que muchos nos han escrito diciendo que, en su opinión, esta escritura confirma que habrán creyentes que se apartarán de la fe y que, si se apartan de la fe, con certeza perderán su salvación. ¿Qué puedes comentar, Baruch? La clave parte de la palabra algunos. No nos dice quiénes son estos algunos. Existen creyentes que pueden apartarse de la verdad. Eso no significa que se convirtieron en apóstatas o que perdieron su salvación. Significa que no están caminando como deberían. Y también otro punto importante es que habrán muchos espíritus engañadores e influencias demoníacas, incluso entre creyentes. Hablemos de esto, y sé que tú diste un discurso en el Parlamento aquí en Sydney sobre si un creyente puede o no puede ser poseído. No puede serlo.
0: Bueno, mi punto de vista es, y creo que lo que puedo respaldar con la Biblia es que un creyente en Jesucristo, nacido de nuevo y lleno del Espíritu Santo, no puede ser poseído por un demonio. Puede ser atacado por un demonio, porque poseer algo implica ser dueño de ese algo,
1: y nuestro dueño no es Satanás ni las fuerzas demoníacas. Nosotros le pertenecemos a Yeshua HaMashiach, a Jesucristo. Exacto. Muy bien, y por eso quería que lo dijeras, porque tú crees, al igual que yo, estamos de acuerdo, en que un creyente no puede ser poseído por los demonios. Podemos ser atacados con seguridad. Y yo creo que mucho más de lo que la gente piensa, los creyentes pueden estar bajo ataque, bajo opresión, bajo la influencia de demonios. No hace mucho grabamos una actualización profética, y yo creo que hay un grupo significativo de creyentes que están siendo desviados, que están aceptando falsas enseñanzas y falsas doctrinas, lo cual es trágico. Perjudica su testimonio de manera muy negativa. Pero me pregunto, debido a que ellos no creen lo correcto en cuanto a las lenguas, de lo cual también grabamos un video especial, y están cayendo en falsas doctrinas, ¿por eso perdieron su salvación? No, estoy de acuerdo. En los últimos días habrán algunos creyentes y algunos no creyentes que se van a apartar de lo que deberían y serán afectados e influenciados por esos espíritus engañadores y por ese fuerte engaño.
0: Gracias. Segunda de Pedro 2, 20 al 22. Porque si, habiendo escapado de las contaminaciones del mundo por el conocimiento del Señor y Salvador Jesucristo, son de nuevo enredados en ellas y vencidos, el postrer fin les es peor que el principio, porque mejor les hubiera sido no haber conocido el camino de la justicia, que habiéndolo conocido, volverse atrás del santo mandamiento que les fue dado. Pero les ha sucedido, según el verdadero proverbio, el perro vuelve a su propio vómito, y la puerca, después de lavarse, a revolcarse en el lodo. Creo que la pregunta que frecuentemente me hacen es, citando este pasaje y otros más, cuando enseñan sobre la salvación eterna, ¿no causará esto que algunos creyentes vivan sumergidos en el pecado? Porque simplemente pueden argumentar, pero es que yo confesé a Jesús como mi Señor y Salvador hace un mes, o hace un año, o hace 10 años. Y aún así, ellos deliberadamente caminan en desobediencia y se rebelan contra el Señor. ¿Son esas personas todavía salvas?
1: Uno de los puntos que siempre se mencionan cuando discutimos sobre la seguridad eterna es justamente este asunto. Es un tema fundamental. Y la preocupación es la siguiente. Si yo escucho que tú aceptaste el Evangelio, ya está. Tú estás seguro en tu salvación por la eternidad. Tú estarás en el reino de Dios. Y entonces la respuesta de la persona es, bueno, sabiendo eso, ¿qué me impide a mí ahora explotar esa realidad, salir y vivir en pecado? Yo no comprendo la perspectiva según la cual, quiero decir, lo diré de otro modo. Toda mi motivación para venir al Mesías Yeshua fue darle la espalda al pecado. Como nuevo creyente que fui, yo no era muy espiritual y maduro. No entendía muchas cosas, pero había una cosa que entendía bien. El pecado no es bueno. El pecado no es una bendición para mí. Entonces, el hecho de que alguien me diga hoy, Baruch, tú puedes cometer estos pecados y no perderás tu salvación. Yo no quiero hacer eso. Si de verdad eres un creyente, eres una nueva criatura en el Mesías. Las cosas viejas pasaron. Esas cosas ya no son una tentación para ti. ¿Puede un verdadero creyente ser tentado con cosas pecaminosas? Por supuesto, todos tenemos luchas. Pero no es que yo estoy buscando esa oportunidad. Yo no quiero, como verdadero creyente que soy, intentar explotar. Esto nos regresa al punto que hablamos sobre la tibieza. Yo no quiero decir, cuando me muera me iré al cielo, para luego vivir mi vida como un infierno en este mundo.
0: Tristemente, mucha gente vive así. Creo que la palabra clave que has mencionado, Baruch, es un verdadero creyente.
1: Bueno, es que realmente solo existe una clase de creyente, el verdadero creyente. Entonces, si alguien está motivado, y lo diré bien claro, si alguien es motivado a recibir el Evangelio y dice, yo me voy a aferrar a esta doctrina en la que cree Baruch para poder pecar esa persona no es salva, no es creyente.
0: Creo que es importante que lo repitas, por favor.
1: Cuando alguien dice, qué bueno que recibí el Evangelio porque ahora puedo, libre de preocupaciones, dedicarme a cometer todos estos pecados. Si esa es su mentalidad, estoy totalmente convencido de que esa persona no es salva, no ha creído en el Evangelio de la Biblia. Sí, todos luchamos con el pecado, todos caemos en tentaciones, pero la Escritura es muy profunda en los tiempos gramaticales que utiliza, y cuando utiliza el tiempo presente, con frecuencia busca mostrar una consistencia, una continuidad. Todos, en ocasiones, pecamos. Espero que sea un acto inconsistente, tropiezos momentáneos, de los cuales inmediatamente nos arrepentimos. Los abandonamos, que nos hacen sentir mal, que interfieren con la conexión que tengo con Dios, que contristan al Espíritu Santo. Lo sentimos en el corazón. Esa debería ser la norma para todo creyente. Pero si la persona se siente motivada a vivir en pecado continuamente, creo firmemente que esa persona necesita ser salva. Eso no es coherente con el estilo de vida de un creyente verdadero.
0: Y creo que has dado en el clavo, Baruch, porque todos cometemos errores todos los días, mas el Espíritu Santo nos convence. Y así podemos venir ante el Señor, y Él nos dice que Él es fiel y justo para perdonarnos y limpiarnos de toda maldad. Pero creo que era importante señalarlo porque muchas personas nos escriben con preguntas al respecto. Segunda a Tesalonicenses 2:3. Que nadie os engañe de ninguna manera, porque no vendrá ese día sin que primero venga la apostasía. Creo que ya hablamos de esto, sobre la apostasía, la caída. ¿Algo más que quieras agregar?
1: Creo que hay muchísimas personas que se hacen llamar cristianas y no lo son. Cuando veo, por ejemplo, las denominaciones de mayor tradición, lo que ellas practican y lo que apoyan hoy en día, lo que consideran aceptable, y veo a toda la congregación sentada en sus bancos simplemente aceptándolo todo, yo diría que si eres parte de esa denominación, de ese movimiento, de ese grupo de cristianos, y aceptas todo lo que ellos predican, insisto, creo que es incompatible ser una persona que nació de nuevo y aún seguir sentada en ese lugar. No lo sé, pero es lo que pienso basado en mi experiencia.
0: Y tienes razón, Baruch, porque eso incluye dos elementos principales. Existen autoproclamadas iglesias cristianas que apoyan el aborto, el asesinato de bebés. Quiero decir, ¿cómo alguien puede sentarse en una iglesia ante un ministro o un sacerdote o un pastor que apoye el aborto o la homosexualidad? Esos dos elementos son clave en el debate actual. Tienes razón, 100%.
1: Quiero decir algo brevemente también sobre los políticos. Yo vivo en Israel, soy ciudadano israelita, pero me crié en los Estados Unidos y estoy atento a la situación política norteamericana de vez en cuando, en los noticieros, y veo a todos estos políticos, muchos de ellos católicos, que dicen, oh, yo soy católico de todo corazón.
0: Biden es uno de ellos.
1: Exacto, pero te dicen, yo no aspiro a que otros sigan mis creencias religiosas. Esa persona no es creyente. Creo que es bueno influenciar a otras personas a que crean aquello que es bueno. Y quiero que la gente se proteja de aquello que es malo. Por lo tanto, creo que esas personas no son creyentes.
0: Correcto, totalmente de acuerdo. Ahora, el hijo pródigo. Muchas personas hablan sobre este punto. Todos conocemos el relato del hijo pródigo en la Escritura. Y es una pregunta muy interesante. ¿Qué hubiera pasado si él no regresaba?
1: Fíjate, Cristian, es una pregunta interesante. Podríamos sentarnos, rascarnos el mentón y preguntarnos qué hubiera pasado. Sin embargo, el pasaje del hijo pródigo, de lo que nos habla, es del arrepentimiento. Nos habla del amor del Padre. Nos habla sobre cómo el cielo estima el verdadero arrepentimiento. Nos habla sobre la salvación, sobre el resultado de un arrepentimiento genuino. Y nunca nos habla sobre... Quiero decir, en mi mente, es problemático tratar de responder una pregunta que la misma Biblia no hace y nunca se refiere a ese punto. Me sorprende la gran cantidad de correos que nos escriben tanto a ti como a mí, en los que la gente busca que contestemos preguntas que la Biblia no responde. Y me mantengo al margen de esas preguntas, porque si la Biblia no habla de eso, nosotros tampoco deberíamos hacerlo. Y por eso tenemos esta discusión, porque ojalá con este video podamos responder muchos de los emails que hemos venido recibiendo. El hijo pródigo volvió, y eso es lo importante. Él volvió, muy bien. Ahora veamos algunos pasajes de la Biblia que apoyan la salvación eterna. Primera de Juan 2:19. Salieron de nosotros, pero no eran de nosotros, porque si hubieran sido de nosotros, habrían continuado con nosotros. Pero salieron para que se manifestara que ninguno de ellos era de nosotros. Creo que esto es de lo que veníamos hablando anteriormente. Sí, esta es una buena explicación para ese verso de segunda a los Tesalonicenses 2:3. El hecho de que hayan salido, el hecho de que hayan aceptado estas doctrinas y vivido de esa forma, y que además lo hayan hecho cómodamente, demuestra que jamás fueron de nosotros. Nunca fueron verdaderos creyentes. Simplemente porque alguien diga soy cristiano, ¿qué dice Romanos 10? Que si confiesas con tu boca, muchos lo confiesan con la boca, eso es bueno y necesario, pero también hay que creer en el corazón. Y yo no conozco, tú no conoces tampoco, tú puedes oírme decirlo en voz alta, pero tú no conoces mi corazón. Y hay muchísima gente que suena muy convincente con sus palabras, pero en cuanto a sus corazones, esa es otra historia muy diferente. Muy bien. Juan 10, 27 al 28. Mis ovejas oyen mi voz y yo las conozco y me siguen, y yo les doy vida eterna. El énfasis está en vida eterna. Y no perecerán jamás. Nadie las arrebatará de mi mano. Tus comentarios, Baruch. Justo lo que acabas de decir, vida eterna. Para mí, este es el punto más difícil que necesitan superar los que piensan que se puede perder la salvación, porque Él nos ha dado vida eterna. Eso significa que en el momento en el que creíste, allí recibiste vida eterna. Si se te puede quitar, si la pudieras perder, entregar o abandonar, nunca fue realmente eterna. Este es el problema que tengo con toda esta idea. Cuando una persona nace de nuevo, se hace parte y ahora pertenece al reino. La evidencia de esto es la garantía que viene cuando el Espíritu Santo entra en mí. Así que, ¿quitará Dios a su Espíritu Santo? ¿Será que se equivocó, cometió un error al darle su Espíritu Santo a una persona que realmente no era creyente? Así que, para mí creer eso desata un sinfín de problemas. La vida eterna es eterna. ¿Sabes? Tú y yo somos casi de la misma edad y recuerdo que cuando crecí existían esos conos irrompibles. ¿Los recuerdas? Sí, los recuerdo. Siempre yo trataba de romperlos. Exacto. Tratábamos de romperlos, pero no queríamos que fuesen irrompibles. En esa época tenía más cabello que ahora. Pero, ¿qué pensábamos en ese entonces? Yo puedo romperlo. Simplemente era absurdo intentarlo. La vida eterna es así. Es realmente eterno lo que tenemos. Es así. Juan 3:16, probablemente el verso más famoso de la Biblia. Porque de tal manera amó Dios al mundo, que dio a su Hijo unigénito, para que todo aquel que en él cree no se pierda, mas tenga vida eterna. Grandioso y sencillo. Yo recibí al Mesías en mi vida, de la forma bíblica, mediante el Evangelio, por tanto he recibido vida eterna, vida para siempre. Es el mismo concepto, una vida sin fin. Para mí, eso lo dice todo. Dios entra en un pacto en el que Él es quien es el autor y creador del pacto. Nosotros no creamos el nuevo pacto. Él puso los términos y dijo, yo los perdonaré de todos sus pecados. Arrojaré sus pecados desde el este hasta el extremo del oeste. Quisiera decir dos cosas que me gustan en cuanto a esto. En las Escrituras, es claro que el Mesías toma todos tus pecados, los cuales fueron transferidos a Él, absolutamente todos, los de ayer, los de hoy y los de mañana también. Todos están allí. Él pagó el castigo y lo hizo de manera perfecta. ¿Qué es lo que recibes tú? Tú recibes la justicia del Mesías. Entonces, ahora, cuando Dios te ve a ti para considerar tu entrada al reino de los cielos, Él ve la justicia de su Hijo. Eso me da la seguridad y la confianza. Me encanta la palabra confianza. ¿Por qué? Porque no se trata de mí. Nunca se trató de mí. De quien se trata es de Él. Así que para mí, esta doctrina que has llamado seguridad eterna, pone el énfasis y la gloria y la acción de gracias en lo que Él hizo, permitiendo sobrenaturalmente que su justicia me sea transferida a mí. Esa es la bendición. Esa es la base por la que creo esto. He recibido su justicia.
0: Ok, gracias. Romanos 8, versos 35, 38 y 39. ¿Quién nos separará del amor de Cristo? ¿La tribulación, la angustia, la persecución, el hambre, la desnudez, el peligro o la espada? Por lo cual estoy seguro de que ni la muerte ni la vida, ni ángeles ni principados, ni potestades, ni lo presente, ni lo porvenir, ni lo alto ni lo profundo, ni ninguna otra cosa creada nos podrá separar del amor de Dios que está en Cristo Jesús, nuestro Señor.
1: El énfasis aquí, a pesar de que también implica el tema de la salvación y obviamente por eso elegiste el verso, el énfasis está en el amor. Nada. Una vez que entramos en este nuevo pacto, en el amor de Cristo, nada nos puede separar de eso. Ni mis palabras necias, ni acción alguna que yo pueda hacer, nada en lo absoluto. ¿Por qué? Porque Él me ha comprado. No se trata de nuestra capacidad de anular ese acuerdo. Él lo hizo. Una vez queda establecido, la palabra clave aquí es eterno. Esta palabra eterno o eterna, como hablábamos ayer aquí en Sydney en el servicio, es una palabra de reino. Cuando tengo vida eterna, tengo vida de reino. La promesa es que tengo una esperanza de reino que es segura. Ese amor, si yo pudiese separarme del amor de Dios, entonces el asunto es que Él no permitirá que alguien a quien Él ama, que ha entrado en un pacto, ese pacto asegura su amor. Pero fíjate, aunque Dios ama al mundo entero, ese amor no garantiza mi salvación. Mucha gente cree que sí, pero no es así, porque solamente recibimos ese amor a través de una relación de pacto, y entrando en ese pacto podemos tener esa paz, esa seguridad. Bien, gracias.

Cuando oímos la palabra sangre, lo que debe venir a nuestra mente es la redención. Hebreos dice que tenemos redención eterna. Siempre reitero ese aspecto, la redención eterna. Si es una redención eterna, insisto, lo eterno no puede ser alterado. Es perfecto, es infinito, es para siempre. Son todas estas cosas. Y aquí se marca la diferencia entre la expiación, que es temporal, es una cobertura. Los pecados siguen allí, solo que ya no los ves. Por tanto, el castigo queda aplazado, pero solo la redención los remueve. Es muy importante que ahora tenemos redención eterna por la sangre de Yeshua. Tengo un punto que recordé cuando hablábamos sobre este verso. Entendemos cuán gloriosa, poderosa y preciosa es la sangre de Yeshua. Pero, ¿qué hay del pasaje que habla sobre aquellas personas que pisotean la preciosa sangre de Yeshua? Se habla allí de personas que fueron creyentes, y si lo fueron, seguramente, y sé que esta pregunta está en el ambiente, la gente que ha confesado a Yeshua como Señor y Salvador, pero luego pisotean la preciosa sangre de Yeshua, ¿cómo ellos pueden tener su salvación asegurada? Debo confesarte que soy culpable también. Yo mismo lo he cometido. Luego de llegar a la salvación, de recibir esa preciosa sangre, he hecho cosas que, como creyente, son vergonzosas, son pecados, transgresiones. Soy culpable. Y sabes, llegar a la fe no significa que esa persona, ese creyente, nunca pecará de nuevo. Ni hará nada vergonzoso, ni ninguna rebeldía. Y yo mismo he caído. Y por esto es que el haber cometido esos pecados, pero saber que mi relación aún sigue segura por medio de esa sangre, me hace sentir tanto amor, tanta gratitud y una verdadera y sincera, quiero decir, cuando tú sabes que necesitas misericordia de alguien y esa persona te brinda misericordia y es sincera, tú no saldrás de su presencia riéndote y burlándote, sino humillado, en el sentido más puro de esa palabra. Cuando tú necesitas que alguien te perdone y tú estás quebrantado y esa es tu única esperanza y tú recibes ese perdón, eso lo que genera es un vínculo profundo con esa persona. Y esto es lo que yo veo. Reconozco que yo la he pisoteado, pero gracias sean dadas a Dios que luego Él no me rechazó. Eso me brinda consuelo y a la vez me anima y me edifica y me permite madurar. Todo gracias a su perdón. Creo que has realizado una explicación excelente. Pero el argumento contrario sería que en tu caso particular tú entiendes la importancia del arrepentimiento. Tú entiendes la importancia de venir al Señor cuando sientes convicción. Todos hemos pecado luego de llegar a la fe en Yeshua, pero ¿qué hay de quienes no lo ven de esa manera? Todo vuelve al punto de que el arrepentimiento tiene que ser comprendido por el creyente verdadero. Yo le doy mucho énfasis. Me alegra que lo digas y por eso tuve que insistir en el punto, Baruch. Entiendo. Está bien. Yo le doy mucho énfasis a la convicción del Espíritu, al ministerio del Espíritu Santo. Siempre le digo a la gente, porque muchos dicen, yo no oigo a Dios, Dios no me habla a mí, yo no soy sensible al Espíritu, ¿de verdad? Entonces empieza a orar esto. Dios, de cualquier cosa que te desagrade, de cualquier cosa en mi vida que no esté bien ante tus ojos, convénceme. Hazme saber estas cosas. Siempre que yo oro así, siento que Dios me dice demasiadas cosas, ¿sabes? Y el Espíritu Santo siempre nos convencerá de pecado. Es parte de su ministerio. Él nos convencerá de toda injusticia, de modo que sepamos lo que está bien. Y debo insistir en algo. Si eres un creyente verdadero, no podrás pecar por mucho tiempo antes de que el Espíritu Santo empiece. Tú empiezas a sentir que lo estás contristando, obstruyendo su obra. No tendrás paz. Algo andará mal en ti. Esa es la evidencia de que esa persona es salva. Si tú simplemente puedes... Si alguien llega y me dice, yo he recibido el Evangelio, pero luego lo veo por ahí viviendo una vida sumergida en pecado y sintiéndose tranquilo, ese sujeto no es ningún creyente. Gracias. Efesios 1, 13 y 14. En él también vosotros confiasteis, después de haber oído la palabra de verdad, el evangelio de vuestra salvación, en quien también habiendo creído, fuisteis sellados con el Espíritu Santo de la promesa, el cual es la garantía de nuestra herencia, hasta la redención de la posesión adquirida,

0: para alabanza de su gloria. Ambos podemos simplemente confirmar lo poderosa que es esta escritura, y la oigo, y allí no dice, voy a salir a hacer esto, voy a salir a pecar. Yo no quiero pecar. Un Salvador que hace lo que Él hizo, solo produce que yo quiera vivir de una manera que le traiga alabanza y honor y gloria a Él. Esa es la evidencia de un verdadero creyente, que cuando fallo, no me siento como que me salí con la mía y ahora puedo explotar esa gracia. ¿Sabes? Cuando Dios diseñó el plan de salvación, Él no se sintió preocupado porque la gente abusara de su bondad. Él preparó un pacto. Este nuevo pacto, en el cual se obligó a sí mismo a entregarlo todo. Primero a su Hijo, pero con Él, todas las promesas, lo entregó todo. Y no tiene intenciones de retractarse. ¿Por qué? Porque así de grande es su amor. Para mí, ese amor me mueve, no hacia el pecado, sino a querer vivir una vida santa.
1: Así es, gracias. Filipenses 1:6. Estando persuadido de esto, que el que comenzó en vosotros la buena obra, la perfeccionará hasta el día de Jesucristo.
0: Me encanta esa frase, el día de Jesucristo, el día de Cristo. Todas esas variaciones hablan de un evento importante que se relaciona, como dice Pablo en 2 a los Tesalonicenses 2:2, al rapto. Allí es cuando Él terminará y completará esa buena obra que empezó, cuando recibamos ese nuevo cuerpo. Tenemos un mensaje aquí, y es que los creyentes formarán parte de lo que me gusta llamar, como dice Pablo en Tito 2:13, nuestra esperanza bendita. ¿De qué depende eso? El Espíritu Santo inició la obra. Él completará esa obra. ¿La he obstaculizado en ocasiones? Sí, es verdad. ¿Me he rebelado a veces? Todo eso lo he cometido. Pero gracias a Dios que Él venció mi naturaleza carnal, mi pecado y mi naturaleza rebelde, y todo el tiempo Él obra para cambiarme más. Él es fiel. Él conoce nuestras debilidades, pero aún así nos ama. Él conoce nuestra fragilidad, pero aún así nos ama. Y Él no retira su amor de nosotros. Es difícil para nosotros como humanos hacer eso, pero no es difícil para Dios.
1: Bien, comentarios finales. Insisto, hermanos y hermanas, podríamos hablar de muchísimos otros versículos, pero creo que otra de las preguntas que nos han hecho, y pienso que la mayoría han sido respondidas ya, pero ¿qué puedes decirle a la gente que todavía, a pesar de lo que hemos conversado hoy, dicen cosas como, bueno, te daré un escenario. Si yo soy un creyente nacido de nuevo, confesé a Yeshua como Señor y Salvador, pero no camino en obediencia a sus mandamientos. Estoy viviendo en el mundo, pero yo sé que cuando llegue el día, en mi lecho de muerte estaré bien porque una vez hice ese pacto y proclamé a Yeshua como el Señor de mi vida. No importa mi estilo de vida, no importa mi pecado, porque sé que en mi lecho de muerte, o cuando llegue el día de la esperanza bendita, el rapto, todos subiremos para encontrarnos con el Señor en las nubes. ¿Qué le dirías a alguien así?
0: Gracias por la ilustración. Para mí es inconcebible que alguien pueda vivir en paz así. No veo que un creyente pueda vivir en paz con el pecado. Yo nunca he podido. ¿Puedes tú? Casi de inmediato hay una convicción, un dolor en tu ser. Así que, si alguien puede vivir en el pecado y decir, bueno, en mi lecho de muerte estaré bien, o lo que sea, yo no lo entiendo. Eso para mí no existe. Quisiera tocar una escritura más, y se trata de Hebreos capítulo 6, porque va de la mano con esto, y genera un problema. Hebreos 6 básicamente dice, si gustaste de la salvación, creíste y confesaste, sabes toda esa verdad, y te apartas de ello, entonces ¿qué? Es imposible hacer que esa persona se arrepienta y todo lo demás. La gente debe leer esto correctamente, conforme a la intención del autor de Hebreos, porque lo que el autor de Hebreos dice en el capítulo 6 es que si tú pudieras perder tu salvación, entonces no habría esperanza para ti. Tú jamás podrías resolver ese problema. Entonces, no se trataría de que una vez salvos, somos siempre salvos, sino que una vez perdidos, eternamente perdidos, en el sentido de que tú perderías tu salvación. Todos llegamos a la fe. Leamos Hebreos 6. Llegamos a la fe debido a la obra del Mesías en la cruz, ¿cierto? No hay debate en eso. Si ese sacrificio perfecto no puede mantener tu salvación y tú puedes perderla, ¿cuál sería el camino para ser salvo otra vez? Si eso no te salvó la primera vez, ¿entonces qué? ¿Tendría que ir de nuevo a la cruz? Y eso es lo que dice. Si eso es lo que debe pasar, que Jesús suba de nuevo a la cruz y sufra la humillación pública porque la primera vez no fue suficiente y tiene que morir de nuevo. Hebreos 6 tiene implicaciones muy importantes. Si pudieras perder tu salvación, estarías perdido eternamente. Eso es lo que quiere decir. Y el mensaje es que no puedes perderla. Eso es lo que busca subrayar. Si pudieras, este sería el panorama, pero no es así. Entonces, cuando un creyente peca como creyente, no pierde su salvación. Él necesita con seguridad, como señalaste en 1 Juan 1:9, necesita confesar y todo eso. Una sincera confesión y arrepentimiento. Pero no es para ser salvo de nuevo. Claro, es así, bien. Gracias, Baruch. Gracias por tus comentarios. Estoy seguro de que todavía recibiremos comentarios con argumentos de distinta naturaleza. Por favor, escriban sus comentarios. Son siempre bienvenidos en el marco del respeto. Gracias, Baruch. Creo que expusimos muchos versículos. No todos, pero muchos que se han usado para argumentar que la gente puede perder su salvación. Y, más importante, vimos otros versos que afirman la seguridad eterna. Así que, hermanos y hermanas, como siempre, si no están suscritos al canal de YouTube, por favor háganlo. Compartan y denle me gusta a este video. Me bendijo mucho la enseñanza de hoy. Creo que quizás debamos hacer un video de seguimiento en el futuro, basado en los comentarios que nos hagan llegar, pero eso sería genial. Absolutamente. Siempre es bueno tener estas discusiones. Mientras que estamos hablando de la palabra de Dios, es algo muy saludable para todos. De nuevo, gracias a todos por acompañarnos hoy. Gracias también a ti, Baruch. Tenerte por aquí en Sydney, Australia, ha sido maravilloso. Tenemos un video más por grabar mientras te encuentras aquí. Así que de parte de Baruch y de un servidor aquí en Sydney, les damos las gracias. Shalom y bendiciones.
2: Thank you. Shalom and blessings.
3: 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Que el Señor te bendiga en Yeshua HaMashiach, Jesús el Mesías, mientras caminas con Él. Shalom desde Israel.
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0: Hoy vamos a ver cómo Dios nos advierte acerca del enemigo. He hablado mucho sobre el hecho de que hay un enemigo que quiere nuestra destrucción. Si buscamos su nombre, él es llamado el adversario. Y como les he dicho, él quiere traer adversidad a sus vidas. Y si no estamos comprometidos con la verdad, si no caminamos en la fe, si no deseamos la obediencia a la revelación de Dios, entonces estamos abriéndole nuestro ser a la influencia y los ataques
5: y el daño que el enemigo quiere infligir en nosotros. Él es despiadado, es cruel. No hay nada que no esté dispuesto a hacer para lograr sus planes malvados y perversos. Pero es solo mediante la verdad de Dios, el ministerio del Espíritu Santo, nuestra respuesta a la voluntad de Dios, que podremos tener esa experiencia victoriosa. No al final, sino ahora mismo, en este mundo, para caminar conforme a los objetivos de Dios, para cumplir con sus propósitos y poder tener un testimonio digno de admiración. Bien, toma tu Biblia y busca conmigo 1 Timoteo capítulo 4. En este estudio, solo incluiremos los primeros 5 versículos de este cuarto capítulo. Lo terminaremos Dios mediante luego, pero quiero que nos tomemos un buen tiempo, no mucho, pero sí lo suficiente para analizar estos versículos detenidamente, lentamente, y así poder entender lo que Pablo realmente le está diciendo a Timoteo. Timoteo tenía responsabilidades. Él era un líder joven, pero no era un novato. Aunque era joven en edad, era maduro en la fe. Él tenía mucha experiencia como servidor del apóstol Pablo. Fue educado por él y se hizo adulto como un hombre de Dios, un siervo de Dios. Y noten lo que Pablo le dice en el capítulo 4. Comencemos. Pero el Espíritu. Esa primera palabra que traduje como pero es una conjunción que expresa un contraste. Una de las razones por las que sabemos que estamos empezando un nuevo capítulo es porque ahora se abordará un asunto totalmente diferente. Por tanto, si prestamos atención al lenguaje original, este nos ofrece pistas de cómo a veces los autores de una traducción hacen la división para un nuevo párrafo o un nuevo capítulo, es decir, los que designaron los capítulos y versículos, porque sabemos que históricamente las escrituras no tenían ningún tipo de puntuación, ni siquiera tenían separaciones entre palabras. No habían capítulos ni versículos. Todo esto lo añadió el hombre para ayudarnos a dar referencias de la escritura y darle más claridad al texto, separando las palabras de manera que las entendiésemos mejor. Aquí estamos empezando un nuevo capítulo y la razón es que se tratará un asunto nuevo. Y eso nos lo está enseñando esta primera conjunción. En varias Biblias se tradujo como ahora, y no sé por qué, ya que lo correcto es usar la palabra pero. Porque se estaba hablando de una cosa y ahora se hablará de algo distinto, algo que va en otra dirección, un asunto nuevo. Así que es pero. Pero el Espíritu, y el término que sigue, normalmente se traduce como manifiestamente, y es una palabra con la que quizá estemos familiarizados. De allí se deriva la palabra griega rema, la cual es otra de las formas para decir palabra en griego. Hay una palabra escrita, una idea, una mentalidad, y en griego se hace referencia a esto mediante una palabra griega totalmente diferente. La palabra es logos, la cual se refiere a un pensamiento, a un modelo, un plan, algo escrito. Mientras que rema es una proclamación que pone en acción lo que estaba escrito. Se toma esa lógica, ese deseo, ese modelo emanado de Dios y se enuncia para que se haga manifiesto. Es muy similar a lo que vemos en Génesis cuando Dios dice, «Vayijí, hágase la luz», y hubo luz. Así que estamos hablando de algo que está siendo proclamado y que se manifestará. Y eso es lo que Pablo quiere que Timoteo sepa. Sigamos leyendo. Dice, pero, y esto se refiere a que está hablando en contraste con las calificaciones del liderazgo que había hablado en el capítulo anterior, este es un nuevo asunto. Pero el Espíritu manifiestamente dice, esto tiene un énfasis. La palabra manifiestamente nos dice que esto es algo que debemos tener en cuenta y ante lo que debemos responder al presentarse. Y vean lo que dice, Espíritu. ¿Cuál es el propósito del Espíritu? Traer orden, el orden divino a nuestra vida. Y Pablo le estaba diciendo a Timoteo y a las congregaciones que están bajo su liderazgo, que en, y veremos esto en un momento, tenemos la frase, que en los tiempos finales. Esta es otra expresión referida a los últimos días. Esto habla de un tiempo de transición. Y creo que hay señales e indicadores proféticos de que estamos acercándonos a ese tiempo de transición, a los últimos días. Y hay muchas cosas que han de pasar. Vemos que están los dolores de parto, las guerras que van a suceder, todas esas hambrunas y pestilencias, terremotos, una variedad de cosas. Lo que debemos entender es que todo esto es para ocasionar inestabilidad y crear confusión. Y a menos de que conozcas la verdad y que te comprometas con la verdad, vas a estar confundido y te alejarás de donde Dios quiere que estés. Eso es lo que el adversario, Satanás, quiere hacer. Él quiere usar esa inestabilidad, hacerte entrar en pánico, hacer que quieras huir y te comportes de una manera que no refleja la confianza y la verdad de la revelación de Dios, para alejarte de la provisión de Dios, de su poder, de su presencia, y hacer que fallemos en vez de que tengamos ese testimonio de santidad. Dice aquí, pero el Espíritu manifiestamente dice que en los últimos días, y luego viene un verbo, es la palabra apostemai. ¿Por qué es importante? Bien, esto significa estar de pie aparte. Estar apartado es un término que podríamos concebirlo como una partida, una salida. Es una palabra importante y tiene implicaciones en los tiempos finales. ¿Por qué? Pablo usa esta misma palabra en 2 a los Tesalonicenses capítulo 2, pero en forma de sustantivo, no como aquí que está como un verbo. Allá habla, en algunas Biblias aparece como la gran rebelión. Otros usan el término griego en su adaptación al español, la gran apostasía. Y a eso se refiere al decir que va a haber una partida, un alejamiento. Allí se habla de ese alejamiento y significa principalmente lo siguiente, que estábamos donde debíamos estar, pero hubo un alejamiento, un movimiento lejos de lo que era bueno hacia lo que es malo. Así que Pablo le decía a Timoteo que viera, y ellos tenían un sentido de inminencia con respecto a los últimos días, y todos deberíamos tener eso en todo momento. Pero ahora hay incluso una mayor indicación de que nos acercamos a esa transición. Así que en los últimos días, algunos, yo subrayaría esto, algunos se alejarán de la fe. Les he mencionado que siempre que veamos la palabra fe, el término que debe venir a nuestra mente es la verdad. La fe siempre es creer en la verdad. La fe no es solamente creer en algo, sino creer en la verdad de Dios, la cual es la única verdad. Así que llegará un tiempo, y esto va junto con esa apostasía que Pablo mencionó en 2 Tesalonicenses 2, en el que habrán algunos. ¿Y quiénes serán? Bueno, no hace mucho estudiábamos Primera de Juan, y allí vimos que él dijo que habían unos que se separaron de nosotros y no se quedaron con nosotros. Y su partida significa algo. Significa que no eran de nosotros. y lo que eso implica es que nunca lo fueron. No eran verdaderos creyentes. Y el hecho de que no eran verdaderos creyentes se manifiesta con esta partida. Así que no se trata de personas que perdieron su salvación. No son creyentes que cambiaron de opinión sobre algo, sino que es la partida de falsos creyentes. Los que dicen, sí, yo creo. Ellos profesan o confiesan con su boca esa fe, pero no la tienen en el corazón. Y su salida de la fe demuestra que nunca fueron creyentes. Bien, sigamos. El Espíritu manifiestamente dice que en los tiempos finales, algunos se apartarán de la fe. Ahora vamos a ver cuál es la consecuencia de apartarse de la fe, de no caminar en la verdad. Les diré algo. Uno de los grandes problemas de la actualidad en la comunidad de creyentes es la falta de respeto por el poder de la palabra de Dios. La autoridad de la palabra de Dios. En otras palabras, la gente se toma las escrituras de una manera muy casual. Son descuidados con la palabra de Dios y eso trae consecuencias muy devastadoras. Vamos a ver de qué se trata. Cuando uno se aleja de la verdad, esa es una invitación, ¿para qué? Dice aquí, que ellos van a acoger, es decir, van a hacer caso, van a darle lugar. Y lo interesante es que con su partida, ellos deben considerarse como que han acogido, vean lo que dice, espíritus de engaño. Y obviamente, el contexto se refiere a espíritus inmundos. Dense cuenta de algo. Y recibimos muchos comentarios acerca de lo que he dicho sobre el rol de las mujeres como predicadoras, lo que he dicho en contra de eso, y sobre otros asuntos. A muchos no le gustó lo que se dijo con respecto a 1 Timoteo capítulo 2 y capítulo 3. No es lo que ellos están experimentando en su congregación local, lo que allí estarán afirmando, lo que se les ha enseñado o lo que creen correcto. Hay que estudiar a fondo para tener certeza, porque si te alejas de la verdad, esa es una invitación. Tú, según lo que dice el texto, cuando te alejas de la verdad, estás acogiendo espíritus de engaño, espíritus impuros. Y cuando haces eso, tu perspectiva se afecta. ¿Por qué lo digo? También dice en este mismo versículo, el versículo 1, que habrán doctrinas de demonios. Así que cuando uno se aleja de la verdad, cuando rechazas lo que Dios dice, estás invitando a espíritus de engaño y estarás adoptando doctrinas de demonios. Las doctrinas que los demonios quieren que tú implementes y apliques en tu vida. Esto es grave. Esta es una advertencia que Pablo le daba a Timoteo para motivar a la gente a que permanecieran fieles a la revelación de Dios, a que no dudaran de la palabra de Dios, a que no alteraran la palabra de Dios, a que no rechazaran la palabra de Dios. Porque cuando no tomamos la palabra de Dios como lo que es, habrán serias implicaciones, habrán consecuencias a las que no podrás enfrentarte. Porque cuando rechazas la verdad, estás obstaculizando la acción del Espíritu Santo. Muchas veces me escriben preguntando, ¿cómo puedo obstaculizar yo al Espíritu Santo? Solo soy un hombre o una mujer. ¿Cómo puedo yo obstaculizar al Espíritu Santo? Esto no se refiere a que tú seas más poderoso o que puedas obstaculizar su acción por tu fortaleza física. Nada está más alejado de la verdad. Él está hablando de una ley espiritual. Cuando yo practico la infidelidad, cuando me aparto de la verdad, hay una ley espiritual que dice que el Espíritu Santo no va a bendecir eso, no te va a ayudar, no habrá su ministerio en tu vida porque has violado una ley bíblica. una ley espiritual. No es que tú lo obstaculices físicamente, sino que el Espíritu Santo está evaluando y dice, no me involucraré en la vida de esa persona para ese propósito, para lo que esa persona quiere hacer, lo que está haciendo en su vida, en su conducta. No seré parte de eso. ¿Quién es parte de eso? Uno o varios espíritus impuros y demonios, a esos a quienes estás invitando. Pasemos al siguiente verso, verso 2. ¿Qué pasa si te alejas de la fe? Noten lo que dice. Te moverás hacia la hipocresía. Y el siguiente es un vocablo formado por dos palabras. El término palabra, pero esta vez no es rema, sino logos. Y hay un prefijo delante de esta palabra. Es una palabra compuesta, que significa aquello que es falso. Así que estarás caminando en hipocresía y estarás acogiendo palabras falsas. Es decir, recuerden que la palabra logos habla de lo que Dios ha dispuesto. Es como un modelo, unas instrucciones. Y lo que pasará es que estarás en hipocresía y como resultado de eso estarás siguiendo falsas instrucciones. Es como cuando la gente utiliza mapas para llegar a cierto lugar y el mapa que tienes está errado. No describe con exactitud lo que te vas a encontrar, lo que hay allí, porque es falso. Dense cuenta de que cuando me alejo de la verdad, voy a ver las cosas incorrectamente. Las instrucciones que recibiré, aquello en lo que basaré mis decisiones, todo eso será información defectuosa y falsa. ¿Y a dónde me llevará eso? Me llevará a donde el enemigo quiere que esté, en vez de a donde Dios quiere que esté. ¿Dios quería desde el principio que el pueblo pasara 40 años dando vueltas en el desierto? No quería eso, esa no era su voluntad, pero como ellos lo rechazaron, como ellos se alejaron de sus caminos, de su verdad, pasaron 40 años en el desierto para que esa generación falleciera y cesara de existir. Y no fue sino hasta que hubo una nueva generación, un nuevo pueblo. Y eso es lo que debemos ver. Fue un nuevo pueblo, no el mismo, sino uno nuevo, el que entró a la tierra de Israel, que no eran los mismos que habían caminado en desobediencia y en idolatría. Dice aquí que cuando te alejas de la verdad, estás invitando a espíritus de engaño. Adoptarás doctrinas de demonios. Te hallarás en, miren el verso 2, en hipocresía. Estarás siguiendo palabras falsas, instrucciones falsas. Y vean lo que dice al final del verso 2. Dice, estas personas, está en plural, ellos están cauterizados. ¿Qué significa cauterizados? No ellos como tal, nos lo dirá en un momento. La propia conciencia de ellos. Esto es importante porque nos muestra algo. Al final del verso 2, se hace énfasis en la conciencia. ¿Por qué es importante? Como creyentes, Pablo no nos dijo, caminen según su conciencia. Debemos tener la conciencia limpia, pero no dijo que camináramos según nuestra conciencia. Él dijo, caminen en el Espíritu. Pero estos individuos no tienen al Espíritu Santo. Nunca han tenido al Espíritu Santo. Toda influencia espiritual que están experimentando proviene del enemigo. Proviene de espíritus de engaño. Proviene de influencias demoníacas. Por tanto, debido a su rechazo, recuerden cómo empezamos ese llamado a la adoración que hemos tenido, que está en Deuteronomio capítulo 30, verso 14, que dice que la palabra de Dios está en tu boca, está en tu corazón. En el contexto original, Moisés les leía la verdad de Dios. Ellos estaban hablando, ellos oyeron, ellos conocían la Torá. El problema es que no eligieron la instrucción de Dios. Y a causa de eso, vimos que hubo muerte, hubo un desperdicio de tiempo. Gente que no estaba donde Dios quería que estuvieran. No estaban haciendo lo que Dios quería que hicieran. Ese es el resultado. Todo un desperdicio. Volvamos a ese pasaje de la Escritura que dice que esos individuos tenían la conciencia cauterizada. La palabra que sale aquí es un término que se usa en el ámbito médico para una acción que se hace a una parte del cuerpo, tomando algo muy caliente como un hierro encendido o un instrumento médico que se pone encima y quema, cauteriza esa parte. ¿Y qué sucede? Ese calor destruye los nervios y esos nervios ya no pueden sentir nada. Debido a eso, podemos entender que una conciencia cauterizada ya no puede funcionar. Originalmente, Dios creó a toda la humanidad, tanto judíos como gentiles, y todos tienen una conciencia. La conciencia funciona. Esta puede entender hasta cierto punto la revelación de Dios. Puede discernir hasta cierto punto lo bueno de lo malo. Pero el Espíritu Santo en nosotros nos conduce en toda la verdad. Es un espíritu de justicia que funciona de manera superior a la conciencia. Pero estos individuos, dice aquí que tenían la conciencia cauterizada. Al ver esa palabra para estar cauterizado, hay dos aspectos importantes. Primero que todo, esto habla de un evento que sucedió en el pasado. Sigue siendo cierto en el presente y esa condición se mantendrá indefinidamente. ¿Por qué? Está en tiempo perfecto. Sus conciencias fueron cauterizadas en algún momento en el pasado, siguen estando así y seguirán cauterizadas por siempre. Lo siguiente que vemos es que esta frase aparece en voz pasiva. Eso quiere decir que no fue algo que ellos hicieron, sino que algo actuó sobre ellos desde afuera. ¿Y qué fue? Fue la influencia de esos espíritus de engaño y las doctrinas de demonios. Todo eso comienza, ¿con qué? Todo eso comienza cuando uno se aleja de la verdad. Hacer eso es muy peligroso. Cuando te alejas de la verdad, te adentras en un lugar muy peligroso. Es de eso que Pablo estaba hablando. Y quería que la gente no cediera, no fuese descuidada con la palabra de Dios, sino que permaneciera en la verdad, que no se alejara de la palabra de Dios. Pasemos ahora al verso 3. Y solo nos quedan tres versos más, el 3, el 4 y el 5. Y veremos que se habla de ciertas cosas. Muchas veces queremos hacer interpretaciones con base en nuestra experiencia, pero lo que Pablo le estaba instruyendo a Timoteo eran cosas que iban a caracterizar a los últimos días. Así que no hay que buscar en la historia las cosas que se estaban refiriendo aquí porque esto es algo que iba a pasar después. Dice aquí que habrá quienes prohibirán el matrimonio. Ahora bien, la prohibición del matrimonio. La palabra para prohibición también tiene que ver con ejercer un cierto grado de control. Si prohíbes algo, es porque quieres controlar la situación o crees que tienes algún derecho a controlarla. Y lo que dice aquí es que habrá líderes que querrán decirte con quién sí y con quién no te puedes casar, sin estar basados en la Escritura, sino en su propio deseo de controlarte. Ellos van a querer que tú, finalmente, te sometas a ellos, no a la verdad de Dios, sino a ellos. Esto es lo que dice. Y en algo tan básico como lo es el matrimonio. Y hoy en día, yo me asombro al enterarme de que hay líderes de congregaciones en ciertos lugares en los que la gente incluso debe pedir permiso. Recuerdo algo que pasó no hace mucho. el líder le dijo a una pareja, quiero comprobar si realmente están comprometidos el uno con el otro. Quiero que durante 6 meses no se hablen, no se escriban, no se envíen mensajes de texto, no hablen por teléfono, nada. Si obedecen esto al pie de la letra y pasan 6 meses sin ningún tipo de contacto entre ustedes, pueden venir y testificar ante Dios que mantuvieron esos 6 meses de separación, y entonces los casaré. ¿Dónde está eso en la Biblia? ¿Por qué ponerles esos obstáculos a las personas? ¿Por qué intervenir así? ¿Dónde dice que tenemos esa autoridad? Y a esto se refiere aquí. Él hablaba de líderes que se apartarán de la autoridad de las Escrituras y harán sus propias reglas sobre quiénes podrán casarse. Si es que puedes casarte, y también dice, abstenerse de alimentos. Y debemos tener cuidado porque muy a menudo vemos traducciones deficientes. Y esas traducciones deficientes suelen hacerse porque tienen una indiferencia ante la palabra de Dios. Y dijeron lo que ellos querían decir o lo que ellos superficialmente creyeron que decía allí. Muy a menudo los traductores recurren a su bagaje cultural para trasladar el texto bíblico hacia el idioma de destino. Voy a traducir esto de una manera muy literal. Aquí está hablando de no acoger, no recibir alimentos. Así que prohíben casarse y podría decirse que se abstendrán de alimentos que Dios creó para ser recibidos. Ahora bien, este es el problema. La gente al leer esto dice lo siguiente. Se trata de un versículo que parece decir lo siguiente, pero no es así. La gente quiere que esta escritura diga, Dios ha creado todos los alimentos para que sean recibidos por nosotros. Pero no dice eso. Si lo lees con atención, dice esto. Dios ha creado, y si tu Biblia dice para ser recibidos, eso está mal. ¿Por qué? Para ser recibidos sería un verbo, pero si revisas bien, verás que este es un adjetivo. Esto es muy importante. Segundo, está la preposición eis, que significa para, antes de ese adjetivo. Así que dice para ser recibidos. Entonces, Dios creó alimentos para ser recibidos. No se refiere a todos los alimentos, sino a los alimentos que Dios creó para ser recibidos. Dios ha dicho, esto es alimento. Y si vemos, por ejemplo, en Levítico y el libro de Deuteronomio, hay capítulos en los que Dios dice, esto es alimento y esto no lo es. Esto se puede comer y esto no. ¿Quién lo dice? Dios. Y hoy en día la gente ignora eso por completo. No deben hacerlo. ¿Cuál es la metodología de interpretación que dice, bueno, si la Biblia habla del diezmo, diezmamos hoy, cuando el diezmo era para Jerusalén? Hoy no entraremos en ese tema, pero es muy interesante que muchos enseñan sobre el diezmo, y no estoy en contra de eso. Es un principio maravilloso que nosotros como creyentes deberíamos aplicar incluso con mayor generosidad, más compromiso, ser más sueltos con nuestros recursos. Pero es interesante, y hay un pastor en Texas que dice, si no diezmas, estás abriéndole tu vida a los demonios. Me pregunto si también diría, pero esa misma Torá que enseña sobre el diezmo, dice que si comes un animal impuro, estás dejando que los demonios entren en tu vida. ¿Creen que predicaría ese mensaje? No lo creo. Lo que hay que buscar es que haya consistencia en el método de la interpretación de las Escrituras. Sigamos leyendo, dice aquí. Ellos prohíben alimentos que Dios, y se refiere a Dios, creó para ser recibidos. Para ser recibidos con acción de gracias. ¿Por quiénes? Por los que son fieles, por los que son creyentes y que tienen conocimiento de la verdad. De nuevo, aquí hay algo importante. Vemos el término creyentes y también el término verdad. Los creyentes tienen conocimiento de la verdad. ¿Y cuál es la verdad? La palabra de Dios, la revelación de Dios, las Escrituras. Así que él estaba diciendo que nosotros no debemos rechazar alimentos que Dios ha creado y su palabra, su verdad, lo respalda para ser recibidos con acción de gracias, no rechazados. Y hoy vemos que hay tanto énfasis en que no se puede comer tal cosa, que esto no es sano, esto no es bueno. Les diré algo, nuestros cuerpos funcionan de manera maravillosa. Y muchas veces nos preocupamos mucho acerca de lo que podemos comer o lo que no podemos comer, si tal alimento es bueno o saludable. Si tuviéramos ese mismo compromiso, esa misma preocupación por lo que deberíamos hacer o no espiritualmente, cómo deberíamos ordenar nuestra vida, prestarle atención a la palabra de Dios, estaríamos mucho más saludables, tanto espiritual como físicamente. Si tan solo tuviéramos ese mismo compromiso con la palabra de Dios y con sus caminos. Leamos ahora el verso 4. Porque toda la creación de Dios es buena. ¿Qué significa eso? Significa que todo lo que Dios ha hecho tiene un propósito. La palabra bueno significa aquello que es conforme a su voluntad. Para todo lo que Dios ha creado, Él tiene una voluntad respecto a eso. Hay algo que Él quiere hacer con eso, hay un propósito. Ahora, si ustedes le preguntan, por ejemplo, a un rabino, ¿para qué Dios creó animales que son impuros? Es para que podamos tomar decisiones sabias, para que podamos tomar decisiones que testifiquen que le pertenecemos a Él. La gente dice, ¿por qué no haces esto? Hay un pasaje de la Biblia que dice, a ellos les parece extraño que ustedes ya no corran con ellos, como lo hace el resto del mundo, que ustedes tomen una decisión que sea distinta. ¿Y por qué la tomas? Debido a tu fe. Así que, esos animales impuros tienen un propósito. Están allí para que podamos demostrar discernimiento, demostrar nuestra obediencia a Dios, que podamos mostrar que somos personas que se someten a sus instrucciones. Dice aquí, porque toda la creación de Dios es buena y nada, dice aquí, nada debería ser, noten lo que dice, nada debería ser rechazado. ¿Por qué? Con acción de gracias ha de ser recibido. Así que no lo rechacen. Dice aquí que deben recibirlo con acción de gracias. Y luego nos dice cómo. ¿Cómo hacemos eso? ¿Se refería aquí a todo? Si el asunto, es decir, si el tema finalizara en el verso 4, podríamos sacar esa conclusión, pero vemos algo aquí. Verso 5. El verso 5 es una continuación que explica lo anterior. ¿Cómo sé que es una continuación y una explicación? Bien, si se fijan, tenemos una partícula muy importante, la palabra griega gar. Gar se suele traducir como porque, y su función es esta. Luego de decir algo, esa palabra griega gar identifica que se hará otra afirmación que está relacionada con lo que se acaba de decir. Así que el asunto no ha finalizado en el verso 4. La idea continúa. Sigamos leyendo. Dice, porque toda la creación de Dios es buena y nada es, esta palabra que viene significa rechazado, sino que más bien es recibido con acción de gracias. Porque, fíjense en lo que dice, último verso de hoy, el 5. Porque es santificado. Esto está en voz pasiva, es decir, que algo causa que sea santificado. ¿Cuál es el concepto de santificado? Santificado tiene que ver con santidad. De hecho, la palabra santo aparece en la palabra santificación. Es el proceso de volverse santo. Y ahora les diré lo que mucha gente cree. Si yo oro, eso lo santifica. No vemos que diga eso en la Escritura. Eso no es lo que dice. La santificación es un proceso en el cual la santidad, y entiendan algo, la santidad es una palabra de propósito. Cuando yo tengo un comportamiento santo, es porque me estoy comportando según los propósitos de Dios. Cuando tengo un comportamiento impío, es porque no estoy cumpliendo el propósito de Dios. Así que cuando dice que es santificado, debemos entender que habla de propósito. Y vean lo que dice aquí. Hay que leer todo el texto y comprender las partes del versículo y lo que esas partes aportan para un correcto entendimiento. Dice aquí, porque es santificado a través de la palabra de Dios. Así que me doy cuenta del propósito. Todo lo que Dios creó es bueno, pero no entiendo el propósito intrínseco. Es decir, yo no conoceré el propósito, cómo responder ante eso, cuál es la utilidad que eso tiene para Dios, a menos de que conozca su palabra. Así que allí mismo nos está diciendo que todo lo que Dios creó tiene un propósito, es bueno, pero es solo a través de la revelación de su palabra que yo puedo afirmar el propósito. Afirmar el propósito de Dios es la santificación. Eso es lo que es, someterse a los propósitos de Dios. Él dijo aquí, todo lo que Dios creó es bueno, tiene un propósito, y no debería ser descartado o rechazado a la ligera, sino que más bien nos dice que debe ser recibido con acción de gracias. Darle la bienvenida, entender que tiene un propósito, dándole gracias a Dios por lo que Él ha hecho. Y luego nos dice, porque esa cosa, lo que debes hacer con ella, su propósito, es revelado, es santificado por la palabra de Dios y por la oración. Es decir, es necesario que yo aborde la palabra de Dios, su revelación, en oración. Esto significa que debo ponerme en la presencia de Dios. La oración es eso. La oración es cuando uno dice, Dios, estoy invitando, estoy pidiendo, estoy deseando que se ilumine tu revelación. Verán, la oración no es solamente que yo me ponga a decirle a Dios lo que yo quiero, lo que deseo, lo que quiero que Él haga. Eso no es orar. Puedes decirle a Dios tus súplicas, pero una parte muy importante de la oración es escuchar a Dios. Así que nos encontramos con su palabra y también queremos su iluminación. ¿Por qué? Para saber cómo responder ante algo determinado, sea lo que sea. Ahora bien, los alimentos, y concluiré con esto. Los alimentos son algo que manejamos todo el tiempo. 3 veces al día, desayuno, almuerzo y cena. Algunos bocadillos entre comidas y esas cosas. Pero los alimentos, lo que comemos y bebemos, es algo constante durante el día. Y una de las razones por las que Dios nos da instrucciones, las leyes alimentarias, es porque eso nos acompaña durante todo el día, toda la semana, todo el mes. En otras palabras, por toda la vida. Y esas leyes alimentarias nos indican algo. Del mismo modo que lo vemos con respecto al matrimonio y la intimidad dentro del matrimonio, hay reglas, reglas que Dios ha establecido sobre cuándo podemos tener intimidad y cuándo no. No analizaremos eso ahora, porque no es el tema al cual estamos refiriéndonos, pero hay veces en las que Dios prohíbe que el marido y la mujer se unan. Sabemos que está ese tiempo habitual de separación, y otro es para la oración. Eso es lo que Pablo dijo en el Nuevo Testamento. Pero los alimentos nos enseñan a diario, varias veces al día, a ejercitar y tomar decisiones según las instrucciones de Dios. Así que, Cuando vemos las kashrut, las leyes alimentarias, no solo están allí para nuestra salud física. ¿Este alimento es bueno? ¿Es saludable? En su mayoría, las leyes alimentarias no hablan de la salud física, sino de la salud espiritual. Ellas me recuerdan, cada vez que abro la boca para beber algo o alimentarme, que Dios es el que toma mis decisiones, que me someto a sus instrucciones, que yo ordeno mi vida en base a lo que Él ha dicho. Y le doy las gracias y lo alabo y oro buscando su influencia en mi vida, su consejo, para no alejarme de la verdad. ¿Por qué razón? Espero que lo sepan a estas alturas. Cuando me alejo de la verdad, estoy invitando la influencia del enemigo, la influencia demoníaca y de espíritus impuros a que entren en mi vida. Pablo, en esta primera parte del capítulo 4, ha descrito para Timoteo varios principios espirituales muy importantes para garantizar el crecimiento y la seguridad espiritual. Y recuerden el contexto, y con esto cerraré. El contexto es el siguiente, y esto se manifestará en los últimos días, en los tiempos finales. Debemos tener discernimiento, debemos tener un testimonio que diga que Dios es quien ordena mi vida, que Dios toma mis decisiones y me someto a eso. Yo acepto las decisiones de Dios. Eso será de vital importancia en los últimos días. Cierro con eso. Hasta la próxima semana, cuando continuaremos con más estudios de la Palabra de Dios. Shalom, desde Israel. Shalom,
6: 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Que el Señor te bendiga en Yeshua HaMashiach, Jesús el Mesías, mientras caminas con Él. Shalom desde Israel.
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1: 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Esperamos que se queden con nosotros durante los próximos 30 minutos, ya que nuestro maestro, el Dr. Baruch, nos compartirá una enseñanza expositiva de la Biblia. 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
2: Vemos con mucha frecuencia en la palabra de Dios cuán importantes son tanto el pueblo como la tierra de Israel en los propósitos proféticos de Dios. Y cuando digo propósitos proféticos, de lo que hablo es del establecimiento del reino de Dios. Bueno, estamos listos para el capítulo 12 del libro de Apocalipsis. Y lo que veremos durante los siguientes capítulos es que Dios hará un repaso. Es como una especie de medio tiempo en el libro de Apocalipsis. Él volverá para repasar, mirando las cosas desde un punto de vista distinto, lo que ya hemos discutido y aprendido, para que podamos aprender de una manera más clara, profunda y apropiada, y así estar seguros de lo que Dios hará en los últimos días. Hasta ahora lo que hemos visto es que, del mismo modo que Israel jugó un rol muy importante en torno a la primera venida del Mesías, también tendrá un papel fundamental cuando el Mesías regrese. Dicho esto, vean conmigo el libro de Apocalipsis, capítulo 12, versículo 1. Vamos a ver una especie de símbolo a través del libro de Apocalipsis. Vemos que hay muchos símbolos y señales que buscan darnos revelación y conocimiento sobre lo que Dios hará. Entonces, miren el verso 1. Una gran señal apareció en los cielos, una mujer vestida con el sol y la luna debajo de sus pies, y sobre su cabeza una corona de 12 estrellas. Cuando miramos este primer versículo, observamos gran similitud a lo que está escrito en el libro de Génesis con respecto a José. Recordarán que José es una tipología del Mesías. Muchas cosas que rodean su vida nos dan perspectiva y entendimiento sobre la persona y la obra del Mesías. Y sabemos que José tuvo dos sueños. El segundo es aludido en este pasaje. Sabemos que cuando él habló sobre el sol, la luna y las estrellas, se estaba refiriendo a Jacob y a sus hijos, los hermanos de José, las tribus de Israel. En este capítulo 12 vamos a ver un énfasis sobre los hijos de Israel y veremos, como ya lo dije, cuán importante es Israel en los últimos días para que Dios establezca su reino. Miremos de nuevo, vemos que esta mujer, que es Israel, está vestida con el sol, la luna debajo de sus pies, sobre su cabeza una corona muestra que Israel gobernará en los últimos días. Israel es clave para el reino. Y encontramos que hay 12 estrellas que representan a las 12 tribus de Israel. Noten lo que encontramos en la segunda mitad de esta sección. Miren el verso 2. Dice, y ella concibió y gritó en sus dolores de parto, porque su trabajo de parto fue difícil. Verso 3. Y otra señal apareció en los cielos. He aquí apareció un gran dragón, rojo como el fuego, que tenía 7 cabezas y 10 coronas. Sobre su cabeza tenía 10 coronas. Es importante que veamos aquí que esta imagen, esta segunda imagen, es la de un imperio, una bestia. Y lo que es importante notar sobre este dragón es que veremos sin lugar a dudas que hay una relación entre el dragón y Satanás mismo. Lo veremos en los próximos versículos. Cuando hablamos de las 7 cabezas, a lo que se refiere es a 7 imperios distintos que tienen algo en común. Todos ellos sirven a los propósitos de Satanás. Y vean algo más, dice que tenía 10 cuernos. Y estos 10 cuernos descubriremos que son 10 reyes, que serán importantes cuando estudiemos Apocalipsis 17. Y sobre cada una de estas cabezas había una corona. ¿Por qué eso es importante? Porque una corona es sinónimo de reino. Entonces, lo que encontraremos aquí es que esta mujer, Israel, ella dará a luz. En este parto nace el Mesías. Una vez más, vemos la relación entre Israel y el Mesías. Y veremos cómo Satanás se opone a la persona y obra del Mesías Yeshua, cómo se levanta contra lo que Dios ha prometido que se producirá. Entonces, mira de nuevo esta sección. Avancemos al verso 4. Hablando de este dragón, dice que su cola arrastró un tercio de las estrellas de los cielos. Ahora, estas estrellas aquí tienen que ver con ángeles. Entonces, un tercio de los ángeles en el cielo decidió rebelarse contra Dios, no ser fieles a su llamado, y unirse al dragón, que en un momento veremos que es el propio Satanás. Entonces, este conflicto entre Israel y los propósitos de Dios y Satanás lleva consigo una gran implicación espiritual. Y estas implicaciones espirituales se confirmarán de una manera muy poderosa en los últimos días. Miren en la segunda mitad del verso 4. Leemos aquí con respecto a estos ángeles que fueron arrojados a la tierra, y el dragón se paró frente a la mujer que estaba a punto de dar a luz con el fin de devorar o tragar a su hijo al nacer. Verso 5. Y ella dio a luz un hijo varón. Este término hijo varón, como se traduce normalmente, es muy significativo. Es muy similar a lo que vemos en el libro de Primera de Samuel, capítulo 1. Allí vimos que una mujer llamada Ana, ese nombre significa gracia, la gracia de Dios, ella oraba por poder dar a luz un hijo varón. Y sabemos que el hijo con el que Dios la bendijo fue Samuel. Lo que quiero que veas es que hubo una relación en ese primer capítulo de Primera de Samuel entre este niño que nació, Samuel, quien es una tipología del Mesías, y en este sentido es notable que los rabinos destacan que Samuel vino con el propósito de traer una renovación espiritual entre los hijos de Israel. Pero Israel rechazó su liderazgo. Y del mismo modo veremos que el Mesías, quien nace aquí, también será rechazado. Por tal razón, se producirá lo que podríamos definir como una gran, gran decepción con los hijos de Israel. Y la consecuencia que produjo esta decepción por la desobediencia de los hijos de Israel ante Dios en todos estos centenares de años es que Israel ha permanecido en el exilio, sin un templo, y las cosas de Dios no las ha venido haciendo el ungido, el escogido de Dios, y me refiero a Israel. Entonces, avancemos al versículo 5. Vemos aquí que ella dio a luz un niño varón que en el futuro, y esto es clave, gobernará las naciones con vara de hierro. Esto deja bien en claro que este niño varón que gobernará a las naciones es ciertamente el Mesías Yeshua. Y si esa información no es suficiente para ti, mira lo que dice sobre este niño. Dice que el niño fue llevado ante Dios y ante su trono. Hemos visto cuán importante es este término trono en el libro del Apocalipsis. Lo que dice aquí es que este niño, quien es el Mesías, gobernará desde el trono de Dios. Todas las piezas aquí se están juntando y encontramos una vez más que Satanás se opone a estos propósitos, a este plan de Dios. Avancemos al versículo 6. Porque este dragón, que quería devorar al niño que había nacido, pero no tuvo éxito, noten lo que hace en el verso 6. Dice que empezó a perseguir a la mujer y leemos en este verso que la mujer huyó al desierto, a un lugar que había sido preparado allí para ella por Dios. Entonces, en esta sección aquí, en el verso 6, lo que vemos es esto. Estamos pasando de la primera venida del Mesías, la cual vimos en los primeros versículos, y ahora estamos presenciando los últimos días. ¿Cómo podemos estar tan seguros de que estamos hablando de esto? Bien, miremos de nuevo el verso 6. Dice que la mujer huyó al desierto y sabemos proféticamente que en los últimos días Israel hará esto. Además, vemos que ella será mantenida, Israel será mantenida en este desierto, y noten lo que dice, por 1260 días. Ahí está la clave. Lo que debemos ver es esto. A través del libro de Apocalipsis, encontramos que Juan fue inspirado por el Espíritu Santo para usar técnicas literarias y estrategias, con el fin de que el lector entienda estas técnicas y estrategias, con el fin de tener una mejor habilidad para discernir lo que Dios le revelaba en este libro. Entonces, lo que notamos sobre este número 1260 es que se repite a sí mismo en la Escritura, y siempre en relación con la segunda mitad de la semana 70 de Daniel. Es importante entender aquí que, a pesar de que la primera parte del capítulo 12 trata sobre el nacimiento del Mesías y el plan de Satanás para destruir al Mesías, el cual falló, vemos que, empezando el verso 6, hay un cambio. Ya no es sobre su primera venida, sino sobre los eventos de su segunda venida. Los eventos que nos llevarán a este punto, y sabemos que la segunda mitad de la semana 70 de Daniel es lo que Jeremías llamó el tiempo de la tribulación de Jacob. Entonces Israel será perseguida por las naciones, pero el verdadero énfasis y el origen real de esta persecución será satánica. Y Dios se moverá para librar a Israel, porque Israel es clave para traer el establecimiento del reino. Hemos hablado reiteradamente que hasta que Israel no esté preparada para recibir al Mesías, el Mesías no volverá en su segunda venida. Entonces, una vez más, versículo 6, dice que Israel huirá al desierto, como el profeta dice en los últimos días, y será mantenida allí por 1260 días. Miren el verso 7. El versículo 7 nos brinda una revelación. Vemos que a pesar de que todo lo que hemos visto hasta ahora tiene ciertas implicaciones físicas, o sea que Israel físicamente está siendo perseguida, Israel físicamente se mueve hacia el desierto, huyendo de su tierra, pero también hay una batalla espiritual gestándose. Vemos esto en el versículo 7. Y se produjo una guerra en los cielos. Mijael, es decir, el arcángel Miguel, y sus ángeles estaban luchando o haciendo guerra contra este dragón. Y el dragón junto a sus ángeles también peleaban. Versículo 8. Pero no prevalecieron. Los ángeles del dragón no prevalecieron, y ningún lugar para ellos fue encontrado en los cielos. ¿Qué quiere decir esto? Dos cosas. El hecho de que ellos hayan hecho guerra en los cielos sin éxito, esto vaticina una victoria para Dios y victoria para el pueblo de Dios. ¿Por qué lo digo? Bueno, noten lo que está escrito en el versículo 8. Leemos aquí. Ellos no pudieron prevalecer, no se encontró más lugar para ellos en los cielos, y por tanto, verso 9, este dragón, este gran dragón fue expulsado, quien es la serpiente antigua, aquel sobre quien leímos en el libro de Génesis, esta serpiente antigua, quien es llamado el acusador, y Satanás, quien engaña al mundo entero. Él fue expulsado a la tierra, y con sus ángeles fue también expulsado. Pero miren el verso 10. Esta expulsión de Satanás y sus ángeles fuera de los cielos, como dije antes, es una imagen de victoria. ¿Por qué? Verso 10. Leemos aquí en el versículo 10. Y una gran voz se oyó en los cielos que decía, el tiempo ha llegado para la salvación de nuestro Dios y el poder de su reino y la autoridad de su Mesías, porque aquel que acusaba a nuestros hermanos día y noche ha sido expulsado, este que los acusaba delante de Dios día y noche. Verso 11. Una vez más vimos cómo se menciona aquí la salvación, y el medio para la salvación lo vemos en el versículo 11. porque ellos vencieron o ellos obtuvieron la victoria por causa de la sangre del Cordero. Necesitamos hacer una pausa por algunos minutos para enfatizar esta frase, la sangre del Cordero. Hablamos en estudios anteriores que esta palabra Cordero hace referencia al Cordero de la Pascua, lo que nos brinda un contexto de Pascua. La Pascua es sinónimo de redención. Entonces, la única forma como vamos a compartir esta victoria sobre Satanás y sus ángeles demoníacos, la única forma en la que podemos ser parte de esa victoria, es habiendo experimentado la redención que viene por la sangre del Cordero. Pero noten de lo que se trata esta redención. Si miran aquí, dice, ellos los vencieron por la sangre del Cordero y debido a la palabra de su testimonio. Tenemos que notar aquí que el testimonio es una parte fundamental en la experiencia de salvación. Nuestro testimonio no nos salva. Nosotros no participamos en nuestra experiencia de salvación, pero habiendo sido salvos por la gracia de Dios, esa salvación traerá un resultado en nuestra vida. Y un poder será dado a nosotros para que podamos tener un testimonio. Caminaremos en victoria, mostraremos y manifestaremos la gloria de Dios, y esto es parte de esa experiencia victoriosa que el pueblo de Dios obtiene a través de la redención. Entonces, se menciona la redención, la sangre del Cordero y el testimonio que tienen los creyentes. Y noten la parte final del verso 11, esta es la actitud correcta. Ellos no amaron sus vidas hasta la muerte. Es decir, el énfasis no está en sí mismos. Sus pensamientos no están basados en la vida en este mundo. Lo que esta expresión intenta enseñarnos es su firme confianza en la promesa de la edad venidera. Y esta expresión, la edad venidera, es una expresión rabínica que sencillamente significa y es usada en referencia al reino. Lo que debemos aprender de esto es sencillamente que estas personas tienen su mente enfocada en el reino, su esperanza, la dirección de sus vidas, su pasión, está en el establecimiento del reino y por tanto su comportamiento manifiesta y testifica eso. Vemos en el verso 12, griten o gócense por esta razón, oh cielos, y aquellos que lo habitan. Hemos hablado ya en el libro de Apocalipsis, y lo veremos una y otra vez en los siguientes capítulos, que hay un énfasis en dos tipos de personas. Estos dos tipos de personas tienen que ver con dónde están sus corazones. Pueden ser habitantes de los cielos o habitantes de la tierra. Y como ya hemos dicho, esto no tiene nada que ver con dónde se encuentran ellos personal o físicamente, sino que se trata de su compromiso. ¿Tienen sus mentes en las cosas del cielo? ¿Viven de acuerdo a las verdades del cielo, a la verdad del reino? ¿O son personas que se han rendido a las cosas de este mundo y esa es su pasión? Eso es lo que desean, eso es lo que reflejan sus vidas. Entonces dice, mira de nuevo el verso 12. Regocíjense por esto, oh cielos, y aquellos que habitan en ellos, pero ay de los habitantes de la tierra. ¿Y quiénes más? Bueno, tenemos una declaración adicional, y también del mar. Esta es la primera vez dentro de esta expresión que vemos el término mar, y la razón es la siguiente. Ya hemos hablado de que este libro es una escritura inspirada por el Espíritu Santo, pero también es un libro, es literario. Y cuando una frase está documentada y usada repetidamente en un libro, y luego aparece con una palabra o palabras adicionales, esto busca enseñarnos algo, algo nuevo. Y lo que descubriremos en los siguientes dos capítulos es que hay un énfasis en el mar. ¿Qué significa el mar? Desde el punto de vista profético, de acuerdo a los eruditos, cuando el mar es mencionado, bien sea un mar rugiente, las olas agitándose, ese tipo de cosas, el mar es simplemente una referencia a inestabilidad. Entonces, lo que la palabra de Dios busca decirnos es esto. Aquellos que habitan sobre la tierra, es decir, donde tienen enfocado su corazón, quienes están comprometidos con las cosas de este mundo y no con el reino de Dios, estas personas están habitando en un lugar muy inestable. Ellos no tendrán fuerza, no tendrán la sabiduría ni la revelación para comportarse de un modo que produzca y genere victorias en sus vidas. Entonces, ¡ay de ellos! Es lo que dice. Mira de nuevo. ¡Ay de aquellos que habitan sobre la tierra y el mar! Porque el acusador ha descendido a ustedes con gran ira, porque sabe que su tiempo es corto. Y de nuevo, todo lo que hemos mencionado aquí, desde el tiempo que vimos a Israel, esta mujer huyendo hacia el desierto, tiene que ver con los últimos días. Tiene que ver con los eventos que están ocurriendo en la segunda mitad de la semana 70 de Daniel. Avancemos ahora al verso 13. Y aconteció que cuando el dragón vio que había sido arrojado a la tierra, hizo algo. Él persiguió a la mujer. Y de nuevo, si nos perdimos esto en la primera vez que se mencionó, cuando la mujer fue al desierto, ahora lo vemos una vez más. Y la pregunta que debemos hacernos es esta. Verán, hoy en día hay muchas personas dentro del mundo evangélico, muchos cristianos, que creen incorrectamente que Dios se ha lavado las manos con Israel, que la tierra y el pueblo judío ya no forman parte de los propósitos y planes de Dios, que han sido reemplazados, que Israel es un pueblo rebelde y Dios les dirá no en el futuro. El problema con eso es que va totalmente en contra de la Escritura. Vemos que Israel ha sido atacado por Satanás porque Satanás conoce la Escritura. Él no obedece la Escritura, pero la verdad de la Escritura lo impacta y él se revela en su contra. Él entiende proféticamente cuán clave es Israel para el establecimiento del reino. Entonces, ¿qué hace? Esta es la verdad. Debido a que él no pudo destruir a Yeshua la primera vez que vino y cumplió su obra sobre ese madero, cuando entregó su vida, él entiende que si Israel no se pone a cuentas con Dios, el Mesías no volverá. Y por tanto, lo que descubrimos es que los planes y propósitos de Dios no se cumplirían. Entonces, queda muy claro aquí que él persigue a Israel. Lean conmigo la segunda mitad del verso 13. Y persiguió a la mujer que dio a luz a este niño varón. Entonces, es Israel. Noten algo más. Es también muy significativo que Dios, en su providencia, eligiera que su Redentor, su Hijo unigénito, su Hijo eterno, entrara a este mundo, habiendo dejado los cielos, por medio de Israel. Entonces, una vez más leemos. Y él persiguió a la mujer que había dado a luz a este niño varón, dice en el verso 14. Y le fue dada a la mujer dos alas de águila, dos grandes alas de águila, con el fin de que pudiera volar hacia el desierto, al lugar que ha sido preparado allí para ella, donde Dios la sustentaría, y dice aquí, citando a Daniel, que la sustentaría durante un tiempo, tiempos y medio tiempo. ¿De cuánto hablamos? Un tiempo es un año. Tiempos son dos años, eso suma tres, y medio tiempo son seis meses, así que hablamos en total de tres años y medio. Es muy clave entender que Juan, en este pasaje del libro de Apocalipsis, utiliza la misma terminología que usó Daniel, con el fin de que entendamos el período de tiempo al cual este pasaje de Apocalipsis se está refiriendo. Esos últimos tres años y medio de la semana 70 de Daniel. Y este término sobre Israel, diciendo que se le dieron dos grandes alas, si miras en algún momento el libro de Éxodo capítulo 19, encontrarás esa misma terminología en un contexto particular, haciendo referencia al Éxodo de Egipto. Y el Éxodo de Egipto significa redención. Así que esta terminología es usada con respecto a Israel, porque busca decirnos que Israel está lista para experimentar redención. ¿Cómo recibirán esa redención? Solo existe un medio para la redención y ese es el Mesías Yeshua y su sangre. Recuerden lo que dice. Ellos vencieron a Satanás y sus planes por la sangre del Cordero. Así que miremos una vez más, verso 15, dice, y la serpiente estaba haciendo algo, arrojó un río de agua de su boca tras la mujer con el fin de arrastrarla en este río. Pero verso 16, la tierra ayudó a la mujer, la tierra abrió su boca y se tragó el río que el dragón había arrojado por su boca. Lo que quiero que veas es esto. ¿Cuál fue la clave que mantuvo a Israel a salvo del ataque de Satanás? La tierra. Y aquí cuando dice tierra, no habla sobre la tierra en un sentido general, sino que habla de la tierra de Israel. Así que si el pueblo judío quiere estar a salvo en este mundo, y sabemos que hay un incremento del antisemitismo, el mejor lugar, el lugar más sabio, el sitio más obediente donde debe estar, es en la tierra de Israel. Allí es donde Dios proveerá sobrenaturalmente para la seguridad de Israel. Habrá un remanente que se salvará y se preparará para ver el regreso del Mesías, de aquel que fue traspasado, y que ellos puedan entender quién Él es, lo que Él ha hecho, y puedan recibirle en fe. Y esto es necesario para que este capítulo final, esta verdad final en los últimos días, se complete. Que Israel clame el nombre del Señor y sea salvo por la fe en la obra suficiente del Mesías Yeshua. Bueno, se terminó el tiempo. Hasta la próxima semana cuando avanzaremos al capítulo 13 de Apocalipsis.
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0: Shalom, brothers and sisters all over the world.
1: Shalom, hermanos y hermanas de todo el mundo. Sean bienvenidos a la discusión de hoy. Y como siempre, te damos la bienvenida, Baruch. ¿Cómo estás? Estoy muy bien, Cristian, gracias a Dios. ¿Qué tal tú y tu familia? Todos muy bien, alabado sea Dios. Hermanos y hermanas, hoy tendremos otra discusión que hemos titulado 8 razones por las cuales creemos que Yeshua o Jesús volverá pronto. Ahora, debemos ser sinceros, como siempre. Debemos de alguna manera limitarnos en cuanto al tiempo que duran nuestros videos. Pudiésemos incluir muchísimo más que 8 razones. Sin embargo, nos enfocaremos en 8 elementos particulares por los que creemos que el Mesías volverá muy pronto. Antes de iniciar, y verán esto en la primera de nuestras láminas, creo que ambos estamos muy de acuerdo con esto, Baruch. Y es que nosotros jamás estableceremos fechas. Muchos ministerios hacen eso. Hay autores que escriben libros y ponen fechas, pero nosotros no lo haremos. ¿Algún comentario de apertura, Baruch? Sí, resulta muy incorrecto establecer fechas. La Biblia dice que nadie sabe el día ni la hora. Por lo tanto, es antibíblico hablar de fechas. Pero somos llamados a estar preparados. Somos llamados a velar. Y este es un término muy importante. De hecho, el Mesías utiliza 3 palabras diferentes hablándole a la iglesia para instarnos a velar. Por lo tanto, si somos llamados a velar, debe haber algo a lo que debemos prestar atención. Deben haber señales. Y realmente de eso es de lo que se trata este video. Así es. Si estás listo, Baruch, empezaré a compartir mi pantalla. Muy bien. Como dijimos hace un momento, nunca fijaremos fechas. Allí lo ven en negro y en rojo para nuestras audiencias en inglés y en español. Y con esto en claro, empecemos, Baruch. Ahora, aquí tenemos las 8 razones juntas, y las estaremos revisando en detalle. La primera, a la izquierda, nos habla sobre un aumento del conocimiento. A su lado, el engaño. Luego, la apostasía. Una convergencia que, de hecho, está ocurriendo. Un gobierno satánico mundial que se establecerá. Un preludio a la marca de la bestia, el evangelio predicado en todo el mundo y un enfoque muy importante, por supuesto, en Israel. Empezaremos a analizar cada uno de estos puntos desde la perspectiva de la Biblia. Iniciemos leyendo Daniel 12:4. Pero tú, Daniel, cierra las palabras y sella el libro hasta el tiempo del fin. Muchos correrán de un lado a otro y el conocimiento aumentará. Tus comentarios, Baruch. Algo que noto es que no se trata solo del aumento del conocimiento, sino que muchos correrán de un lado a otro. Hoy en día vemos cómo la gente está desplazándose alrededor del mundo entero. Tenemos la habilidad de viajar con facilidad hoy en día, o al menos era así antes de la situación del COVID, y estamos regresando a la normalidad ahora. Pero como lo indicas bien, el conocimiento se incrementará. No conozco las estadísticas, pero he escuchado cosas ridículas, las cuales estoy seguro que son ciertas. Lo que pasa es que son realmente increíbles en cuanto a la enorme cantidad de información que cada día se añade y que sigue creciendo, lo cual es una clara señal de los últimos días. Y lo que nos dice es que el libro de Daniel tiene ahora la habilidad para percibirlo y entenderlo, por lo cual debemos estudiarlo. Cuando dice allí, cierra las palabras y sella el libro, noten que dice, hasta el tiempo del fin. Y este aumento del conocimiento es una pista para nosotros, una exhortación. Estudiemos el libro de Daniel. Hay mucho allí dentro que nos ayudará a prepararnos para el regreso del Mesías. Amén. Gracias. Ahora, esto es muy importante. Mateo 24, del 3 al 5. Ahora, mientras estaba sentado en el monte de los Olivos, los discípulos se le acercaron en privado diciendo, «Dinos, ¿cuándo serán estas cosas y qué señal habrá de tu venida y del fin del siglo?» Y respondiendo Jesús les dijo, «Mirad que nadie os engañe, porque vendrán muchos en mi nombre diciendo, «Yo soy el Cristo», y a muchos engañarán». Creo que es importante, antes de darte la palabra, Baruch, que lo primero que Yeshua menciona sobre el fin de los tiempos es que la señal será el engaño, que habrá un intenso incremento en el engaño. Yo lo veo así. Si esto es lo primero que él menciona, deberíamos realmente prestar atención al asunto. ¿Qué piensas, Baruch? Estoy de acuerdo. El engaño es un indicador clave en los últimos tiempos y de la cercanía del regreso del Mesías. Una de las preguntas que deberíamos hacernos es, ¿de dónde vendrá este engaño? Y la respuesta rápida e impulsiva que muchos dan es, vendrá del enemigo, y es verdad, pero noten lo que dice el Mesías al final del pasaje. Dice, porque muchos vendrán en mi nombre, así que estamos hablando de gente que supuestamente es creyente, porque vendrán en su nombre y proclamarán que yo, es decir, que Yeshua, es el Mesías. Entonces este verso nos dice que muchos vendrán y te dirán, claro que sí, Yeshua, Jesús, es el Mesías. Ellos te dirán eso. Ellos profesarán ser creyentes, pero la verdad es que serán fuente de engaño. Es decir, que al menos hasta cierto grado, este engaño saldrá de la misma iglesia. Por esto resulta tan importante conocer este libro y estudiarlo para presentarnos aprobados, porque en muchos lugares tienen una cruz, utilizan este mismo libro, se congregan para adorar al Mesías. Pero esos pueden ser lugares que, a la verdad, son fortalezas del enemigo. Y necesitamos discernimiento espiritual. Así que es muy importante que hagamos estudios y videos como este para darle fundamentos a la gente sobre qué esperar y cómo identificar las señales de advertencia. Exactamente, Baruch, y por eso hemos hecho varios videos exponiendo a falsos maestros y lobos disfrazados de ovejas, cumpliendo básicamente lo que nos manda Efesios 5:11. No tengan nada que ver con las obras de las tinieblas, sino más bien, denúncienlas. Pero sin embargo, Baruch, aunque el 95% de los comentarios y correos que recibimos son positivos, y alabamos a Dios por eso, todavía me sorprende que hayan personas defendiendo ministerios como los de Stephen Furtick, Hillsong, Bethel, Kenneth Copeland, Benny Hinn, y la lista crece más y más. Realmente me entristece que la gente todavía no vea con claridad el evidente engaño que involucran estos grupos. Y como dijiste, el engaño surge desde la propia iglesia. Antes de avanzar, ¿algún otro comentario en este sentido, Baruch? No, yo solamente hago eco y estoy de acuerdo con todo lo que has dicho. Ok. Este pasaje habla de la convergencia de la que hablábamos. Mateo 24, del 6 al 8, cuando el Mesías dijo, «Y oiréis de guerras y rumores de guerras. Mirad que no os turbéis, porque es necesario que todo esto acontezca, pero aún no es el fin, porque se levantará nación contra nación y reino contra reino, y habrá hambres, pestilencias y terremotos en varios lugares. Todo esto es el principio de dolores». Antes de darte la palabra, hemos visto lo que está pasando con la guerra en Ucrania y en otras naciones, la OTAN, ahora también involucrándose, pero no está limitado solo a ese lugar, hay tantísimos conflictos ocurriendo en todo el mundo, monstruos levantando sus horribles cabezas de nuevo, y esto está sucediendo al tiempo que crece el hambre.

Pero mientras viajaba, vi en las noticias algo, no recuerdo al reportero, pero él estaba dando las noticias y hablaba sobre la guerra en Ucrania, sobre conflictos en África, tensiones entre India y Pakistán, entre India y China, entre China y Taiwán y en otros lugares. Sabemos que la guerra aún continúa en Siria y hay mucho conflicto allí con Irán. Así que estos rumores de guerra están muy, pero muy presentes. Y del mismo modo, vemos que los terremotos están incrementándose. Estos eventos están incrementándose rápidamente y no falta mucho para que el mundo entero se encienda en un alboroto global. Hay tanta inestabilidad y fragilidad en la política, en la economía, conflictos sociales. Damos gracias a Dios porque recientemente la Corte Suprema en los Estados Unidos tomó una decisión para proteger la santidad de la vida, pronunciándose en contra del perverso caso de Roe versus Wade, pero eso al mismo tiempo permitió que aflorase la hostilidad y se generase una clara división entre quienes opinan distinto. Y por lo tanto espero que la gente se dé cuenta que las cosas pueden cambiar muy rápidamente. Hay muchas fuentes de inestabilidad y conflicto, y como sabemos, un simple fósforo a veces puede provocar un gran incendio. Y asimismo algo puede ocurrir para producir un caos global. Y me gusta la palabra convergencia. Creo que hablamos de esto hace un par de años, cuando me la dijiste por primera vez en este sentido. Realmente me pareció apropiada y se grabó en mi mente porque esto es exactamente lo que vemos. Una convergencia de todo lo que el Mesías dijo. Un punto más. ¿Estás usando la versión New King James en inglés o Reina Valera en español? Sí, correcto. La razón por la que lo sé es porque esta versión incluye la palabra pestilencias o pestes. Si utilizaras una de las versiones más modernas que están basadas en el texto griego alternativo, la palabra pestilencias es omitida. Hace poco tuve una gran discusión con alguien, pero cuando leemos en Lucas, en ambos textos griegos, tanto en el Textus Receptus como en el Nestle Allen, que es el texto crítico, en Lucas, cuando leemos el paralelo de este pasaje, allí sí aparece pestilencias. Así que los mejores manuscritos sí hablan sobre estas pestilencias, y no creo que hasta ahora hayamos visto nada en lo absoluto parecido a lo que Dios señala en su palabra al hablar de las pestilencias que vendrán. Lo que veremos serán enfermedades realmente serias que no tendrán índices de recuperación del 99%, sino que su mortalidad será mucho, pero mucho más terrible que lo que hemos visto hasta ahora entre la población mundial. Prepárense, estas cosas sucederán. Él advirtió esto a los discípulos y les dijo que a pesar de todo, el fin todavía no habrá llegado. Entendamos, creo que en el versículo anterior él utiliza dos palabras diferentes. Cuando los discípulos le hacen la pregunta, ¿cuándo será el final de los tiempos? Esta es una redacción diferente a cuando Yeshua dice aquí que es el fin que aún no ha llegado. O luego cuando dice que entonces será el fin. La palabra que utiliza en el original griego es diferente a la que utilizan los discípulos. Eso nos enseña que hay una diferencia entre el fin de la era de la iglesia, que es a lo que se refiere el Mesías, y el fin de los tiempos, que es a lo que aluden los discípulos. Amén. Me gustaría tocar un tema a raíz de lo que tan acertadamente has dicho. Yo también me gozo con esta decisión en contra del caso Roe versus Wade, que le da cierta esperanza de vida a tantos bebés que no han nacido aún. Pero tal como dices, esto ha encendido un fuego y ahora vemos a mucha gente pro-aborto protestando con tanto odio. Y realmente se nota allí el espíritu del anticristo, ese espíritu de homicidio. Porque no importa lo que digas o cómo la gente pretenda camuflarlo, esto es homicidio. El aborto es asesinato. Y este tema está dividiendo naciones. Incluso aquí en Australia hay gente que está protestando en contra de esa decisión. Y es realmente una señal de estos tiempos, el ver este nivel de división y de alboroto. Pero volvamos al tema. Segunda a los Tesalonicenses 2:3. Que nadie os engañe de ninguna manera, porque no vendrá ese día sin que primero venga la apostasía y se manifieste el hombre de pecado, el hijo de perdición. Antes de darte la palabra, Baruch, esta apostasía que leemos aquí, o la caída, como se lee en inglés, creo que hay un par de cosas que

0: podemos discutir aquí, Baruch. Y quiero decir que siempre estoy atento a que las personas escriben en los comentarios cosas y cuando hacen preguntas también. Hay algunos argumentos. Hay dos argumentos principales sobre esto que nos han escrito, que ese día no se refiere al rapto, al arrebatamiento, nuestra esperanza bendita, sino que realmente habla es de la segunda venida, porque ellos creen, yo no estoy de acuerdo con ellos, pero ellos creen que nosotros, la iglesia, no llegará a ver al anticristo. Sé bien que tu posición es que sí veremos al anticristo antes del rapto de la iglesia, pero creo que es importante cuando hablamos de la caída, de la apostasía, aclarar esto. Por tanto, ¿cuál sería tu respuesta a estas personas que piensan que esto no tiene nada que ver con el rapto porque la iglesia no verá al anticristo? Ellos aseguran que de lo que esto se trata es de la segunda venida del Mesías. Es un tema muy importante y te agradezco que me des la oportunidad de hablar al respecto. El verso que muestras en pantalla es el verso 3, y quiero animar a las personas a que lean el verso 1 para ver que él se está dirigiendo a creyentes, puesto que utiliza el término hermanos, que incluye a hombres y a mujeres por igual, y les habla de nuestra reunión con él. Primero dice la venida y usa el término parousía, así que es la venida del Señor. Pero también dice nuestra reunión con él. A todos nos resulta familiar el término sinagoga, que es una palabra griega. Esta palabra aparece aquí, pero con un prefijo. Sinagoga simplemente es la unión del término hago, que significa venir o dirigirse, y la palabra sun, que significa con. Entonces es venir con o reunirse. Lo interesante es que la palabra sale aquí unida a epi, que es un prefijo adicional que significa reunirse con alguien o reunirse hasta algo. Así que lo significativo aquí es que el término implica que nosotros nos reuniremos con él. Entonces, esto no puede ser la segunda venida. ¿Por qué? Porque para la segunda venida nosotros vendremos con el Mesías. Él no nos estará reuniendo porque desde el rapto la Escritura dice, anímense, porque una vez que suceda el rapto, estaremos para siempre con él. En el rapto nos reuniremos con él. Cuando vemos los indicadores del verso 1, allí claramente se está hablando del rapto y por esta razón en el verso 3, cuando dice, en este verso que tienes en pantalla, cuando dice, ese día, si lo lees en contexto, se refiere al día de Cristo. Yo estoy consciente de que muchas traducciones lo han colocado como el día del Señor, pero eso está basado en el texto crítico que ha resaltado lecturas alternativas a las originales, es decir, palabras que probablemente no están en los mejores manuscritos, sino que resaltan las diferencias, las más notables diferencias. Y sobre lo que tenemos aquí, le he preguntado a mucha gente, ¿cuántas veces se menciona el día del Señor en el Nuevo Testamento? Porque en el Antiguo se menciona con frecuencia, justo de esa forma, el día del Señor. Bien, la respuesta correcta es una sola, en primera a los Tesalonicenses 5:2. Las demás veces que encuentras el día del Señor en tu Nuevo Testamento es porque ha sido traducido erróneamente, ya que el término correcto conforme al texto griego es el día de Cristo, o el día de nuestro Señor Jesucristo, o el día del Señor Jesús. De estas tres maneras aparece en 6 ocasiones. Así que lo que el Nuevo Testamento busca enfatizar, porque se dirige a los creyentes, es el día del Mesías, el cual es un sinónimo para el rapto. Por su parte, el día del Señor no tiene que ver con los creyentes. Entonces, ¿por qué Pablo le hablaría a los creyentes sobre el día del Señor? El contexto es que los tesalonicenses estaban preocupados porque pensaban que se habían perdido de algo. Estaban confundidos ante tanta persecución y sufrimiento, por lo tanto se preguntaban, ¿qué es esto? ¿Por qué estamos atravesando estas persecuciones en plural y tribulaciones en plural? ¿Por qué estamos atravesando esto? ¿Será que nos perdimos de la esperanza bendita? Y por esto Pablo, en el capítulo 2, les dice, no, ustedes no se la perdieron, porque tal como vemos en pantalla en el verso 3, dice, no se dejen engañar porque ese día, y hablamos del día de Cristo según el contexto, no llegará a menos de que primero venga la caída, la apostasía, y el hombre de pecado sea revelado. Te puedo asegurar, no es simplemente lo que yo creo, sino que estoy seguro, basado en las Escrituras, de que antes de que suceda el rapto, el anticristo estará operando en la tierra. Me encantaría estar equivocado, pero cuando leo las Escrituras, encuentro que no hay manera alguna de que sea viable la doctrina de que seremos removidos antes de que el anticristo inicie su accionar. Ojalá fuese así, pero no es la realidad bíblica. Sí, y antes de que los defensores del rapto pretribulacional empiecen a publicar sus comentarios, sé que ellos lo que dirán es que la Biblia dice que no veremos la ira de Dios. Y en eso estamos de acuerdo, pues es algo que también está muy claro en las Escrituras. Sabemos con total seguridad que como cuerpo de Cristo no atravesaremos la ira de Dios. Sin embargo, siempre animamos a todos a orar devotamente por esto, orando y analizando las Escrituras en detalle, y por supuesto que estamos abiertos a sostener discusiones en torno a este tema, basadas en el respeto. Pero avancemos. Apocalipsis 13, del 1 al 2. Entonces me paré en la arena del mar y vi subir del mar a una bestia que tenía 7 cabezas y 10 cuernos, y en sus cuernos 10 diademas, y en sus cabezas un nombre de blasfemia. Y la bestia que vi era semejante a un leopardo, sus pies como de oso y su boca como de león. El dragón le dio su poder, su trono y gran autoridad. Y dejamos la referencia allí para que revisen también Daniel 7, 16 al 24. Esto específicamente está hablando sobre el gobierno mundial del anticristo, el cual está empezando a tomar forma. Antes de darte la palabra, Baruch, vemos al Foro Económico Mundial reuniéndose regularmente con un gran grupo de líderes de élite y líderes de gobiernos. Vemos lo que está haciendo la OTAN en el marco de la guerra de Ucrania. Realmente empezamos a ver cómo este gobierno mundial del anticristo está tomando forma, preparándose para la aparición del anticristo. ¿Qué puedes comentar, Baruch? Sí, estoy de acuerdo contigo, 100%. Esto es exactamente lo que comunica esta escritura. Es una señal de la que tenemos que estar muy pendientes, y me refiero a cómo los gobiernos están haciendo esto mismo. Es casi como que existiese un líder oculto, alguien que está influenciando a los gobiernos a tomar las mismas decisiones sobre distintos temas. Vemos un común denominador. Y la verdad sea dicha, los gobiernos de hoy en día no avanzan en dirección a Dios, sino que se alejan aceleradamente de Él. Vemos gran hostilidad contra las cosas de Dios, especialmente en lo que se relaciona con Yeshua, con la fe en Él y su mensaje. Más y más observamos que si promovemos la Biblia y defendemos lo que ella literalmente dice, somos tildados de fanáticos, de intolerantes. Nuestro mensaje es considerado discurso de odio y se nos está marginando más y más, sentando las bases para una futura persecución. Así que esta escritura es excelente y, en efecto, advierte que una de las señales es la llegada, el establecimiento de un gobierno mundial que, en última instancia, quizás no inicialmente, pero en última instancia, será gobernado directamente por el anticristo. Prepárense, porque está en el horizonte. Amén. Apocalipsis 13, 16 al 18. Él hace que todos, pequeños y grandes, ricos y pobres, libres y esclavos, reciban una marca en la mano derecha o en la frente, y que nadie compre ni venda sino el que tenga la marca o el nombre de la bestia o el número de su nombre. Aquí está la sabiduría. El que tenga entendimiento, calcule el número de la bestia, porque es número de hombre. Su número es 666. Hemos hecho varios videos juntos, Baruch, hablando sobre la marca de la bestia. Compartimos desde nuestra perspectiva bíblica, según vemos en las Escrituras, que la inyección no es la marca de la bestia, y otras cosas tampoco lo son, pero ciertamente, bien sea para evaluar la tecnología, ajustar las agendas de los gobiernos, o ver cómo pueden con esto controlar todo el escenario, ciertamente están preparando el terreno para lo que discutimos anteriormente. Este único gobierno mundial que impondrá la marca de la bestia de modo que la gente no podrá comprar ni vender nada sin ella. Ya hemos discutido esto antes en detalle, Baruch. A nadie se le va a engañar al respecto. La gente conscientemente lo entenderá y conscientemente aceptará recibir esa marca, sellando su lealtad para con el anticristo. Nadie será engañado para colocarle eso. Pero creo que hemos visto ya cómo se prepara el escenario por medio de todos estos elementos que acabo de mencionar. Pero, ¿cuál es tu opinión, Baruch? Sí, una vez más hago eco de tus reflexiones. Estoy de acuerdo con ellas con toda sinceridad. Cuando leemos este verso que dice, aquí está la sabiduría, ¿Crees que se está refiriendo a los perdidos? ¿A quienes no conocen a Dios y lo han rechazado? No, esto habla con aquellos que tienen sabiduría y estamos hablando de una sabiduría divina que se origina con la presencia del Espíritu Santo en nosotros. Yo creo con plena certeza que cuando vemos el texto, esto nos habla de que tengamos ánimo, todos los que se oponen a esta situación. Esto no le habla a los no creyentes. Una de las cosas que le digo a la gente, y no me estoy saliendo por una tangente porque este es el centro del asunto, yo no veo en las Escrituras que habrá una gran ola de evangelismo después del rapto. Sí vemos que un tercio de Israel llegará a la fe, pero no por evangelismo, sino que mirarán a aquel que fue traspasado, estarán buscando al Mesías y cuando vean y experimenten su liberación, allí es cuando llegarán a la fe. No sucederá por alguna especie de grandioso avivamiento de evangelismo que ocurrirá supuestamente después del rapto. A este concepto de gran tribulación, mucha gente no sabe dónde ubicarlo, no entienden en qué momento sucederá ni a qué personas abarcará. Ellos asumen que esto tiene que ver con la ira de Dios, pero yo argumentaría que más bien se trata de la ira y persecución del anticristo contra los creyentes. Si analizamos detenidamente lo que dice Apocalipsis 7. No vemos en ningún lugar de las Escrituras que se hable sobre 144,000 evangelistas judíos. Muéstrame esas Escrituras. Lo que sí vemos es a 144,000 personas que provienen de las tribus de Israel, pero ¿dónde dice que ellos son evangelistas? ¿Dónde está ese pasaje? Y yo conozco la base lógica para esa teoría, que está muy mal hecha, por cierto, y busca vincular dos porciones de la Biblia para decir que son causa y efecto. Conozco sus argumentos bien, pero eso no es lo que dice la Escritura. Lo que encontramos es que será un ángel, en Apocalipsis 14:6, ese ángel es quien tendrá el Evangelio eterno y lo difundirá por todo el mundo, y no esos 144,000 supuestos evangelistas judíos. De cualquier modo, no debemos simplemente repetir lo que oímos, sino hacer un estudio profundo de toda la Biblia, cuidando los detalles y siendo capaces de basar lo que creemos en las Escrituras. Y esto que vemos aquí es muy claro. Aquí vemos esto en Apocalipsis 13, y lo que diría es lo siguiente. Si pueden subir un poco más en sus Biblias, ustedes que nos escuchan ahora mismo y buscan en el mismo capítulo, pero en los versos 7 y 8, si leen allí, estaremos leyendo sobre este mismo anticristo haciendo la guerra ¿contra quién? Contra los santos. Y para demostrar que aquí le está hablando a la iglesia, dice en el verso 9 que aquel que tenga oídos. Eso mismo es lo que le decía a las siete iglesias de Asia Menor, esa frase, el que tenga oídos, que oiga. Es una referencia a la iglesia. Debemos identificar las claves del texto para poder llegar a la verdad, y no simplemente repetir lo que dicen otras personas con su defectuosa metodología para interpretar las Escrituras. Debemos dejar que las Escrituras nos hablen y respondan a la pregunta, ¿por qué este imperio del anticristo hará guerra contra los santos? ¿De qué santos está hablando? Muy importante que respondamos estas preguntas antes de definir nuestra escatología.
1: Amén, gracias. Un verso muy importante es este de Mateo 24:14. Y será predicado este evangelio del reino en todo el mundo para testimonio a todas las naciones, y entonces vendrá el fin. Mi pregunta para ti, Baruch, pues sé que es una pregunta que la gente se puede estar haciendo. Esta escritura está hablando específicamente cuando se refiere al fin. ¿Se está refiriendo al rapto o a la segunda venida?
0: Está hablando sobre el rapto. ¿Cómo lo sabemos? Como lo vemos en pantalla, este versículo está en Mateo 24:14, donde dice, «Entonces vendrá el fin». Primero el mensaje del Evangelio tiene que ser proclamado. Lo interesante es quién proclama el Evangelio. El ángel es quien lo hace. Puede que también personas, pero definitivamente no los 144,000, porque en la escatología de todo el mundo, ellos vendrán después del rapto, de acuerdo con la gran mayoría. De cualquier forma, está hablando del final de la era de la iglesia. Muy importante que lo entendamos. Y luego, ¿qué pasa? Esto va de la mano con la abominación desoladora, de la que habla Pablo en el pasaje que habíamos mencionado, de 2 a los Tesalonicenses capítulo 2. Y después vemos en Mateo 24, a partir del verso 16, que el énfasis ya no estará en los discípulos, sino en el pueblo judío. especialmente sobre los que están en Israel. ¿Y qué sucederá? Se desatará gran persecución, gran tribulación. No es la gran tribulación, pues no lo dice así, sino gran tribulación. Y existe una gran diferencia entre la frase del libro de Apocalipsis 7, donde dice la gran tribulación, con respecto a lo que dice Mateo 24, 21, donde dice que habrá gran tribulación. Dos términos diferentes que hablan de dos tiempos diferentes y dos grupos distintos de personas que atravesarán por ambas tribulaciones. Es muy importante que prestemos atención a todas las claves de la Biblia. El fin del que se habla aquí es el fin de la era de la iglesia, el cual será materializado con el rapto.
1: Amén, gracias. El último texto por hoy está en Isaías 43:6. Diré al norte, dámelos, y al sur, no los retengas. Trae a mis hijos de lejos y a mis hijas desde los confines de la tierra. Este, por supuesto, es uno de los muchos pasajes que encontramos en la Biblia con respecto al regreso del pueblo judío a la tierra de Israel, una señal clave de los últimos días. Sé que desde 1948, por supuesto, masivas cantidades de judíos se están reubicando en Israel, lo cual es maravilloso. Quizás algunos que nos escuchan no estarán de acuerdo conmigo, pero lo enfatizaré. La tierra de Israel es la tierra del pueblo judío y de nadie más. No es de los autoproclamados palestinos. Es la tierra del pueblo judío. Tienes la palabra, Baruch, para tus comentarios al respecto. Vemos que esta escritura se está cumpliendo en nuestros días. Estaba enseñando en una conferencia hace poco menos de una semana y mencionaba allí que esto me parece admirable. Hace aproximadamente un año, el aeropuerto de Israel estaba cerrado. Ningún vuelo entraba, ningún vuelo salía, pero se dieron ciertas excepciones. ¿Cuáles excepciones? Las que traían nuevos inmigrantes de diversos lugares del mundo a Israel. A pesar de que el gobierno clausuró el aeropuerto, Dios dijo, «Tengo un propósito, estoy retornando a mi pueblo», y se dio esta excepción. Yo evalúo eso como otro fuerte testimonio de que los gobiernos pueden tener sus planes, pero si Dios quiere traer a su pueblo de vuelta a su tierra, Él puede hacerlo, y es exactamente lo que hemos visto. Como mencionaba antes, hemos visto que una de las realidades que la guerra de Ucrania ha producido es que personas judías que antes no tenían la menor intención de radicarse en Israel, lo están haciendo ahora, y no solo desde allí, sino desde otros lugares del mundo también. Esta semana, Mijael, quien dirige nuestro ministerio en Rusia y Ucrania, organizó una conferencia que celebramos en Minsk, Bielorrusia, y allí existe un creciente número de creyentes judíos que desean venir a Israel. Mijael está trabajando junto a nosotros por medio de su organización, desarrollando un programa para facilitar y ayudar a quienes están en Bielorrusia y en otras naciones para que puedan retornar a la tierra de Israel. Esto está ocurriendo en nuestros días. Tendríamos que ser espiritualmente ciegos para no ver estas 8 situaciones convergiendo en un mismo punto, con el fin de decirle a la iglesia que nos estamos acercando a un evento maravilloso, nuestra esperanza bendita.
2: Amén. Maravillosos y emocionantes tiempos que estamos viviendo. Sé que hay mucha negatividad en el mundo alrededor nuestro. Pareciera que cada día algo malo surge que jamás hubiésemos imaginado. Pero, al mismo tiempo, es maravilloso cómo la profecía de la Biblia se está cumpliendo ante nuestros ojos, resaltando la perfección de las Escrituras y de la Palabra de Dios. Tus comentarios finales, Baruch.
0: Dios está obrando. Él se está moviendo. Debemos abrir nuestros ojos y aprender de las Escrituras. Estudiemos juntos. Realmente me gustó el comentario que hiciste. Si no estamos de acuerdo en algo, podemos sentarnos juntos y sumergirnos en las Escrituras con amor, buscando la verdad, no buscando defender mi opinión o tu opinión, sino buscando la verdad y orando para que el Espíritu Santo sea nuestro maestro, que Él nos guíe y abra nuestros ojos y los ojos de los demás para recibir la verdad que Dios quiere que su gente conozca e implemente. Dios hace grandes cosas, y te garantizo que mientras más le busco, más cambios entiendo que debo hacer en mí. Así que todos necesitamos estudiar para mostrarnos aprobados. Dios quiere hacer grandes cambios en mi vida y en la vida de todos. Él está dispuesto a hacerlo. Seamos sumisos, seamos humildes y sumerjámonos en la palabra de Dios.
2: Amén. Antes de despedir, Baruch, creo que realmente necesitamos ánimo estos días. Por supuesto, el ánimo proviene de la palabra de Dios. Como dijiste, debemos buscar la guía y el consejo del Espíritu Santo. Desde el inicio del video dijimos que nosotros no hablamos de fechas, pero el Señor nos está dando señales. Él no vendrá a nosotros como ladrón en la noche. La gente que cita ese verso lo hace en el contexto incorrecto. Eso no habla de la iglesia, pues no estamos en tinieblas. Así que si será dentro de 3 o 5 o 10 años, no lo sabemos. Pero no pensamos que estemos muy lejos de verlo. ¿Cuáles son tus comentarios finales, Baruch, para los creyentes que oyen este mensaje? ¿Cómo pueden prepararse? Porque vemos tantas falsas doctrinas como el mandato de los 7 montes de la iglesia Betel, según los que todo el mundo estará perfecto antes del regreso de Yeshua, una total falsedad. ¿Cuáles comentarios tienes de ánimo y dirección para que la gente pueda estar preparada para la venida del Señor? Sean humildes, enseñables, sigan en la búsqueda, enfóquense en la obra del Señor, practiquen la justicia, involúcrense en buenas obras, no se hagan meros espectadores, sino que sean una influencia para los demás y sean de bendición para los demás. Hablen con Dios. Díganle, Dios, muéstrame cómo puedo ayudar a las demás personas, bien sea orando por ellas o bendiciéndoles de algún otro modo. Hay tantas cosas que podemos hacer con el fin de dar testimonio de nuestra fe, con nuestras obras. Seamos un pueblo que verdaderamente refleja la luz del mundo, la sal de la tierra. Fuimos equipados para hacerlo. Cumplamos la labor que agrada al Señor, para que seamos hallados como siervos buenos y fieles, porque el tiempo cada vez es más corto.
1: Amén. Si todavía no se han suscrito al canal, por favor háganlo, y también compartan y denle me gusta a este video. 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Gracias, Baruch, por tu tiempo hoy. Realmente disfruté la enseñanza. Todo esto verdaderamente nos anima a enfatizar que el Señor no está lejos. Así que si estás oyendo este mensaje y no conoces a Yeshua, a Jesús, como tu Señor y Salvador, no te quedes así. No pienses que, bueno, quizás de aquí a 10 años viviré mi vida como quiera y aceptaré a Jesús después, porque ni tú ni yo tenemos garantizado el mañana. La vida es muy frágil y preciosa, así que ciertamente no querrás tomar ese riesgo. Acepta a Yeshua como el Señor de tu vida hoy. Gracias, Baruch, y gracias a todos ustedes. Oramos porque sean bendecidos y esperamos que nos acompañen en nuestros próximos programas y discusiones sobre la palabra de Dios. Shalom. Y que Dios les bendiga.
3: 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Que el Señor te bendiga en Yeshua HaMashiach, Jesús el Mesías, mientras caminas con Él. 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
1: Shalom y bienvenidos a Vía Haftah Israel, una frase hebrea que significa amarás a Israel. Esperamos que se queden con nosotros, ya que nuestro maestro, el Dr. Baruch, nos compartirá una enseñanza expositiva de la Biblia. 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Aquí está Baruch y la lección de hoy.
2: Cuando hablamos de los fundamentos de nuestra fe, hablaremos de la persona del Mesías, el Hijo de Dios. Y también hablaremos no simplemente de Él, de su persona, sino de lo que hizo, su obra. Y cuando nos enfocamos en la obra del Mesías, lo que más resalta, la principal razón por la que su Padre lo envió a este mundo, era para que muriera, fuese sepultado y se levantara de entre los muertos. Y esos tres eventos, su muerte, sepultura y resurrección, llegan a nosotros dentro del contexto de las Escrituras, de una manera específica, en el contexto de la Pascua. Y como hablamos la semana pasada, si queremos comprender correctamente estos importantes eventos, la muerte, sepultura y resurrección del Hijo de Dios, debemos comprender, como lo revela la Escritura, el significado de la Pascua. En otras palabras, existe una razón por la cual estas tres cosas ocurrieron durante la celebración de la Pascua. Dicho esto, toma tu Biblia y ve conmigo al libro de Mateo, capítulo 26. Libro de Mateo, capítulo 26. Iniciaremos con el verso 14 y veremos una vez más que la Pascua tiene una presencia significativa aquí. Iniciamos, verso 14. Entonces, uno de los doce. Estamos hablando de los doce discípulos. Y con frecuencia en la Escritura, vemos que a ellos simplemente se les refiere como los discípulos o sus discípulos. Pero aquí hay algo diferente. Aquí vemos que se menciona el número 12. Y el 12 tiene que ver con Israel. Y vemos que lo que el Mesías hará, entregar su vida, lo hará por Israel. Y debemos percibir a Israel no solo como el pueblo judío, sino como vemos en el libro de Éxodo capítulo 12, cuando se habla de la Pascua, vemos que participó una multitud variada de personas, no solo hebreos, sino también gentiles. No eran solo los hijos de Israel, sino otras personas también, que quedaron convencidas por lo que vieron, por estas plagas y las palabras que oyeron de Moisés y de Aarón. Y ellos también guardaron la Pascua, y por lo tanto, ellos también salieron de Egipto en la primera Pascua. Es un error pensar que fue solo el pueblo judío el que salió, porque fue una multitud variada. Y bien sea que estemos hablando dentro de esta multitud de gentiles o de judíos, lo importante es que todos tuvieron una experiencia de Pascua. Y lo que aprendemos de allí es lo siguiente. Si quieres ser libre del pecado, ser libre del juicio que se derramará sobre este mundo, también necesitas una experiencia de Pascua. Con la Pascua verdadera, el Cordero de Dios, el Mesías Yeshua. Y de nuevo, con el fin de apreciar, de entender cómo debemos entender lo que Él hizo y por qué lo hizo, debemos entender la Pascua. Y por esto es que dice, mira de nuevo el verso 14. Entonces, uno de los doce, aquel llamado Yehudá, o Judas, como lo decimos en español, Judas Iscariote, vino donde el sumo sacerdote. Ahora, sobre esta palabra para ir donde, algunas Biblias dicen fue, como quiera que la traduzcan, tiene una particularidad. Y es que está en modo pasivo. ¿Por qué es importante? El hecho de estar en modo pasivo nos dice que hubo algo que causó, que motivó, que obró en él para que hiciera lo que hizo. ¿Y qué será? Los otros evangelios lo indican. Fue su amor por el dinero. Cuando amamos aquello que no es la voluntad de Dios, nos veremos a nosotros mismos manipulados por el enemigo. Eso no significa que seamos menos culpables. Es debido a que amamos aquello que no pertenece a la voluntad de Dios, a sus planes y propósitos. Cuando amamos esas cosas, nos desviaremos del lugar donde Dios quiere que estemos. Judas fue desobediente. Lo que veremos tres veces es que Judas traicionó. Es lo que dice la Escritura. Él traicionó cuando entregó a Yeshua al sumo sacerdote. Mira ahora el verso 15. Noten lo que dice. ¿Qué quieren darme a mí para que yo a ustedes lo entregue a él? Y esta palabra para entregar implica ciertamente un sentido de traición. Así que cuando dice, ¿qué quieren darme a mí? Él está pidiendo un soborno. Él quiere un pago. Y no será casualidad el monto de ese pago. Miren la segunda parte del verso 15 donde dice, y ellos literalmente pararon. Ellos pararon delante de él. Es literalmente lo que dice. Ellos pararon delante de él 30 piezas de plata. 30 shekels o piezas de plata. Los números son importantes en la Biblia. El 30 se relaciona con la muerte. Yo no digo esto disparatadamente. Lo digo porque la Biblia lo enseña. Les daré algunos ejemplos. En el libro de Números, vemos que Aarón murió y Miriam también murió, los hermanos de Moisés. Y vemos que en ambos casos, los hijos de Israel hicieron luto por Miriam y Aarón durante 30 días. No viajaron, sino que detuvieron sus viajes durante esos 30 días de luto. Entonces, el 30 está vinculado a la muerte. Les daré otro ejemplo, pero del Nuevo Testamento. En Lucas, en la genealogía del Evangelio de Lucas para el Mesías, dice que Yeshua empezó su sherut, su servicio, su ministerio, cuando tenía aproximadamente 30 años de edad. ¿Qué nos dice eso? Obviamente su edad, pero algo más importante que eso. El número 30 se relaciona con la muerte, así que nos dice que su ministerio, la razón por la que vino la primera vez, era 30, muerte. Su fin era morir, entregar su vida. Y su muerte, y lo que estudiamos ahora, su muerte llegó a nosotros bíblicamente, escrituralmente, en el contexto de la Pascua. Leamos ahora el verso 16. Y desde entonces, él buscaba, este es Judas, él buscaba una oportunidad, literalmente es una palabra para buen tiempo, la palabra tiempo o temporada y la palabra bueno, es decir, una oportunidad, un tiempo adecuado, con el fin de a él, y este es Yeshua, con el fin de que a Yeshua traicionara o entregara. Verso 17. El verso 17 es uno de los versículos más problemáticos en toda la Escritura. Y lo digo no porque haya algo errado en el texto griego. El problema es por cómo la gente lo entiende, cómo lo traducen. Y esto es cierto. Nunca he visto una sola traducción, en idioma alguno, que lo plasme correctamente. Si tu Biblia dice, el primer día de la fiesta de los panes sin levadura, esto es incorrecto. Pensemos por un momento. Y por esto es que digo que la gente no entiende la Escritura cuando solo leen el Nuevo Testamento. Es muy importante que tengamos una comprensión correcta del Antiguo Testamento para no cometer errores tontos. El primer día de la fiesta de los panes sin levadura es el día 15. El 15º día del primer mes en el calendario bíblico. Ese primer mes es llamado por el nombre de Aviv, y luego en la escritura también se le conoce con el nombre de Nisan. Así que dos nombres se usan para el primer mes del calendario bíblico, Nisan y Aviv. Entonces, el primer día de la fiesta de los panes sin levadura es el 15 del mes de Nisan. La Pascua es el día 14. Esta no es una opinión. Puedes leer en Levítico 23 para encontrar la evidencia de esto. Entonces, no tiene sentido que alguien se acerque a Yeshua y le diga el primer día de la fiesta de los panes sin levadura, ¿dónde quieres que preparemos lugar para que comas la Pascua? Porque esto ya habría terminado, ya habría pasado. Porque para los judíos el día empieza al anochecer. Así que si ellos llegaban el día 15 y le decían, oye, ¿dónde quieres que celebremos la Pascua? Esa cena se habría realizado la noche anterior. Es el mismo día según el calendario actual, pero los días conforme al relato bíblico comienzan en el atardecer, al anochecer. Esto puede ser fácilmente explicado si le prestamos atención a la gramática, porque esta frase que traducen como el primer día no es el primer día. Es un caso dativo en el idioma griego, y un caso dativo implica hacia, o por el bien de, o con el fin de. Así que muchas veces podemos hacer algo con el fin de algo más que ocurrirá tal día de la semana, cualquier día. Podemos prepararlo días antes, semanas antes o meses antes. Así que cuando lo leemos con precisión, el verso 17 simplemente dice que con el fin de preparar lo que se hará el primer día de la fiesta de los panes sin levadura, los discípulos vinieron a Yeshua diciéndole, ¿dónde tú quieres que preparemos para ti para comer la Pascua? De nuevo, la Pascua mencionado una y otra vez en este capítulo. Entonces ellos preguntan, con el fin de prepararnos para el primer día de los panes sin levadura, ¿cuándo? En la noche, cuando se come la cena de la Pascua. Le preguntan, ¿dónde quieres que preparemos un lugar para que hagas esto? Y entendamos algo más. Existen varias instrucciones, no solo una cosa, sino varias que deben hacerse. Y otra cosa que debemos comprender bien es que de acuerdo con la tradición judía, una tradición que antecede el nacimiento del Mesías, y atención con lo del nacimiento, el Mesías es eterno. Jamás hubo un tiempo en el que el Mesías no existiera, pero estamos hablando que antes de la encarnación, antes de que el Mesías entrara a este mundo tomando forma humana, había una tradición. Y esta tradición es parte de la ley judía hoy. Y esta es que el día 14, el día de la Pascua, este día es observado con un ayuno. Nada más se hace, ningún trabajo se realiza, solo aquello necesario para prepararse para sacrificar el cordero pascual. Y como en todo día de ayuno, usualmente hay una comida especial llamada Seudá Mavseked, y Seudá Mavseked puede traducirse como la última cena. Eso es para todo día de ayuno. Comes una última cena antes de que inicie el ayuno, y esto es lo que Yeshua hizo. Y hablaremos de esto más la próxima semana cuando nos enfoquemos en la cena del Señor, en lo que dijo y en lo que enseñó a sus discípulos. Pero sepan esto. Tradicionalmente, en esta Seudá Mavseked, en esta última cena, antes del ayuno, el día 14 de Nisan, los hombres no comían junto con sus familias. Los hombres iban con su líder espiritual, con su maestro, con su rabino, y comerían una cena muy similar a la que comerían la noche siguiente, con una excepción. ¿Cuál sería? No comerían cordero. ¿Por qué? El cordero sería sacrificado la mañana siguiente, mientras que esta cena ocurría la noche anterior. Técnicamente es el mismo día calendario porque, insisto, el día calendario, el nuevo día, empieza con la puesta del sol. Así que ellos comían la Seudá Mavseked, la última cena, antes de sacrificar al cordero. Y entonces, Por la noche, horas después del sacrificio del cordero, después de cocinarlo, de asarlo en fuego abierto, preparado para la cena de Pascua, para esa comida especial, lo que ocurriría sería esto. Los hombres que observarían la cena de Pascua con sus familias, pero que habían recibido una enseñanza la noche anterior de su líder espiritual, cuando guardaron el Seudah Mafseket, la última cena, el líder, el maestro, les explicaría a ellos cosas relacionadas a la Pascua, para que las compartieran y llevaran esta enseñanza a sus familias. Así es como se ha observado por más de 2,000 años, y así todavía se observa en la actualidad. Todo esto es parte de la celebración de la Pascua. Mira de nuevo el verso 17. Buscando preparar el primer día de la fiesta de los panes sin levadura, los discípulos vinieron a Yeshua y le dijeron, ¿dónde quieres que preparemos para que comas la Pascua? Verso 18. Y él dijo, vayan a la ciudad, a Poloni. Bien, Poloni en griego es la palabra deina, que significa simplemente cierto individuo, cierto hombre. En otros evangelios se explica cómo ellos reconocerían quién sería este individuo, pero aquí en el evangelio de Mateo simplemente dice, vayan a la ciudad, recuerden, ellos estaban en el Monte de los Olivos, vayan a la ciudad, ustedes van a encontrarse con alguien y le dirán, verso 18, el maestro. Esto podría ser traducido como el rabino. El maestro dice, mi tiempo está cerca. Contigo pasaré la Pascua con mis discípulos. Contigo, hablándole a este cierto hombre, significa en tu casa, en tu hogar, en el salón superior que ha sido apartado para celebrar la Pascua, designado como el lugar. Ha sido limpiado y ahora pasará por la etapa final de la preparación de la que los discípulos se encargarán. Pasemos ahora al verso 19. Los discípulos hicieron tal como Yeshua les ordenó. Se encargaron de la preparación final. Dice que ellos prepararon la Pascua. Esto es algo minucioso. Hay muchas cosas que deben prepararse con el fin de observar esta fiesta. Así que sabemos que la Pascua es el día de la preparación. En él se prepara todo para el primer día de la fiesta de los panes sin levadura, cuando se toma esa cena especial de Pascua, que no es la última cena, que ocurre 24 horas antes. Eso fue lo que celebró Yeshua con sus discípulos. Ellos estaban preparando esa comida y luego esta comida sagrada y permanecerían allí por 7 días, donde no comerían nada que tuviera levadura. Entonces, necesitaban un lugar en el cual poder hospedarse por ese periodo de tiempo, tener todas las provisiones y todo listo para esta ocasión. Miremos ahora el verso 20. Noche. Esta noche es cuando se inicia la observación de la Pascua, continuando en ese mismo lugar en donde comieron antes, la última cena, la Seudah Mafseket. La semana que viene veremos que Yeshua nos enseñará sobre la importancia de lo que le dijo a sus discípulos en esa última cena. Pero aquí dice, y en la noche, él, es decir, Yeshua, estaba reclinado. Y vemos que dice que hacía esto junto a sus discípulos. Entonces, al anochecer, Yeshua estaba reclinado con sus discípulos y mientras comía con ellos, dijo, entonces, ahora estamos en esta Seudah Mafseket, la última cena. Yeshua está reclinado porque así es como se debe observar la Pascua. Ambas comidas, tanto la Seudah Mafseket como la cena de Pascua, es una larga comida de varias horas, de enseñanza y aprendizaje. Por lo tanto, cuando llega la noche, Yeshua estaba reclinado con sus discípulos, verso 21. Y comiendo con ellos les dijo, de cierto les digo, que uno de ustedes, aquí está de nuevo, me traicionará. Yeshua será traicionado. Una y otra vez se nos ha advertido esto. Verso 22. Y los discípulos, dice, estaban extremadamente tristes. Y empezaron a decirle, cada uno de ellos, empezaron a decirle a él, literalmente lo que le preguntaban era, ¿no soy yo, Señor? Bien, decían esto, si lo ves en griego, no de una manera afirmativa, no soy yo, Señor, sino que lo decían a manera de pregunta. Y la implicación es, no soy yo, Señor, ¿verdad? Esto demuestra una falta de compromiso. Esto demuestra que ellos entendían que Yeshua no era popular, que muchas personas dentro del liderazgo estaban conspirando en su contra, y ellos sabían que cosas malas pasarían, y por lo tanto, ellos dijeron con mucha tristeza, ¿no seré yo, verdad, Señor? Ahora, leamos el verso 23. Y él respondiendo, dijo, aquel que sumerge conmigo su mano en el tazón. Ahora, aquel que sumerge con Yeshua su mano en el tazón significa comer con alguien. Es una expresión de compañerismo. Y por lo tanto, Judas, con el fin de ocultar que él era un traidor, comía con el Mesías de una manera muy personal. Él sumergía su alimento en el tazón que Yeshua, y Yeshua sabía que esto era un mero pretexto, que lo hacía para cubrir que él era el traidor. Entonces Yeshua dice, aquel que sumerge conmigo su mano en el tazón, este es aquel que me traicionará. ¿Sabes qué nos dice esto? Que Yeshua lo sabe todo. Él sabía lo que ocurriría con él, y también sabía quién sería el que lo llevaría a cabo. Y él revelará esto sin lugar a dudas, porque dice, verso 24, el Hijo del Hombre irá tal como está escrito sobre él. Esto es algo que se repite una y otra vez en cuanto a Yeshua. Que todo lo que dice la Escritura con respecto a él, él lo hará. Él está comprometido a cumplirlo. Él es obediente a la palabra de Dios. La voluntad de Dios solo se puede ejecutar cuando estamos comprometidos con la palabra de Dios. Es decir, hay una relación estrecha entre la palabra y la voluntad de Dios. Verso 24 de nuevo. El Hijo del Hombre irá, tal como está escrito sobre él, pero ¡ay de aquel hombre por medio de quien el Hijo del Hombre es entregado, el que lo traicionará! Espero que vean esto. Una y otra vez en los versos que venimos estudiando, el término para ser entregado, para ser traicionado, se repite, demostrando que el Mesías fue traicionado. ¿Cuál es una de las lecciones para nosotros? Bien, nosotros somos llamados a caminar como Yeshua caminó. Y por lo tanto, él nos dice, lo vimos en Mateo 24, que así como odiaron al Mesías, odiarán a los verdaderos creyentes. De la misma forma como lo persiguieron a él, perseguirán a sus verdaderos seguidores. Nosotros también seremos traicionados. Como lo dijo él, los enemigos del hombre serán los miembros de su propia familia, los que son más cercanos a él, y Judas está demostrando esto. Ahora leamos el último verso por hoy, el verso 25. Y vemos aquí donde dice que Judas, aquel que lo entregaba, respondiendo dijo, no seré yo, y hay un cambio. En vez de decirle, jo, digáscalos, el maestro, él utiliza aquí enfáticamente el término rabino. Ahora, a muchos de ustedes se les ha enseñado incorrectamente que la palabra maestro y rabino son sinónimos en hebreo, pero no es verdad. Los discípulos se referían a él como el maestro, pero Judas, con el fin de demostrar que él no era el traidor, busca acentuar su falsedad y lo llama por el término rabino. ¿Cuál es la diferencia? ¿Sabías que literalmente la palabra rabino proviene de la palabra hebrea rab, que significa grandioso, abundante, grandioso mío? Es un término de halago. Es un término para exaltar a otra persona. Así que cuando Judas dice esto, una vez más, tal como buscaba camuflar su traición, metiendo su mano en el tazón de Yeshua, ahora busca camuflarlo, ocultarlo, llamándolo rabino. Entonces dice, ¿no seré yo rabino? Y Yeshua le respondió, tú lo has dicho. Es decir, sí, eres tú. Yeshua lo sabía. ¿Por qué? Porque Él lo sabe todo. Nada está oculto ante Él. Cuando la Escritura muestra que Yeshua sabe todas las cosas, los pensamientos de la gente o lo que está ocurriendo, aun cuando no esté al alcance de sus ojos, eso busca enfatizar ante el lector su divinidad. Y la razón por la que esto es enfatizado aquí, en este punto, es por una razón. Es para mostrarnos cuánto el Hijo de Dios se humilló a sí mismo, tomando forma de ser humano, haciéndose totalmente hombre, sin dejar de ser totalmente Dios, con el fin de poder cumplir la obra de redención. Él vino como un siervo humilde, y nosotros debemos ver al Hijo del Hombre en su ejemplo y seguirle. Por eso es que se nos ordenó tomar nuestra cruz y seguirle. Entender su humildad, su compromiso con la palabra de Dios y su aceptación a ser traicionado por otros es vital. Si queremos ser personas que hagan lo que Dios quiere que hagamos,

0: 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Que el Señor te bendiga en Yeshua HaMashiach, Jesús el Mesías, mientras caminas con Él. 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
1: Shalom, bienvenidos a Via Haftaj Israel, una frase hebrea que significa amarás a Israel. Esperamos que se queden con nosotros durante los próximos 30 minutos, ya que nuestro maestro, el Dr. Baruch, nos compartirá una enseñanza expositiva de la Biblia. El Dr. Baruch es profesor titular del Instituto Zera Abraham, con sede en Israel. Aunque todos los cursos del instituto se imparten en hebreo, el Dr. Baruch se complace en compartir este video semanal en inglés con doblaje al español. Para más información, por favor, visítenos en amarazaisrael.org. Aquí está Baruch y la lección de hoy.
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3: No sé si te pasa igual, pero a mí la profecía me emociona y me anima. Aun cuando muchas de las cosas que vemos en la profecía son perturbadoras, hablan sobre tiempos difíciles y convulsionados, eventos que nadie quiere que sucedan, pero recuerden lo que nos enseñó el Mesías Yeshua en el libro de Lucas, capítulo 21. Allí nos dice, cuando vean que estas cosas suceden y son cosas difíciles, Él dice, levanten sus cabezas, queriendo decir, que Dios se está preparando para aceptar, para reconocer a su pueblo. Él dice, levanten sus cabezas, ¿y cómo es que Él nos reconocerá? Mediante la redención. Levanten sus cabezas porque su redención está cerca. Ahora, esta expresión, levanten sus cabezas, puede ser entendida de dos maneras, y una manera no excluye necesariamente a la otra. Porque si bien Dios nos reconocerá, esta expresión, levanten sus cabezas, puede también ser un término, una expresión para decir, anímense. Y esto es lo que significa, que Dios nos reconozca en los últimos días, que Él demuestre de una manera inobjetable que nosotros somos su pueblo de pacto, que Él nos lleve para estar con Él. ¿No produce ese panorama un gran ánimo en ti? Y cuando veamos que estos eventos sucedan, lo que eso nos dirá es esto, que el reino de Dios, eso que debería ser hoy nuestra pasión, eso en lo que debería nuestra mente vivir concentrada todos los días, eso estará llegando. Entonces, lo que hemos estado viviendo, esperando, creyendo, cuando lleguen estos tiempos difíciles, bueno, nos hará estar animados y ese ánimo nos dará la fuerza para perseverar y para vivir rectamente en esos días. Dicho esto, tomen sus Biblias y vayan conmigo al libro de Daniel, capítulo 11. Libro de Daniel, capítulo 11. Vimos la semana pasada que vendría un Malach Gibor, un rey muy fuerte, que vendrá a reinar. Y ahora estamos viendo los eventos que producirán la llegada de este rey tan particular que hace lo que le place. Recuerden esa frase, muy importante. Cuando estamos hablando de alguien que hace lo que le place, eso significa que es una persona dirigida por Satanás, uno que está empoderado, que ha sido iluminado con un engaño del foso del infierno. Verán, aquellos quienes hacen lo correcto, son aquellos que hacen no lo que ellos quieren, sino que cumplen la voluntad de Dios. Recuerden lo que dijo el Mesías la noche antes de ser crucificado, cuando le dijo a su Padre Celestial en el jardín, no mi voluntad, no estoy aquí para hacer lo que yo quiero, sino que dijo, que no se haga mi voluntad, sino tu voluntad. Esta es la diferencia entre el verdadero Cristo y el anticristo. El verdadero Mesías hace la voluntad de su Padre. Él vive una vida sacrificial, una vida de obediencia, pero el falso Mesías, él es dirigido por los deseos de su carne. Él es alguien que será utilizado por Satanás. Y vimos un pequeño adelanto de este personaje en el estudio de la semana pasada. Este rey fuerte que será muy adinerado, este que tendrá poder y que ejercerá gran influencia sobre toda la tierra. Ahora vamos a continuar donde quedamos la semana pasada. Y veremos los eventos que le harán llegar al poder. Pero, Una vez más, debemos recordar algo. Cuando el Mesías nos enseñó sobre los últimos días, Él dijo que habrán muchas guerras. No ocurrirá que el anticristo así de pronto ascenderá al poder. Este imperio sobre el cual Él gobernará tendrá que abrirse camino primero. Ocurrirán muchas guerras para que esto se concrete y que en última instancia Él se convierta en el líder de ese imperio. Verán, los últimos días y estas guerras y estos conflictos no serán eventos tan organizados como algunos quieren que tú creas. Hay quienes hablan de los últimos días y buscan presentarlos como un paquete donde todo está bien ordenado, muy limpio, muy claro, muy conciso. Pero así no fue como lo enseñaron los profetas. Esto no es lo que vamos a ver. Los últimos días estarán llenos, como Yeshua enseñó, de muchas batallas, guerras, conflictos y gran inestabilidad en todo el mundo. Bien, continuemos donde lo dejamos la semana pasada. Mira por favor el verso 5. Lo que vemos en el verso anterior, el 4, es el anuncio de un rey único, un rey poderoso que hará lo que le provoque. Veremos ahora, en gran parte del capítulo 11, un conflicto, una pugna entre dos reyes. O debería mejor decir, entre dos reinos, porque habrán varios reyes y líderes diferentes que se manifestarán, como lo veremos durante las próximas semanas. Pero habrán dos reinos que constantemente estarán en guerra el uno con el otro. Estoy hablando del reino del norte y del reino del sur. Lo que debemos ver aquí es que Israel estará justo en medio de todas esas batallas y conflictos. Y vamos a ver cómo Israel responderá ante todo esto, pero más adelante. Empecemos. Vayan, como dije, a Daniel capítulo 11, verso 5. Leemos aquí. Y el rey del sur. Recuerden que veremos a un rey en el sur y a un rey en el norte. Y el rey del sur se hará fuerte y de entre sus oficiales, y dice la palabra sor. Está en plural. Se refiere a sus líderes principales. Esta palabra es usada en hebreo moderno para un gabinete de oficiales. Entonces, estamos hablando de sus líderes principales. Y de entre sus líderes, dice, él se hará fuerte y dominará en el gobierno y poderoso será su gobierno. La palabra aquí que traduje como poderoso es en realidad la palabra hebrea raf. Significa grandioso o abundante, algo que es mucho más que lo normal. Entonces, este reino sobre el cual él gobernará será uno muy fuerte. ¿Y de quién estamos hablando? Mira de nuevo el verso 5. Es el rey del sur. Él tendrá un gobierno muy fuerte. Mira ahora el verso 6. Encontramos una frase muy significativa que aparece repetidamente, aunque de formas diferentes. Recuerden que la semana pasada les hablé sobre esta palabra, Ketz. Ketz significa final. Y primordialmente estamos hablando sobre el final de esta era. Estamos hablando sobre el fin de este mundo, que conducirá a una transición hacia el reino. Por esta razón creo sinceramente que cuando vemos esto, y de la manera como la Escritura lo desarrolla, y por el uso de esta palabra Ketz, de muchas maneras diferentes, el fin, creo que todos estos son fuertes indicadores de que no debemos mirar el capítulo 11 de Daniel y regresar 2,400, 2,300 o 2,200 años atrás y enfocarnos en Alejandro Magno y lo que ocurrió tras su muerte y en última instancia en Antíoco Epífanes, quien vino, dominó y causó grandes atrocidades en contra del pueblo judío. A pesar de que estos fueron tiempos importantes, a pesar de que nos enseñan un patrón, un paradigma, que nos ayudan a entender el futuro, creo que los indicadores del texto demuestran que este pasaje tiene implicaciones para los últimos días escritas por todas partes. Así que leamos ahora el verso 6. Dice, Uleketz Shenin, al final de los años. Y el término años puede ser entendido como tiempos. Entonces, al final de los tiempos, al final de la suma de años, noten lo que pasa. Tenemos al rey del sur, pero el énfasis aquí en este pasaje estará, y lo veremos durante las próximas semanas, el énfasis está sobre el rey del norte. Sabemos, de acuerdo a muchas otras profecías, que el anticristo liderará un vasto y grandioso ejército en los últimos días para venir a Israel con el propósito de destruir Jerusalén y tomar el liderazgo allí. Y sabemos que él vendrá desde el norte. En última instancia, este rey, aquel del que hablamos la semana pasada que hace lo que le provoca, este rey, el anticristo, estará de alguna manera conectado con el norte y no con el sur. ¿Qué sucede aquí? Bien, el rey del sur, recuerden que empezamos a hablar sobre él en el verso 5. Él estará muy preocupado sobre el crecimiento del reino del norte. ¿Y por qué digo del rey del norte? Mira de nuevo el verso 6. Al final de los años, dice aquí que se establecerá una confederación. Y dice literalmente que harán una alianza y la hija del rey del sur vendrá al rey del norte con el fin de lograr un acuerdo. Esto es algo que ocurre con bastante frecuencia. Con el fin de intentar establecer la paz, usualmente se realizan matrimonios. Estos son usados como una especie de tratado. Para lograr un acuerdo, una mujer es entregada a un líder. En ocasiones se entrega a un príncipe o incluso al rey mismo, buscando lograr la paz entre estas dos familias o, en otras palabras, entre estos dos reinos. Y eso es lo que vemos aquí. Vemos un intento humano, un intento entre personas con el fin de traer la paz. Porque este rey del sur, a pesar de ser tan fuerte, se siente inseguro frente al rey del norte. Mira de nuevo el verso 6. Habrá una confederación y dice que la hija del rey del sur vendrá al rey del norte para establecer un acuerdo. Pero luego dice, Beilou Tatzor, pero no lo detendrá. Es decir, esto no detendrá su poder. Y una palabra muy importante, Zoroa. En este contexto, es un término militar que habla sobre fuerza. Es un sinónimo de ejército y entonces este acuerdo a través de matrimonio no detendrá su poder o sus ejércitos. Dice que él no se detendrá ni sus ejércitos. Leamos ahora la segunda mitad del verso 6. Y ella será entregada, es decir, que será rechazada. No solo ella, sino aquellos que la habían traído, quienes la trajeron con este rey del norte, incluyendo aquel a quien había dado a luz y aquel que la había hecho fuerte en este tiempo. Lo importante aquí es que hay dos formas en las que podemos entender esta última frase, aquellos que la hicieron fuerte o, al final, encontraremos que el reino será hecho fuerte, es decir, que esto no detendrá este acuerdo, esta confederación, porque el rey del norte, su reino, es muy fuerte. En otras palabras, él no necesita este matrimonio, este tratado. Él se siente cómodo actuando en solitario. Verso 7. El verso 7 nos enseña que a pesar de este rechazo, descubrimos que, más adelante, ¿qué ocurrirá? Se levantará un renuevo de sus raíces sobre él. Es decir, sobre la base del rey del sur. Entonces, de su descendencia, de la descendencia de ella, ascenderá uno y usa el término netzer, y es una especie de brote, una rama que emerge del tallo, o en este caso, de las raíces. Nos habla de un nuevo líder para este imperio del sur. ¿Y qué hará este líder? Bueno, Él vendrá con un ejército y él irá hacia la fortaleza del rey del norte y él hará algo. Usualmente esta palabra asá en hebreo, él hará, pero en este capítulo, en este contexto, cuando esta palabra asá aparece, nos habla sobre hacer guerra, que él llevará a cabo una batalla, que él entrará en conflicto. Entonces, él hará guerra contra ellos y él será fortalecido. Entonces, vemos un cambio, por lo cual, en una ocasión, era el rey del norte quien parecía tener todo el poder. Tanto así que rechazó esta confederación, este acuerdo, este tratado, este matrimonio. Pero ahora su descendencia, la de esta hija, de su descendencia se ha levantado alguien hasta el pedestal de este reino del sur. Y ha venido para hacer guerra, y él es muy fuerte, y derrotará, podríamos decir, en el corto plazo, a este rey del norte. Mira ahora el verso 8. También sus dioses, es decir, sus ídolos, y con ellos sus príncipes y sus vasijas valiosas de plata y de oro. ¿Qué hizo él? Las tomó cautivas. ¿A dónde? A Egipto. Ahora, cuando hablamos sobre el sur, muchas veces hablamos sobre Egipto. Algunos eruditos indican que Egipto es otro término para el norte de África. Así que no se trata solo del país Egipto actual, el territorio entre esas fronteras, sino que estamos hablando del norte de África o una gran parte de África, según señalan algunos eruditos. Esto se debe a que el imperio egipcio dominó todos estos lugares. Así que es una información muy significativa. Y dice que él se llevará estas cosas cautivas a Egipto. Y leemos, Vehushanim Yamod Nimelaxefon, lo que significa él, años, permanecerá más que el rey del norte. Entonces, este líder permanecerá por más tiempo, este líder del sur permanecerá por más tiempo que, déjame traducirlo correctamente, que el rey del norte. Entonces, una vez más, estamos viendo que el rey del sur, él tiene un poder mayor en este momento. Mira ahora el verso 9. Una y otra vez, lo que vemos aquí es que este conflicto que va y viene entre estos dos imperios, lo que la Escritura llama el reino del norte y el reino del sur, empieza con el norte siendo el más poderoso, pero ahora, en esta siguiente generación, vemos exactamente lo contrario. Ahora es el rey del sur. Pero noten lo que pasa en el verso 9. Y él entrará, ¿de quién hablamos? El contexto nos lleva a concluir que es el rey del norte. Y el rey del norte entrará al reino del rey del sur. Entonces, una vez más, otro conflicto. Y regresará a su propia tierra. Es decir, que vendrá, hará batalla, tendrá éxito y volverá victorioso a su propia tierra. Verso 10. ¿Qué ocurrirá? Vemos aquí que los hijos del norte, ellos van a incitar y reunir a una gran multitud de muchos soldados y vendrán y sobrepasarán. Ahora, esta es una palabra para desbordar, es una palabra que tiene que ver con una inundación. Y entendamos que en hebreo hay dos palabras para inundación. Tenemos una que es como la inundación de Noé, que es la palabra hebrea mabul. Mabul se refiere a que el agua asciende. Pero esta es una palabra que más bien tiene que ver con el término hebreo shitafón, que es una inundación, en la que las aguas vienen corriendo con fuerza, como si una represa se rompiera y las aguas se desbordaran, o como un tsunami, algo así. Y así es como se describe a este ejército. Leemos, y sus hijos incitarán, es decir, que generarán un conflicto, y reunirán una multitud de muchos soldados, y ciertamente vendrá de esta manera abrupta, sobrepasará y luego volverá, pero seguirá incitando esta batalla hasta las fortalezas. Y esto se refiere a las fortalezas del rey del sur. Entonces, en esta próxima generación, será el norte el que tomará la posición de liderazgo. Mira el verso 11. Esto va y viene. Verso 11. Y el rey del sur se enfurecerá. Y esta palabra para enfurecerse, ya la hemos leído en el capítulo 8. Es una palabra de ira intensa. Él se enardecerá. El rey del sur se enardecerá. Él saldrá y peleará contra él, o sea, contra el rey del norte. Pero leemos, y aquí hablamos del rey del norte. Él pondrá a una multitud, una gran multitud, es decir, cuando este rey del sur venga, el rey del norte estará listo. Y él va a poner esta gran multitud, pero noten lo que dice. Esta multitud será entregada en su mano, es decir, en manos del rey del sur. Así que ahora, una vez más, el poder vuelve a estar del lado del sur. Miren el verso 12. Encontramos aquí, hablando sobre el rey del sur, que él levantará esta multitud, es decir, que las echará a un lado. Y al hacer esto, su corazón se levantará, o sea, se hará poderoso. Él derribará a muchas multitudes, pero no prevalecerá. Entonces, a pesar de que saldrá victorioso, su victoria no le permitirá quedarse en el poder por un largo periodo de tiempo. ¿Qué ocurrirá? Bueno, una vez más, vemos que el rey del norte se levantará. ¿Por qué lo digo? Bueno, veamos por favor el verso 13. Y el rey del norte regresará y provocará que se establezca también una gran multitud, mayor aún que la primera vez. Y ahora vean a la mitad del verso 13. Aquí hallamos una palabra muy importante. ¿Recuerdan el verso 6 donde dice Leketz Shenin al final de los años o del tiempo? Bueno, aquí vemos otra expresión. Dice Uleketz Ha'itim Shanim, que significa al final de los tiempos y años. Esta expresión nos lleva a concluir que ciertamente estamos hablando sobre los últimos días. ¿Y qué sucede? Noten lo que prosigue en el verso 13. Y él ciertamente vendrá, ¿quién vendrá? Este rey del norte. Él viene con un gran ejército y con muchas riquezas. Riquezas abundantes vienen con él. Entonces, él va a procurar hacer guerra, una vez más, contra el rey del sur. Bien, esto es lo que debemos concluir. Si de hecho estamos hablando sobre los últimos días, lo que vemos es exactamente lo que Yeshua enseñó, que en los últimos días habrán batallas y guerras y conflictos. Un reino se levantará contra otro reino. Una nación se levantará contra otra nación. Y eso es lo que está siendo descrito aquí. Así que encaja, no necesariamente con lo que los historiadores quieren que entendamos aquí, sino que encaja con la profecía de Yeshua perfectamente. Esto marca cada casilla de lo que él revela en su discurso del Monte de los Olivos, tanto en Mateo 24 como en Marcos 13 y Lucas 21. Esto también está en acuerdo con los profetas que relataban en ese mismo asunto que en los últimos días habrán numerosas batallas y conflictos, y que Israel estará atascada en medio de todo eso. Bien, continuando, leamos el verso 24. En aquellos tiempos, y de nuevo, ¿qué tiempos? Tenemos que regresar al verso 13 donde dice, al final de los tiempos y años. Entonces, de nuevo, una terminología aún más precisa que nos afirma que estamos hablando sobre el fin de los tiempos y años. Este último periodo de tiempo, los últimos días, Mira el verso 14. Y en esos tiempos, muchos se levantarán. Aquí hay una verdad importante. Muchos se levantarán. Ao Melech Ha Nagev. Muchos se levantarán, y la palabra es ao, que puede significar con respecto, en relación con. Algunos dirán en contra, y otras traducciones dirán con, porque la palabra no es totalmente clara aquí. Pero el contexto nos indica, y yo no creo que sea en contra del rey del sur, sino que en cambio es con respecto a. ¿Por qué? Porque en realidad es el rey del norte quien será, como veremos, el rey problemático, del cual emergerá el anticristo. Habrán muchos que se levantarán junto al rey del sur. Y miren la segunda parte del verso 14. Dice, y los hijos o los descendientes de, y algunas Biblias traducirán, ladrones. Es una palabra para irrumpir. Si tú irrumpes en un lugar, puede que seas un ladrón. Pero la palabra literalmente aquí se refiere a aquellos que irrumpen, es decir, que transgreden la ley de Dios. Las personas que no son obedientes, los transgresores de tu pueblo. Y lo que vemos aquí es que intentarán derrotar al rey del norte. Verás que habrán personas del pueblo judío que se aliarán con el rey del sur con el fin de, noten lo que dice, que puedan vivir y establecer la visión. ¿Qué visión? Esta visión de la que hablamos sobre establecer el reino de Israel. Ellos creen que si se unen a los del sur, y vemos algo histórico, no encontramos una y otra vez en la Escritura que Israel, buscando seguridad por falta de fe en Dios, ¿qué hacía? Querían volver atrás a Egipto, querían hacer alianzas con Egipto, querían continuamente acudir a Egipto en busca de seguridad, y esto es lo que estaban haciendo nuevamente con el fin de establecer su reino. Pero sabemos algo. Sabemos que el reino de Dios no será establecido debido a la ayuda de Egipto. No, será Dios quien hará que se haga realidad. El pueblo, y me refiero a los hijos de Israel, nosotros debemos aprender a confiar en Dios, descansar en Él y no en alianzas militares con Egipto. Ese es el mensaje aquí. Pero desafortunadamente ocurrió así en la historia de Israel, que salieron de Egipto, pero luego continuamente buscaban la ayuda de esa nación, en vez de buscar la ayuda de Dios. Esta escritura nos enseña que Israel debe confiar en Dios y en nadie más, y ese mensaje es también para todos nosotros.
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3: Muchas veces escuchamos a personas hablar sobre la palabra de fe, y desafortunadamente, a lo que ellos se refieren en ocasiones significa algo diferente a lo que Pablo quiso decir cuando utilizó ese mismo término, la palabra de fe. Primero, necesitamos entender qué quiere decir la Biblia cuando habla de fe. Si exploras el idioma hebreo, que es la base de la palabra de Dios, encontrarás algo. La palabra que traducimos como fe se deriva de la misma raíz hebrea de la que obtenemos la palabra verdad. ¿Qué nos dice eso? Que la fe no es simplemente creer en cualquier cosa, sino creer en la verdad de Dios. Cuando Pablo se refiere a la palabra de fe, de lo que habla es de la verdad. ¿De qué verdad específicamente? Pues como veremos en nuestro estudio de hoy, Pablo está hablando de la verdad del Evangelio. Él menciona esta palabra de fe, y hemos comentado que esta palabra en griego significa una proclamación con poder. ¿Por qué tiene poder? Porque ha sido ungida por Dios, porque está de acuerdo con sus propósitos y su voluntad. Dios ha ordenado que esto se haga realidad. Y cuando creemos en las promesas de Dios, Él responde. Él obra en nuestra situación con el fin de cumplir su verdad en nuestra vida. Y el mejor ejemplo de ello es, efectivamente, ese mensaje del Evangelio. En esto es en lo que se enfocará Pablo, en nuestra respuesta al Evangelio y cómo ejecutarla correctamente en esta porción de la Escritura de Romanos capítulo 10. Toma tu Biblia y ve conmigo a ese lugar en la Palabra de Dios. Libro de Romanos capítulo 10. Iniciamos este capítulo la semana pasada y, como dije, terminamos con Pablo hablando sobre cómo este Evangelio está cercano a nosotros, en nuestra boca y también en nuestro corazón. ¿Por qué menciona específicamente esas dos partes del cuerpo, el corazón y la boca? Bien, esto es lo que nos enseñará al inicio de nuestro estudio de hoy. Lean conmigo el versículo 9. Dice, que si confiesas con tu boca al Señor Yeshua, entonces inicia diciendo que queremos responder adecuadamente al mensaje del Evangelio y hablemos por un momento sobre qué es el Evangelio. El Evangelio se enfoca en la persona y la obra de Yeshua HaMashiach, Jesucristo. ¿Quién es Él y qué hizo? Él fue enviado a este mundo de acuerdo con la verdad de Dios. Una cosa que realmente me gusta sobre la Escritura es ver cómo Dios lo sabe todo. ¿Desde cuándo lo sabe todo? Siempre lo ha sabido todo. Por lo tanto, existe una Escritura muy importante que dice algo con respecto al Mesías. Una de las maneras como la palabra de Dios se refiere a Yeshua es como el Cordero de Dios. Sabemos bien que Juan el Bautista, cuando estaba en el río Jordán, vio a Yeshua acercarse, ¿y qué dijo? He aquí el Cordero de Dios que quita el pecado del mundo. Ese término Cordero se relaciona con la Pascua, que a su vez se relaciona con la redención. Y de eso se trata la redención, de remover el pecado. El mensaje de la redención de Dios se llama el Evangelio. Literalmente la palabra Evangelio significa buenas noticias. Y hemos aprendido que en hebreo, la palabra besorá para Evangelio se deriva de la misma raíz que la palabra carne. ¿Cuál es la relación? Estas son las buenas noticias. Así es como Dios lleva a cabo la redención. Dios mismo ha visitado a la humanidad en la persona de su Hijo, quien siendo totalmente Dios, se vistió de carne humana. ¿Cuándo? Durante la encarnación. Este término encarnación simplemente significa que Dios, quien es Espíritu, se hizo carne y nació en este mundo con ese objetivo, para redimirnos. ¿Qué es la redención? Es remover el pecado. ¿Qué dijo Juan? He aquí el Cordero de Dios que quita los pecados del mundo. ¿Y por qué dijo Cordero? Porque el Cordero es el animal que se sacrifica en la Pascua, y la Pascua es la fiesta de la redención. En el libro de Apocalipsis, hablando del mismo tema del Cordero de Dios, leemos un verso que dice sobre Yeshua, que Él es el Cordero de Dios, que fue inmolado antes de la fundación del mundo, es decir, antes de la creación. ¿Cómo podemos entender eso? Simplemente así, que de acuerdo con la verdad de Dios, Dios siempre supo, antes de la creación, antes del primer pecado en el jardín del Edén, Él siempre supo que el hombre pecaría, se rebelaría y rechazaría la palabra de Dios. Pero debido a que Dios ama a la humanidad, Él proveyó un camino. Y debes entenderlo bien. Solo existe un camino para hallar el perdón. Y solo existe un camino para ser declarados justos ante los ojos de Dios. Y ese camino es recibir por la fe. De esto hablamos la semana pasada, que este mensaje del Evangelio está arraigado en la verdad de la Torá. ¿Cuál verdad de la Torá? Que no somos justificados por las obras de la ley, sino que somos justificados, como lo enseña la Torá en Génesis 15:6, somos justificados por la fe. Hablamos e hicimos énfasis la semana pasada en que Abraham creyó en Dios y Dios se lo contó como justicia. Así que esta palabra de fe se trata de creer la verdad de Dios, creer en el camino que Él proveyó para la redención, que se enfoca en el Cordero que fue inmolado. Es decir, Dios sabía que la humanidad pecaría y, por lo tanto, antes de que incluso ocurriese el primer pecado, fue el plan de Dios conforme a su verdad, conociendo todo de antemano, que su Hijo cumpliera la obra de redención. Por eso fue inmolado el Cordero, para cumplir el propósito y el plan de Dios. Él siempre fue el Evangelio, la buena noticia de un Dios redentor. La pregunta con la que Pablo nos confronta es, ¿cómo responderemos a esa palabra de fe? En otras palabras, ¿cómo responderemos a esta palabra de verdad? Bien, tal como lo hizo Abraham, creyendo. ¿Y cómo lo hacemos? Bien, leamos por favor el verso 9. Romanos 10:9 dice, porque si confiesas con tu boca al Señor Yeshua, reconociendo que Él es ciertamente el Señor, por lo tanto, Él es la autoridad sobre nosotros, y en nuestra vida una parte vital de la fe es reconocer su señorío. Si confiesas con tu boca al Señor Yeshua, y si crees en tu corazón, el corazón tiene que ver con el asiento de los pensamientos. Lo que quiere decir aquí, confesar con tu boca y creer con tu corazón, es que necesitas entrar en acuerdo con lo que Dios ha hecho. Creer involucra someterse y reconocerlo como la verdad. Cuando confesamos al Señor Yeshua y creemos, noten lo que dice aquí. Y si crees en tu corazón que Dios, y este es Dios el Padre, y luego la siguiente palabra, he notado que en la mayoría de las traducciones de la Biblia se intercambia el orden de las palabras, pero dice que Dios a Él, en referencia a Yeshua, que el Padre hizo algo con el Hijo, dice Dios a Él ha levantado. Entonces vemos una vez más lo que mencionamos la semana pasada, que fue Dios el Padre quien levantó a su Hijo de entre los muertos. Ahora el Mesías tenía el poder para entregar su vida. Y también tenía el poder para tomarla nuevamente. Pero no lo hizo así. Él se sometió. Él descendió al Seol. La Escritura dice que Él descendió hasta las profundidades de la tierra, el Seol. ¿Con qué fin? Él fue allí para predicar. Llegó hasta aquellos que estaban en ese compartimiento del Seol llamado Gehinom, que significa lugar de castigo. Puedes decirle infierno si quieres. ¿Quiénes estaban allí? Los que no tuvieron fe, los que no creyeron que la proclamación de Dios, que su palabra de fe, era verdad. La rechazaron, no respondieron a ella. Mientras que los que moraban en el seno de Abraham, en hebreo, Hek Abraham, ¿por qué se le llama así? Porque Abraham creyó, y junto a él estaban todos los que, al igual que Abraham, creyeron en la promesa de Dios. Y por lo tanto el Mesías llegó allí y predicó en ambos lugares, diciéndoles, Yo soy el Redentor. Ustedes que están en el Gehinom, el infierno, ustedes no lo creyeron. Y por eso es que ustedes están en ese lugar de tormento. Y le dijo a quienes estaban en el seno de Abraham, ustedes sí creyeron en aquel que venía, y yo soy aquel. Por lo tanto, eventualmente dice que él llevó cautivo a quienes estaban cautivos allí y los llevó al cielo. Por esta razón, cuando alguien muere hoy, no va al Seol si es un creyente. Sus cuerpos son enterrados y se descomponen, pero el alma, Dios ha redimido el alma de cada creyente. Todo aquel que ha confesado con su boca y que ha creído con su corazón, ¿creído en qué? Mire de nuevo el texto. Dice que Dios, a él, refiriéndose a Yeshua, lo ha levantado de entre los muertos. Todo el que confiesa con su boca y cree en su corazón la resurrección del Mesías, que Dios lo aceptó a él y a su obra, esta persona que dice aquí, este será salvo. Ahora, cuando vemos esta palabra que significa será salvo o salvado, es muy importante porque al leerla, podemos notar que este término está en, noten con cuidado, en modo pasivo, es decir, que nosotros no nos salvamos a nosotros mismos, sino que fue Dios, Dios quien respondió a nosotros cuando decidimos entrar en acuerdo con su verdad, con la obra del Mesías que Él nos salvó, del mismo modo que Él obró al levantar a su Hijo de la muerte. Él lo hizo, fue una acción que salió de Él. Y lo mismo pasa con respecto a nuestra salvación. Nuestra salvación se debe a Dios. Él hizo la obra. Nosotros somos receptores de ella. ¿Cómo? Por la fe, por creer esta palabra de fe, esta palabra de verdad. Ahora pasemos al verso 10. Porque con el corazón se cree para justicia y con la boca se confiesa para salvación. Vemos dos elementos aquí. Dice, con el corazón se cree ¿para qué? Para justicia. Y con la boca se confiesa para salvación. Bien, el énfasis es que existe una relación entre la justicia y la salvación. Y de esto es de lo que se trata esta relación. En primer lugar, se debe a la justicia del Mesías, fue lo que Él hizo. Él pagó el precio de modo que la justicia pudiese hacerse accesible para ti y para mí. Cuando esa justicia, su justicia, una justicia perfecta, se vuelve accesible para nosotros, ¿cómo? No por obras de la ley, sino por la fe. Cuando creemos y confesamos, el resultado de eso, su obra de justicia es nuestra salvación. Pero hay otra relación entre las dos palabras y es la siguiente. Cuando uno es salvo, ¿de qué forma? Por gracia, por entrar en acuerdo con la obra de Dios. Dios hizo la obra de salvación. Recuerden lo que dijo Isaías. Isaías, citando a Dios, dice que Él miró a la humanidad y se asombró. Ahora, Dios lo sabe todo, pero cuando la Escritura dice que Dios se asombra, es para enfatizar algo que es sorprendente. Y me refiero a que Dios buscó y nadie estaba realmente interesado en lo que a Dios le interesaba. Nadie estaba preocupado por su condición espiritual, por andar perdidos, por su falta de justicia, tanto en cada persona como en la sociedad. Por lo tanto, la Escritura dice en Isaías, que Dios hizo algo, que su propio brazo, este es el término seroa, y esta palabra seroa es también el mismo término que se traduce como simiente o descendiente. Y si es masculino, se refiere a un descendiente varón. Cuando la Biblia dice en Isaías, el brazo del Señor, podríamos traducirlo sin inconveniente alguno como el Hijo. Y esta palabra seroa también está relacionada con el sacrificio de la Pascua. Por tanto, El brazo del Señor es el Hijo de Dios, quien es efectivamente nuestro sacrificio de Pascua, del que habla Pablo en 1 a los Corintios 15, cuando dice que el Mesías es nuestra Pascua. Lo que vemos en la Escritura es lo siguiente. Se debe a la obra de redención que la justicia se hace disponible para nosotros y nos salva. Cuando Dios me mira siendo pecador, pero la justicia de su Hijo me es otorgada por la fe,

Vemos la conexión entre estos dos conceptos bíblicos, justicia y salvación. Por esto, una persona que realmente es salva querrá vivir de manera justa, bajo la guía del Espíritu Santo. ¿Qué dice la Escritura? El Mesías enseñando dijo, «Les enviaré al Consolador, al Espíritu de verdad, quien les guiará a toda verdad y quien es el Espíritu de justicia». Eso es lo que produce la salvación en la vida del creyente. Ahora, también, cuando vemos el siguiente verso, verso 11, una gran declaración aquí, porque una de las cosas que a nadie le gusta es ser avergonzado. Yo no quiero hacer nada que cause que yo sea avergonzado, especialmente si esa vergüenza es pública. Y Dios está anunciando un gran beneficio del Evangelio. Mira de nuevo el verso 11. Lo que dice aquí en el verso 11 es que la Escritura dice, todo aquel que creyere en Él, ¿cuál es la clave? No son las buenas obras. ¿Queremos hacer buenas obras? Claro que sí. Queremos conducirnos rectamente. Hemos sido declarados justos por la gracia de Dios, por la obra suficiente del Mesías, y queremos vivir nuestra vida de manera justa. Pero dice aquí que todo aquel que creyere en Él, este no será avergonzado. ¿Qué me dice esto? Esto me dice que yo puedo tener confianza. Presta atención a lo siguiente. Hace algún tiempo atrás, antes de que nos mudáramos a Israel, hace unos 20 años al menos, vivía al sur de la Florida. Y la Asociación Bautista de Miami realizó algunas encuestas. Una de las cosas que preguntaron a un grupo de personas, a líderes principalmente, gente que estaba activa en sus congregaciones locales, les preguntaron lo siguiente. ¿Consideras que eres salvo? ¿Y saben cuál fue la respuesta más frecuente? No les hicieron esta pregunta a nuevos creyentes o a gente que era inmadura en su fe. Se lo preguntaron a líderes, a personas que estaban activamente involucradas en posiciones como pastores, pastores asociados, maestros de escuela dominical, ancianos, diáconos, líderes. Y la respuesta más frecuente que arrojó esta pregunta, ¿consideras que eres salvo? Esta fue la respuesta. Espero que sí. Esa es una terrible respuesta. Verán, debemos creerle a Dios. Él lo ha prometido. Si tú crees en el mensaje del Evangelio, jamás serás avergonzado. ¿Qué significa eso? Que su justicia, pues esto no tiene nada que ver conmigo, tiene que ver 100% con la suficiencia y la perfección de la obra del Mesías. Significa que gracias a lo que Él hizo, yo he sido declarado justo. La justicia del mismísimo Hijo de Dios me ha sido imputada, acreditada a mí. Así que cuando Dios Padre me ve a mí, lo que ve es la justicia de su Hijo. Y por tal razón, esta Escritura se cumple. Es decir, yo jamás seré avergonzado. Y eso significa que puedo tener confianza. Yo no tengo que decir, ojalá pueda yo entrar al reino de los cielos. Yo estoy seguro que lo haré, porque eso no depende de mí. No se basa en nada que yo haya hecho. No tiene nada que ver con mis obras, con mi desempeño. Únicamente tiene que ver con creer la palabra de fe. Esa verdad. ¿Qué verdad? El mensaje del Evangelio. Así que cuando tú confiesas con tu boca y crees con tu corazón que el Mesías no solo murió, sino que resucitó de entre los muertos, cuando lo crees, tú jamás serás avergonzado delante de Dios. Su gracia es suficiente y su gracia te transforma nada menos que en hijo o hija de Dios. Es decir, serás parte de su familia y podrás tener la certeza de ello. Pasemos ahora al verso 12. Con respecto a esta maravillosa promesa, debemos concluir que solo estará disponible para ciertas personas. ¿Solo para los judíos quizás? Bien, leemos en el verso 12. Porque no hay diferencia. No importa quién tú seas. ¿Por qué? Porque cuando recordamos el pacto con Abraham, aprendemos algo. El pueblo judío no existía en aquel entonces. Abraham
no es

0: era judío, él era un gentil, pero él se convirtió en el patriarca de los hijos de Israel. Ese linaje inició con su fe, la cual pasó de él a su hijo, no a Ismael, sino a Yitzhak, Isaac, y de Isaac, no a Esav, Esaú, sino a Jacob, o Jacob, y luego a los descendientes de Jacob. Pero vemos que Abraham fue transformado por la fe. Él se convirtió en una nueva criatura. Ese es el mensaje. Y por lo tanto, sabemos algo. Que esta distinción que los seres humanos quieren hacer, ¿sabes? La gente habla de razas y del racismo. Por supuesto, es un horrible pecado ser racista. Mirar a alguien y decir, o pensar, o comportarse de un modo antipático, nada más porque esa persona sea de una cultura o de un grupo étnico diferente. Ni siquiera deberíamos hablar de razas, porque todos somos parte de una raza, la raza humana. Todos. Si nos remontamos a nuestros antepasados, provenimos todos de Noé. Y siguiendo más atrás del diluvio, llegaremos hasta Adán. Así que todos pertenecemos a la misma raza, y como Dios en su esplendor creó a la gente distinta, todos somos maravillosamente creados, pero hay diferencias en nuestra apariencia, en el tamaño de nuestras orejas, en el color de nuestra piel, en el sonido de nuestras voces. Todo esto de lo que nos habla es de la grandeza de Dios, de su diversidad. Es algo maravilloso. Pero Dios dice esto con respecto a las diferencias. Verso 12. O creo que es el verso 11. Ah, falso, tenía razón al principio. Verso 12. Porque no hay diferencia entre el judío y el griego, es decir, el gentil. Porque el mismo Señor es Señor de todos. ¿Y cómo es este mismo Señor? Es rico para todos los que le invocan a Él. Así que no importa de qué cultura provengas, qué idioma hables, cómo luzcas, nada de eso es importante. Lo que importa es lo siguiente, que entiendas tu necesidad absoluta y total de misericordia. Y solo hay un lugar donde la puedes obtener. En la gracia de Dios. Y solo hay un camino para tener acceso a esa gracia de Dios, y es a través de la fe en esa palabra, en la palabra de verdad que es el Evangelio. No hay diferencia alguna, es lo que dice aquí el verso 12. No hay distinción entre el judío y el griego, porque es el mismo Señor de todos, quien es rico para con todos, y con todos aquellos que le invocan. ¿Que invocan a quién? Que invocan a Yeshua. Verso 13. Porque todo, y esta es una cita del profeta Joel, porque todo, me encanta este término tan inclusivo, porque todo aquel que le invocare a él, que invocare el nombre del Señor, será salvo. Así que necesitas invocar el nombre, es decir, solo hay un nombre, y es Yeshua. La semana pasada les dije que no importa si le quieres llamar Jesús, Jesús, Jesus, como le quieras decir. Lo que importa es que te refieras a su identidad. La gente lo conocerá según el idioma que hable y podrá pronunciarlo de maneras diferentes, pero es el mismo sujeto. Hablamos de Jesús. Todo aquel que invocare el nombre del Señor, este será salvo. Y es una palabra de verdad, es una proclamación que viene y es el fundamento del plan de Dios para salvación. Un verso más y terminamos, para dejar la plataforma lista para la próxima semana. Por tanto, ¿cómo invocarán a aquel en quien no han creído? ¿Y cómo creerán en aquel de quien no han oído? Entonces hay un problema. Es una necesidad creer e invocar su nombre, pero si no lo conoces, si no has oído, ¿cómo puedes creer? ¿Cómo podrás responder? Y por esto vemos aquí, al final de nuestro estudio, que Pablo escribe. ¿Y cómo oirán sin, qué dice? Si no hay quien les predique, sin que haya alguien que les comparta la revelación. Y no importa quién seas, si conoces ese evangelio, has sido llamado a compartir el evangelio con otros, para dejarles saber que de tal manera amó Dios al mundo, que hizo algo, envió a su Hijo unigénito, para que todo aquel, no importa quién seas, todo aquel que invoque, confiese, crea en su corazón que Dios resucitó a Yeshua de entre los muertos, esta persona será salva. Sé fiel para compartir ese mensaje con todo el mundo a tu alrededor, y te sorprenderás de la fidelidad de Dios al moverse y tocar el corazón de las personas para que puedan responder y recibir ese mismo maravilloso regalo de la salvación.
1: 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Que el Señor te bendiga en Yeshua HaMashiach, Jesús el Mesías, mientras caminas con Él. Shalom desde Israel.
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0: Shalom and greetings, brothers.
1: Shalom, hermanos y hermanas. Les damos la bienvenida al programa de hoy. Y como siempre, te doy la bienvenida, Baruch. Dios te bendiga. Qué bueno verte, amigo mío. Dios te bendiga a ti, Cristian, y a tu familia. Espero que todos estén muy bien. Todos estamos bien, gracias a Dios, alabado sea el Señor. En primer lugar, este es un video de seguimiento a uno que hicimos anteriormente, debido al alto número de preguntas y comentarios que recibimos. Y te doy las gracias, Baruch, por tener la disposición para hacer esta parte 2 de Salvos, Siempre Salvos, como hemos titulado el video. Estoy agradecido y quiero que vayamos de una vez al grano. Así que, si estás listo, iniciemos. Bien, como dijimos, este es un tema muy debatido. No digamos controversial, pero sí muy debatido, en el que la gente tiene distintos puntos de vista sobre si una vez que somos salvos para siempre. Y visto desde un punto de vista, es algo bueno, porque la gente está preocupada por su eternidad, lo cual veo como una señal positiva. Nos han enviado muchos correos excelentes, y por ellos estamos grabando esta segunda parte. Y por supuesto, como de costumbre, han habido algunos pocos comentarios innecesariamente inapropiados y de mal gusto, para los cuales tenemos cero tolerancia, y a esos sencillamente los bloqueamos de manera permanente. Siempre le damos la bienvenida a todos los puntos de vista y a todos los comentarios siempre que se hagan de la manera más respetuosa y cordial. A manera de advertencia, y quizás esto pueda impactar a algunas personas, pero quiero explicar mi punto de vista porque yo en lo particular creo que, de cierto modo, la gente pudiese perder su salvación. Sin embargo, antes de que algunos salten de sus asientos o se molesten o se queden perplejos, quisiera explicar mi punto de vista antes de que Baruch empiece con sus comentarios iniciales. Yo creo, como siempre he predicado y siempre lo haré, en el sacrificio suficiente o todo suficiente de Yeshua. Personalmente, creo que Él murió una vez y derramó su sangre preciosa por todos para nuestra redención. Así que estoy totalmente de acuerdo y jamás negaré lo que Yeshua ha hecho. Él conquistó la muerte y se sentó a la diestra del Padre. Creo que es muy importante que enfatice esto antes de entrar en el detalle de por qué creo lo que creo desde mi perspectiva. Pienso que es importante también resaltar que las Escrituras nos dicen muy claramente que a aquellos que caminan en la fe, siguiendo a Yeshua como Señor y Salvador, nadie los arrebatará de la mano del Padre. Debido al sacrificio perfecto de Yeshua. Quiero ser muy enfático en esto. Sin embargo, y es un gran sin embargo desde mi punto de vista personal, no el de Baruch. Yo creo que una persona que es salva, pero que por cualquier razón, voluntariamente y metódicamente, le da la espalda a Dios, rebelándose, blasfemando incluso su nombre, su precioso nombre, hasta caer incluso en el ocultismo, yo personalmente no creo que esa persona sea salva, porque se nos ha dado libre albedrío, y yo creo que necesitamos tener gran reverencia y respeto por el Señor y sus mandamientos, caminando en obediencia, por lo que si nosotros voluntariamente nos rebelamos, para mí es como escupirle el rostro al Señor. Creo que esto debe ser examinado y tratado con sumo cuidado, pues después de todo, las Escrituras, entre ellas las de los apóstoles, nos dan muchas advertencias sobre cómo debemos caminar como creyentes. Por supuesto, estoy consciente de que todos nosotros pecamos, diariamente. Yo ciertamente peco. Y Dios es misericordioso para perdonarnos si de verdad nos arrepentimos, pero ese es un escenario diferente. Estoy hablando de personas que han conocido la verdad, pero que se rebelan y no se arrepienten. Y a veces incluso toman a otras personas y las engañan para arrastrarlas con ellos. Estoy totalmente consciente de que la salvación no es por obras. Lo que estoy diciendo es algo muy diferente, pues aunque sabemos que hay personas que van a la iglesia, pero que quizás nunca han sido salvos, y en eso estamos de acuerdo, Baruch. Esto es diferente también, porque yo seré responsable delante del Señor si soy alguien que está compartiendo un mensaje sobre la eternidad que puede interpretarse como una falsa sensación de seguridad sobre la salvación de la gente. Así que quiero agradecerte, Baruch, por permitirme en este foro abrir con este comentario, porque creo que es muy importante que la gente no piense que yo no creo en el sacrificio todo suficiente de Yeshua, porque sí lo creo, o que la Escritura dice que nadie los podrá arrebatar de la mano de mi Padre, porque también lo creo. Pero una vez más, yo siento que la gente que voluntariamente, metódicamente, deliberadamente y a propósito, se rebela contra Dios sin arrepentirse, yo cuestiono si esas personas entrarán por la puerta angosta de la que hablamos en otro video anterior. Gracias, Baruch, por permitirme compartir esto, pero como siempre, por supuesto, te doy la palabra para tus comentarios iniciales. Diré un par de cosas con respecto a mi creencia, arraigada a cómo entiendo yo las Escrituras. En primer lugar, iniciaré con un versículo. Primera de Juan, capítulo 5, verso 13. Dice allí que yo les he escrito a ustedes con el fin de que puedan creer en el nombre del Hijo de Dios. Así que Juan les está diciendo que les escribe para que puedan creer en el Hijo de Dios. Y luego dice, para que ustedes conozcan la vida eterna, para que sepan que tienen vida eterna. Yo pienso que un creyente puede saber que tiene vida eterna. Lo que diré es que ese término, saber, y hay un par de términos distintos que estaremos encontrando. Es interesante porque este término para saber es la palabra oida, que siempre debe estar en una construcción peculiar, en una construcción gramatical que implica que ese saber ocurrió en el pasado, fue cierto entonces, es cierto ahora y será cierto en el futuro. Yo creo que la Escritura dice, tanto en este pasaje como en otros, que una persona puede saber que ciertamente tiene vida eterna. Lo segundo que diré es esto. Cuando alguien es salvo, es nacido de nuevo. Yo no conozco de ningún verso que diga que ese nuevo nacimiento pueda deshacerse. Cuando alguien está en Cristo, se convierte en una nueva criatura, en un nuevo hombre. Ya no será más ese viejo hombre, aunque a veces pueda comportarse como ese viejo hombre, pero es un nuevo hombre, una nueva criatura, nacido de nuevo, y ese nuevo nacimiento tiene que ver con convertirse en un ciudadano del reino. Lo tercero que diré es que, para mí, según yo entiendo la salvación, no es como si a ti te diesen un boleto o una entrada. Aquí está mi boleto para el reino de los cielos. Lo tengo aquí mismo, pero si quiero, puedo regresarlo, o se me puede perder. No, nosotros nos convertimos en parte del reino desde el momento en el que creemos, y yo no veo, sinceramente no encuentro que haya verso alguno que deshaga eso. Uno que quizás, y no creo que vayamos a verlo hoy, pero quiero utilizar este tiempo inicial para mencionarlo, está en Hebreos capítulo 6. Mi esposa vio algunos comentarios y ella me dijo que varias personas hicieron mención de este verso, y lo voy a leer rápidamente, porque es imposible, dice, que los que una vez fueron iluminados y gustaron del don celestial y fueron hechos partícipes del Espíritu Santo, y asimismo gustaron de la buena palabra de Dios y los poderes del siglo venidero, y cayeron. Ahora, él está dando, en mi opinión, y algunos podrán discutírmelo y está bien, pero para mí, aquí dice que ellos cayeron. Si este es el caso, pregunto, ¿es este el caso? Si lo es, entonces dice, es imposible renovarlos de nuevo para arrepentimiento. ¿Por qué? Bien, ¿qué salva a una persona inicialmente? Lo que correctamente señalaste, Cristian, el Mesías en la cruz, su obra todo suficiente. Entonces, si ellos pueden perder su salvación, entonces ellos, basado en la Escritura, es imposible que ellos sean renovados para arrepentimiento. ¿Por qué? Porque ellos crucificaron de nuevo para sí mismos al Hijo de Dios, exponiéndolo a la vergüenza pública. Lo que el autor está diciendo es esto. Si alguien es salvo y luego pierde su salvación, entonces es imposible renovarlo, porque ¿qué lo salvó en primer lugar? Cristo en la cruz. Bueno, como eso no logró mantener salva a la persona, Cristo tendría que morir de nuevo. Eso es lo que significa la frase, exponiéndolo a la vergüenza pública. El mensaje aquí es que si Cristo lo salvó la primera vez, pero luego él se perdió, esa persona nunca más podrá ser salva. Y de nuevo, yo no conozco una escritura que diga algo como, bueno, si tú pierdes tu salvación, puedes ser salvo de nuevo. Aquí está diciendo que no lo podrás ser. Entonces, en cuanto al ejemplo que tú diste, y esto es en lo que realmente se resumen las diferencias entre nosotros, yo no pienso que alguien que sea un verdadero creyente termine haciendo esas cosas. Creo que el hecho de que él haga esas cosas, como tú señalaste, y estoy de acuerdo, cosas que serían como escupirle el rostro a Dios, un verdadero creyente no haría eso jamás. Yo no creo que esa persona haya sido salva jamás. Esta es la base de las diferencias, no solo entre nosotros, sino con muchas personas que han escrito cosas parecidas o respaldando de cierto modo la idea de que uno pudiese perder su salvación. Vamos a revisar algunas escrituras y ver lo que dice la Biblia al respecto. Y la gente tendrá que orar, yo tendré que orar, ver las escrituras, y todos somos responsables delante del Señor por lo que creemos.
0: Amén, bien dicho. Entonces queremos enfatizar de nuevo, aunque no tenemos que hacerlo, pero queremos enfatizar una vez más el sacrificio todo suficiente de Yeshua y que la salvación es un regalo. Efesios 2 del 8 al 9. Porque por gracia sois salvos por medio de la fe y esto no de vosotros, es don de Dios, no por obras para que nadie se gloríe. Maravilloso y poderoso verso en el que todos estaremos de acuerdo, pero quería repasarlo y compartirlo con toda nuestra audiencia.
1: ¿Algún comentario, Baruch? En esto estamos de acuerdo los dos. La gracia nos salva por la suficiencia de la obra del Mesías en la cruz. No es por nuestras obras. Y estamos totalmente de acuerdo. No hay lugar. Somos salvos, pero no hay lugar para que tú ni yo nos gloriemos, pues no hicimos nada para salvarnos. Simplemente lo aceptamos por fe. Creer no es una obra. Creer es simplemente reconocer la obra de Dios y su provisión. Él se lleva toda la gloria. Me encanta esa parte final, para que nadie se gloríe.
0: Amén, gracias. Otro hermoso verso es Hebreos 7:27, que no tiene necesidad cada día, como aquellos sumos sacerdotes, de ofrecer primero sacrificios por sus propios pecados y luego por los del pueblo, porque esto lo hizo una vez para siempre, ofreciéndose a sí mismo. Tus comentarios.
1: Me gusta esta palabra en griego que quiere decir una vez y para siempre. Es decir, que lo hizo una vez, es perfecto. Cuando él dijo, Telestain, consumado es, no significa solo que se acabó, sino que fue completado a la perfección. Una vez y para siempre, por toda la eternidad. Él no tiene que regresar a la cruz. Él lo hizo completo perfectamente.
0: Amén. Romanos 6:23. Porque la paga del pecado es muerte, mas la dádiva de Dios es vida eterna en Cristo Jesús, Señor nuestro. Tus comentarios.
1: La vida eterna para mí, este es un asunto mayúsculo, como dije antes. No es un boleto para la vida eterna. Desde el momento en el que yo creí, yo veo en la Escritura que se nos ha dado vida eterna. Por lo tanto, si es eterna, no puede ser alterada, perdida, cambiada, o lo que sea. Lo que yo entiendo es que el resultado de la salvación es recibir en ese momento la vida eterna. Es lo que interpreto cuando leo versos como este de Romanos 6:23.
0: Muy bien. Juan 5:24. De cierto os digo, el que oye mi palabra y cree en el que me envió tiene vida eterna y no vendrá a juicio, mas ha pasado de muerte a vida. Tus comentarios.
1: Esto se remonta a lo que decía antes. Que la persona pasa de muerte a vida. Entonces, ahora tienen vida, y la palabra vida es una palabra de reino. Tienen vida de reino desde el momento en el que creyeron. Así que son una nueva creación, pertenecen a una nueva realidad, han nacido de nuevo, e insisto, no veo forma de cómo alguien pueda desnacer de nuevo bíblicamente.
0: Muy bien. Juan 10:28-29, y yo les doy vida eterna y no perecerán jamás, nadie les arrebatará de mi mano. Mi Padre, que me las ha dado, es mayor que todos, y nadie las puede arrebatar de la mano de mi Padre. Tocaste sobre esto en tu introducción, pero ¿qué otra cosa puedes decir?
1: Solo que es una maravillosa escritura, y lo que me encanta es esta idea de seguridad. Esto me hace pensar en primera de Juan 5:13. Para que puedan saber. Creo que la seguridad es algo muy importante, que no vivimos en miedo, no vivimos en duda. Otra escritura que viene a mi mente es Hebreos 4:1, que la mayoría de las Biblias no lo traducen literalmente y correctamente. Allí aparece la palabra
0: mi pote, que significa mi, es una negación, y pote es en cierto momento o siempre. Así que dice, no temamos, literalmente, nunca jamás. Esto es lo que dice, que alguien pueda caer de esta promesa de entrar al reino. No debemos tener miedo de que vamos a caer, porque, de nuevo, todo se basa en lo que Él ya hizo. Muy bien. Ahora veamos algunas escrituras que requieren mayor discusión. Hebreos 10:26. Porque si pecáremos voluntariamente después de haber recibido el conocimiento de la verdad, ya no queda más sacrificio por los pecados. Hablaste de esto brevemente, pero si yo entiendo este verso y otros también de la manera correcta, pecar voluntariamente en este pasaje conlleva a la idea de desobedecer y rechazar consciente y deliberadamente a Cristo. ¿Qué puedes comentar? Bueno, yo veo algo semejante a esto, y lo que diré es lo siguiente. Mira la parte final. Ya no queda más sacrificio por los pecados. Creo que ambos estaremos de acuerdo que, como ya confesaste, en ocasiones tú pecas y en ocasiones yo peco. Eso le pasa a todo creyente. Jamás tendremos un estado de perfección en este cuerpo. En eso creo que no solo nosotros, sino todos los que nos escuchan, entenderán esto. No estamos hablando de si yo peco voluntariamente, es decir, si yo cometo un pecado ahora, el Espíritu Santo es fiel para convencerme de mi pecado, incluso en ocasiones antes de cometerlo. De lo que esto nos está hablando es de algo muy diferente. Cuando aquí leemos esta palabra voluntariamente, es la palabra ekosios, que lo que comunica realmente es una elección voluntaria de algo. No está hablando solamente de pecar voluntariamente, sino de que es una elección. Eliges el pecado, o eliges al Mesías y al Evangelio, son dos opciones. Y lo que dice aquí es que si alguien voluntariamente, luego de haber entendido, pues dice, tras recibir el conocimiento de la verdad, de reconocer la verdad, entiende el Evangelio. Ahora, uno de los temas que hemos tratado con bastante frecuencia es sobre falsos maestros. Yo creo que los falsos maestros conocen el Evangelio. Ellos comparten el Evangelio, han testificado de haber creído en el Evangelio. Yo no creo que eso sea cierto. Creo que son personas que han venido mintiendo descaradamente cuando declaran ser creyentes, pero no lo son. Lo que este versículo, a mi parecer, está diciendo es que si alguien elige el pecado, ese estilo de vida pecaminoso, no solamente un pecado ocasional, eso está mal, es algo que no deberíamos hacer, pero algo diferente es elegir el pecado como la base de tu vida. Luego de conocer el Evangelio, es decir, de reconocer lo que es el Evangelio, si ellos dicen, bueno, la vida puede vivirse caminando en el pecado o caminando en el Evangelio. Yo rechazo el Evangelio y elijo el pecado. El verso dice que ya no quedan sacrificios por el pecado. No hay otro camino. Dios no diseñará otro plan de salvación. Solo existe el Evangelio. ¿Significa eso que alguien que dice, y he conocido gente todo el tiempo, yo he compartido el Evangelio con personas aquí en Israel que me dicen que no, y qué eligen en cambio? Continuar en pecado. Voluntariamente, ellos eligen el pecado. Ellos entendieron lo que les compartí sobre el Evangelio, pero aún así responden que no quieren. ¿Significa esto que no pueden ser salvos después? Yo creo que sí pueden serlo, pero no existe otro sacrificio fuera del Evangelio. Esto es lo que yo veo que este verso comunica. Entonces dices que este verso realmente aplica es para personas que no han sido salvas aún, personas que han conocido la verdad, pero no la han aceptado, sino que la han rechazado. Eso es correcto. Ellos voluntariamente han elegido el pecado y rechazado, a pesar de que tienen conocimiento del Evangelio, y eso no significa que lo hayan aceptado, pero sí que han entendido el Evangelio. Aquí dice que no hay otro camino que les sea ofrecido a ellos. Muy bien, y creo que eso es muy importante, así que gracias por aclararlo. Segunda de Pedro 2, 20 al 22. Porque si habiendo escapado de las contaminaciones del mundo por el conocimiento del Señor y Salvador Jesucristo, son de nuevo enredados en ellas y vencidos, el postrer fin les es peor que el principio, porque mejor les hubiera sido no haber conocido el camino de la justicia, que habiéndolo conocido, volverse atrás del santo mandamiento que les fue dado. Pero les ha acontecido según el proverbio verdadero, el perro vuelve a su propio vómito y la puerca lavada a revolcarse en el lodo. Esta es la razón por la que tenemos estas discusiones, porque muchos leen esto y dirán que esto claramente apunta a una persona que ha conocido la verdad de Jesucristo como Señor, pero que está ciertamente desviándose del santo mandamiento que se le entregó. Es como un apóstata. Y entonces, en este caso, basado en esta escritura, ¿cuál sería tu respuesta, Baruch? ¿Cuáles serían tus comentarios? Bien, voy a tomar unos minutos porque creo que este es uno de los versos más importantes a los que la gente acude. Debemos hacer un buen trabajo y yo debo hacer un buen trabajo para asegurar algunas cosas. Y de nuevo, en un sentido, por supuesto que yo quiero influir en la gente porque si yo creo que esto es verdad, quiero que ellos reciban la verdad. Pero en otro sentido, simplemente quiero proveer, pedirles que oren y que cada quien sea guiado por el Espíritu de Dios. ¿Y alguna vez he dicho o enseñado algo que sea incorrecto? Sí, lo he hecho. Así que siempre enseño con cierto grado de preocupación y prefiero enfocarme en la Escritura, proveerles de estos versículos y decirles, yo creo en esto y no me incomoda para nada decir lo que creo, pero quiero que la gente escuche más lo que la Escritura dice que lo que yo creo o cosas semejantes. De cualquier modo, cuando vemos 2 de Pedro capítulo 2, de hecho lo tenemos en pantalla ahora en una Biblia en inglés y en español. Yo tengo la Biblia en griego en mi mano, y si la miras el encabezado para el capítulo 2, los primeros tres versos dice, doctrinas destructivas. Y lo primero de lo que habla aquí en el verso 1 es sobre falsos maestros. Entonces, cuando bajas al encabezado de los versos 4 al 11, dice, la condenación de los falsos maestros. Luego, cuando ves el pasaje del verso 12 al 17, dice, la depravación de los falsos maestros. Y cuando ves del verso 18 hasta el final del capítulo, dice, los engaños de los falsos maestros. Ahora, estos encabezados no son palabra de Dios, fueron creados por el hombre. Pero creo que si lees el capítulo 2, hallarás que hay un énfasis en lo que enseña Pedro sobre los falsos maestros. De ellos es de quienes él habla, y cuando ves el verso 15, él da un ejemplo sobre alguien, Balaam. Si vemos lo que dice de Balaam, lo que el Nuevo Testamento reseña sobre él, todos estaremos de acuerdo en que Balaam no es un buen tipo. Pero Dios le habló a él, Dios le dio su verdad. Pero él no actuó basado en la verdad. ¿Qué le gustaba a él? Dice que él amaba, estoy leyendo el verso 15, él amaba la paga de la maldad. Y yo sé que los verdaderos creyentes no aman la paga de la maldad. De hecho, toda la motivación para que yo llegase a la fe era que no me gustaba la paga del pecado, no me gustaba lo que resulta de una conducta pecaminosa. Eso me causaba problemas. Yo quería abandonar todo eso. Él también dice en el verso 17, por ejemplo, dice que tales, estos falsos maestros, estos son como pozos sin agua. Y eso es significativo. Ellos parecen un pozo, fueron diseñados como un pozo, pero no tienen agua. También son como nubes que son empujadas. ¿Y qué hacen ellos? Empiezan a compartir palabras inútiles y vanas con el fin de influenciar a aquellos que están empezando a apartarse del camino de la maldad y de vivir vidas destructivas, están empezando a cambiar, pero ellos quieren capturarlos. Este es el objetivo de los falsos maestros. Entonces pasemos a la escritura que tenemos aquí. Yo veo aquí, y me viste manipulando mi teléfono no porque estuviese distrayéndome en otras cosas, sino porque quiero leer algo. Y quiero animar a todos a que si buscan este pasaje de la Escritura, por ejemplo, en Bible Hub, y haces clic en la palabra que tiene el número de concordancia de Strong, si tienes esa concordancia, lo puedes buscar, es el número 1487. Es el término griego ei. Fíjate lo que dice. Ei es una conjunción condicional que expresa una condición considerada verdadera o para denotar suposiciones entendidas como reales, pero con el objetivo de discutir. Muy importante, no son mis palabras, sino que es lo que dice aquí la concordancia de Strong. Cuando encontramos este sí condicional, o ei en griego, nos está indicando que lo que veremos es un conjunto de suposiciones con el objetivo de discutir. Y leamos lo que dice el pasaje. Porque si, habiendo escapado de las contaminaciones del mundo por el conocimiento del Señor y Salvador Jesucristo, ahora, así es como funciona mi mente. Yo leo esto, por el conocimiento. Esta es una palabra muy fuerte. ¿Pero qué palabra es realmente? Bien, existe la palabra ginosco, que significa conocer, pero aquí no es la palabra ginosco, sino epiginosco. ¿Cuál es la diferencia? El prefijo epi, que tiene gran importancia. El término epiginosco habla de reconocer algo. Tú simplemente has reconocido que algo es verdad. Así que ellos han reconocido como un hecho verídico al Señor, al Mesías Yeshua. Pero aquí está el problema. Ellos están de nuevo enredados. No significa que ellos recibieron al Señor, sino que solo lo reconocieron. Eso es epiginosco. Y si están enredados de nuevo con las cosas de este mundo, en las contaminaciones de este mundo, dice que el postrer fin es peor que al principio. Entonces, nos está planteando la situación de que si este fuera el caso, ellos estarían en una situación peor, porque mejor les hubiera sido, de nuevo tenemos epiginosco, no haber reconocido, porque ellos reconocieron el camino de la justicia. Pero ¿cómo respondieron? Dice que habiéndolo reconocido, se volvieron del santo mandamiento. Aquí, creo que el santo mandamiento se refiere al Evangelio. Ellos se volvieron del santo mandamiento que les había sido dado. Esto es lo más importante. Fíjate cómo termina el verso. Todo esto que estamos discutiendo es de suprema importancia, porque fíjate que allí habla sobre un perro que regresa a su propio vómito. Un perro come, básicamente cualquier cosa, así que habla de un perro callejero, que era común en la época. Él come algo que lo enferma, pero luego lo vuelve a comer. ¿Por qué? Porque es un perro. Así se comportan los perros. Y luego habla de una puerca, la hembra del cerdo. Tú lavas a esa puerca y queda limpia, pero ¿qué pasa después? Corre derecho al lodo porque es una puerca. Lo que este pasaje dice al final de este verso es que ellos se están comportando de acuerdo con su naturaleza. Ellos nunca experimentaron un cambio de naturaleza. Ellos lo reconocieron. Es algo muy parecido a lo que veíamos en Hebreos 10:26. Ellos reconocieron algo, pero este término epiginosco significa saber algo, reconocer algo, pero no significa haberlo recibido. Es un perro y seguirá comportándose como perro. Es una puerca y seguirá comportándose como puerca, porque esa es su naturaleza. No se han convertido en una nueva criatura. Yo veo esto como una simple ilustración para que entendamos que podemos conocer a la gente por su fruto, por cómo se comportan y no necesariamente por sus palabras. Porque yo he visto a un sujeto, y usualmente no me gusta mencionar nombres, pero en este caso se trata de un evidente falso maestro llamado Benny Hinn. Y cuando ves a alguien como él, Benny Hinn podría decir una gran cantidad de verdades bíblicas. Él dirá muchas cosas con las que estaremos de acuerdo, pero ¿qué demuestran sus obras? Hace cierto tiempo dijo haberse arrepentido, pero al poco tiempo siguió practicando sus trucos para robar dinero. ¿Por qué? Porque como el perro vuelve a su vómito y la puerca al lodo, tú conocerás a la persona no por lo que dice que cree, sino por la manera en la que se comporta. Así es como veo esta escritura. Muchas gracias. Es algo muy similar a lo que vimos en el pasaje anterior. Si te entendí correctamente, que estas personas tuvieron el conocimiento, pero nunca recibieron el Evangelio. Nunca recibieron verdaderamente a Yeshua como Señor y Salvador. Gracias. Romanos 11:20-21. Bien dicho, por la incredulidad fueron desgajadas y vosotros por la fe estáis en pie. No seas altivo, sino teme, porque si Dios no perdonó a las ramas naturales, tampoco puede perdonarte a ti. Tus comentarios. Aquí se está hablando, diría yo, del reino. Pero noten, ¿por qué fueron desgajadas estas ramas? Las primeras, hablando de Israel, por el rechazo al Mesías. Ahora, en Romanos 11, Pablo habla sobre Israel en un sentido general y de las naciones en un sentido general. Lo que nos dice es lo siguiente: el Evangelio vino a Israel. Israel en líneas generales, por supuesto que muchos creyeron, pero en líneas generales Israel lo rechazó. Ese rechazo produjo que fuesen desgajados. En cuanto a los gentiles, el Evangelio también llegó a ellos y muchos creyeron. Lo que nos está diciendo aquí es que a pesar de que el Evangelio ha llegado a impactar a muchos gentiles, si no se afirman en la fe, esos gentiles, en cuanto al Evangelio, si no actúan en fe, no tienen esperanza. En mi opinión, y no tengo problema si alguien no está de acuerdo conmigo, pero en mi opinión, esto está hablando de Israel en líneas generales y de las naciones en líneas generales. Y a pesar de que el Evangelio fue a las naciones, si ellas no se afirman en la fe, ese Evangelio no los salvará. Ellas no serán parte del reino. Lo que este pasaje nos dice es esto. Existe una medida plena de las naciones, y cuando esa medida plena de las naciones sea completada, Dios volverá su atención a Israel. Y esto es algo que creo que sucederá muy pronto. No sé si dentro de un año, 5 años, 10 años, 20 años, los que sean. Creo que las cosas están cambiando, que este evangelio ha salido, pero llegará el tiempo en el que el evangelio cesará. Sabemos que en Mateo 24:14, dice que es necesario que este evangelio del reino sea predicado a todas las naciones como testimonio a ellas, y entonces vendrá el fin. Y sabemos que en Apocalipsis 14:6 dice que un ángel saldrá y proclamará el evangelio a todas las naciones, y poco después, el fin. Es decir, el fin de la era de la iglesia, la plenitud de los gentiles, se alcanzará, y Dios volverá su atención a Israel. Este es el mensaje, es una advertencia a las naciones. Solo por el hecho de que el evangelio haya salido a las naciones, no piensen que eso será así por siempre.
1: Bien, estoy de acuerdo con eso, 100%. Filipenses 2:12. Por tanto, amados míos, como siempre habéis obedecido, no como en mi presencia solamente, sino mucho más ahora en mi ausencia, ocupaos en vuestra salvación con temor y temblor. Esto es algo en lo que sé que muchas personas basan sus creencias, y puedo entender que piensen así, pues ellos tan solo lo leen de una manera superficial. Sabemos que no somos salvos por obras, pero cuando dice aquí, ocupaos en vuestra salvación con temor y temblor, es cuando llego a pensar que necesitamos manifestar reverencia, necesitamos caminar en obediencia, porque si no lo hacemos, ¿cuáles serán las circunstancias? ¿Cuál será el resultado de que no caminemos en obediencia, que no caminemos en reverencia? Como dijiste, hay muchos ministerios falsos allí afuera. Muchos andan engañando a la gente. No tienen reverencia, no predican sobre el arrepentimiento. Tú y yo hemos sido criticados varias veces, bien sea porque utilizamos demasiados versículos en nuestros videos o porque siempre hablamos de obediencia. Pero, desde mi punto de vista, este versículo es clave, pues dice que debemos ocuparnos de nuestra salvación con temor y temblor. No quiero tomar el riesgo de no caminar en obediencia, de no agradar a Dios, y luego cuando el Señor me llame, cuando este corazón deje de latir, estaré de pie yo solo ante el Dios Todopoderoso, y será una decisión eterna, con consecuencias eternas basadas en nuestra conducta. Pero me desvié un poco. ¿Qué puedes decir al respecto? Bueno, estoy de acuerdo con lo que dices. Creo que estamos de acuerdo en muchísimas cosas, pero cuando veo este verso, veo a Pablo decir a los filipenses, cuando yo no esté aquí con ustedes, enseñándoles y quizás supervisándoles e influenciándoles, ocúpense en su salvación. Yo no veo que la palabra ocuparse implique trabajar para ganar la salvación. Yo entiendo la salvación en dos formas, y creo que la Escritura lo respalda. Está la obra de la salvación, el pago de la salvación por una parte, y el resultado de ese pago por otra. Lo que él dice aquí es, ocúpense en su salvación, debe haber un resultado producto de su salvación, y esos resultados de haber sido salvos solo se producirán si viven con temor y temblor. Yo estoy de acuerdo contigo, si una persona es muy casual en cuanto a las cosas de Dios,
2: La Biblia dice que por nuestros frutos seremos conocidos. Y si alguien nunca da fruto, si no es serio en su fe, si no muestra reverencia por Dios, ya sabes lo que diré. Yo cuestiono su salvación. Pero por tu propio testimonio aquí, tú estás diciendo que tú tienes temor y temblor, que quieres ser alguien que agrada a Dios. Para mí, eso demuestra que tuviste una experiencia de salvación. Y yo sé que si ese es el caso,

vida. Y concluiré mi respuesta con esto. Cuando veo a muchas iglesias y la manera como adoran hoy en día, no observo la reverencia de vida. No veo que al momento de la adoración le den prioridad a Dios. A lo que veo que le dan prioridad es al mundo y a hacer las cosas a la manera del mundo, buscando implementar todo eso en el escenario. Por esto es que no me siento optimista sobre el estado de la iglesia en cuanto a esa escritura que menciono con frecuencia, que dice que ellos salieron de nosotros porque no eran de nosotros. El hecho de que salieran de nosotros lo demuestra. Creo que ese número será sorpresivamente alto cuando las cosas empiecen a cambiar en este mundo. Y, de nuevo, vemos tantas personas que tienen enormes plataformas, pero que están comprometiendo la verdad, buscando una posición neutral. Congregaciones que actúan así, y no es necesario que nombre varias que conozco y que sé que están actuando así. Y temo que existen muchísimas más, pero estas iglesias tenían declaraciones y mensajes que fueron pronunciados hace 7 o 10 años atrás en sus sitios web, en contra de temas como la homosexualidad. ¿Y qué pasó? Los han removido. Declaraciones, artículos han sido removidos. ¿Por qué? Porque no quieren ser etiquetados ahora por ser intolerantes contra la homosexualidad. O sea, no quieren fijar una posición de acuerdo con Dios. Esto se está volviendo tendencia y es muy peligroso. Para usar una frase coloquial, creo que estas acciones desenmascaran su verdadera condición espiritual. Los verdaderos creyentes se ocupan de su salvación con temor y temblor. Muy bien, es la puerta estrecha de la que hablamos en uno de los videos que grabamos recientemente. Así es. Otra escritura que tenemos al respecto es 1 Corintios 6, del 8 al 10. Muchos conocen bien este pasaje que dice así: No. Ustedes mismos hacen mal y engañan, y hacen estas cosas a sus hermanos. ¿No sabéis que los injustos no heredarán el reino de Dios? Que no te engañen. Ni los fornicarios, ni los idólatras, ni los adúlteros, ni los homosexuales, ni los sodomitas, ni los ladrones, ni los avaros, ni los borrachos, ni los maldicientes heredarán el reino de Dios. Muchas personas ven este pasaje en el que entiendo que Pablo está hablándole a creyentes y les dice que, muy claramente, que esta lista, no la voy a repetir, pero estas personas no heredarán el reino de Dios. Entonces muchos se hacen la pregunta, ¿qué pasa si tenemos una pareja casada, pero uno de ellos cae en adulterio tras haber nacido de nuevo? De acuerdo con esta escritura, esta persona no verá el reino de Dios, a menos que se arrepienta, por supuesto, pero aquí se está haciendo una clara distinción entre dos creyentes. Y por favor, corrígeme si me equivoco. Pero Pablo le habla a creyentes y le dice que si ustedes caen en esta categoría, no entrarán al reino de Dios. No heredarán el reino de Dios. Este es probablemente uno de los pasajes que más nos han enviado durante las últimas semanas, y por esto creo que es importante conocer tu opinión y tus comentarios, Baruch. En esta escritura estoy de acuerdo contigo. Pablo le habla a creyentes que están actuando de maneras que no deben actuar, están haciendo lo malo y engañando. Pero aquí no dice, ustedes deben ser salvos de nuevo. En cuanto al arrepentimiento, sí, el arrepentimiento es el fundamento de nuestra vida. Llegamos a la fe porque nos arrepentimos, deseando dejar el pecado y caminar hacia Dios. Pero, habiendo sido salvos, mi salvación no se mantiene por cuanto siga yo arrepintiéndome. Hemos sido llamados a demostrar fruto de nuestro arrepentimiento. Mi opinión en este punto es que la gramática es muy importante. Sé que muchos oyen esto y dicen, bueno, tú solo dices eso para hacernos lucir como ignorantes. Pero no es así. Fíjense bien. Cuando dice aquí fornicarios, idólatras, adúlteros, homosexuales, sodomitas, toda esa lista, te habla de una conducta que describe a la persona. ¿Qué significa eso? Bueno, una de las cosas en las que pienso es en una expresión que decimos en hebreo. Poloni alemoni,
¿Qué quiere decir, don?

0: fulano de tal. Si yo le preguntara a cualquier creyente, ¿has mentido? Sí. ¿Has mentido después de aceptar al Señor? Sí. ¿Has dicho alguna clase de mentira en la última semana? Muchos quizás me digan que sí. ¿Eres un mentiroso? La respuesta será no. Estos términos aquí están hablando de personas que simplemente, eso es lo que son. Son adúlteros por naturaleza, porque continuamente viven en ese pecado. Por esto es que la gramática es importante. Muy bien. El libre albedrío es otro tema sobre el cual nos han comentado. Alguien que ha escogido aceptar a Yeshua como Señor, ¿no puede utilizar ese libre albedrío para rebelarse contra Él? ¿Esa persona entonces no perdería su salvación? Yo creo que nuestro libre albedrío en cuanto a la salvación, una vez que recibimos el Evangelio, entramos en un nuevo pacto, nacemos de nuevo. Es una calle de un solo sentido en la cual no podemos ir en reversa. Yo no conozco ningún versículo de las Escrituras que utilice el libre albedrío para darle la espalda a Yeshua. Y, de nuevo, cuando alguien nace de nuevo, él pasa a conocer a Yeshua, y él es perfecto, es amoroso y es compasivo. Yo no veo cómo alguien que lo conozca luego diga, ya no quiero conocerte más. Yo no veo cómo eso pudiese ser posible para alguien que de verdad lo conozca. Cuando alguien lo conoce, crecerá más y más en amor, en compromiso y en su deseo por agradarle. Para mí es simplemente una falsa hipótesis pensar en alguien que pueda conocerle para luego decir, yo elijo y quiero ejercer mi libre albedrío para ya no tener ningún tipo de relación contigo. Yo entendí lo que significa el Evangelio, pero quiero renunciar a eso, porque no quiero tu provisión para mi vida eterna. Para mí, eso simplemente es... Mi mente no puede concebir a un verdadero creyente diciendo esas cosas o buscando comportarse de esa manera. Yo los he visto, Baruch, y te diré algunos ejemplos, a pesar de que ninguno de nosotros conoce realmente el corazón de las personas. Solo Dios los conoce. Y eso debe ser admitido de plano. Cuando digo que los he visto, quiero decir que es lo que podemos ver con nuestros ojos físicos. Pero sí he visto personas que han sido, desde mi punto de vista, creyentes en Yeshua, que amaban al Señor, que le servían, y que debido a fuertes circunstancias en sus vidas, específicamente por la trágica pérdida de seres queridos, quedaron muy heridos. No lo pudieron entender ni superar y se apartaron del Señor. Y siguen así al sol de hoy. Pienso, antes de darte la palabra para tus comentarios finales, creo que, una vez más, y gracias por tu tiempo, creo que es importante hacer este video de seguimiento. Desde mi punto de vista, la Biblia fija algunas expectativas para aquellos que son salvos. En otras palabras, lo que se espera que nosotros manifestemos en nuestras vidas. Sin embargo, cuando vemos, por ejemplo, Hebreos u otros pasajes que hablan de los peligros de caer en la incredulidad o la falta de fe, para mí esa es una advertencia que es dada de manera muy explícita a los creyentes. Pero una vez más, te agradezco porque estas escrituras han iluminado a muchos, especialmente en cuanto a la importancia de la gramática y de los significados reales de las palabras. Te daré la palabra, Baruch, para tus comentarios finales y para tu mensaje, especialmente pensando en algunas personas que nos han escrito compartiendo su opinión y citando varios versos de los que hemos visto el día de hoy. Te doy la palabra entonces para tus comentarios finales y cuál sería tu mensaje para todos y cada uno de nuestros oyentes. Lo que viene a mi mente ahora mismo es el relato de Lázaro y el rico. Algunos dicen que es una parábola. Yo no creo que sea una parábola, sino que para mí es un evento histórico, puesto que Yeshua conoce todas las cosas. Pero dejando eso a un lado, este hombre rico, una vez que se dio cuenta de que no había nada que pudiera hacer para cambiar su situación, su preocupación número uno era su familia, sus 5 hermanos. Él estaba preocupado por ellos. Particularmente yo, cuando leo las Escrituras y entiendo lo que Yeshua dijo en cuanto al infierno, me siento tan agradecido por el hecho de que Él fuese a la cruz por mí. Y lo que él sufrió fue tan significativo, lo que él tuvo que atravesar con el fin de redimirnos, yo sé que tú crees en esto y estás totalmente de acuerdo. Por lo tanto, creo que alguien que verdaderamente no solo lo ha reconocido, sino que lo ha aceptado, wow, ellos jamás lo querrían abandonar. Y quiero decir algo en el mismo sentido de lo que dijiste. He conocido personas que, si me preguntaras, ¿son ellos verdaderos creyentes? Yo te diría, por supuesto que sí. He visto evidencias de su fe. Y he visto que algunos de ellos se han desviado, se han apartado, han caído, primordialmente en el judaísmo ortodoxo, llegando a hablar de manera horrible contra Yeshua. Yo veo esos casos también. La pregunta es, ¿realmente habían sido salvos? Mucha gente dirá que sí, y que luego apostataron. Yo tiendo a pensar, y cuando digo tiendo, quiero decir que estoy convencido fuertemente de que nunca fueron salvos. En esto es en lo que se resume todo al final. Lo hemos visto, y estoy de acuerdo contigo, Christian. He conocido casos así, pero es desconcertante, no lo puedo entender basado en lo que veo en las Escrituras. Para terminar, quisiera decir lo siguiente. Tenemos un Padre Celestial lleno de gracia, quien envió a su Hijo unigénito a este mundo para que podamos creer en Él y saber que tenemos vida eterna. Yo no creo que Dios quiera que le demos lugar a la duda. No estoy diciendo que la gente que no esté de acuerdo conmigo esté haciendo eso. Simplemente trato de enfatizar la seguridad que nosotros debemos saber que tenemos vida eterna. Tenemos vida eterna debido a que ella se basa totalmente en lo que Él hizo. Y lo último es que para mí es simplemente difícil imaginar a alguien que haya experimentado el Espíritu Santo, que haya experimentado el amor de Dios y que luego diga, eso realmente ya no es para mí. Esa idea me desconcierta. Muy bien, gracias Baruch por tu tiempo. Creo que ha sido una discusión muy importante. También, como dije al inicio del video, estoy complacido de ver a tanta gente que tenga la eternidad justo allí como una prioridad, porque se trata de la eternidad. Gracias por haber aclarado todos estos pasajes también. Hermanos y hermanas, oro porque hayan sido bendecidos. Una vez más, sus comentarios son bienvenidos en el marco del respeto, y ya lo saben. Pasemos más tiempo en la palabra. Sigamos alabando al Señor, caminando día a día, edificando a los demás, ayudándoles, amando a la gente, pero jamás comprometiendo la palabra de Dios y siempre caminando en arrepentimiento. Eso es lo más importante, ¿de acuerdo, Baruch? Absolutamente. Hermanos y hermanas, gracias por su tiempo viendo este video. Oramos para que sean bendecidos. De parte de Baruch en Israel y de mi parte aquí en Sydney, Australia, les decimos Shalom y que Dios les bendiga.
1: 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Que el Señor te bendiga en Yeshua HaMashiach, Jesús el Mesías, mientras caminas con Él. Shalom desde Israel.
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0: Esta semana, en nuestro estudio del libro de Génesis, nos enfocaremos en Génesis capítulo 10. Todo este capítulo entero es una genealogía. Muchas veces las personas, al encontrarse con una genealogía, especialmente en el Antiguo Testamento, ¿qué hacen? La saltan de una vez o la leen muy rápidamente. Hay un peligro en hacer eso, porque, usualmente, las genealogías tienen frases dentro de ellas,
3: no solo diciendo quién engendró a quién, es decir, que este fue el padre de aquel, y él fue el padre de alguien más, y así sucesivamente, sino que en las genealogías encontramos frases que nos brindan información vital. Y eso efectivamente será lo que estudiaremos hoy. Vamos a recorrer todo el capítulo 10 de Génesis, viendo esta genealogía, pero al final del estudio, encontraremos lo que realmente es una lección adicional, porque descubriremos lo que para muchas personas es un error, una discrepancia entre lo que leeremos en el Antiguo Testamento y lo que uno lee en el Nuevo Testamento. Y si eso resultara cierto, sería extremadamente problemático. Pero, ¿habrá una explicación? ¿Podríamos comprender por qué esta aparente discrepancia en verdad no es ninguna discrepancia en lo absoluto? Así que la última parte de este mensaje es muy importante, porque veremos algo que con frecuencia confunde a la gente con respecto a la genealogía del Mesías y lo que está escrito en el libro de Lucas, capítulo 3. Dicho esto, toma tu Biblia y ve conmigo al libro de Génesis, capítulo 10, iniciando con el verso 1. Leemos. Estas son las generaciones, o la genealogía, o el linaje. El término en hebreo es todot. Viene de la raíz hebrea que significa dar a luz. Por esto podríamos traducirlo en una variedad de formas. Pero aquí estamos lidiando con una genealogía. ¿Estamos aprendiendo el linaje de quién? Pues dice en el verso 1, estas son las genealogías o las generaciones de los hijos de Noé. Y luego vemos que se nombra a sus tres hijos, Shem, Ham y Yefet. Hablamos sobre ellos la semana pasada. De hecho, se han venido mencionando una y otra vez a lo largo de nuestro estudio sobre Noé. Y vamos a ver que ellos juegan un rol muy importante para entender nuestros orígenes. Les comenté que todo ser humano desciende de uno de estos tres hermanos. Y esto ciertamente será revelado y enfatizado al avanzar en el capítulo. Repetimos en el verso 1. Estas son las genealogías o los linajes de los hijos de Noé, Sem, Cam y Jafet. Y luego leemos que ellos engendraron hijos. Entonces ellos engendraron, literalmente les nacieron hijos después del diluvio. Y esto no debe sorprendernos, porque aprendimos que los seres humanos que entraron al arca eran solo Noé y su esposa, sus tres hijos, estos que mencionamos, y cada uno de ellos con su mujer. No había nadie más. Dirás, ¿y cómo puedo estar tan seguro? Porque cuando leemos el Nuevo Testamento, en Primera de Pedro, nos habla de 8 personas. Entonces, este es un hecho. No es una mera suposición, sino que el Nuevo Testamento lo confirma. Avancemos al verso 2. Los hijos de Jafet. Lo interesante aquí es que pensarás que el relato irá desde el mayor hasta el menor, pero en esta genealogía vemos totalmente lo contrario. Comienza con el hijo menor, Jafet. Repetimos entonces el verso 2. Los hijos de Jafet, y vamos a leer ciertos nombres, muchos de los cuales durante los siguientes versículos son también nombres de regiones geográficas. Así que la enseñanza que nos deja es que estas personas bautizaban las áreas donde vivían con sus propios nombres. Algunas de estas ciudades todavía se conocen con esos nombres en la actualidad. Otras fueron rebautizadas cuando fueron conquistadas y sus conquistadores les cambiaron el nombre. Pero todas estas áreas son bien conocidas, así que leamos de nuevo el verso 2. Los hijos de Jafet, Gomer, Magog, Madai y Javán. Ahora, Javán significa en hebreo moderno Grecia, pero también puede referirse simplemente a cualquier área europea. Y vemos mencionarse a Magog. Sobre Magog leemos en el libro de Ezequiel con respecto a esa gran guerra final, la batalla de Gog y Magog. Vemos a Magog aquí. Madai son los antiguos medos. Hablamos sobre los medos y los persas. Esta es la palabra hebrea para los medos. Y luego dice Tubal y Meshech y Tiras. También descubrimos que Tubal y Meshech también son mencionados como naciones en los últimos días en el libro de Ezequiel. Ahora, el nombre que estas naciones tendrán en los últimos días no es el punto. Nos está informando que estos eran los nombres, al menos, en el tiempo de Noé, después de Noé, y también en el tiempo de Ezequiel. Cómo se llaman en el presente o en el futuro no es de mayor importancia. Pasemos ahora al verso 3. Y los hijos de Gomer, Ashkenaz, Rifat y Togorma. También Togorma es mencionado en Ezequiel como un lugar conocido. En la actualidad no estamos seguros de dónde queda. Los hijos de Javán, Elisha y Tarsis. Tarsis, por supuesto, este lugar es mencionado muchas veces en la Biblia. También Kittim y Dodanim. Pasemos al verso 5. Y de estos, es decir, de todos los que hemos hablado, fueron repartidas las islas de las naciones. Aquí, cuando dice islas, estamos hablando probablemente de tibutzot o grupos. Así que lo que la Escritura dice cuando leemos sobre estos individuos es que ellos se separaron entre sí y con el tiempo se convirtieron en naciones, en grupos de naciones que poblaron sus respectivos territorios. Cada hombre según su lengua y su familia en las naciones. Bien, cada hombre se retiró junto a su familia y se estableció en las naciones. Pero lo interesante es que antes de mencionar familia y naciones, dice, según su lengua o idioma. ¿Cómo entenderemos esto? Bien, algunos opinan que ya en esa época, el idioma se había dividido en varios lenguajes y se repartió por áreas diferentes, y los que hablaban el mismo idioma se juntaron entre sí. Pero eso es antibíblico. ¿Por qué lo digo? Miren ahora, por favor, el capítulo 11, solo un momento. El capítulo 11, que estudiaremos la semana que viene, dice que aconteció que toda la tierra hablaba un solo idioma, y las palabras estaban juntas. Esa es una manera de decir que tenían palabras similares o en común. El término que se traduce como similares o comunes es el término ahadim, que proviene de la palabra hebrea para uno. Así que había unidad en las palabras y en los idiomas en Génesis capítulo 11. Eso significa que esta explicación no es válida para el verso 5 del capítulo 10, al final allí. Otra teoría que ha surgido entre los rabinos es que cuando dice cada uno según su lengua, pudiese ser un modismo para significar que cada persona hacía esto. ¿Cuál es la principal función de la lengua además de hablar? Es para comer. Y es en la lengua que está el sentido del gusto. Así que podría significar que cada uno se agrupó de acuerdo a su gusto. La palabra hebrea sería tam, tanto en hebreo antiguo como moderno, pero podría ser un uso coloquial. Así que cada persona de acuerdo a su deseo, a su gusto o preferencia. Y algunos piensan que como en hebreo moderno tenemos la palabra tarbut, que significa cultura, que esta podría ser una manera de expresar la antigua manera de expresarse sobre la cultura, lo que complacía o era deseable y complacía a la preferencia de cada quien. Eso es lo que podría significar que la gente se juntó de acuerdo con su lengua, no necesariamente idioma, sino conforme a sus gustos, preferencias y cultura. Avancemos ahora al verso 6. Y los hijos, ya hablamos sobre Jafet y ahora nos enfocaremos en el segundo hijo, que era considerado un hijo rebelde y malvado. Leemos en el verso 6. Y los hijos de Ham o Cam fueron Cush, Kush es lo que hoy en día se conoce como Etiopía. Y Mizraim es el territorio que hoy conocemos como Egipto. Y Put, que es Libia. Y Canaán, que es la tierra de Canaán. Entonces tenemos estos nombres siendo referidos, y esto simplemente sostiene lo que estudiamos la semana pasada, que Cam fue el padre de Canaán. Avancemos al verso 7. Y los hijos de Cush, Shva, Javilá, y Sabta, y Raamá, y Sabteja. Y los hijos de Raamá, Sheba, y Dedán. Son más personas, y fíjense, uno de los nombres que vemos aquí es Shva. Shva, ¿recuerdan a la reina de Saba? Ese término Saba es esta misma palabra. Todo esto hace referencia a Egipto, Libia, Etiopía. El norte de África está siendo definido en estos versículos. Avanzamos al versículo 8. Y Cush engendró a Nimrod. Ahora, Nimrod será enfatizado aquí. Y recuerden lo que les dije antes, que con frecuencia, cuando leemos genealogías, nos toparemos con frases insertadas allí. Y si no leemos toda la genealogía con cuidado, podemos perderlas de vista. Hay un cambio aquí con Nimrod. Mira de nuevo el verso 8. Y Cush dio a luz o engendró, como lo diríamos nosotros, él engendró a Nimrod. Y él fue el inicio de Gibor. En hebreo moderno, un Gibor es un héroe. Pero esta palabra simplemente comparte la misma raíz en hebreo del nombre del ángel Gabriel. Significa fuerte o poderoso. Y a lo que esto podría aludir es a que Nimrod fue el primero, debido a su poder, que lo utilizó de esa manera. No solo llegó y se estableció y habitó algunos territorios, basado en sus clanes y familias, sino que puede que haya algo más aquí. ¿Por qué lo digo? Mira de nuevo. Él comenzó a ser poderoso en la tierra, diferente a todos los demás, porque él era un Gibor Zayid, es decir, un cazador poderoso. Eso es lo que significa, pero esta palabra para cazar puede significar perseguir, tomar, gobernar sobre alguien, conquistar. Y él hizo esto delante del Señor, por lo tanto, empezó a decirse con respecto a Nimrod que él era un cazador poderoso delante del Señor. Esta es la segunda vez que se nos dice esto. ¿Qué debemos aprender? ¿Qué nos busca comunicar? Bien, la Escritura lo responderá en el verso 10. Leemos allí que este fue el inicio de su reino. Así que este hombre era poderoso, era un cazador, pero no cazaba animales. No, él cazaba a otros grupos de personas. No para matarlos, sino para gobernar sobre ellos. Porque vemos una palabra muy importante aquí, mamlajá. Mamlajá es un reino. Así que él cambió simplemente de grupos de personas viviendo juntos a una especie de nación o reino. Y el inicio de su reino comenzó con Babilonia, o Babel, Erech, Acad y Calné en la tierra de Shinar. Shinar queda en el área general de Babilonia, o lo que hoy llamaríamos Irak. Todo esto nos está mostrando que a partir de estos hijos de Noé, salieron hacia diferentes lugares y territorios para eventualmente establecerse como naciones y reinos. Ahora avancemos por favor al verso 11. Y de aquella tierra salió Asur, y Asur edificó Ninvei o Nínive en español. Y a Rehobot Ir, tu Biblia quizás diga la ciudad de Rehobot, y puede ser una buena traducción. Algunos dirán que la palabra Ir simplemente significa ciudad, pero podría ser también un nombre aquí, que significa la segunda parte de Rehoboth, es decir, que la ciudad se llamaría Rehoboth Ir, o solamente Rehoboth. ¿Qué más vemos? Y también Calaj. Verso 12. Y Resen es otro lugar. Obviamente, este es el nombre de una persona, pero dice que está entre Nínive y Calaj. Aquí vemos que esta referencia geográfica, indicando que uno está entre otros dos, nos deja ver que ahora ciudades y naciones se están formando. Y dice aquí que esta ciudad, era una ciudad grande. Verso 13. Y Mizraim, que es Egipto, Mizraim engendró a Ludim, y a Namim, y Lejabim, y a Naptuhim. Hay un cambio. Hasta este punto, en su mayor parte, hemos visto nombres que están en singular. Ahora, consistentemente, hay un cambio para mostrar estos nombres en el plural hebreo. Así que, quizás, ahora estemos hablando de grupos de personas que descienden de este patriarca. Los que fueron engendrados, es quizás lo que quiera decirnos, que las cosas se están desarrollando más. Mira ahora el verso 14. Y a Patrusim y Casluhim, de donde salieron los filisteos y los Caftorim. Aquí, una vez más, puede que estemos hablando de grandes grupos, que el tiempo ha pasado y estamos hablando de diferentes clanes en estos territorios que surgieron, obviamente, de los patriarcas que encabezan cada lista. Miren ahora el verso 15. Y Canaán. Recuerden que en la segunda parte del capítulo 9 se hizo énfasis en Canaán, el hijo de Cam. Y sabemos que aquel hombre no fue del agrado de Dios. Leamos entonces el verso 15. Y Canaán engendró a Sidón. Sidón fue el nombre de su hijo, pero también es Tiro en el hebreo moderno, su primogénito. Y también a Het, y al Jebusí o Jebuseo, y al Amorreo, y al Jerjeseo. Todos estos grupos que leemos aquí están vinculados de manera única con Canaán, no solo como padre, sino también queriendo decir que estos grupos son los cananeos de los que leemos. Verso 17. Y al Ebeo, y al Araseo, y al Sineo. Sineo puede venir de la palabra Sinaí, esa área. O la palabra Sineo, en hebreo moderno, significa China. Así que todos estos términos son importantes y nos refieren a distintas áreas geográficas. Verso 18. Y al Aradio, al Samareo, y al Amateo. Y después, es decir, a raíz de todos ellos, se dispersaron o esparcieron las familias de los cananeos. Es lo que dice aquí. Verso 19. Y se estableció la frontera de los cananeos desde Sidón, que sería el Líbano, viniendo a Gerar, que queda en el sur, y más allá hasta Gaza, hasta entrar a Sodoma y Gomorra. Estas ciudades las deben conocer muy bien porque son las famosas Sodoma y Gomorra que fueron destruidas por el fuego. Y luego vemos a Adma y Zeboim hasta Lasa. Todos estos lugares, incluso cuando hablamos de Sodoma y Gomorra, quedan en esa área oriental. Dios está siendo muy específico. Inició con Sidón y descendió hacia el sur, hasta Gerar, y finalmente con Gaza para moverse al oriente. Nos habla de la frontera del territorio de los cananeos. Ahora pasemos al verso 20, por favor. Estos son los hijos de Cam o Ham, de acuerdo a sus familias y de acuerdo a sus lenguas, de acuerdo a su lengua que podría significar a sus preferencias en las tierras o en sus tierras y en sus naciones. Ahora verso 21. En el verso 21 vamos a iniciar una sección muy importante. Les mencioné que la segunda mitad, la parte final de nuestro estudio de hoy, tiene prácticamente su propio mensaje para nosotros, porque queremos ser capaces de defender nuestra fe de manera precisa y correcta. Lo que necesitamos entender, si queremos ser astutos en la Escritura, es cómo la Escritura fue compuesta. Se escribieron manuscritos, los textos originales que llamamos autógrafos. Los manuscritos originales se llaman autógrafos. Estos fueron los textos inspirados de manera perfecta por el Espíritu Santo. Como leemos en la Escritura, el Espíritu de Dios movió a hombres santos, para que redactaran la palabra de Dios, y quiero enfatizar que ellos lo hicieron sin cometer error alguno. ¿Pero qué pasó? Ya no conservamos esos manuscritos originales. Lo que sucedió es que ellos empezaron a ser copiados una y otra vez en distintos lugares, y debido al factor humano, encontramos que pudo ocurrir, muy rara vez, que una persona al momento de copiar el texto que estaba siendo dictado, el sonido de una palabra podía oírse muy similar a otra, y podía haber redactado una palabra que sonaba igual, pero que al ser leída tenía un significado diferente. Algunas letras pueden sonar igual a otras. Así que esto es lo que conocemos como un error de escribano, y la mayoría de ellos son fáciles de identificar y podemos discernirlos en distintos manuscritos o tradiciones de manuscritos, algunos que provienen de áreas geográficas específicas. Lo que a cierta gente le gusta hacer es resaltar estas diferencias entre los manuscritos para así atacar la palabra de Dios. Bien, la palabra de Dios es perfecta, y los manuscritos que tenemos son tremenda, pero tremendamente precisos, muy fieles al original. Solo hay algunos mínimos lugares en los que se detectan problemas. Y usualmente, si los analizamos, podemos estar seguros de lo que originalmente se escribió, de cuál fue la intención original inspirada por el Espíritu Santo a ser escrita. Bien, debemos entender otro asunto. Cuando hablamos del Nuevo Testamento, cuando allí se escribieron citas y referencias al Antiguo Testamento, utilizaron la Septuaginta, es decir, la traducción griega de la Biblia hebrea. Y esto es lo importante. Todos han oído hablar de los rollos del Mar Muerto. Cuando vemos los rollos del Mar Muerto, ¿qué es lo más importante que nos comunican los rollos del Mar Muerto? Bueno, en ellos, usualmente cuando hablamos del Antiguo Testamento, estamos hablando del texto masorético. En el judaísmo, el texto masorético es el preferido, o mejor dicho, es el único texto aceptado por el judaísmo. ¿Cuándo fue este texto finalmente compilado? La respuesta es, hace aproximadamente 1300 años. Estamos hablando aproximadamente del año 700 después de Cristo. Pero cuando lo comparamos con los rollos del Mar Muerto, estos contienen manuscritos de aproximadamente, por lo menos, 700 años antes. Y adivinen qué, existen algunas diferencias mínimas entre el texto masorético y los rollos del Mar Muerto. ¿Qué importante descubrimiento trajeron los rollos del Mar Muerto? Cuando comparamos estas dos tradiciones, la tradición masorética con los rollos del Mar Muerto, existen diferencias. Al contrastarlos con la Septuaginta, la traducción griega, encontramos que la traducción griega es más fiel. Hablamos solo de algunos puntos menores, pero en esos pasajes en los que se detectan diferencias, hallamos que la Septuaginta es la que más se parece a los rollos del Mar Muerto y no el texto masorético. Lo que ocurre es lo siguiente. Y uno de los lugares favoritos para aquellos que pretenden atacar la autoridad del Nuevo Testamento es el libro de Hechos, capítulo 7. Lo hacen porque Estefanos, o Esteban, compartía allí algo de historia del pueblo judío, y él lo recitó de manera perfecta conforme a la Septuaginta, la cual está basada en lo que hallamos luego en los rollos hebreos del Mar Muerto. Allí hay coherencia. Pero el problema es que en algunas de las cosas de las que habló Esteban, hay diferencias entre los rollos del Mar Muerto y el texto masorético. Así que no es que Hechos esté mal, que Esteban estuviese confundido, lo haya entendido mal, y por tanto el Nuevo Testamento no es confiable. No, lo que pasa es que lidiamos con dos manuscritos diferentes y ahora basados en los rollos del Mar Muerto, le damos mayor preferencia a la Septuaginta que al texto masorético como una mejor expresión de los autógrafos en esos lugares específicos. ¿Por qué les explico todo esto? Porque estamos por toparnos con otro problema similar. ¿Cuál será este problema? Leamos juntos esta tercera sección. Ya hablamos sobre Jafet y Cam, y ahora llegamos a Shem. Shem, o Sem, es el primogénito de Noé. Recuerden que este capítulo está narrado en orden inverso, del más joven al mayor. Y vamos a leer el verso 21. Hasta este punto, el texto quizás no suene muy emocionante para ti. Quizás no hayas aprendido algún principio práctico, pero lo que vemos ahora es vital. Tiene gran importancia para defender nuestra fe. Leamos el verso 21. Y a Shem, o Sem, le nació, él engendró, también él es el padre de todos los hijos de Eber. Eber, o Heber, es importante porque Sem es el patriarca de este grupo conocido como los hijos de Eber. Y adivinen quiénes son ellos, el pueblo judío o los hebreos. El término Eber significa desde el otro lado, los que pasaron, y este es el significado del término hebreo o Ivrim. Por esto se enfatiza esto aquí, para que sepamos que Sem es el patriarca del pueblo judío. Mira de nuevo el verso 21. Y a Sem le nació también, él fue el padre de todos los hijos de Eber. Él es el hermano de Jafet, el hermano mayor de Jafet. Pasamos al verso 22, y aquí se vuelve más interesante. Los hijos de Sem fueron Elam. Elam es mencionado, por ejemplo, en el libro de Esther y en otros lugares de la Escritura. También vemos a Asur, que es Asiria, y presten atención a este nombre, Arfaxshad. Esto es muy importante. Recuerden a Arfaxshad. No solo nacieron estos tres que mencionamos, sino que también Lud y Aram. Aram es Siria, esa región que se menciona en el libro de Isaías. Luego dice los hijos, verso 23, los hijos de Aram fueron Uz, piensen por un momento en Job, y Yul, y Geter, y Mash. Ahora pasamos al verso 24. Bien, los dos versos en los que realmente necesitamos enfocarnos son el verso 22 y el verso 24. Voy a recapitular. Cuando leemos el verso 22 en el texto masorético, que es la Biblia hebrea tradicional, que es el texto más comúnmente traducido para componer el Antiguo Testamento que posiblemente tienes en tu mano, vemos que Sem fue el padre de Elam, Asur, Arfaxshad, Lud y Aram. Y luego leemos en el verso 24 que Arfaxshad engendró a Shalach. Tu Biblia posiblemente diga Sala. Esto es muy importante. ¿Por qué? Bien, recuerden estos dos puntos porque volveremos a ellos en un momento. Pero quiero finalizar con lo que el resto del capítulo 10 habla para luego dedicar los últimos minutos a los versos 22, 24 y a la genealogía de Yeshua que está en el libro de Lucas. Leamos entonces el final del verso 24. Dice, y Shelah, o como tu Biblia dice, Sala, engendró a Eber. Entonces él vino mucho después. Vemos que es el nieto, y se destaca, de Shem. Y a Eber le nacieron dos hijos. El nombre de uno es Peleg, porque en sus días fue dividida la tierra. Y el término aquí para dividido viene de su nombre, Peleg. Hoy en día, Michleja es un partido político. Entonces vemos muchas divisiones, y lo que busca decirnos aquí es que la tierra se dividió. Ya no habría más unidad entre estas naciones, entre estos territorios y naciones. Y el nombre de su hermano, es decir, el segundo, era Joctán. Y Joctán engendró a Almodad, Selef, Hazarmavet, Gera, Adoram, Usal, Dikla, Obal, Abimael, Seba, Ofir, Javilá y Jobab. Todos estos fueron hijos de Joctán. Verso 30. Y la tierra en que habitaron fue desde Mesha, ese era el nombre de ese lugar, en dirección de Sefar, hasta Jarja Kadem. Eso significa montaña antigua o simplemente el término Kadem. Estos son los hijos de Sem, de acuerdo a sus familias, de acuerdo a su lengua. Recuerden, esto significa según su gusto o cultura. En sus tierras y en sus naciones. Estas son las familias de los hijos de Noé, por sus generaciones o genealogías o linaje. En sus naciones, y de estos, las naciones del mundo se esparcieron después del diluvio. Ahora regresaremos para analizar el problema. Veníamos diciendo que, de acuerdo con el texto masorético, en el libro de Génesis capítulo 10, verso 22, aprendimos esto, que Sem engendró a Elam, Asur, Arfaxad, Lud y Aram. Y luego descubrimos en el verso 24 que Arfaxad engendró a Shelah o Sala y Eber. Pero cuando te fijas en Lucas, vayamos por favor al libro de Lucas, capítulo 3. Evangelio de Lucas, capítulo 3. Allí hay un problema. ¿De qué se trata? Bueno, en la genealogía del Mesías vemos una discrepancia porque acabamos de ver algo. Acabamos de leer que Arfaxad engendró a Shelah o Sala. Pero cuando leemos en el Nuevo Testamento, miren ahora Lucas capítulo 3, verso 36, dice, y tu Biblia seguramente dirá hijo de, pero originalmente solo aparece la palabra de. No sabemos literalmente el parentesco en el Evangelio de Lucas, pero aquí obviamente es hijo. Así que vemos que Cainán fue hijo de Arfaxad, y él fue hijo de Sem, quien fue hijo de Noé. Bueno, el problema es este. Cuando vemos a esta primera persona mencionada en el verso 36, y aquí el linaje va desde el menor hacia el mayor, encontramos un problema, porque Arfaxad, de acuerdo a lo que leímos en Génesis, engendró a Shelah o Sala. Pero aquí tenemos un nombre diferente, Cainán. Ahora debemos tener cuidado, porque esto no tiene nada que ver con aquel de quien hablamos la semana pasada y que también mencionamos hoy, Canaán. El mismo Canaán de la tierra de Canaán. Se escribe Kaf, Nun, Ain, Nun, Sofit. Pero este otro nombre se escribe de manera diferente. Se escribe Kuf, no Kaf, sino Kuf, Yud, Nun y Nun, Sofit. Así que a pesar de que suena de manera diferente, no hay relación. Debemos recordarlo. Canaán es descendiente de Ham o de Cam. No estamos hablando de Canaán, de la tierra de Canaán, sino que estamos hablando de alguien totalmente distinto, llamado Cainán. Suenan parecido, pero se escriben diferente. Pero aquí está el problema. Cuando vemos el Nuevo Testamento, leemos que Arfaxad fue el padre de Cainán. Pero cuando leemos en la Torá, en Génesis, vemos que no fue así. Entonces, ¿qué hacemos? Bien, cuando lo leemos de la Septuaginta, vemos algo diferente. Si quieres ir, y puedes hacerlo, en tu computador o en tu teléfono inteligente, simplemente escribe la Septuaginta en español. Y verás varios resultados. Podrás abrirlos y leer esto que te voy a decir, pues eso es exactamente lo que recomendamos hacer siempre. Yo busqué y las comparé tanto en griego como en inglés, y ¿qué descubrimos allí en el libro de Génesis, en ese mismo verso 22 del capítulo 10? Dice, en griego, que Shem engendró a Elam, y a Asur, y a Arfaxad, y luego tenemos dos nombres adicionales, Lud y Aram. Y luego tenemos a Cainán, este individuo que se menciona en el Nuevo Testamento. Así que tenemos aquí una diferencia. Encontramos en el capítulo 10, en el texto masorético, Shem, Elam, Asur, Arfaxad, Lud y Aram. Y luego en la Septuaginta vemos lo mismo, pero allí encontramos un nombre adicional, Cainán, y eso es muy importante. Cuando llegas al verso 24, en el texto masorético, dice que Arfaxad engendró a Shelah o Sala y a Eber. Bien, cuando leemos la Septuaginta, dice lo mismo, pero después de Arfaxad vemos ese nombre, Cainán. Y después vienen Shelah y Eber. La diferencia es esta. En la Septuaginta, y también por cierto en los rollos del Mar Muerto, tenemos una generación adicional en la lista. Eso es todo. Uno que aparentemente no fue copiado en el texto masorético. Pero tanto la Septuaginta como los rollos del Mar Muerto son más antiguos que el texto masorético. Así que la genealogía de Lucas no está errada, solo está siguiendo una tradición más antigua y más fiel que fue reflejada tanto en la Septuaginta como en los rollos del Mar Muerto. Ahora pasemos a otro pasaje. Busquemos, por ejemplo, en el capítulo 11. Vayamos allí ahora, capítulo 11 del libro de Génesis. Vemos algo. Leamos en el texto masorético, que es el que seguramente usaron como base para tu traducción en español. Y Arfaxad vivió 35 años cuando le nació Shelah o Sala. Así que esto dice en el texto masorético exactamente lo que esperarías que dijera, porque apoya lo que fue escrito antes, que Arfaxad es el padre de Sala. Pero cuando vamos tanto a los rollos del Mar Muerto como a la Septuaginta, comparando este mismo versículo, hallamos algo diferente. No fueron 35 años, sino 135 años. Y además dice que Arfaxad dio a luz o engendró a Cainán y luego Sala. Lo que descubrimos es esto. El Nuevo Testamento simplemente está siguiendo la tradición de la Septuaginta, que está basada en un manuscrito mejor y más antiguo, y que está respaldado por los rollos del Mar Muerto. Entonces, ¿existe de verdad una discrepancia entre el Antiguo y Nuevo Testamento? No es así. Si lo analizas a la luz de los mejores y más antiguos manuscritos disponibles, la confusión sucede cuando te limitas al texto masorético y te niegas a ver otros manuscritos más antiguos y que tienen una más precisa o lo que yo llamaría una tradición más certificada, una tradición que es apoyada por los rollos del Mar Muerto y la Septuaginta. Entonces no hay problemas aquí. Y la mayoría de las veces, cuando vas a la universidad o a un seminario, lo primero que al profesor le encanta hacer es mostrarte estas discrepancias que no son discrepancias entre el Antiguo y el Nuevo Testamento. Podemos afirmar lo siguiente. Si simplemente descartásemos el Nuevo Testamento, aún tuviésemos las mismas discrepancias, porque la diferencia también se presenta en distintos manuscritos en hebreo. Así que el problema no está entre el Antiguo y el Nuevo Testamento, sino que el problema está entre diferentes manuscritos del Antiguo Testamento. Y, obviamente, el Nuevo Testamento, al citar una escritura, debía elegir alguna de las tradiciones, y eligió una tradición más antigua. No sabíamos eso hace 100 años, pero lo supimos a mediados del siglo XX, cuando los rollos del Mar Muerto fueron descubiertos. Allí supimos que la tradición de la Septuaginta es mejor que el texto masorético, porque está basada en manuscritos hebreos más antiguos y de mayor confiabilidad. Podemos tener la seguridad de que el Nuevo Testamento es ciertamente inspirado por Dios, inerrante, o sea, sin errores. Todo lo que debes hacer es analizarlo el tiempo que sea necesario para hallar la solución, porque Dios no nos entregó su palabra con error alguno. La Escritura, como le escribe Pablo a Timoteo, toda la Escritura es inspirada. ¿Sabes lo que eso significa literalmente? Que toda la Escritura viene del aliento, del soplo de Dios. Y si lo piensas bien, cuando tú hablas, aire sale de tus pulmones, y eso nos deja ver que este libro es literalmente la palabra, el aliento de Dios. Concluimos hasta la próxima semana, cuando estudiaremos el capítulo 11. Gracias por seguir con nosotros y que Dios les bendiga ricamente.
1: 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Que el Señor te bendiga en Yeshua HaMashiach, Jesús el Mesías, mientras caminas con Él. Shalom desde Israel.
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3: Nuestro Dios es un Dios de tiempos perfectos. Dios se mueve de acuerdo a su voluntad perfecta para tu vida. Por lo tanto, tú y yo debemos aceptar el tiempo de Dios. Habrá momentos en nuestras vidas en los que las cosas serán difíciles y sentiremos como si Dios nos hubiera abandonado. Pero esa no es la realidad. Dios no te dejará ni te abandonará si estás en una relación de pacto con Él. Pero habrá periodos de tiempo que serán difíciles. Mas Dios se mueve de acuerdo a su tiempo, según sus propósitos, para producir el cumplimiento de su voluntad para tu vida. Y por lo tanto, ¿qué debemos hacer? Debemos ser constantes. ¿Lo que significa esto? Perseverar. Si me preguntaras, dame una palabra para los creyentes de hoy en día, respondería perseverancia. Necesitamos perseverar en las cosas de Dios, dándonos cuenta de que llegará un día de transformación, que este mundo no va a continuar de la misma manera. Nos estamos moviendo hacia un tiempo de oscuridad, de maldad, de dificultades, persecuciones, pero la luz está llegando. Y cuando digo luz, me refiero a una palabra relacionada con el reino. Habrá una maravillosa revelación del reino. Y lo que necesitamos hacer hasta este momento es perseverar. Bien, dicho esto, toma tu Biblia y ábrela en el libro de Lucas, capítulo 1. Ahora, nos hemos estado enfocando en su mayor

de acuerdo a su verdad, en su tiempo, y hubo esa proclamación de que Elizabeth, esa mujer que estaba muy avanzada en edad, era muy vieja, había pasado ya el tiempo de su fertilidad, pero vino esta revelación de Dios. Para esta mujer que era estéril, esa era la realidad, y se le anunció que concebiría un hijo. Y sabemos que así fue. Dios es fiel para producir el resultado de sus promesas. Solo es cuestión de tiempo. Hemos mencionado que este niño que va a nacer de Zacarías y Elizabeth es nada menos que Juan el Bautista. Y él irá delante de él. ¿Y de quién estoy hablando? Ya hablamos de esto. Es el Mesías. Y ahora, en este relato, vamos a dirigirnos por un momento a cómo Dios está trabajando continuamente. Saca tu Biblia y mira conmigo el versículo 26. Evangelio de Lucas, capítulo 1, verso 26. Y sabemos algo. Después de que Elizabeth concibió, ella estaba embarazada, pero se escondió durante 5 meses. Esos 5 meses ya han pasado. Y ahora mira el verso 26. Dice, pero en el sexto mes, ¿de qué sexto mes estamos hablando? Bueno, por la forma en que está registrado, estamos hablando del sexto mes dentro del calendario judío. Entonces, está en el sexto mes, que también resulta ser el sexto mes de embarazo de Elizabeth. Pero en este contexto, cuando lo analizamos gramaticalmente, no se refiere a Elizabeth. Se refiere al sexto mes en el calendario judío, el calendario bíblico. ¿Y por qué eso es importante? Porque este mes, el sexto mes, se reserva de manera única para el arrepentimiento. ¿Qué significa eso? Volverse hacia Dios. Y vemos que el Mesías fue concebido en el sexto mes. Hablaremos más de eso en un momento. Fue concebido en el sexto mes. ¿Por qué? ¿Cuál fue su propósito? Conducir a la gente a Dios. Por esta razón, él fue enviado al mundo. Así que, una vez más, verso 26. Pero en el sexto mes, el ángel Gabriel, este mismo ángel, el ángel Gabriel fue enviado por Dios a una ciudad de Galilea. Esto es importante porque en un momento se nos dirá de qué ciudad estamos hablando. Estamos hablando, por supuesto, de Nazaret. Pero, ¿qué se menciona primero? Galilea. ¿Por qué? Dos razones. En primer lugar, les he compartido antes que cada vez que se menciona Galilea en las Escrituras, este término, Galilea, viene de una palabra hebrea. Es un nombre hebreo, Galilea, y proviene de una palabra que significa revelar. Algunos dirán, bueno, ten cuidado, significa desenrollar, como desenrollar un pergamino. Eso es cierto, pero cuando desenrollas el pergamino, puedes leer y hay revelación. Así que cuando Galilea aparece en la Biblia, habla de un tiempo, habla de revelación. Y es lo que Dios está haciendo. Está revelando a aquel del que se refirió anteriormente como Él. ¿Quién es Él? El Mesías. Verso 26. Pero en el sexto mes, el ángel Gabriel fue enviado por Dios a la aldea o a la ciudad de Galilea. Y esta ciudad se llamaba Nazaret. Ahora, Nazaret proviene de una palabra hebrea que significa guardar o proteger. Es una palabra que habla de Dios guardando y protegiendo las promesas que le hizo a la humanidad. Y se envió a este ángel Gabriel a esta ciudad de Galilea, Nazaret, y le dijo a una virgen que estaba comprometida, que ha estado comprometida con un hombre llamado José. Y noten que dice que José era de la casa de David.
¿Qué deberíamos

0: pensar acerca de David, Dios hizo un pacto con David. Y ese pacto consistió en que él tendría un hijo, es decir, un descendiente, y ese descendiente se sentaría en su trono, el trono de David, para siempre. En otras palabras, todo esto es mesiánico. Todo esto habla del Mesías, y otra palabra para Mesías es la palabra hebrea Mashiach, que significa el ungido. En griego, el ungido es Christos, de donde obtenemos la palabra Cristo. Entonces, ya sea que digas Yeshua HaMashiach, Yeshua el Mesías, o Jesús Christos, Jesucristo, estamos hablando de la misma persona. Este es el enfoque de este pasaje. Y observen que esta mujer estaba desposada, estaba comprometida. ¿Y cómo es llamada? Una virgen. Hemos publicado en todas nuestras plataformas digitales un video especial sobre el nacimiento virginal de Yeshua. Y créanme, esta mujer, Miriam o María, como se le llama comúnmente en español, era una virgen. Pueden encontrar más detalles sobre esa palabra y su significado en ese video especial. Pero queda claro aquí, en el idioma griego, y algunas personas dirán equivocadamente que cuando miramos, por ejemplo, en Isaías capítulo 7, que allí la palabra virgen es la palabra alma, y dirán que eso simplemente significa una mujer joven, pero no es así. Eso no es lo que significa en lo absoluto. Hay un significado específico para el término hebreo alma, que significa una virgen reconocida y certificada. Miren ese video y obtendrán más información. Pero aquí dice que él fue enviado a una virgen desposada, ella estaba comprometida, con un hombre llamado José, de la casa de David. Y el nombre de esta virgen era ¿cuál? Miriam. Ahora, esto es importante porque nos ayuda a entender algo. ¿Por qué? También, en el libro del Éxodo, sabemos que la hermana de Moisés es llamada también Alma, una virgen. Y Dios la usó a ella para preservar la vida de su hermano. ¿Recuerdan? Ella fue quien lo puso en el arca. Y me dirán, espera, era una canasta. Sí, pero esa palabra es la misma palabra para un arca como el arca de Noé. La palabra de Dios es maravillosa. Así que Moisés fue puesto en esa arca, en esa canasta, para que la hija del faraón lo encontrara. Y todo tenía que ver con la obra redentora de Dios. Ahora vemos a José, quien pertenece a la casa de David, a esa promesa del reino, el linaje del Mesías. Y ahora vemos a Miriam, ese nombre que se relaciona con Dios, preservando a Moisés, para llevar a cabo la redención, aquella redención del Antiguo Testamento. Ahora mira el verso 28. Y el ángel entró a donde ella estaba y le dijo, regocíjate, llena de gracia, porque el Señor está contigo. Utiliza un verbo que se relaciona con la gracia, y vemos algo. Nada en la Biblia está escrito por casualidad. Dice aquí que ella es una mujer de gracia. ¿Y qué produce la gracia? Solo sigue leyendo. El Señor está contigo. A través de la gracia de Dios, uno puede experimentar a Dios, tener una relación con Él. Y Él dice, bendita eres tú entre las mujeres, verso 29. Pero cuando ella vio, cuando vio a este ángel, Gabriel, igualmente, tal como sucedió con Zacarías en el lugar santo, ella se turbó por su palabra, por su mensaje, y pensó profundamente. Eso es lo que significa la palabra. Ella pensó profundamente acerca de qué tipo de saludo era ese. Versículo 30. Y el ángel le dijo, no temas, Miriam o María, porque has hallado gracia delante de Dios. Una y otra vez, lo que vemos aquí es que la gracia de Dios está en acción. Y todo esto tiene que ver con el anuncio del Mesías, que será concebido de manera sobrenatural, para que una virgen quede embarazada y diera a luz a este niño que se convertirá en el Redentor del mundo. Entendamos algo. Cuando hablamos del nacimiento virginal, debemos darnos cuenta de que no se trata del origen del Mesías. El Mesías es el Hijo Eterno de Dios. Nunca hubo un momento en el que el Mesías no existiera. El Mesías no fue creado. Pensar que el Mesías fue creado es herejía. Él es eterno. Esto solo habla de su encarnación, de cómo el Hijo de Dios, que es Dios eterno, se revistió de carne humana para hacer la obra de la redención. Una y otra vez estamos hablando de esto. Y por eso es que se mencionó inicialmente a una familia sacerdotal. Un sacerdote es un mediador entre los hombres y Dios. Y vamos a ver que Yeshua, Jesucristo, es ese mediador perfecto que llevará a cabo la redención eterna del hombre para que el hombre pueda estar eternamente con Dios en su reino. Así que ella está considerando qué clase de saludo fue ese que el ángel le dijo. Y verso 30, el ángel dijo, «No temas, Miriam, porque has hallado gracia delante de Dios». Verso 31, «Y he aquí, concebirás en tu vientre y darás a luz un hijo». Ella también, esta virgen, ella concebirá y dará a luz a un hijo varón, y llamará su nombre Yeshua. Este nombre, Yeshua, significa Salvador. Se relaciona con la salvación, pero específicamente habla de Él como Salvador. Y esto es lo que hace el Redentor. El término Salvador es un sinónimo del concepto de Redentor. Lo que Dios está diciendo es esto. María, vas a concebir de manera sobrenatural. Eres una virgen, pero sin embargo, Dios va a hablar y vamos a ver por medio del Espíritu Santo un niño que será milagrosa y sobrenaturalmente concebido en tu vientre. Y a este niño se le llamará Yeshua. ¿Por qué? Bueno, Jesús es simplemente el término en español para la palabra hebrea Yeshua, que significa Salvador. Él traerá salvación a este mundo. Verso 32. Ahora, este es un pequeño detalle. Este es un detalle menor, pero tiene gran importancia. Lo que dice aquí es que este será grande. La mayoría de las veces lo vemos traducido como Él será grande, y está bien. Pero se usa una palabra diferente. No es la palabra Él, sino la palabra este. ¿Por qué? Cuando se usa el término este en lugar de Él, lo enfatiza. Es una palabra que atrae mayor atención, un mayor énfasis sobre este. Entonces, miré 27 traducciones diferentes en inglés y solo encontré una que lo traduce bien. Lo tradujeron literalmente, dice así. Este será grande y también Hijo del Altísimo será llamado. Ahora, todo esto lo que hace es confirmar su divinidad. Aprende algo. El nacimiento virginal habla de la divinidad del Mesías. Es por eso que dice que Él será el Hijo del Altísimo. Esto habla de su divinidad, que es Dios quien está haciendo la obra de redención, que Dios tomó carne humana para hacer la obra, de modo que nosotros pudiéramos experimentar la salvación. Versículo 32, en su segunda parte. y el Señor Dios le dará a él, le dará a Yeshua, el trono de David, su padre. De nuevo, esto se está redactando en términos para que entendamos que este es el cumplimiento de lo que vemos en 2 de Samuel, este pacto davídico que Dios hizo con David, en relación a la promesa del Mesías. El hijo de David es otro término para el Mesías, y vemos una y otra vez que Yeshua es aquel que cumple ese pacto que Dios hizo con David. Verso 33. Y él gobernará sobre la casa de Jacob. De nuevo, tenemos que preguntarnos, ¿por qué está el término Jacob aquí? Bueno, si conoces hebreo, el término Jacob significa seguir algo, perseguir. Esto es lo que estaba haciendo Jacob en el vientre cuando se aferró al talón de su malvado hermano Esaú, buscando halarlo hacia adentro porque él quería ser el primogénito. Él era el interesado en el llamado de Dios, en la promesa de pacto. Con eso era con lo que Jacob estaba comprometido. Y por eso dice que él gobernará sobre la casa de Jacob por siempre y siempre, y su reino no tendrá fin. Habla de la eternidad. ¿Por qué? Porque Dios ofrece redención eterna. No es algo limitado, no es algo que se desgastará, no es algo que caducará, sino que su reino no tendrá fin. O sea, que es algo que trasciende. Y este concepto de trascendencia se relaciona con la mismísima naturaleza y el carácter de Dios. Ese es el reino al que estamos siendo invitados. Verso 34. Pero Miriam le dijo al ángel, ¿cómo será esto? Puesto que no conozco varón. ¿Qué quiere decir ella? Nunca he experimentado la intimidad con un hombre. Ahora, obviamente, concebir y dar a luz requiere de un padre, requiere la simiente masculina, y ella está diciendo, nunca he conocido a un hombre. Todo esto atestigua el hecho de que, en efecto, ella es una virgen, y siguió siendo virgen incluso después de que José, y lo veremos, la llevó consigo, pero la Escritura dice que nunca la conoció, que nunca tuvo relaciones físicas con ella, en ese sentido, sino hasta después del nacimiento del Mesías. Lee de nuevo el verso 34. Pero Miriam, o María, le dijo al ángel, ¿cómo será esto, puesto que no conozco varón? Verso 35. Y el ángel le respondió, así es como sucederá. El Espíritu Santo vendrá sobre ti y el poder del Altísimo te cubrirá con su sombra. Por lo tanto, también darás a luz de... Tú darás a luz y dice que este será santo y será llamado Hijo de Dios. Todo esto es el resultado de la obra del Espíritu Santo. Y noten que dice claramente aquí que este es santo, o sea, que está apartado para un propósito. Es lo que significa santidad. Y vemos también que él será llamado Hijo de Dios. Este término Hijo de Dios habla claramente una vez más de su divinidad. Y también el hecho de que el Espíritu Santo sea la fuente, el Espíritu de Dios, esto también nos habla de su divinidad. Verso 36. Y he aquí, para confirmarlo, y aquí de nuevo, María está luchando con esto, palabras muy poderosas para escuchar, siendo una jovencita. Él dice, he aquí, Elizabeth, tu pariente, ella ha concebido un hijo. ¿Cuándo? En su vejez. Ella, dice, que ella está en su sexto mes. Ahora estamos hablando nuevamente del sexto mes de Elizabeth, que también es el sexto mes del calendario. Ella también está en su sexto mes, aquella que era llamada estéril. Lo que Dios está diciendo es esto. Si Dios puede hacer que una mujer estéril y anciana, que dejó atrás hace mucho la edad fértil, conciba y esté embarazada, y ella lo ha revelado. Por 5 meses ella lo ocultó, pero ahora, comenzando en el sexto mes, ella salió y la gente pudo ver que ya no era estéril. ¿De qué hablábamos la semana pasada? De que Dios había quitado su vergüenza entre la gente, que Dios la había bendecido. Y todo esto ocurrió para enseñar a Miriam que, de la misma manera que Dios hizo una concepción milagrosa para una anciana, también puede hacer que una joven, una virgen, cualquiera que nunca haya conocido a un hombre, también conciba. Verso 37. Porque, y esto es lo que necesitamos entender, porque no hay imposibilidad para Dios. Toda palabra. Ahora traduje esto literalmente, pero lo que significa es esto. No hay nada imposible para Dios. Y dice, toda palabra. Este es el término griego rema. Es una palabra, una proclamación. Lo que está diciendo es esto. Todo lo que Dios proclama, no lo que yo decreto. Mi decreto está vacío. Mi decreto no tiene poder. No escuches a las personas que dicen, yo decreto esto. Eso no es verdad. Ellos no tienen poder. El orgullo es el que lleva a alguien a decir eso. Debemos ponernos de acuerdo con Dios. Leemos la Escritura y lo que Dios decreta es lo que podemos creer. Lo que dice aquí es que toda proclamación de Dios se cumplirá. Nada es imposible para Dios. Verso 38. Nuestro último verso. Y María dijo, he aquí la sirviente del Señor. Ahora está en femenino, por lo que podríamos traducirlo como la sierva. Así que ella está diciendo, yo soy tu sierva. Estoy comprometida con esto. Quiero ser usada de esta manera. Es un término de sumisión y algo más. Está entrando en acuerdo con Dios. Eso es algo muy sabio. Si me preguntaras, ¿qué es lo más sabio que una persona puede hacer? Es simplemente estar de acuerdo con la palabra de Dios. Lo que Dios dice, créelo. Así que ella dice, he aquí, la sierva del Señor, hágase en mí conforme a tu palabra. Y finalmente dice que el ángel se apartó de ella. Cuando ella le dice sí a Dios, ¿qué pasa? Ese ángel parte de regreso hacia Dios. Todo esto es para decirnos que Dios va a trabajar para cumplir esta promesa, la del precursor. ¿Y quién es el precursor? Yohanan HaMakbil, Juan el Bautista. Esto ya ha comenzado. ¿Cuánto tiempo antes? 6 meses antes. Vemos que esto se ha puesto en marcha. Y ahora el que vendrá después, que es el principal, el Mesías, su concepción ya ha sucedido. Ella lo ha concebido en su vientre por medio del Espíritu Santo. Este que va a tener un reino, recuérdalo, el énfasis está en el reino. ¿Por qué? Porque ese término, Mesías, significa rey, significa ungido, pero es el rey ungido. Todo esto se nos presenta para que entendamos los propósitos de Dios y que los propósitos de Dios se cumplen milagrosamente. Date cuenta de eso. Créelo. Espéralo. Cuando te sometes a Él y crees en su palabra, Dios se mueve poderosamente. Y este relato que da la base para entender este evangelio, habla de un Dios que es capaz de hacer todas las cosas. Todas las cosas de acuerdo a su proclamación. Bueno, con eso cierro hasta la próxima lección. Sé bendecido al creer en la palabra de Dios y entrar en acuerdo con Él. No hay nada más sabio que puedas hacer.
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0: Greetings, brothers and sisters.
1: Saludos, hermanos y hermanas de todo el mundo. Una cálida bienvenida para ti, Baruch, en Israel. Qué bueno verte. ¿Cómo estás? Es bueno verte también, Christian. Por aquí muy bien. ¿Ustedes qué tal? Todos bien en estos momentos. Australia está siendo atacada por mucha lluvia, inundaciones, pero gracias a Dios nosotros estamos bien, así que vamos para adelante. Le damos una cordial bienvenida a todos hoy para este tema tan pero tan importante que crece de una manera indetenible, y me refiero a las falsificaciones del cristianismo. Aprecio tu tiempo, Baruch, y vamos a profundizar bastante en este tema. Pero específicamente quisiera que nos enfocáramos en tus enseñanzas sobre ciertos pasajes de la Escritura, sobre lo que el Señor nos dice y las advertencias que Él nos hace. Así que, ¿estás listo, Baruch? Comencemos. Muy bien. Voy a compartir mi pantalla ahora. Muy bien. Una vez más, algunos nos han preguntado por qué seguimos haciendo estos videos. Creo que la mejor respuesta está en la palabra de Dios, en Efesios 5:11. Y no tengan participación en las infructuosas obras de las tinieblas, sino más bien denúncienlas. ¿Puedes comenzar con tus comentarios sobre este verso, Baruch? Bien, el problema es que mucha gente no tiene la suficiente instrucción espiritual o bíblica para ver a estos individuos y saber que son peligrosos, que no hacen énfasis en la verdad bíblica. Y en la Biblia se nos exhorta a denunciar a estas personas, no porque queramos menospreciarlos o porque no nos agraden, sino porque es peligroso lo que hacen. Y muchas personas del cuerpo de creyentes, los que están en congregaciones y se llaman a sí mismos seguidores de Yeshua, adoptan esas enseñanzas y algunas de ellas se han vuelto muy populares. Eso es muy peligroso y tenemos un mandato bíblico de decir que eso no es agradable a Dios, que eso no es apegarse a la verdad de las Escrituras. Amén. Una vez más, hermanos y hermanas, vamos a traducir esto a español, Dios mediante, para que nuestra audiencia hispana también pueda disfrutar este video. Así que algunos textos estarán en español. Vamos a leer lo que el mundo define como cristianismo. El cristianismo es una religión abrahámica basada en la vida y las enseñanzas de Jesús o Yeshua de Nazaret. Es interesante que mencionen que la palabra original para decir cristiano es cristianos, que proviene de dos palabras griegas, Christos y Tian. La palabra Christos significa ungido y Tian significa pequeño. Así que la palabra cristiano, según ellos, literalmente significa pequeños ungidos, que no debe confundirse con algunas herejías y doctrinas blasfemas que dicen que somos pequeños dioses. ¿Qué opinas de esto, Baruch? Sí, somos llamados a ser seguidores del Mesías. Nunca somos iguales al Mesías. En la esencia de quién es Él, no podemos ser divinos. Una de las mayores enseñanzas de la Escritura es que somos llamados a ser un reflejo. Lo vemos en Génesis. Fuimos hechos para reflejar la gloria de Dios, el carácter de Dios, para comportarnos como lo hace Dios. Pero eso nunca cambia nuestra identidad. Seguimos siendo seres humanos. No somos divinos. Solo Él es divino. Así que esa interpretación de pequeños mesías, o como ellos lo expresan al decir que somos pequeños dioses, y decretamos cosas o hacemos cosas, no es una doctrina sana bíblicamente. Se supone que sigamos sus instrucciones, que lo obedezcamos. Nosotros no pasamos a ser de la misma sustancia que el Mesías. No nos convertimos en seres divinos. Amén. Gracias. Bien. ¿De qué nos advierte el Señor en los últimos días? Vamos a adentrarnos en la palabra de Dios, que es la verdad más importante que tenemos al alcance. Así que comencemos a ver estos pasajes. Mateo 7, verso 15. Guárdense de los falsos profetas, que vienen a ustedes vestidos de ovejas, pero que por dentro son lobos rapaces. En especial, al acercarse a los últimos días, y esto es una especie de antesala hacia eso, habrá un mayor número de falsos profetas. Siempre ha habido personas que son falsos maestros, los que profesan ser de Dios, pero habrá un aumento significativo. Y no solo un aumento, sino que habrá una aceptación de eso. Como lo vemos hoy en día en diferentes segmentos del cristianismo, usando este término de una forma muy amplia, hay ciertos segmentos que están acogiendo un restablecimiento del rol del apóstol o de un profeta. Y como hemos dicho, eso no tiene basamento bíblico. Sí, hay gente a quien Dios envía. La palabra apóstol significa un enviado, pero hay una gran diferencia entre los apóstoles bíblicos y los profetas bíblicos y las personas, por ejemplo, que son profetas actualmente, en el sentido correcto. Ellos tienen discernimiento, son capaces de ver la profecía bíblica y decir, esta profecía es relevante para este momento. Esto está pasando. Pero no son personas que están dando profecías en la actualidad. Esa es la conclusión. Ellos no están profetizando en la actualidad. Son personas que nos revelan la implicación de lo que se ha profetizado antes. Eso significa que alguien no puede recibir una palabra de conocimiento o de instrucción. Dios aún se comunica hoy en día, pero las personas no dicen nuevas escrituras. Ellos deben decir cosas alineadas con las escrituras, y esa es la gran diferencia. Hay gente que dice, así dice el Señor. Y mucho de lo que vemos en ese falso movimiento moderno de profetas es que hacen predicciones, pero en la Biblia no vemos ninguna predicción. Lo que vemos son palabras autoritarias que son 100% exactas. No personas que dicen, estoy creciendo en mi rol de profeta, estoy aumentando mi precisión. Eso es muy peligroso y no es bíblico.
0: Correcto. Y me alegra que mencionaras el tema de los apóstoles, que lo veremos en otra diapositiva más adelante, pero es importante hablar de los autoproclamados apóstoles y profetas. Mateo 24, versos 4 y 5. Seguimos en el libro de Mateo. Y Jesús respondió y les dijo, «Cuiden que nadie los engañe, porque muchos vendrán en mi nombre diciendo, «Yo soy el Cristo» y engañarán a muchos». Quería resaltar la frase, «Que nadie los engañe». El Mesías nos lo dice muy claro. Una de las principales advertencias que Él nos dio para estos últimos días es sobre el engaño. Adelante, Baruch.
1: Creo que esto muchas veces se presta a malos entendidos. Muchos creen que es que llegarán individuos diciendo, yo soy Él, es decir, yo soy el Cristo, señalándose a sí mismos. Pero si leemos atentamente este verso, lo que dice es que muchos vendrán en el nombre de Yeshua y afirmarán que Yeshua es el Mesías y dirán que sí creen en Él, que son sus seguidores. Y el engaño estará en que profesan ser sus seguidores, estar bajo su autoridad, pero lo que enseñan y lo que hacen es con el fin de engañar. Y conocemos un pasaje muy importante en 2 Tesalonicenses, capítulo 2. Cuando rechazas la verdad, estás invitando al engaño. Y en este pasaje de la Escritura dice que en los últimos días, Dios enviará literalmente una obra de engaño. En muchas traducciones dice que Dios enviará un fuerte, y creo que la palabra más comúnmente traducida es que Dios enviará un fuerte engaño, pero no dice eso. De hecho, la palabra para obra se menciona 3 veces en ese pasaje de 2 Tesalonicenses 2. Así que es una obra de engaño. Y lo que Dios está revelando allí es un principio espiritual. El que rechaza la verdad está invitando al engaño a su vida. Eso acciona el engaño. Así que es una interpretación muy diferente de ese verso. No está diciendo que Dios envía eso. Es una ley espiritual que dice que quien rechaza la verdad queda expuesto, queda en una condición espiritual en la que pueden engañarlo fácilmente, y eso será algo muy frecuente en los últimos días.
0: Amén, gracias.